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0: 403, premio número 19.
1: 403, premio número 19.

0: 844, premio número 12.
1: 844, premio número 12.

0: 379. Premio número 13.
1: 379. Premio número 13.

0: Vamos con la información del sorteo nocturno de Quiñeri Tómbolas del martes 2 de junio del 2026.
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0: A la cabeza el 653-653, 653, segundo 637-637, 637, tercero 172-172, 172, cuarto 243-243, 243, quinto 809-809, 809, sexto 146-146, 146, séptimo 246-246, 246, octavo 510-510, 510, noveno 682, 682, 682, décimo 736, 736, 736.
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0: Décimo primero 477, 477, 477, décimo segundo 844, 844, 844, décimo tercero 379, 379, 379, décimo cuarto 044, 044, 044, décimo quinto 673, 673, 673, décimo sexto 009, 009, décimo séptimo 172, 172, 172, décimo octavo 501, 501, 501, décimo noveno 413, 403, 403, y a los 20 el 707, 707, 707. Por repetición y para el juego de la tómbola se sortearon los números 54, 68, 70 y 90.
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1: La temperatura, 11 grados.
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0: Hola, hola, ¿qué tal, amigos? Qué gusto en saludarlos y estar colocando en el aire lo que es una nueva edición de Contra Alambrado aquí por Radio Zorrilla de San Martín. En este caso estamos abriendo la segunda entrega semanal, este martes 12 de junio, donde, bueno, vamos a estar hablando de los equipos de Tacuarembó que vienen jugando a nivel nacional, que van a jugar el domingo, los dos aquí en Cochenola, Estudiantes a las 14 frente a su similar de Uruguay de Bella Unión, saltando al campo de juego con resultado visto, producto de que el sábado van a abrir esta penúltima fecha del grupo B de la Copa Nacional de Clubes A, los equipos salteños, ¿no? De Universitario y Gladiador, que jugarán a las 5 de la tarde en el Dickinson. Y también estaremos hablando, por supuesto, del Tacuarembó Fútbol Club, que luego a las 18 horas va a enfrentar a Uruguay Montevideo con la ausencia seguramente de Pablo López. Es difícil que Pablo López pueda estar para este partido. El isabelino nuevamente estaría ausente en este choque frente al conjunto de Pueblo Victoria. Después estaremos hablando también, por supuesto, de las formativas del elenco profesional de nuestro departamento. Ya ha sido fijada la actividad de los torneos domésticos, tanto lo que será una nueva etapa del campeonato sub-20, como así también la fecha número 3 del torneo clausura de sub-16 y la etapa 4 del torneo apertura de sub-14. Y bueno, después la noticia del día ha sido de que Georgian de Arrascaeta podría estar desgarrado. Y bueno, hay algunos medios capitalinos que manejan la posibilidad de que si de Arrascaeta está desgarrado, que no va al campeonato del mundo. Pero bueno, hasta el momento la AUF no ha oficializado nada. Se van a hacer los estudios correspondientes y veremos qué es lo que termina el técnico. Porque si el jugador está desgarrado, tendría para 20 y pocos días, 21 días. Y ahí el entrenador debe resolver. Si lo lleva esperando que pueda estar a la orden para el tercer partido, o si opta por dejarlo afuera de la convocatoria. No recuerdo bien en el campeonato del mundo de Sudáfrica que en el cierre del proceso eliminatorio el cebolla Cristian Rodríguez en el año 2009 le da un cachetazo al zaguero en aquel momento del equipo albiceleste y por hoy el entrenador Gabriel Heinze. No recuerdo si lo suspendieron con 2 o 3 partidos, pero el maestro Carlos Tavares optó por no llevarlo. Y el cebolla Cristian Rodríguez quedó fuera de Sudáfrica 2010. Si lo hubiese llevado, Uruguay jugó hasta el último día, jugó 7 partidos, hizo un brillante mundial, terminó cuarto, lo tenía la orden para los siguientes partidos, pero optó por no llevarlo. Y bueno, vamos a ver qué es lo que resuelve Bielsa con de Arrascaeta en la medida que el futbolista ex Defensor Sporting esté definitivamente desgarrado. Pero bueno, ya saludo a Santiago Cuello de Vita en esta noche. ¿Cómo te va, Santiago? ¿Cómo estás? Bienvenido.
1: ¿Qué tal, Lalo? Un saludo para vos y toda la audiencia. Un placer estar nuevamente en Contra del Alambrado.
0: Bueno, vamos a poner en marcha esta edición del día de hoy. Hablamos del elenco de Estudiantes que, como lo decíamos, saltará al campo de juego el domingo para enfrentar al Uruguay de Bella Unión a las 14 horas, sabiendo qué es lo que habrá pasado el día sábado cuando se enfrenten a las 17 en el estadio Ernesto Dickinson los equipos de Universitario y Gladiador. Pase lo que pase en ese encuentro, Estudiantes salta a la cancha el domingo con chances de poder clasificarse. Porque bueno, evidentemente necesitaría que no gane Universitario si el equipo de la Avenida Brasil no consigue la victoria, Estudiantes ganándole en la última fecha se clasifica en lo que sería un triunfazo realmente del equipo galero. Pero bueno, si empatan o en su efecto gana el Gladiador, Estudiantes ganando en el último partido lo pasa a Universitario. Ahora, si se diera el peor de los resultados, que sería el triunfo del elenco Universitario, llegaría a 11, quedaría con 10 este equipo de el Gladiador, y Estudiantes salta al campo a jugar con Uruguay, teniendo que ganar por una buena diferencia de goles, y en la última esperar en la última a esperar, que eso es lo más difícil, si llega a ganar Universitario, por lo cual ese es el peor resultado por la media y media, en la última a esperar que Gladiador pierda a Bella Unión. Algo que parece muy complicado, y Estudiantes ganar frente a Universitario y poder dejar eliminado el Albirrojo por saldo de goles. Pero, pase lo que pase el sábado, la media y media el domingo, salta a la cancha con chances matemáticas de poder clasificarse. Puede ser la peor opción si gana Gladiador, que prácticamente ahí quedaría eliminado, ¿no? Porque que Gladiador pierda en Bella Unión es bravísima, porque este equipo de Uruguay ya está eliminado y prácticamente va a jugar por cumplir los partidos que le restan. Pero bueno, para seguir ampliando sobre la media y media, estamos con el técnico, con el presidente del equipo galeno, el Fefo Federico Lorenzo, a quien le damos las buenas noches y la bienvenida a Contra el Alambrado. ¿Cómo te va, Fefo? Bienvenido.
2: Buenas noches, Alvarito. ¿Cómo están?
0: Muy bien. Bueno, ¿cómo estás tú como presidente en lo que es esta experiencia que se viene llevando a cabo en este año? Contigo al frente de la institución en la Copa de Clubes, ¿se ha preocupado por lo que fue la derrota del pasado domingo, mi querido Federico?
2: Alvarito, bueno, venimos bien. Sí, un poco no esperábamos ese resultado, pero bueno, se nos dio y ahora afrontar lo que viene, que todavía tenemos chance matemáticamente, y bueno, mientras que haya chance vamos a seguir luchando por la clasificación.
0: Exactamente, el equipo malogró muchas chances claras en el primer tiempo, en el segundo tiempo se quedó, los cambios no dieron resultados también, sí. Se ha cuestionado bastante las variantes que realiza en este encuentro Franco Sosa. ¿Ustedes charlaron algo al respecto con el entrenador, sobre todo lo que fueron las modificaciones que él ensayó?
2: Sí, está tal cual, como vos decías, Alvarito, en el primer tiempo capaz deberíamos haber salido un gol arriba o dos, malogramos varias, hicimos un buen primer tiempo, y bueno, en el segundo ya no fue lo mismo, y sí, tuve una conversación con Franco, y bueno, él me comentaba que los cambios, había tomado una decisión por la semana que habían tenido los muchachos, y bueno,

0: que no habían tenido el mismo, lo mismo que habían hecho en la semana en el partido. Y bueno, él vio que venía, que podía ser una buena, algo bueno para el equipo ahí, para tratar de abrir el marcador, pero bueno, no se dio.
1: Perfecto. Bueno, ustedes cuando apostaron a Franco Sosa, que ya había trabajado en el club el año pasado, sabían que este era su estilo, ¿no? Que él sobre todo apuesta mucho a cómo se trabaja la semana, que bueno, si hay algún jugador que falta las prácticas, no tiene la posibilidad de tener demasiados minutos, si hay alguno que está enfermo, como ocurrió con el Cuquita Héctor Olivera, puede ser surrogado en cualquier momento, porque está también el tema de que muchos dicen, bueno, sí, pero para este tipo de torneo hay jugadores importantes que por encima de que no hayan tenido la mejor semana, que deben seguir en el campo de juego. Pero bueno, el criterio de Franco Sosa fue siempre ese y seguramente lo va a mantener hasta que esté al frente del equipo de Estudiantes y en el resto de su carrera.
0: Sí, tal cual es como vos decís, Alvarito. Franco trabaja así y bueno, tenemos que respetar su manera de trabajo, y con un plantel tan amplio, creo yo que es lo mejor, ¿no? Que hay que entrenar y para estar bien al fin de semana y llegar de la mejor manera al partido del fin de.
1: Exactamente, la jugada del gol de Catico Eduardo Palacio, hay una imagen ahí que parece que no fue 11, pero bueno, es una jugada muy muy fina, sí, ¿no?
0: Es una jugada rápida y fina. Sí, estuvimos mirando unas imágenes ahí y bueno, da como para dudar, a ver, pareciera que estuviera habilitado, pero bueno, ahora ya pasó, hay que tragar la amargura y seguir trabajando ya enfocado en el próximo rival, en el fin de semana.
1: Sí, yo creo que los arbitrajes en los últimos partidos han sido correctos, exceptuando lo que fue el despojo que sufrió Estudiantes en la cancha de Ferrocarril del Salto frente a este mismo Gladiador, cobrando un penal de 40 metros el señor Paz, que no asistió de ninguna manera. Después los arbitrajes han sido correctos y esta es una jugada discutible, muy fina, que en línea tiene que decidir rápidamente. En este caso Estudiantes no termina perdiendo por el arbitraje, sino por sobre todo por los goles que erró en el primer tiempo.
0: Sí, sin duda, Alvarito, no podemos decir nada del arbitraje, del arbitraje en aquel partido, sí, el primer partido contra el Gladiador, ese penal que tanto se habló, pero bueno, después han sido todos los arbitrajes correctamente y bueno, eso fue una jugada muy fina que calculo que era de VAR.
1: Exactamente, Federico, y bueno, ahora hay que jugar a las 2 de la tarde, después de con el Mofo, el club juega a las 18 por el tema de los vestuarios y demás. Puede caber la chance de que alguno de ustedes utilice los vestuarios del polideportivo. ¿Cómo se las van a arreglar en ese sentido?
0: Sí, nosotros fijamos para el domingo a las 14, Tacuarembó juega a las 18. Va a ser medio apretadito, sí, el horario, y posiblemente puede ser que se utilicen los vestuarios de polideportivo, porque van a estar muy ajustados los tiempos al culminar nuestro partido con la utilización de los vestuarios, justamente.
1: Exactamente, pero bueno, si acá, yo que sé, el equipo de Bella Unión va para el vestuario del polideportivo, Estudiantes se la puede arreglar incluso vistiéndose allí en el salón comedor, como se ha hecho en alguna otra oportunidad, y quedarían los dos vestuarios para el partido del fútbol profesional. Pero bueno, el gran tema es los jueces, ¿no? Los jueces hay que desalojar rápido, los jueces de OFI, para que lleguen los de AF.
0: Y sí, eso sería eso ya lo hemos hecho en alguna que otra ocasión, creo que pasó eso nosotros mismos. Y sí, hay que ver los árbitros ahí, pero esa es una buena solución al tema.
1: Bueno, después, Federico, en cuanto a lo que son el rendimiento de los brasileños y cómo viene siendo su conducta, canta con vos y demás, ¿se está conforme por parte de la directiva?
0: Sí, por el momento estamos conformes. Evaluaremos al finalizar la Copa, a ver, bien a fondo. Pero por el momento estamos conformes con la actuación de los muchachos.
1: Ahí está. Después se valorará si ellos siguen para el campeonato local o no.
0: Exactamente. Cuando cierremos la Copa nos sentaremos a evaluar si continuarán o no.
1: ¿Usted se tiene con

0: confianza para jugar al menos dos partidos más y no terminar acá en primera fase?
1: Sí, estamos confiados que podemos todavía seguir un poco más. Vamos a trabajar duro estos dos últimos partidos. Y bueno, lo único que tenemos que esperar por un resultado, que bueno, si Dios quiere se nos va a dar. Nos merecemos un poquito más.
0: Esperemos, después el ingreso del técnico del equipo de Gladiador, que yo sinceramente, entre el frenesí del relato, no me doy cuenta que ingresa el señor Jorge Novoa al campo juego, haciendo las veces de haciéndose pasar seguramente como kinesiólogo, y cuando llegan a cobrarnos la cabina, allí la gente de Chafo, a ver, ya que nos comenta esta situación que no nos habíamos dado cuenta, ¿eso a ustedes lo sorprendió? ¿Se dieron cuenta en el partido? ¿El delegado Walter Oribe Moreno protestó al respecto? ¿Qué nos puede decir de ese tema, lo que fue el ingreso a la cancha del técnico Novoa haciéndose pasar de como kinesiólogo?
1: Sí, en el momento allí en el estadio, yo miro parado allí con Aparicio Cardoso, y en el momento que entra el técnico, nos damos cuenta. Aparicio me dice, ese es el técnico, ¿no? Y sí, bueno, está, y ahí... Después hablamos con Walter Moreno y dice que le dice a la terna también, pero que ya había salido y no se habían dado cuenta de la terna.
0: Correcto, bueno, pero ahí podía ser una tarjeta amarilla capaz para el técnico, por entrar a la cancha sin, porque no puede entrar, ¿no? Ahí tiene que entrar, anotado como kinesiólogo, ¿no? Pero también, claro. Bueno, ahí él fue mañoso, ingresó, charló con sus jugadores.
1: Sí. Digámoslo el video después, las indicaciones, todo, pero... La terna, Walter Moreno le dice al árbitro ahí en línea y parece que no no se dieron cuenta, ya después ya se había retomado el juego y no.
0: Claro, pero también, por ejemplo, usaba una artimaña el técnico que hoy por hoy está en la luz, ex de Tacuarembó Fútbol Club, Julio Fuentes, que mandaba que el arquero se hiciera lesionado, estaba lo del arquero unos minutos tirado y ahí los jugadores venían a charlar con él en el banco. Claro. Eso se puede hacer con este reglamento que puede ser modificado en cualquier momento, pero por encima de que el técnico haya entrado a la cancha en algo que bueno, utilizó la viveza criolla.
1: Exactamente.
0: Estudiante no pierde por eso, está claro, pero eso generó malestar a ustedes.
1: Y bueno, generó un malestar, pero bueno, son la viveza criolla, como vos mismo lo decís, son mañas que tienen los cuadros, digo, que a veces uno no los utiliza y que también tendríamos que aprender a usar esas mañas, ¿no?
0: Exacto, ¿crees que esa es una de las situaciones que le está faltando a Estudiantes para poder pasar de fase, que por eso que a veces somos demasiado... tiernitos acá en Tacuarembó, y que bueno, entre otras cosas, por eso no le cuesta tanto a la media poder sortear la primera fase de la Copa de Clubes A?
1: Y bueno, capaz que en algún partido podríamos haber hecho alguna cosita para intentar frenar, cerrar los partidos y eso, pero bueno, ya ahora, ya pasó, y bueno, esperemos para adelante a ver si lo podemos hacer.
0: Exactamente, hay que darle...
1: Pero sí, son cositas que son detallecitos que también juegan, ¿no?
0: Exactamente. Reclamar esto en Ofi no tendría demasiado sentido, Federico, lo del técnico, porque no pasa nada.
1: No. Estuvimos medio analizando, pero no. No hay posibilidad, no caben... en algún como para reclamar punto o algo, no hay.
0: Correcto, bueno, ¿cuánto va a costar la entrada para el domingo?
1: La entrada, como venimos estos partidos, 200 en las generales y después tenemos 100 pesos para los socios.
0: Perfecto, bueno, hoy gran jornada allí en el complejo de Tacuarí, que está en las redes sociales, entrenando la formativa con el preparador físico del plantel principal, con Federico Mogia, y sobre todo armando un gimnasio allí con maquinarias y demás, que bueno, va a ser utilizado por todas las categorías del club en el complejo de Tacuarí, ahí campus, según tengo entendido, denominaron ustedes, va quedando todo muy lindo por allí, se va avanzando en esa tarea.
1: Sí, la verdad que hoy una jornada hermosa, junto a los profes, jugadores de primera, directivos, los chicos de formativa, hubo una jornada de...

0: Sí, el club adquirió un gimnasio y bueno, entre todos se llegó a armar, después se hicieron trabajos con los profes, con Fefo Mogia y Pablo Mogia, estaban el Manteca Cuño también, teníamos, bueno, varios profes que tenemos, bueno, hicimos una buena jornada allá en el campus.
1: Bueno, vamos arriba, Federico.
0: Bueno, Alvarito.
1: Te agradezco por estos minutos para contra el alambrado. Y bueno, ya que tiene tres brasileños ahí en el plantel, y que los trajo el Yomar, el mismo representante de Lucao, pida recomendaciones a ver dónde fue Lucao, que parece que fue a un Mano Santa, una dama ahí que le hizo algún trabajo y vino y hizo tres goles, vio a ver si sus delanteros van ahí y pueden convertir el fin de semana y sobre todo con Universitario.
0: Bueno, vamos a ponernos en campaña de averiguar, a ver, la Mano Santa esa, a ver si podemos hacer el mismo trabajito.
1: Correcto, bueno, vamos arriba. Bueno, vamos arriba. Fefo, acá me dice que, bueno, puede haber algún inconveniente ahí por el tema del horario y demás de estudiante con Uruguay de Bella Unión en Cochenola. El partido está previamente confirmado para el domingo a las 14 en Cochenola.
0: Sí, por el momento está confirmado, sí. Alguien me comentó algo, sí, sobre eso, pero al momento no tenemos ninguna notificación oficial de parte de Chafo que hubiera algún problema.
1: Perfecto, pero bueno, se va a hacer todo lo posible si es necesario que Uruguay de Bella Unión vaya a los camarines y del polideportivo.
0: Y sí, vamos a encontrar la solución y tratar de jugar el domingo a las 14.
1: Bueno,
0: en el Cochenola.
1: Armo la promoción para las 14 de domingo.
0: Bueno, armamos, ¿cómo no?
1: Bueno, usted si quiere, tiene alguna idea, quiere darle alguna recomendación al locutor, bienvenido sea, pero le digo acá en la radio, con el locutor Cristian Moreira, armamos la promoción, pongo 13 y 15, sale la promoción, usted me asegura esto.
0: Bueno, lo hacemos, ¿sí? ¿Cómo no?
1: Bueno, pero usted me asegura que yo tengo que armar en ese horario, no pongo ni más tarde ni más temprano.
0: Bueno, vamos a esperar, mañana hablamos.
1: Ah, bueno, no, pero usted es presidente del club y no asegura nada. Pero escúcheme, ¿para qué hora armamos la promoción acá con Cristian Moreira?
0: Y por ahora a las 14.
1: Muy bien, cualquier cosa modificamos.
0: Bueno, modificamos, exactamente.
1: Muy bien, bueno, le mando un abrazo, presidente. Bueno. Vamos arriba y muy amable como siempre.
0: Bueno, vamos arriba, Alvarito, muchas gracias y estamos a las órdenes.
1: Chao, hasta luego. Bueno, ahí estaba el presidente de Estudiantes. Bueno, veremos. Pero si esto se juega a las 14 y Uruguay de Bella Unión utiliza así los vestuarios polideportivos, que no hay problema allí. El Roberto Zugo, Mr. Gol, el gerente del polideportivo con el cachete, Eduardo Santos, allí le soluciona el tema. Tiene que haber algún funcionario, que no hay problema, los muchachos también quieren alguna hora extra. No tienen problema, van, abren el polideportivo allí, pa, tienen los vestuarios. Que ya se ha utilizado. Tiene un vestuario Uruguay de Bella Unión. Tiene. Y estudiantes que vayan al comedor allí con alguna cortina, como ya se ha hecho en algún otro momento, y puede así vestirse sin inconveniente. Y bueno, de última se podría arreglar con los jueces, los OFI, y darle el otro vestuario del polideportivo. Darle el otro vestuario, pero ahí Uruguay estaría al lado de los jueces, ¿no? Estaría al lado de los jueces. El tema yo creo que acá esto se puede solucionar con los vestuarios del polideportivo, que Uruguay vaya a los vestuarios del polideportivo, que son sumamente cómodos, como ya se ha hecho en alguna otra oportunidad, y que los jueces de OFI sacan lo más rápido posible del vestuario principal, del vestuario de los colegiados. Pero bueno, acá nosotros hemos sostenido en más de una oportunidad de que, bueno, se necesita en el Cochenola dos vestuarios más, que el Cochenola pide a gritos dos vestuarios más. Lo consultamos en su momento al intendente Wilson Esquerra, que sostuvo acá en este programa, es que bueno, que estaba proyectado, que su idea era hacer esos vestuarios sobre la zona de la Tribuna Norte, pero que eso no iba a salir de un día para el otro. Y bueno, dijo Lorenzo que por el momento armamos la promoción para la previa 3 y 15 el domingo, pero que cualquier cosa modificamos, Cristian. Y si no, ¿quién va a jugar? Va a jugar a las 10 de la noche. Si tiene que jugar el domingo, salvo que pasara para el sábado, pero Uruguay no lo va a revolear porque había un acuerdo que se jugaba en Bella Unión un domingo, como se cumplió por parte del equipo albiceleste, y acá un domingo.

0: domingo. Si no, Uruguay para jugar el sábado, eliminado. Yo le comentaría a Estudiantes. Pero para jugar el sábado, eliminado. Venir de Bella Unión el sábado acá. No sé si completa el 11. No sé si completa el 11. Porque los jugadores son laburantes y qué esfuerzo vas a hacer para venirte un sábado cuando no tenés chance de nada. Pero bueno, por ahora se juega el domingo. Dale, Cuello de Vita, con la fijación de la actividad local. Se juega el fin de semana una nueva fecha del torneo sub-20.
1: El día sábado en el Dardo López, a las 4 de la tarde, Diego Lamas ante Sudamérica de Cortina, a las 6 de la tarde, Estudiantes ante Fialux, y el domingo en el mismo escenario, a las 4 de la tarde, el Clásico del Barrio La Palma entre Progreso y Cerrito, y a las 6 de la tarde, Pan Centenario y Wanderers.
0: Perfecto, esta es la actividad sub-20, vamos con la fecha número 3 del torneo clausura de sub-16.
1: El día sábado en el César Jax, a la 1 de la tarde, Sudamérica ante Cortina ante Central, luego a las 3 de la tarde, la sexta ante Wanderers, y después en el Waldemar Burgos, 1 y media de la tarde, Cerrito ante Estudiantes, y 3 y media de la tarde, Ferrocarril ante Progreso.
0: Y nos queda la actividad de su 14, siguiendo con el ámbito local.
1: El día lunes, en el Dardo López, lunes 8, a las 7 de la tarde, Ferrocarril ante la sexta, a las 9 de la noche, Estudiantes ante Progreso. Y el día martes 9 en el Dardo López también, a las 7 de la tarde, Peñarol ante Wanderers.
0: Perfecto. Después, mi querido Santiago Cuello de Vita de Formativa, ¿no hay nada fijado todavía en la actividad del fin de semana?
1: No hay nada fijado. Lo único que está confirmado es que el día sábado son locales, cuarta y quinta edición en el Complejo Martínez Pozzi, y el día domingo vuelven a jugar de visitante, sub 16, sexta y séptima edición.
0: ¿Contra quién es que van?
1: Plaza Colonia.
0: Perfecto, Plaza Colonia, que está también en las primeras ubicaciones, no va a ser fácil para la divisional juvenil de Tacuarembó este fin de semana.
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2: Estamos en contra el alambrado. Y bueno, hablamos ahora de la segunda división profesional. Vamos a reiterar la etapa en instante nada más, pero tenemos al presidente de Chafo, Edmundo Cardoso, que gentilmente nos atiende a esta hora, lo cual mucho valoramos y agradecemos. ¿Cómo te va, Edmundo? ¿Cómo estás? Bienvenido a Contra el Alambrado.
4: ¿Qué tal, Alorito? Mucho gusto.
2: Igualmente para nosotros. Edmundo, ¿podemos confirmar a esta hora que no va a haber problema, que Estudiantes juegue a las 14 en el Cochinola el domingo frente a Uruguay de Bella Unión y que después Tacuarembó Fútbol Club juega a las 6 de la tarde frente a su similar de Uruguay Montevideo? ¿Puede haber alguna complicación con esas fijaciones?
4: La verdad que no sabía de qué actividad es.
2: Bueno, juega Estudiantes por la Copa del Club a las 2 de la tarde, fueron fijados frente a Uruguay de Bella Unión, y a las 6, a las 18... Tacuarembó Fútbol Club debe recibir a Uruguay Montevideo por la segunda división.
4: Bueno, mirá, la verdad que no estaba al tanto de ese partido de Estudiantes. Si no, pienso que si hay que jugar, se juega, ¿no? Si está el tiempo en condiciones, porque si hay lluvia y esas cosas, va a ser complicada la cosa, porque ya práctica no estamos dando porque la cancha ya quedó, viste, con la siembra muy reciente y mojada ya con la actividad que tuvo, que está bastante fea, ¿no? Pero por ahora no tenemos nada decidido, ¿no?
2: Correcto, Edmundo, pero por el tema del horario entre un partido y el otro, por ejemplo, si Uruguay de Bella Unión, que bueno, al visitante hay que darle un vestuario, claro está, en la cancha de Ferrocarril de Salto, por ejemplo, que hay dos vestuarios, que ha habido doble jornada, lo utilizan los dos visitantes y los locales prácticamente vienen vestidos. Estudiante podría arreglársela allí en el comedor, en el salón comedor, como ya se ha hecho en alguna otra oportunidad, mandar a Uruguay al polideportivo. El tema es que los jueces de OFI puedan desalojar rápido el vestuario allí de los colegiados, justamente para que entren los de AUF. Debería haber un funcionario allí que también deje todo limpio. ¿Eso no habría problema?
4: No, por ese tema no hay problema ninguno, ¿no? Pero mañana analizaremos el tema para resolver cuanto antes, ¿no? Siempre se auxilia, por ejemplo, cuando hay actividad doble así, el polideportivo nos da una mano y si no, en los dormitorios, eso puede ser vestuario también, ¿no?
2: Correcto. Allí para visitantes, que se cambien los dormitorios, que se revuelvan.
4: No, eso, viste, nosotros siempre buscamos una forma de que el espectáculo salga, ¿no? Pero está, digo, no sé, el tema del campo de juego y esas cosas, en este momento está en condiciones, no obtiene presta. Y en el tema de acumulación de horario y esas cosas, se resuelve en el momento, ¿no? Pero siempre hay una alternativa.
2: Correcto, usted dice que soluciona el tema, que los dos partidos, si no llueve, se puede jugar.
4: Ah, sí, si no llueve, yo pienso que sí.
2: ¿No? ¿Y no está pronosticado lluvia?
4: Mirá que sí, ¿eh?
2: Bueno, usted que está con ganas de, ¿eh?
4: No, eso se ve al correr del tiempo. Queda tranquilo que ya va a salir.
2: Correcto, pero a nivel de OFI, cuando OFI fija, está fijado un partido, ¿se puede cerrar el Cocherola en este caso? ¿Ustedes son los que mandan? Si no, presto la cancha y que juegue
4: en otro lado. No, ya no va a ser la primera vez. Si no está en condiciones, pues sabes bien cómo es el tema.

0: los partidos se puede suspender, por ejemplo, el árbitro, por tormenta y esas cosas, o en todo caso, si Chafo en este momento decide, toma una determinación, hay que acatarla, ¿no?
1: Perfecto. La misma pregunta que yo le hice al presidente Estudiante. Tenemos que grabar acá el mundo. Tenemos que grabar la promoción para el domingo. Pongo la promoción en el horario este de las 14 horas. Acá usted me asegura con el locutor que tenemos que grabar, que armamos este esto para que la gente esté escuchando el partido de las 14 horas Estudiante de Uruguay de Bella Unión el domingo.
0: Ese tema, la verdad es que me agarraste de sorpresa, ¿no? Bueno.
1: Usted es el presidente de Chafo y lo agarré de sorpresa.
0: Sí, exactamente, porque tenemos todo acondicionado, siembra y todas esas cosas, y tratando de cuidar la cancha. Inclusive no se ha dado práctica por el tema de la siembra reciente, pero siempre hay retoques que hacer, ¿no? Eso no hay problema ninguno, mañana se resuelve, ya temprano hablamos con los compañeros, porque no tenía el horario ese.
1: Entonces, ¿grabo o no grabo la promoción, mi querido El Mundo?
0: Mañana conversamos. Sobre la mañana.
1: Así que aguanto hasta mañana, entonces.
0: Seguro.
1: Perfecto. Bueno.
0: Y hacemos las cosas con criterio, ¿viste? Cosa que salga bien.
1: Perfecto. Bueno, veremos cómo sigue este tema, Mundo. Bueno, le mando un abrazo. Le agradezco.
0: Bueno. Un saludo, Alberto. A la orden, que pase bien.
1: Chau, hasta luego. Bueno, estaba El Mundo Cardoso aquí en la noche de Contra el Alambrado. Bueno, dice que va a terminar de resolver mañana. Pero prácticamente seguro que se jugaba. Ahora, Estudiante Necochenola tiene que jugar. Contra Uruguay tiene que jugar Necochenola. Sería un disparate si no lo deja jugar o tiene que salir a otra cancha, al Dardo o al Central, como fue en su momento. Si hay un partido que Estudiante tiene que jugar Necochenola contra este equipo, que tiene problemas físicamente, que tiene algunos jugadores con algún kilo de más, a donde lo tienen que llevar es al Goyenoel. Y bueno, si acá se puede utilizarlo, pero el tema es que hoy es martes, el partido, la doble actividad fue fijada ayer, el presidente Chafo se está desayunando hasta ahora. Es bastante desprolijo esto, ¿no?
2: La verdad que impresionante.
1: Es bastante, ¿cómo?
3: La verdad que es bastante impresionante, ¿cómo no enterarse de ese tema?
1: Es bastante desprolijo esto, ¿no? El presidente Estudiante no asegura que sí, que bueno, vemos mañana. Y hoy martes de noche, bueno, como decía la publicidad de una compañía televisiva, ¿no? Fútbol uruguayo, y pasaban la vaca Rocha, y cuando el Melo secaba en la cancha con colchones, y este fútbol uruguayo, y amateur todavía, y bueno. Pero hay profesionales involucrados también. Bueno, mañana tenemos que grabar la promoción, Cristiano. Fue lo que dijo Cardoso, que aguantemos hasta mañana. Así que hay que esperar a mañana. Bueno, en torno, ahora sí, dale con la fecha de la segunda división, por favor, pibe.
3: El día viernes 5 de junio en el Zupichi, a las 19 horas, Plaza Colonia juega en Huracán. El día sábado en Capurro, a la mañana a las 10, Fénix ante River Plate. A las 3 de la tarde en el Paladino juegan La Luz y Paysandú Fútbol Club. A las 9 de la noche en el Complejo Rentistas, el Bicho Colorado recibe a Colón. El día domingo 7, a la 1 de la tarde en el Parque Maracaná, Cerrito recibe a la Atenas San Carlos. A las 18 horas en el Estadio Raúl Goyenola, eso está confirmado, el Tacuarembó Fútbol Club recibe a Uruguay Montevideo. Y en el Charrúa, a las 9 de la noche, juegan Miramar Misiones y Oriental de La Paz.
1: Bueno, lo que refiere a Tacuarembó Fútbol Club, bueno, Pablo López tiene una distinción fuerte, se teme que pueda ser de garro, no juega. Después Camargo sí estaría a la orden, Marta puede ser. Y bueno, Camargo, al estar lesionado Luciano, pide y vuelve Camargo, no, al lateral derecho. Federico Ferreira ha venido bastante bien, hubo errores ahí. Pero no vamos a puntualizar de quién fue, porque eso lo sabe el técnico y los jugadores. Si decidieron marcar a hombre en el córner, alguien perdió. Al ruso Klaubovic, que anotó el gol.
3: ¿Cómo? Klobloski.
1: Klobloski, ahí está. Que anotó.
3: El polaco.
1: El polaco ahí que anotó el primer gol, alguien lo perdió, que vayó solo. Y después.
3: Kozlowski.
1: Kozlowski después corrió 40 metros con la pelota, nadie lo encimó, ¿no? Nadie le fue arriba, ni siquiera para ver si podía cortar. Bueno, fueron errores garrafales, pero bueno, nada tiene que ver. Federico Ferreira, que puede seguir en la saga ahí con San Emeterio y Castro

0: de la Copa Libertadores sub-20. Llegó a estar en algún momento en el plantel principal de Peñarol. Ha estado lesionado, pero también puede ser una alternativa. Porque, bueno, como que se ha dado a entender del cuerpo técnico que no tenemos demasiado recambio. Porque acá hay cerca de 30 jugadores y ha utilizado 15, 16, 17. Y pocos minutos, y pocos minutos. Se ha informado y sostenido de parte de Giordano que, por ejemplo, Tizia Marela es un jugador en formación, ¿no es verdad? Pero bueno, Méndez, Brun, yo creo que pueden ser una alternativa, podrían tener más minutos, pero generalmente juegan lo mismo. Y al no estar Pablo López, otra vez va a ser ahí De Lima o el chico Enzo Acosta, con Joaquín Moreiro Lavarría y el colombiano Nicolás González, arriba de Lucao y Alex Pardón. Por ahí andaría la ligación de Tacuarembó para jugar el domingo. Tacuarembó sí juega el domingo, a las 6 de la tarde. Estudiante, me pidieron el presidente Federico Lorenzo y el presidente de Chafo, Edmundo Cardoso, que aguantemos hasta mañana para decir jugar a las 2 de la tarde. El cachete santo tiene la llave del polideportivo. Llamen al cachete. El cachete le abre, le ve a Escoto, si quiere allí, a Guatemala Escoto, que le cuide el vestuario, le abren por Guay de Bella Unión. Y a los jueces de Bofín que pedirle que se las tomen. Que vengan, pasen por caja, o que revisen después su cuenta, y que se vayan rápido. Ya está. Y ahí tiene que jugarse la doble jornada. Y dejarse bromar. Cardoso dijo que si no llueve, que se puede jugar la doble jornada. Así que bueno, esperemos que así sea. Dale con los oficiantes.
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0: Estamos en contra de Ambrá. Bueno, parece que se desgarró de la carreta. Todavía no ha sido oficializado nada por parte de la AUF, pero ya andan los rumores de que no iría al Mundial, que esa sería la decisión de Bielsa. Y cuando los rumores corren, porque también acá no se había oficializado desde la AUF que Nández no iba al Mundial. Y ya se filtró la información varios días antes, y era un secreto a voces, y la lista también se filtró, y fue la misma que se había filtrado. Y acá, la información que ha corrido en las últimas horas es que si se confirma previamente el desgarro de Arcaeta, que Bielsa no lo va a utilizar y que iría Facundo Torres en su lugar. ¿Usted qué tiene al respecto?
1: Tenemos al oro de que, bueno, Jorge Arcaeta sufrió una molestia de gemelo durante el entrenamiento de la selección uruguaya el día de hoy y existe una fuerte sospecha de desgarro muscular. Los estudios médicos definitivos van a realizar mañana miércoles para confirmar la gravedad de la lesión de este desgarro que tuvo el futbolista que actualmente juega en el Flamengo de la Liga de Brasil. Recordemos que el volante ya había tenido una fractura de clavícula con el conjunto Mengao y estaba entrenando de forma diferenciada en el complejo celeste, y esta lesión complica seriamente su posibilidad de llegar al Mundial del 2026 a falta de 2 semanas para que debute el combinado uruguayo. Y el propio presidente de la selección de la Asociación Uruguaya de Fútbol, hablamos del economista Ignacio Alonso, pidió tranquilidad y cautela y aseguró que todavía no se sabe realmente si se trata de un desgarro, mostrando optimismo respecto a que pueda llegar al Mundial. Y también no sacó un comunicado oficial tampoco la Asociación Uruguaya de Fútbol, así que vamos a tener que esperar hasta mañana miércoles o en su defecto hasta el jueves.
0: Bueno, pero con Bielsa ha sido todo muy hermético, ¿no? Y cuando se han filtrado las informaciones, realmente no han errado, ¿no? No han errado. Se pueden equivocar los periodistas, ¿no? A veces la fuente también. Hay que ver qué fuente utiliza cada uno, pero a veces alguna fuente que no te ha fallado te puede fallar alguna vez. Pero acá generalmente lo han narrado. Y la versión hasta ahora es que Arcaeta no va y que Facundo Torres sería su sustituto. Hay que esperar. Por lo pronto usted vaya a descansar. Que mañana vamos a grabar la promoción. Vamos a tener que grabar la promoción para Estudiantes Uruguay de Bellaño. O el presidente Estudiante, el presidente de Chafo, no me aseguraron nada. ¿A qué grabamos? Parece que el presidente Estudiante quería venir él, porque uno no me entendía o quería venir él a grabar. Tiene buena voz.
1: Sí.
0: Tiene buena voz. Podía venir Federico Lorenzo. Bueno.
1: Tic tac.
0: ¿Lo quieren?
1: Tic tac.
0: ¿Lo quieren bajar a Cristian Moreira? ¿Quería tic, grabar tac. Federico Lorenzo? Lorenzo en lugar de Moreira.
1: Tic tac.
0: ¿Qué es lo que hace usted?
1: Tic tac. A ver cuándo se va a jugar el partido para que Cristian Moreira grabe la promotiva.
0: Bueno.
1: Pasan los segundos, los tiempos, las horas.
0: Sí, sí, no, pero descanse tranquilo. Descanse tranquilo. Que mañana grabamos. Ha sido un placer, pórtese bien. Chao, que pase bien, nos vemos mañana 21:30, los esperamos del otro lado del receptor y contra la

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5: Las 22 horas y 25 minutos.
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10: Tienes camino.
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1: La temperatura, 10 grados.
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1: Las 23 horas y 25 minutos.
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1: La temperatura, 10 grados.
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4: Son las 0 horas y 25 minutos.
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1: La temperatura, 10 grados.
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3: Es la una de la madrugada y 25 minutos.
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1: La temperatura, 10 grados.
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4: Son las 2 de la madrugada y 25 minutos.
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Muchas gracias. Señores, señoritas, señoras, señores, Mr. Keith Scott on the Spanish guitar.

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1: La temperatura, 9 grados.
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2: Son las 3 de la madrugada y 25 minutos.
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0: favor.
1: Vos sabés, amor, que yo no entendé.
0: Mi aplauso es para ustedes, el aplauso fuerte. En este disco va a salir en versión cumbia y lo vamos a tocar esta noche para ustedes de esta manera. Dale.

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Muchísimas gracias. De corazón. Qué calor que hace acá arriba, loco. Quiero pedir un fuerte, pero bien fuerte el aplauso para mi hermano Milton Estumbadoras. Bien fuerte el aplauso para el Keio en el bajo. El aplauso para Mosquito en la batería. Aplauso grande para Pipo en el teclado. Mariano en la guitarra. Somos poquitos, loco. Seis. De la movida debemos ser la banda con menos músicos, ¿no? Pero hacemos un quilombo nosotros arriba del escenario. Cuando quieran nomás.

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6: La temperatura, 10 grados.
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3: Son las 4 de la madrugada y 25 minutos.
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1: La temperatura, 11 grados.
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0: Un mundo que reza es un mundo en paz.
1: Ave María Purísima,
2: sin pecado concebida. Rezamos el Santo Rosario, contemplamos los misterios gloriosos y pedimos por la unión de los matrimonios y de la familia.
0: En el nombre del Padre, y del Hijo, y del Espíritu Santo.
3: Amén.
0: Gloria al Padre, y al Hijo, y al Espíritu Santo.
3: Como era en el principio, ahora y siempre, por los siglos de los siglos. Amén.
0: María, Madre de Gracia, Madre de Misericordia,
3: defiéndenos y ampáranos.
0: Primer misterio, la resurrección del Señor. Padre nuestro que estás en el cielo, santificado sea tu nombre. Venga a nosotros tu reino. Hágase tu voluntad en la tierra como en el cielo.
3: Danos hoy nuestro pan de cada día. Perdona nuestras ofensas, como también nosotros perdonamos a los que nos ofenden. No nos dejes caer en la tentación y líbranos del mal. Amén.
0: Dios te salve María, llena eres de gracia, el Señor es contigo. Bendita tú eres entre todas las mujeres, y bendito es el fruto de tu vientre, Jesús.
3: Santa María, Madre de Dios, ruega por nosotros pecadores, ahora y en la hora de nuestra muerte. Amén.
0: Dios te salve, María, llena eres de gracia, el Señor es contigo. Bendita tú eres entre todas las mujeres, y bendito es el fruto de tu vientre, Jesús.
3: Santa María, Madre de Dios, ruega por nosotros pecadores, ahora y en la hora de nuestra muerte. Amén.
0: Dios te salve María, llena eres de gracia, el Señor es contigo. Bendita tú eres entre todas las mujeres y bendito es el fruto de tu vientre Jesús.
3: Santa María, Madre de Dios, ruega por nosotros pecadores, ahora y en la hora de nuestra muerte. Amén.
0: Dios te salve María, llena eres de gracia, el Señor es contigo. Bendita tú eres entre todas las mujeres y bendito es el fruto de tu vientre Jesús.
3: Santa María, Madre de Dios, ruega por nosotros pecadores, ahora y en la hora de nuestra muerte. Amén.
0: Dios te salve María, llena eres de gracia, el Señor es contigo. Bendita tú eres entre todas las mujeres, y bendito es el fruto de tu vientre Jesús.
3: Santa María, Madre de Dios, ruega por nosotros pecadores, ahora y en la hora de nuestra muerte. Amén.
0: Dios te salve María, llena eres de gracia, el Señor es contigo. Bendita tú eres entre todas las mujeres, y bendito es el fruto de tu vientre, Jesús.
3: Santa María, Madre de Dios, ruega por nosotros pecadores, ahora y en la hora de nuestra muerte. Amén.
0: Dios te salve María, llena eres de gracia, el Señor es contigo. Bendita tú eres entre todas las mujeres, y bendito es el fruto de tu vientre, Jesús.
3: Santa María, Madre de Dios, ruega por nosotros pecadores, ahora y en la hora de nuestra muerte. Amén.
0: Dios te salve María, llena eres de gracia, el Señor es contigo. Bendita tú eres entre todas las mujeres, y bendito es el fruto de tu vientre Jesús.
3: Santa María, Madre de Dios, ruega por nosotros pecadores, ahora y en la hora de nuestra muerte. Amén.
0: Dios te salve María, llena eres de gracia, el Señor es contigo. Bendita tú eres entre todas las mujeres, y bendito es el fruto de tu vientre Jesús.
3: Santa María, Madre de Dios, ruega por nosotros pecadores, ahora y en la hora de nuestra muerte. Amén.
0: Dios te salve María, llena eres de gracia, el Señor es contigo. Bendita tú eres entre todas las mujeres, y bendito es el fruto de tu vientre Jesús.
3: Santa María, Madre de Dios, ruega por nosotros pecadores, ahora y en la hora de nuestra muerte. Amén.
0: Gloria al Padre, y al Hijo, y al Espíritu Santo.
3: Como era en el principio, ahora y siempre, por los siglos de los siglos. Amén.
0: María, Madre de Gracia, Madre de Misericordia,
3: defiéndenos y ampáranos.
0: Segundo misterio, la ascensión del Señor.
3: Padre nuestro que estás en el cielo, santificado sea tu nombre. Venga a nosotros tu reino. Hágase tu voluntad en la tierra como en el cielo.
0: Danos hoy nuestro pan de cada día. Perdona nuestras ofensas, como también nosotros perdonamos a los que nos ofenden. No nos dejes caer en la tentación y líbranos del mal. Amén.
3: Dios te salve María, llena eres de gracia, el Señor es contigo. Bendita tú eres entre todas las mujeres, y bendito es el fruto de tu vientre, Jesús.
0: Santa María, Madre de Dios, ruega por nosotros pecadores, ahora y en la hora de nuestra muerte. Amén.
3: Dios te salve María, llena eres de gracia, el Señor es contigo. Bendita tú eres entre todas las mujeres, y bendito es el fruto de tu vientre, Jesús.
0: Santa María, Madre de Dios, ruega por nosotros pecadores, ahora y en la hora de nuestra muerte. Amén.
3: Dios te salve María, llena eres de gracia, el Señor es contigo. Bendita tú eres entre todas las mujeres y bendito es el fruto de tu vientre, Jesús.
0: Santa María, Madre de Dios, ruega por nosotros pecadores, ahora y en la hora de nuestra muerte. Amén.
3: Dios te salve María, llena eres de gracia, el Señor es contigo. Bendita tú eres entre todas las mujeres y bendito es el fruto de tu vientre, Jesús.
0: Santa María, Madre de Dios, ruega por nosotros pecadores, ahora y en la hora de nuestra muerte. Amén.
3: Dios te salve María, llena eres de gracia, el Señor es contigo. Bendita tú eres entre todas las mujeres y bendito es el fruto de tu vientre, Jesús.
0: Santa María, Madre de Dios, ruega por nosotros pecadores, ahora y en la hora de nuestra muerte. Amén.
3: Dios te salve María, llena eres de gracia, el Señor es contigo. Bendita tú eres entre todas las mujeres y bendito es el fruto de tu vientre, Jesús.
0: Santa María, Madre de Dios, ruega por nosotros pecadores, ahora y en la hora de nuestra muerte. Amén.
3: Dios te salve María, llena eres de gracia, el Señor es contigo. Bendita tú eres entre todas las mujeres y bendito es el fruto de tu vientre, Jesús.
0: Santa María, Madre de Dios, ruega por nosotros pecadores, ahora y en la hora de nuestra muerte. Amén.
3: Dios te salve María, llena eres de gracia, el Señor es contigo. Bendita tú eres entre todas las mujeres y bendito es el fruto de tu vientre, Jesús.
0: Santa María, Madre de Dios, ruega por nosotros pecadores, ahora y en la hora de nuestra muerte. Amén.
3: Dios te salve María, llena eres de gracia, el Señor es contigo. Bendita tú eres entre todas las mujeres y bendito es el fruto de tu vientre, Jesús.
0: Santa María, Madre de Dios, ruega por nosotros pecadores, ahora y en la hora de nuestra muerte. Amén.
3: Dios te salve María, llena eres de gracia, el Señor es contigo. Bendita tú eres entre todas las mujeres y bendito es el fruto de tu vientre, Jesús.
0: Gloria. Santa María, Madre de Dios, ruega por nosotros pecadores, ahora y en la hora de nuestra muerte. Amén.
3: Gloria al Padre, y al Hijo, y al Espíritu Santo.
0: Como era en el principio, ahora y siempre, por los siglos de los siglos. Amén. María, Madre de Gracia, Madre de Misericordia,
3: defiéndenos y ampáranos.
0: Tercer misterio, la venida del Espíritu Santo sobre María y los apóstoles. Padre nuestro que estás en el cielo, santificado sea tu nombre. Venga a nosotros tu reino. Hágase tu voluntad en la tierra como en el cielo.
3: Danos hoy nuestro pan de cada día. Perdona nuestras ofensas, como también nosotros perdonamos a los que nos ofenden. No nos dejes caer en la tentación y líbranos del mal. Amén.
0: Dios te salve María, llena eres de gracia, el Señor es contigo. Bendita tú eres entre todas las mujeres, y bendito es el fruto de tu vientre, Jesús.
3: Santa María, Madre de Dios, ruega por nosotros pecadores,

0: ahora y en la hora de nuestra muerte. Amén.
1: Dios te salve María, llena eres de gracia, el Señor es contigo, bendita tú eres entre todas las mujeres, y bendito es el fruto de tu vientre Jesús.
0: Santa María, Madre de Dios, ruega por nosotros pecadores, ahora y en la hora de nuestra muerte. Amén.
1: Dios te salve María, llena eres de gracia, el Señor es contigo, bendita tú eres entre todas las mujeres, y bendito es el fruto de tu vientre Jesús.
0: Santa María, Madre de Dios, ruega por nosotros pecadores, ahora y en la hora de nuestra muerte. Amén.
1: Dios te salve María, llena eres de gracia, el Señor es contigo, bendita tú eres entre todas las mujeres, y bendito es el fruto de tu vientre Jesús.
0: Santa María, Madre de Dios, ruega por nosotros pecadores, ahora y en la hora de nuestra muerte. Amén.
1: Dios te salve María, llena eres de gracia, el Señor es contigo, bendita tú eres entre todas las mujeres, y bendito es el fruto de tu vientre Jesús.
0: Santa María, Madre de Dios, ruega por nosotros pecadores, ahora y en la hora de nuestra muerte. Amén.
1: Dios te salve María, llena eres de gracia, el Señor es contigo, bendita tú eres entre todas las mujeres, y bendito es el fruto de tu vientre Jesús.
0: Santa María, Madre de Dios, ruega por nosotros pecadores, ahora y en la hora de nuestra muerte. Amén.
1: Dios te salve María, llena eres de gracia, el Señor es contigo, bendita tú eres entre todas las mujeres, y bendito es el fruto de tu vientre Jesús.
0: Santa María, Madre de Dios, ruega por nosotros pecadores, ahora y en la hora de nuestra muerte. Amén.
1: Dios te salve María, llena eres de gracia, el Señor es contigo, bendita tú eres entre todas las mujeres, y bendito es el fruto de tu vientre Jesús.
0: Santa María, Madre de Dios, ruega por nosotros pecadores, ahora y en la hora de nuestra muerte. Amén.
1: Dios te salve María, llena eres de gracia, el Señor es contigo, bendita tú eres entre todas las mujeres, y bendito es el fruto de tu vientre Jesús.
0: Santa María, Madre de Dios, ruega por nosotros pecadores, ahora y en la hora de nuestra muerte. Amén.
1: Dios te salve María, llena eres de gracia, el Señor es contigo, bendita tú eres entre todas las mujeres, y bendito es el fruto de tu vientre Jesús.
0: Santa María, Madre de Dios, ruega por nosotros pecadores, ahora y en la hora de nuestra muerte. Amén.
1: Gloria al Padre, y al Hijo, y al Espíritu Santo.
0: Como era en el principio, ahora y siempre, por los siglos de los siglos. Amén.
1: María, Madre de Gracia, Madre de Misericordia,
0: defiéndenos y ampáranos.
1: Cuarto misterio, la Asunción de María.
0: Padre nuestro que estás en el cielo, santificado sea tu nombre. Venga a nosotros tu reino. Hágase tu voluntad en la tierra como en el cielo.
1: Danos hoy nuestro pan de cada día. Perdona nuestras ofensas, como también nosotros perdonamos a los que nos ofenden. No nos dejes caer en la tentación y líbranos del mal. Amén.
0: Dios te salve María, llena eres de gracia, el Señor es contigo. Bendita tú eres entre todas las mujeres, y bendito es el fruto de tu vientre, Jesús.
1: Santa María, Madre de Dios, ruega por nosotros pecadores, ahora y en la hora de nuestra muerte. Amén.
0: Dios te salve María, llena eres de gracia, el Señor es contigo. Bendita tú eres entre todas las mujeres, y bendito es el fruto de tu vientre, Jesús.
1: Santa María, Madre de Dios, ruega por nosotros pecadores, ahora y en la hora de nuestra muerte. Amén.
0: Dios te salve María, llena eres de gracia, el Señor es contigo. Bendita tú eres entre todas las mujeres, y bendito es el fruto de tu vientre Jesús.
1: Santa María, Madre de Dios, ruega por nosotros pecadores, ahora y en la hora de nuestra muerte. Amén.
0: Dios te salve María, llena eres de gracia, el Señor es contigo. Bendita tú eres entre todas las mujeres, y bendito es el fruto de tu vientre, Jesús.
1: Santa María, Madre de Dios, ruega por nosotros pecadores, ahora y en la hora de nuestra muerte. Amén.
0: Dios te salve María, llena eres de gracia, el Señor es contigo. Bendita tú eres entre todas las mujeres, y bendito es el fruto de tu vientre, Jesús.
1: Santa María, Madre de Dios, ruega por nosotros pecadores, ahora y en la hora de nuestra muerte. Amén.
0: Dios te salve María, llena eres de gracia, el Señor es contigo. Bendita tú eres entre todas las mujeres, y bendito es el fruto de tu vientre, Jesús.
1: Santa María, Madre de Dios, ruega por nosotros pecadores, ahora y en la hora de nuestra muerte. Amén.
0: Dios te salve María, llena eres de gracia, el Señor es contigo. Bendita tú eres entre todas las mujeres, y bendito es el fruto de tu vientre, Jesús.
1: Santa María, Madre de Dios, ruega por nosotros pecadores, ahora y en la hora de nuestra muerte. Amén.
0: Dios te salve María, llena eres de gracia, el Señor es contigo. Bendita tú eres entre todas las mujeres, y bendito es el fruto de tu vientre, Jesús.
1: Santa María, Madre de Dios,

0: Ruega por nosotros pecadores, ahora y en la hora de nuestra muerte. Amén.
1: Dios te salve María, llena eres de gracia, el Señor es contigo. Bendita tú eres entre todas las mujeres, y bendito es el fruto de tu vientre, Jesús.
0: Santa María, Madre de Dios, ruega por nosotros pecadores, ahora y en la hora de nuestra muerte. Amén.
1: Dios te salve María, llena eres de gracia, el Señor es contigo. Bendita tú eres entre todas las mujeres, y bendito es el fruto de tu vientre, Jesús.
0: Gloria. Santa María, Madre de Dios, ruega por nosotros pecadores, ahora y en la hora de nuestra muerte. Amén.
1: Gloria al Padre, y al Hijo, y al Espíritu Santo,
0: como era en el principio, ahora y siempre, por los siglos de los siglos. Amén. María, Madre de Gracia, Madre de Misericordia,
1: defiéndenos y ampáranos.
0: Quinto misterio, la coronación de María en el cielo como Reina y Señora de todo lo creado. Padre nuestro que estás en el cielo, santificado sea tu nombre. Venga a nosotros tu reino. Hágase tu voluntad en la tierra como en el cielo.
1: Danos hoy nuestro pan de cada día. Perdona nuestras ofensas, como también nosotros perdonamos a los que nos ofenden. No nos dejes caer en la tentación y líbranos del mal. Amén.
0: Dios te salve María, llena eres de gracia, el Señor es contigo. Bendita tú eres entre todas las mujeres, y bendito es el fruto de tu vientre, Jesús.
1: Santa María, Madre de Dios, ruega por nosotros pecadores, ahora y en la hora de nuestra muerte. Amén.
0: Dios te salve María, llena eres de gracia, el Señor es contigo. Bendita tú eres entre todas las mujeres, y bendito es el fruto de tu vientre, Jesús.
1: Santa María, Madre de Dios, ruega por nosotros pecadores, ahora y en la hora de nuestra muerte. Amén.
0: Dios te salve María, llena eres de gracia, el Señor es contigo. Bendita tú eres entre todas las mujeres, y bendito es el fruto de tu vientre, Jesús.
1: Santa María, Madre de Dios, ruega por nosotros pecadores, ahora y en la hora de nuestra muerte. Amén.
0: Dios te salve María, llena eres de gracia, el Señor es contigo. Bendita tú eres entre todas las mujeres, y bendito es el fruto de tu vientre, Jesús.
1: Santa María, Madre de Dios, ruega por nosotros pecadores, ahora y en la hora de nuestra muerte. Amén.
0: Dios te salve María, llena eres de gracia, el Señor es contigo. Bendita tú eres entre todas las mujeres, y bendito es el fruto de tu vientre, Jesús.
1: Santa María, Madre de Dios, ruega por nosotros pecadores, ahora y en la hora de nuestra muerte. Amén.
0: Dios te salve María, llena eres de gracia, el Señor es contigo. Bendita tú eres entre todas las mujeres, y bendito es el fruto de tu vientre, Jesús.
1: Santa María, Madre de Dios, ruega por nosotros pecadores, ahora y en la hora de nuestra muerte. Amén.
0: Dios te salve María, llena eres de gracia, el Señor es contigo. Bendita tú eres entre todas las mujeres, y bendito es el fruto de tu vientre, Jesús.
1: Santa María, Madre de Dios, ruega por nosotros pecadores, ahora y en la hora de nuestra muerte. Amén.
0: Dios te salve María, llena eres de gracia, el Señor es contigo. Bendita tú eres entre todas las mujeres, y bendito es el fruto de tu vientre, Jesús.
1: Santa María, Madre de Dios, ruega por nosotros pecadores, ahora y en la hora de nuestra muerte. Amén.
0: Dios te salve María, llena eres de gracia, el Señor es contigo. Bendita tú eres entre todas las mujeres, y bendito es el fruto de tu vientre, Jesús.
1: Santa María, Madre de Dios, ruega por nosotros pecadores, ahora y en la hora de nuestra muerte. Amén.
0: Dios te salve María, llena eres de gracia, el Señor es contigo. Bendita tú eres entre todas las mujeres, y bendito es el fruto de tu vientre, Jesús.
1: Santa María, Madre de Dios, ruega por nosotros pecadores, ahora y en la hora de nuestra muerte. Amén.
0: Gloria al Padre, y al Hijo, y al Espíritu Santo.
1: Como era en el principio, ahora y siempre, por los siglos de los siglos. Amén.
0: Por las intenciones del Santo Padre. Padre nuestro que estás en el cielo, santificado sea tu nombre. Venga a nosotros tu reino. Hágase tu voluntad en la tierra como en el cielo.
1: Danos hoy nuestro pan de cada día, perdona nuestras ofensas, como también nosotros perdonamos a los que nos ofenden. No nos dejes caer en la tentación y líbranos del mal. Amén.
0: Dios te salve, Reina y Madre de Misericordia, vida, dulzura y esperanza nuestra. Dios te salve. A ti llamamos los desterrados hijos de Eva. A ti suspiramos gimiendo y llorando en este valle de lágrimas. Ea pues, Señora, abogada nuestra, vuelve a nosotros esos, tus ojos misericordiosos, y después de este destierro muéstranos a Jesús, fruto bendito de tu vientre. Oh clementísima, oh piadosa, oh dulce Virgen María, ruega por nosotros, Santa Madre de Dios,
1: para que seamos dignos del

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1: Mis queridos amigos, sean todos y cada uno de ustedes bienvenidos a esta pequeña disertación. Bienvenidos a este espacio que a diario llevamos a cada hogar, a cada familia, siempre en busca de ese oído que escucha, esa mente que entiende, con el firme y llano propósito de que el mensaje que aquí enviamos sea recepcionado por cada una de aquellas personas deseosas de evolucionar consciente y positivamente. A diario, mis amigos, les hacemos la muy cordial invitación a que ustedes puedan sumarse a esta gran familia de la Congregación Universal del Pensamiento para encontrar respuestas, para encontrar soluciones, para encontrar ese cambio positivo en la vida y, por supuesto, entregarles a cada uno de ustedes el camino correcto, entregarles el conocimiento, entregarles la capacidad, la fuerza, la energía y la voluntad que tenemos cada uno de los integrantes de esta organización. A usted, señor, que me escucha, y a usted, señora, que me escucha, recuerde que todo problema tiene solución, que en esta vida no hay cosas imposibles, lo que hay es seres incapaces, y que gracias a Dios tenemos la capacidad, la energía de poderles entregar a ustedes más de 5 generaciones en conocimientos, en investigación, para que hoy usted, señor, y usted, señora, puedan salir de esa encerrona en la que la vida los ha puesto, puedan salir de ese hueco, de ese pozo en el que ustedes se encuentran y que están viendo esos problemas que los agobian gigantes como una montaña. Entréguenos sus problemas, déjenlos en nuestras manos y permítanos entregarles a ustedes el cambio rotundo, completo, total y absoluto a cada una de sus dificultades, sin el más mínimo temor a fracasar y sin el más mínimo temor a decirle a cada uno de ustedes no se puede, porque reitero, todo en esta vida es posible. Tengo un mensaje que dice de la siguiente manera, lo envía Arturo con fecha de nacimiento el 14 de febrero del 52. Maestro Luis, lo escucho todos los días y quiero saber qué está pasando con mi vida. No le encuentro sentido, mi familia se alejó de mí, no puedo hacer un negocio que me salga bien. He perdido mucho capital últimamente, estoy muy mal. Gracias. A ver, Arturo, primero que todo debe entender que desde que usted abandonó su hogar, abandonó su familia, los abandonó literalmente por una relación de pareja nueva, bonita, joven, por otra persona, una mujer que malintencionadamente manipuló en contra suyo trabajos para volverlo como bobo, para volverlo una persona manipulable, endeble, una persona completamente frágil, y obviamente estos son los resultados. Hoy por hoy, obviamente, esa mujer ya se cansó de usted, lo desechó, lo hizo de lado, le sacó todo lo que se le dio la regalada gana y se encuentra solo. Solo, sin un hogar, sin una familia, con sus hijos, por supuesto, que le están pasando factura y que tristemente, mi estimado amigo, usted todavía no termina de reconocer que los errores que han ocurrido en ese hogar y en esa familia los cometió usted.

0: usted, de manera pues que debe reconocer sus errores, enmendarlos, aprender a pedir disculpas, a pedir perdón y por supuesto visítenos en cualquiera de nuestras oficinas para eliminar el maleficio del cual a usted lo hicieron víctima. Gracias, mi estimado amigo, por participar de nuestro programa.
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2: Vamos con la oración de la percepción y ya regresamos con más de este programa.
3: La percepción sagrada del espíritu sobre el cuerpo. Señor, ayúdame a decir la verdad delante de los fuertes y no mentir para ganarme el aplauso de los débiles. Señor, ayúdame siempre a ver la otra cara de la medalla y no me dejes inculpar de traición a los demás por no pensar igual que yo. Señor, enséñame a querer a la gente como tú lo has hecho y no juzgar a los demás podrían llegar a juzgarme. Señor, recuérdame que el fracaso es la experiencia que precede al triunfo y no me dejes caer en el orgullo ni en la desesperación. Señor, enséñame que perdonar es un signo de grandeza y que la venganza es una señal de bajeza. Si me quitas el éxito, déjame la fuerza para aprender del mismo. Señor, si yo ofendiera a la gente, dame valor para disculparme. Y si la gente me ofende, dame valor para eximirlo. Que así sea.
0: Estimados amigos, es importante entender que cuando nos sentimos enfermos, hombre, hay que buscar una ayuda, hay que buscar el profesional médico, hay que buscar ese galeno que nos diga qué es lo que está ocurriendo, qué nos duele, por qué nos duele, qué debemos tomar, en fin. Es importante aprender a reconocer que necesitamos ayuda. También es importante no dejar que los problemas que tenemos se nos salgan de las manos, avancen a pasos agigantados porque resulta que nos da vergüenza hablar con nuestra pareja, nos da vergüenza hablar con nuestros hijos o consideramos que ya no vale la pena ni siquiera hablarles porque ya lo damos como un caso perdido o en efecto nos volvemos personas que entramos en un círculo vicioso de costumbre. Entonces resulta que por no hablar soportamos malos tratos, soportamos malas palabras, soportamos, en fin, de todo tipo de circunstancias y situaciones en la familia. A estas personas les digo, mis amigos, hay un dicho que dice es que más vale un rato con

0: colorado y no toda la vida es colorido y es efectivamente de esa manera. Es importante aprender a tener nuestras cosas en regla, aprender a tener nuestros asuntos claros, especialmente en nuestra familia, con nuestras parejas, con nuestros hijos, y no dejar que determinadas situaciones, que a veces son tonterías, se salgan de las manos y, por supuesto, se conviertan en problemas crónicos. Esto pasa en la salud, pasa en situaciones familiares, pasa en el negocio, pasa con empleados que tenemos a cargo, pero le vuelvo a reiterar, cuando las cosas se dicen a tiempo, se les encuentran soluciones prácticas y soluciones fáciles.
1: Tenemos más mensajes, dicen de la siguiente manera: soy Solange, mi fecha de nacimiento es el 29 de mayo del año 89. Quería saber qué es lo que pasa con mi vida y mi familia. Siempre tenemos problemas con mi pareja, el dinero no nos rinde y cada vez tenemos más deudas. Por favor, ayúdeme, no quiero perder mi hogar. Gracias. Solange, sería bueno que nos hubiera enviado los datos también de la pareja, ya que lo que buscas es el poder tener una orientación con respecto a la relación y a lo que viene sucediendo en sí, en el hogar, en la familia. Primero, por un lado. Por el otro, en usted se están manifestando muchas dudas, mucho estado de inseguridad, de indecisión, lo cual ayuda y contribuye a que lamentablemente el estado de negatividad que se viene dando empeore el cuadro o la situación que están teniendo. Trate en lo posible de enviarme los datos que le he pedido. No es producto de un daño ni nada por el estilo. Hay cosas que podemos hacer en las cuales van a influenciar positiva y favorablemente en su caso y van a mejorar. Pero sería bueno que nos envíe los datos de la pareja para que esto se realice en los dos, no solamente con usted, ya que la situación es de la familia, de la pareja. Allí es donde debemos centralizar la ayuda que se necesita en su caso. Gracias, Solange, por el mensaje que nos ha enviado.
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1: Recuerden, mis queridos amigos, si no han escuchado la respuesta de su mensaje a través del programa, estén pendientes que durante el día estaremos respondiendo sus mensajes como lo merecen.
0: De esta manera, mis amigos, quedan ustedes cordialmente invitados para que nos escriban o nos visiten personalmente en cualquiera de nuestros centros de atención y consulta. Hemos llegado a la parte final de esta pequeña disertación. Quedan ustedes en la compañía de Dios Todopoderoso y hasta un próximo programa, si el Señor quiere y lo permite.
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1: La temperatura, 11 grados.
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0: Flor de Ciudad Vieja, los escucho siempre, la radio está buenísima. Quiero mandarle un mensajito a mi vecina Carla del tercero B, Carlucci, crack, ídola, avísame cuando vendas el alto, dale, saludo, banda.
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0: Muy buenos días, audiencia de Zorrilla de San Martín. Llegamos a este miércoles 3 de junio del 2026. Como muchísima gente dirá, hoy 3 de junio, día de San Cono. Día de San Cono. La temperatura a esta hora en la ciudad de Tacuarembó, precisamente en el centro de Tacuarembó, aquí cerquita de Plaza de Colón, en 18 de julio y Beltrán, cerquita del taxi de Tacuarembó. ¿Cuánto la temperatura, Fabián? Buen día.
1: Buen día, Neri, para ti y para toda la audiencia de Zorrilla en esta mañana de miércoles. La temperatura actual en este comienzo de jornada, registro de la hora 5:51 del INUMET, indica 11 grados 2 décimas a esta hora.
0: 11 grados con 2. Vamos a ver qué nos depara el destino en cuanto a INUMET. A ver qué pasa, algo nuboso por la mañana y nuboso con periodos de cubierto. Baja probabilidad de precipitaciones en la mañana y en la tarde. Nuboso con periodos de cubierto, hay baja probabilidad de precipitaciones. Hoy nos vamos hasta los 20 grados, mirá, temperatura alta. Sí. El jueves 22, el viernes 23 también, mirá, temperaturas altas para lo que van dando para el resto de la semana. 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
0: Para muchísima gente que va escuchando la radio ahora, cada 3 de junio, bueno, miles y miles de fieles, y cada vez, viste, que se necesita, por un lado, tener fe en algo, viste, con la desesperación a veces que tiene la gente, dice, yo tengo fe en esto, tengo fe en... Bueno, cada 3 de junio miles de fieles de todo el país y de diferentes países del rol, del mundo, acuden a la ciudad de Florida, precisamente a la capilla de San Cono, para venerar al santo y participar de una procesión de múltiples misas y de la gran feria de comerciantes también, que eso, la fe, lo llevan a vender una cosa y otra. Se realiza para rendir homenaje. La celebración religiosa tiene una larga tradición en el país. San Cono nació en el pueblo de Tegiano en el siglo XII. Fue canonizado por el Papa Pío IX en 1872. Y 10 años después, una comunidad de inmigrantes provenientes de esta localidad italiana decidió traer la imagen del santo a Uruguay y construirle una capilla. La devoción y apropiación por parte del pueblo uruguayo fue casi inmediata. Un poco tiempo conquistó el corazón de los floridenses y los uruguayos, que empezaron a atribuirles bondades propias. Pasó de ser el patrono de Tegiano, protector contra guerras y pestes, a ser patrono de quiñeleros, siendo ampliamente invocado para gozar de buena suerte.

0: en juegos de azar y con el dinero. La celebración de San Cono tiene varias etapas, ya que por la mañana el obispo preside la Eucaristía y en la tarde se realiza la popular procesión con la imagen del santo por las principales calles de la ciudad. La popularidad de la celebración es tal que el 3 de junio se decretó feriado departamental. 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

0: Estamos en la hora 6 con 14 minutos en CX140 Zorrilla de San Martín. 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
0: Bueno, mandamos un cariño para Wilter Menezes, que quiere escuchar la comadreja, ¿eh? De los picarones o de
4: compinche.
0: De los compinches, de leales, de no sé, ahí la comadreja.
4: No sé cuántos autores.
0: De uno de esos. O de nació con ritmo 3, la comadreja con los compinches. Uh-huh. Bueno, ahí está. Bueno, fin de la marcha, dice Orsi donará a la NEP la camioneta Hyundai adquirida con cuestionado descuento. El mandatario uruguayo entregará el vehículo de uso personal para el traslado de estudiantes tras defender la transparencia de la compra. 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
1: Bueno, dice, nadie es una fiera, ¿eh? Es una fiera. Atención, ¿qué dice el Nacho? Dice, nadie pidió la salida de Aguirre, Ignacio Ruglio y la decisión unánime de la directiva. Dice que ninguno pidió la salida de la fiera. Bueno, está acorralada la fiera, pues, con Transplus, transporte profesional de cargas nacionales e internacionales, contando con personal capacitado, calificado para brindar el mejor servicio de traslado. 099-015-927, radial de ruta 26, kilómetro 229.5. Bueno, ahí está para Wilter Menés y toda la barra que está escuchando ahí. ¿Eh? Gustavo Toni, ahí está, mirá con la... Se va la comadre.

0: Bueno, ahí estábamos escuchando.
1: Estamos escuchando a los compinches, la comadreja.
0: Ahí están los compinches.
1: Gustavo Toni está durmiendo, porque si ¿será? No habría mandado un mensaje.
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0: 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Vamos reiterando que el sábado 6 de junio, ahí en la gremiación de pasivos, 19 de junio, hay un baile solidario. Oscar Trinidad y su típica. Y después de pagado todo lo que se necesita, de los permisos y todo eso, eso va a la donación a la familia Pintos Reque. La entrada sale 300 pesos este sábado que viene allí. El 13, Grupo Revelación y Típica de Albino Díaz, ¿no? Bueno, se viene con todo la 19 de junio. 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

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Hoy es miércoles, ¿cuánto hoy? Miércoles 3.

0: miércoles 3. Bueno, atento que la Congregación Universal del Pensamiento, mañana, aquí en Tacuarembó, mañana con todo.
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0: El señor César Trinidad, bueno, el Zapallo Trinidad, Zapallón Trinidad, dice, se viene el Gran Chiveo 2026, 6 y 7 de junio, el sábado y el domingo. Programación para el día sábado 6, a las 10 horas paletean vacuno, concurso de pial, al primero, mirá, $1,000, al segundo 300 y al tercero $200. ¿Eh? Cuatro terneros, cuatro participantes con rotación de lugar. La inscripción sale $1,000. ¡Bah! Concurso de pial, eso va a ser. A las 15:30, prueba de rienda. Santa Josefina, tanque de 3, 5 y 6. Ganador del sábado clasifica para el domingo. Y por la noche, Peña con la actuación del Eddie. Organiza el Zapallo Trinidad. 099-345-375. Con todo. Ah, mira. El domingo, raíz al trote para niños, pruebas con vacunos, paleteada, aparte rodeo, carrera del cuero. Bueno, los dos días estará colaborando con el grupo solidario de Zapara, contando con cantina, masas caseras y mucho más. Bueno, ahí está la información con el Zapallo Trinidad. Pausa, volvemos.
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1: Son las 6 de la mañana y 33 minutos.
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6: Ese caballo.
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0: 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Bueno, dentro de la presentación de trajes de la selección del Mundial 2026, y la diseñadora Gabriela Hertz destacó uso de lana como producto nacional de lujo. 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

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Vamos con... Ahí está el manicero. ¿Está manicero?

0: Ahí está el manicero con todo en Zorrilla de San Martín, Los Zúcara, en esta jornada 3 de junio, celebración de San Cono, celebración de San Cono. ¿Con cuánto de temperatura nos vamos de este tiempo del mañanero, Fabián?
1: Con 10 grados, Nelly.
0: 10 grados, sí. 10 grados la temperatura, pero nos vamos bien ensillados, ¿no? Con Cori.
1: Sin duda.
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1: 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Apolonio Angio Arezzo, que en paz descanse, falleció en La Paz del Señor ayer, 2 de junio de 2026, en Tacuarembó. Sus hijos Delia Angio y Ricardo Maciel, Daniel Angio, Walda Angio y Marcos, sus hermanos Nelsa, Naracha y Valentín, sus sobrinos Miriam, Cledio, Mariela, Julio, Oscar, Nelson, Alejandra, Susana, Alba, Nélida, Raquel, Magdalena, Higinia, Natalia, Amalia, Edí, Romero, Fernando, Marina, Regina, Pariavani, sus nietos Marcos, Lucas, Samuel y Marcos Daniel, y demás deudos participan con hondo pesar su deceso e invitan para el acto del sepelio que se realiza hoy a la hora 9 en el cementerio local. Casa Mortuoria, Concejal Cataluña, 180 al 86, sala 103 del complejo velatorio. Se domiciliaba en Julio Herrera y Racing, 429, Barrio Regi. Servicio de Empresa Bris, Sociedad Anónima, Jaime Rosso, 208, Plaza de la Cruz. Teléfonos 4632-2380, 4080, 5280 y 5480. Adherida a Previsión Sociedad Anónima, afiliada a Eficeti Sociedad Anónima. Ingresando en la página web de la empresa, puede dejar su homenaje o condolencias. Apolonio Angio Arezzo, que en paz descanse. Gustavo Daniel Graci Alves, que en paz descanse, falleció en La Paz del Señor ayer, 12 de junio de 2026, en Tacuarembó. Su esposa, María Laura Rodríguez, sus hijos Federico y Karen Rodríguez, Lucía y Tony Acosta y Facundo, su nieta Nayara Acosta y demás deudos participan con hondo pesar su deceso e invitan para el acto del sepelio que se realiza hoy a la hora 14:30 en el cementerio de Zapará. Casa Mortuoria, Concejal Cataluña, 180 al 86, sala número 105 del complejo velatorio. Se domiciliaba en camino a la aldea sin número. Velatorio a partir de la hora 8. Servicio de Empresa Bris, Sociedad Anónima, Jaime Rosso, 208, Plaza de la Cruz. Teléfonos 4632-2380, 4080, 5280 y 5480. Adherida a Previsión Sociedad Anónima, afiliada a Eficeti Sociedad Anónima. Ingresando en página web de la empresa puede dejar su homenaje o condolencias. Gustavo Daniel Graci Alves, que en paz descanse. Laura Sanguinetti Sacías, que en paz descanse, falleció en La Paz del Señor ayer 2 de junio de 2026 en Tacuarembó. Sus hijos Carlos Viera, María Esther Viera, María Luisa Viera, Laura Viera, Robert Ney Viera, Isidro Gustavo Viera, María Graciela Viera, César Viera, Juan Viera, Gladys Ferraz, Dionisio Fabián Ferraz, Marco Ferraz y Rosa Ferraz, su hijo del corazón Robert Isaías, nietos, bisnietos y demás deudos, participan con hondo pesar su deceso e invitan al acto del sepelio a realizarse en día y hora a confirmar en el cementerio departamental de Tacuarembó. Residía en Sandalio 2556, Barrio Nuevo, Tacuarembó. Velatorio en María Olimpia Pintos, 248, sala número 3. Servicio de Previsora Familiar Horizonte, General Flores, 399, esquina Olimpia Pintos. Teléfonos 4632-0749, 4633-2108, celular 098-838-626. Laura Sanguinetti Sacías, que en paz descanse. Estela Gómez González, que en paz descanse, falleció en La Paz del Señor ayer 2 de junio de 2026 en Las Toscas. Sus hijos Adán Sosa y Nancy da Silva, Jenny Sosa y Tony Alves, Aldo Sosa y Ketty Seguí, José Sosa y Sandra Blanco, Eduardo Sosa, Karen Sosa y Dago Cuadro, Luis Sosa y Adriana Rivero, María Sosa y Walter de Sousa, Karina Sosa y Roque Barbosa, John, Luan, nietos, bisnietos, hermanos, sobrinos y demás deudos participan con hondo pesar su deceso e invitan para el acto del sepelio a realizarse hoy 3 de junio a la hora 10 en el cementerio departamental de Las Toscas. Residía en Mevir 5377 Las

0: Toscas, Velatorio Ruta 26, kilómetro 347, sala número 1, Las Toscas. 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Estela Gómez González, que en paz descanse. 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
6: La temperatura, 11 grados.
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10: Títulos a las 7 de la mañana.
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11: El presidente Yamandú Orsi dio su versión sobre la polémica compra de la camioneta Hyundai y dijo que la donará a la ANEP para que sea destinada al traslado de niños.
10: Durante un encuentro únicamente con periodistas de prensa escrita, no dejó entrar ni a la televisión ni a las radios. El mandatario señaló que tomó esa decisión para cortar con la discusión generada.
11: El diputado del Partido Colorado, Felipe Schipani, dijo que es escolar que el presidente de la República done a la ANEP la camioneta que compró con un descuento de $25,000.
10: El legislador indicó que Orsi sigue sin explicar las condiciones en que la adquirió, el descuento, la participación de vehículos de la misma automotora, en la ceremonia del 1 de marzo y el destino del Renault utilizado como parte de pago.
11: El Parlamento abre hoy un llamado público a interesados en el cargo de comisionado parlamentario para el sistema carcelario.
10: La comisión encargada invitó a los integrantes de la Asamblea General, a particulares y a organizaciones sociales a proponer candidatos.
11: El Senado rechazó formar una comisión de prevención y presentar denuncias contra el antisemitismo en Uruguay.
10: La propuesta presentada por blancos y colorados no contó con los votos del Frente Amplio, que tiene mayoría en esa Cámara.
11: El INISA inició sumarios a 5 funcionarios por las recientes fugas y motines de jóvenes en centros de detención.
10: Amigas de la uruguaya fallecida en un viaje de senderismo en Ushuaia la recordaron como aventurera, solidaria, alegre y con gran fortaleza.
11: Condenaron a un adolescente de 14 años por el asesinato a tiros de otro de 15 en Piedras Blancas.
10: Los docentes de la UTU de Soriano realizaron un paro parcial luego que una profesora de Mercedes fue agredida por un alumno de 14 años con TEA.
11: En el marco de la alerta roja por frío extremo para personas en situación de calle, el SINAE asistió a 3.573 personas en todo el país.
10: Organizaciones sociales uruguayas denunciaron penalmente al portavoz del ejército israelí por crímenes de lesa humanidad.
11: Desde el PIT-CNT señalaron que Ronnie Kaplan se destacó por su rol de propagandista, lo que tiene como finalidad esencial disfrazar y encubrir los graves crímenes denunciados en la Franja de Gaza.
10: En el deporte, Jorge Andarrascaeta fue sometido anoche a los estudios de imagen pertinente por su lesión en la zona de gemelos.
11: El cuerpo técnico espera resultados para conocer la entidad de la lesión sufrida por el jugador y decidir si va al Mundial.
10: Uruguay presentó, mientras tanto, su elegante indumentario oficial para la Copa del Mundo.
11: La selección combinará la casaca celeste con diferentes shorts en sus primeros 2 partidos y en el tercero lucirá el segundo uniforme.
10: Se juegan hoy varios amistosos internacionales como preparación para el Mundial.
11: El presidente de Peñarol, Ignacio Ruglio, confirmó la continuidad de Diego Aguirre al frente del equipo y aseguró que ninguno de los directivos pidió el cese del entrenador.
10: Nicolás Lodeiro fue suspendido por 3 partidos y Nacional Nacional multado otra vez en el intermedio.
11: El Ministerio del Interior aceptó hinchas de Peñarol y Aguada en la primera final que se jugará hoy en el Antel Arena.
10: Franco Roncadelli quedó clasificado a la Quali de Wimbledon.

0: en su primer gran slam.
1: Del exterior, más de 250 pandilleros de la Mara Salvatrucha del Salvador fueron condenados a penas de cárcel.
0: Alemania se enfrenta hoy a la votación para un puesto en el Consejo de Seguridad de Naciones Unidas.
1: Japón rechazó incluir a Taiwán en las negociaciones con Filipinas para una delimitación marítima.
0: Unas 20 personas murieron a causa de un incendio en un hotel de Nueva Delhi, en la capital de la India.
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1: Estamos con cielo cubierto sobre Montevideo, la temperatura 12 grados o 4 décimas.
0: O viento rotando del este noreste a 9 kilómetros.
1: Presión atmosférica 1027 decimal 5.
0: Humedad 80%.
1: Visibilidad de 15 kilómetros.
0: Bueno, para el resto del día nuboso y cubierto, periodos de algo nuboso, 19, la máxima para el área metropolitana. Para el norte se esperan 21.
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1: El Parlamento abre un llamado público para interesados en el cargo de comisionado parlamentario para el sistema carcelario. El llamado se abre hoy, allí postulantes pueden presentarse. Es para estar sustituyendo a Juan Miguel Petite, quien desde septiembre pasado ya dejó ese lugar. Para este rol se convoca a organizaciones sociales y ciudadanos particulares a postularse para el cargo, según consta en la convocatoria pública. El plazo de postulaciones vence el jueves 2 de julio. Entre los requisitos se destaca ser ciudadano uruguayo, natural o legal. En este último caso deberá tener un mínimo de 10 años de ciudadanía, tener 35 años de edad como mínimo, ser persona con reconocida especialización en derechos humanos y específicamente en los derechos vinculados a las personas, funcionarios y lugares donde se alojan quienes se encuentran privados de libertad. Los postulantes deberán presentar sus candidaturas en la Secretaría de la Asamblea General. Esto es en el Palacio Legislativo, en la Secretaría del Senado, en el primer piso, los días hábiles de 11 a 17 horas.
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7: Hora 7, 8 minutos.
6: Y la temperatura
7: 11 grados.
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3: Son las 7 de la mañana y 8 minutos.
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2: Son las 7 de la mañana y 15 minutos.

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0: Muy buenos días para todos, bienvenidos a CX140 Radio Televisión Zorrilla de San Martín. Es este el boletín informativo que corresponde a la hora 7:15 de hoy miércoles 3 de junio del 2026. El Instituto Uruguayo de Meteorología anuncia para hoy una máxima de 20, una mínima de 7. Estará nuboso, periodos de cubierto, baja probabilidad de precipitaciones escasas, neblinas y bancos de niebla. Para este jueves 4, mínima 9, la máxima 22, algo nuboso y nuboso, periodos de cubierto, nieblas y neblinas matinales. Para el viernes 5, mínima 11, la máxima 22, estará parcialmente soleado. Para el sábado 6, mínima 11, la máxima 21, parcialmente soleado. Y ya metiéndonos en el pronóstico extendido del Instituto Uruguayo de Meteorología, anunciamos que para este domingo 7 se anuncia una mínima de 13, una máxima de 17 y para el lunes 8 mínima 12, la máxima 17 grados en la zona noreste del territorio uruguayo.
1: 10 escuelas rurales de Tacuarembó están trabajando con la biblioteca móvil del proyecto Edúcate. Explica más detalles Lucía Oves.
2: Bueno, Edúcate Uruguay este año en Tacuarembó específicamente está trabajando en agrupamiento de 10 escuelas con el proyecto de escritura La Brújula. El año pasado se realizó el proyecto Ver para Aprender, en el cual quizás recuerden estuvimos en el teatro, en el Movie Club, con 10 escuelas presentando los cortometrajes que realizaron los niños junto a las maestras. Y bueno, y este año se está trabajando con el mismo agrupamiento a nivel de escritura. Pero ahora lo que nos convoca es el proyecto de recaudación para la campaña de Biblioteca Móvil número 15. Biblioteca Móvil es un proyecto muy querido por Edúcate Uruguay porque acerca libros a niños de escuelas rurales que tienen poco acceso a la lectura, tanto en sus hogares como en las propias escuelas. Estamos hablando de que a raíz de una investigación realizada por Edúcate Uruguay, financiada por el Fondo Sectorial de la ANI y de Fundación Ceibal, constatamos que 2 de cada 10 niños no tienen un libro propio en el ámbito rural y el 62% de los niños leen poco, muy poco o nada. Y este proyecto lo que hace es tratar de intervenir esa realidad, que claramente no podemos cambiar el total de la realidad, pero sí podemos intervenir en donde Edúcate tiene alcance. Y las bibliotecas móviles lo que hacen es acercar mochilas con libros de una forma nivelada que atiende a los niños, que acerca la lectura a los niños desde 4 años a 12 años que están en un aula rural y que lleva libros para que elijan, los lean en la escuela, los acercan, los llevan a los hogares, los leen con las familias, en donde muchas veces no hay posibilidad de hacer lectura en familia, acerca la lectura a la familia, esos libros después vuelven a la escuela, eligen otro y así sucesivamente hasta que leen todos los libros de la mochila y esa mochila después rota a otra escuela y desde otra escuela rota una mochila que viene a la del niño, digamos, eligiendo más libros. Entonces, en una biblioteca móvil se reparten aproximadamente 400 libros que rotan por 10 escuelas y que hace que los niños tengan mucha variedad para la lectura. Así que estamos muy contentos de llevar este proyecto nuevamente, una campaña a nivel nacional para que todos puedan...

0: Son libros nuevos, no son libros usados, son libros que se eligen específicamente para esta biblioteca porque atiende a intereses de niños rurales, temáticas asociadas a las edades, y además cada mochila lleva libros, 12 libros diferentes, y todas las mochilas llevan libros diferentes entre sí. No hay un título que se repita. Son todos libros diferentes para que cuando rotan las mochilas con los libros, se reciban libros diferentes cada vez en la escuela.
1: Así hablaba Lucía Oves de Edúcate Uruguay. La gira de pagos de asignaciones familiares y pasividades comienza esta mañana. En las Toscas de Caraguatá se estará pagando a la hora 8:30, en Puntas de Carretera 11:45, en Picada de Quirino a la hora 12, en Pueblo del Barro 12:30, Cuchilla de Lombó a la hora 12:45, en Achar a la hora 8 y hasta la hora 11, en Clara a la hora 12:30 y en Lo Furtado a la hora 13:30 en el Salón Comunal. Para el día 4 de junio en Curtina, hora 8, Sauce de Batoví, hora 9:30, Paso de los Novillos a la hora 11:15, Cerro de Lombú a la hora 12, en La Hilera a la hora 12:45, La Calzada, Bañado de Rocha a la hora 7:30, Paso del Cerro, hora 8:30, Laureles a la hora 10:15, en Cañas a la hora 11, en Paso del Medio a la hora 11:45, Paso Seferino a la hora 12:15, en Paso de las Carretas a la hora 13, Valle Edén 7:30, Piedra Sola 8:30 y en Rincón de la Aldea se pagará a la hora 10:15, mientras que en Cerro Travieso la gira llega a la hora 12:30 este jueves 4 de junio. En la parroquia de la Santa Cruz se viene desarrollando hasta este jueves una feria de ropa y artículos varios en el horario de 9 a 17 horas. Destacamos que se confirmó para el 9 de julio la realización en Tacuarembó de la prueba de acreditación del aprendizaje para quienes no culminaron educación primaria. Señalamos también que ayer fue el Día de Italia, se estuvo celebrando el Día de la República de Italia y desde el Círculo Italiano de Tacuarembó se confirmó que en nuestra ciudad se estará desarrollando una cena de camaradería el próximo 21 de julio. Destacamos también que para el paro general de este próximo 10 de junio se suman los sindicatos de la educación y en Tacuarembó el PIT-CNT se adhiere a la medida y en breve estará definiendo cómo será la adhesión en cada una de las gremiales que integran el plenario departamental. Destacamos también en otro orden que continúa la inscripción para el programa Uruguay Impulsa a través de la página web de Presidencia de la República, mientras que en Tacuarembó la Intendencia dispuso de equipos de ayuda para quienes no pueden o no sepan realizar el trámite en los centros de barrios, portería del AIET, juntas locales y municipios. Allí se estará brindando ayuda para poder completar el formulario. Este viernes 5 de junio, en el centro de barrio número 13 Longo, de 9 a 15 horas, se va a estar desarrollando la Expo Ambiente 2026. Escuchamos lo expresado en conferencia de prensa por el director general de Ambiente de la Intendencia, Jorge Castelli.
2: 5 de junio, Día Mundial del Ambiente, día especial, día que es fundamental concientizar, sensibilizar y hacerlo a través de los centros educativos. Por eso agradecemos y mucho la presencia de Betina, Cultura Científica, la sociedad civil organizada, Agüita, quien se han ocupado y preocupado de los temas ambientales de nuestra ciudad, y ha sido un valor fundamental. La sociedad organizada generando conciencia crítica, gente participativa, así que es fundamental para nosotros y agradecemos contar con ellos en cada expo. Y bueno, ni que hablar con todo el equipo de Ambiente, por eso Cintia les va a contar. Este 5 de junio, en el Centro Barrio número 3, en El Hongo, la Expo Ambiental, con una interactiva, linda, distinta y sobre todo muy propicia para que los niños, los jóvenes, interactúen, participen y generen esa conciencia ambiental tan importante de cara a nuestro futuro.
1: Por su parte, la química Cintia Rodríguez, de la Dirección de Ambiente de la Intendencia, reveló más detalles.
3: Vamos a contar con la participación de diferentes centros educativos de nuestra ciudad, los cuales van a estar exponiendo sus trabajos que vienen realizando con los docentes en el aula en temática ambiental. También vamos a contar con la presencia de un stand de la Universidad de la República, donde van a brindar información sobre sus líneas de investigación y cómo ellos están abordando este tipo de temáticas. También vamos a tener emprendedores locales, los cuales a través de la reutilización

0: reutilización de materiales o el reciclaje, obtienen un producto para comercializarlo. También nos van a estar acompañando una muestra de vehículos eléctricos, autos, motos y bicicletas, y también va a estar la presencia de un ómnibus eléctrico, el cual forma parte de la flota de transporte suburbano de nuestra intendencia. También contarles que nos van a estar acompañando, como dijo Jorge, diferentes actores sociales y civiles que impactan de manera positiva, brindando educación y concientización en materia ambiental. Lo que pretendemos con esta expo es que sea un espacio de intercambio y educación donde la innovación y el desarrollo sostenible sea el eje central de la jornada. Gracias.
1: En representación de Agüita, la profesora Graciela Pastorini invitó a todos a sumarse y participar.
2: Bienvenidos, los esperamos ese día, el 5, y no solo a los chicos, sino a las personas adultas que también forman parte de nuestra sociedad y tienen un rol importantísimo para seguir haciendo desde lo suyo, desde lo que ellos han vivido y que puedan compartir.
1: También en representación de Agüita, el ingeniero Andrés Berruti reveló más detalles sobre esta fecha universal.
3: Una vez más es una fecha universal y el medio ambiente todos sabemos que es parte fundamental de nuestra vida y nos va la vida en cuidarlo, educar a la gente, ¿no? Para tener el Tacuarembó más limpio, el Tacuarembó que cuide la flora y la fauna, el aire limpio, que no contamine, que recicle. Hay tantas cosas para educar a la gente. La gente a veces no hace las cosas porque no sabe cómo hacerlas. Entonces creo que la esencia de Agüita es eso, educar ambientalmente y bueno, queremos ayudar en todo lo que podamos. Así que celebro esta expo. Y bueno, esperemos que se acerque mucha gente y que haya muchas actividades muy productivas.
1: Por cultura científica hizo uso de la palabra la profesora Bettina D'Acuña, que destacó la presencia en Tacuarembó del programa Cortina Recicla este viernes 5 de junio.
4: Y allí vemos que están trabajando muchas temáticas ambientales, que después estos proyectos los vamos a ver presente, bueno, también participando el próximo 15 de septiembre, que vamos a tener la Feria Departamental de Clubes de Ciencia, que ya lo vamos adelantando. Pero bueno, estas instancias en un primer momento van a estar mostrando sus trabajos allí el próximo 5 de junio en el Hongo, lo cual los invitamos a participar, y también a las instituciones que vayan como visitantes, porque capaz que no van con su proyecto, pero sí ir como visitantes. Y bueno, también invitamos a la población en general a que puedan llevar tapitas, que van a estar participando de un concurso, que puedan llevar diferentes residuos, y quizás también es una muy buena instancia para aprender a cómo reciclar, que por ahí lo mencionaba.
1: Compartíamos la palabra de Bettina D'Acuña en representación de Cultura Científica. También hablaban el ingeniero Andrés Berruti y la profesora Graciela Pastorini en representación de la ONG Agüita. Por la Intendencia Departamental de Tacuarembó hicieron uso de la palabra la química Cintia Rodríguez y el profesor Jorge Castelli, director general de Ambiente. Zorrilla de San Martín, la radio presente. Hacemos una pausa, en instantes más novedades.
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1: Vamos con la información del sorteo nocturno de Quiñel y Tómbolas del martes 2 de junio del 2026. A la cabeza el 653, 653, 653, segundo, 637, 637, 637, tercero, 172, 172, 172, cuarto, 243, 243, 243, quinto, 809, 809, 809, sexto, 146, 146, 146, séptimo, 246, 246, 246, octavo, 510, 510, 510, noveno, 682, 682, 682, décimo, 736, 736, 736. Décimo primero, 477, 477, 477, décimo segundo, 844, 844, 844, décimo tercero, 379, 379, 379, décimo cuarto, 044, 044, 044, décimo quinto, 673, 673, 673, décimo sexto, 009, 009, décimo séptimo, 172, 172, 172, décimo octavo, 501, 501, 501, décimo noveno, 413, 403, 403, y a los 20, el 707, 707, 707. Por repetición y para el juego de la tómbola, se sortearon los números 54, 68, 70 y 90.
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6: Seguimos con otros temas. Se ofrece señora para acompañar persona mayor o hacer limpieza con experiencia. 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
7: Comta llegó a un acuerdo con la empresa Río Gas para que cada usuario de la mutualista pueda comprar garrafas de 13 kilos con un descuento de 150 pesos. En primer término escuchamos a Diego Pereira de Comta.
8: Estamos muy contentos de acercarle este acuerdo que hemos logrado con la empresa de Río Gas. Hoy justamente, en este tiempo que hace mucho frío, en esta época del año donde generalmente también sube el consumo de lo que son las energías, y bueno, qué mejor que el Supergas, que sabemos que está en todas las casas, en cada uno de los lugares, y por suerte hemos podido generar este acuerdo que llega al 100% de nuestros usuarios de Comta. O sea, todos los usuarios de Comta van a poder acceder a este beneficio, que ahora Patricia se va a comentar cómo funciona y cómo asiste. Y bueno, y desde Comta agradecerles una línea de trabajo que venimos desarrollando desde enero de este año y que tiene que ver con llevar más beneficios a nuestros usuarios, hacer que nuestros usuarios tengan acceso a diferentes beneficios. En Patregaucha estuvimos desarrollando todo lo que fue la platea Patregaucha, también en acuerdo con el Tacuarembó Fútbol Club, y hoy lanzando este importante acuerdo que, como decía, llega al 100%.
7: Ahora, Patricia.

0: Costabel de Río Gas.
1: Pudimos cerrar el convenio con Comta, acercarle un beneficio más a nuestra población, obviamente no solamente a la ciudad de Tacuarembó, sino a todo el departamento, porque todas las localidades pueden acceder al mismo beneficio. Son 150 pesos de descuento a una recarga de gas que hoy en día está valiendo 1.316 pesos. 150 pesos hace la diferencia. Si son varios socios o afiliados en cada domicilio, puede cada uno acceder al beneficio por individualmente, obviamente, si tiene más de una recarga, más de una garrafa, vamos a decir, en casa, que tenga una en la cocina, otra en la estufa, puede acceder al beneficio a cada una de ellas, si son utilizando individualmente su descuento, ¿verdad? Realmente tuvimos el apoyo de Río Gas a nivel de central, con mi supervisor acá presente, Mariano, y logramos en conjunto poder traer este gran beneficio.
0: El turno para Mariano Facchini, también de la empresa Río Gas.
2: Para nosotros, desde el lado de Río Gas, es algo que nos pone muy contentos, porque parte de nuestra política comercial, gran parte de nuestra política comercial, es tratar de entregarle beneficios al consumidor final, y en este caso no es poca cosa, es más de un 11%, teniendo en cuenta lo que hoy los precios del combustible han incrementado en estos últimos meses. Creo que es un aporte bastante importante.
0: Expresiones de Mariano Facchini y Patricia Costabel de Río Gas y Diego Pereira de Comta.
3: Se extravió un carné adolescente a nombre de Belkis González. Se agradece su devolución llamando al 094-994-854. Se ofrece, señora, para acompañar persona mayor con experiencia y referencias, tratar al 096-266-660. La Intendencia de Tacuarembó, a través de la Dirección de Juventud y la Dirección de Desarrollo y Producción, en conjunto con el Instituto Norte Rural, lanzaron una nueva capacitación sobre suplementación y manejo de encierro en vacunos y pastoreo racional. En CX140 compartimos lo que comenzaba expresando el ingeniero Santiago Rovira, director de Desarrollo y Producción.
4: Y bueno, justamente el tema es fomentar, acompañar, apoyar este tipo de capacitaciones que se van a estar desarrollando en los próximos meses en Tacuarembó. Son dos cursos que creemos de suma importancia para lo que es el desarrollo productivo del departamento, por eso la convivencia entre distintas direcciones como es Juventud y Desarrollo y Producción. Van a ser dos cursos, el de suplementación y manejo de vacunos en encierro y el de pastoreo racional. ¿Por qué estos dos cursos? Bueno, ahora Daniel le va a estar explicando un poquito, pero bueno, se está notando obviamente en el medio productivo una tendencia a un cambio en los sistemas productivos, y bueno, la idea es no correr de atrás, sino acompañar esos cambios, ya sea en el encierro de vacunos, cada vez se notan más presentes en todo lo que son predios productivos, ya sea tanto en encierre de terneros al destete o categorías de recría que se encierran para ganar kilos más rápido, como también en el tema del pastoreo, que obviamente los sistemas están presionados a ser cada vez más eficientes y más productivos.
3: Por su parte, el profesor Daniel Silva del Instituto Norte Rural compartió más detalles de estos cursos.
5: Lo que tratamos de dar con estos cursos es herramientas para que esos jóvenes se puedan insertar en el plano laboral principalmente, y sabiendo que la agropecuaria uruguaya está pasando por un proceso de intensificación. Sabemos que Uruguay tiene más de 100 mercados abiertos para la carne y que hace cuestión de 2 años está presenciando un boom en los precios internacionales, y que la industria local hace muy poco amplió sus instalaciones, y que sabemos que es un debe que tiene la producción nacional, porque hay muchas plantas frigoríficas que tienen un porcentaje de operatividad ociosa por falta de materia prima. Y en el caso de estos cursos, lo que apuntan es justamente a tecnologías que pueden elevar la productividad de los establecimientos, y para elevarlo necesitamos recursos humanos. Y bueno, estos dos cursos apuntan a eso, suplementación y manejo de encierro en vacunos y pastoreo racional, apuntan a esa tecnología y a poder elevar ese horizonte de producción.

0: Los requisitos, bueno, ya lo dijimos, tener entre 18 y 29 años de edad, ciclo básico aprobado. ¿Y cómo hago para inscribirme? Bueno, como venimos haciendo los años anteriores, hay que levantar un formulario que en este caso va a estar disponible acá en la Dirección de Juventud y la Dirección de Desarrollo Agropecuario de la Intendencia. Ese formulario lo van a llenar con datos básicos, anexarle algunas documentaciones que ahí mismo los especifica y entregarlo en el mismo lugar. Después se va a estudiar el perfil de la persona que se presente, y si está todo en regla, que esté con la documentación en orden, se lo llama a una entrevista personal. Y bueno, y a partir de esa entrevista personal vemos si ese perfil es el adecuado para el curso y va a quedar para iniciar.
1: Cerrando esta instancia, Cintia Costabel, directora de Juventud, repasó la importancia de estas capacitaciones para los jóvenes rurales y reiteró las vías para inscribirse.
2: Para nosotros, la Dirección de Juventud desde el 2016 viene trabajando con el Centro de Capacitación Norte Rural. Estas capacitaciones tan importantes que buscan llegar a los jóvenes del interior del departamento, que buscan llegar a los jóvenes, aquellos que están retirados de la educación formal, que buscan y que están trabajadas para llegar a las necesidades, a las propuestas, a los intereses que tienen esos jóvenes que son del interior del departamento. Poner a disposición tanto la dirección de Prodema como la dirección de Juventud, que puedan acercarse, que puedan comunicarse, todos aquellos interesados de 18 a 29 años, que puedan retirar el formulario. Sabemos que este curso se pueden acceder a través de becas, que este curso es para todos los jóvenes, tanto para hombres como para mujeres, pero que puedan presentarse, que puedan aprovechar aquellos que también son del interior y que se encuentran en el interior del departamento, pueden acercarse a las juntas locales, pueden acercarse a las alcaldías para retirar el formulario y no duden en inscribirse. De verdad, son cursos muy buenos, y lo que se destaca de estos cursos, que aparte del aprendizaje, de los conocimientos tanto teóricos como prácticos, tienen algunos la primera experiencia laboral, tienen algunos pasantías, así que son oportunidades muy buenas y puertas muy buenas que se abren para todos los jóvenes.
1: Era Cintia Costabel, directora de Juventud, acompañada por el director general de Desarrollo y Producción, Santiago Rovira, y por el profesor Daniel Silva del Instituto Norte Rural. Próximas informaciones este mediodía y en cualquier instante la noticia importante para que usted sea el primero en saberlo.
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2: Son las 7 de la mañana y 56 minutos.
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0: Buen día, audiencia de Zorrilla de San Martín. Bueno, viste que lo tiene ahí el caballo, lo tiene embarbascado. Lo tiene, ¿cómo podríamos decir? Confundido ahí, atontado. Bueno, o sea, incapaz de pensar con claridad. Ahí está la letra. Buen día para la audiencia en Zorrilla de San Martín. Estamos en este 3 de junio, San Cono, ¿cuánto la temperatura, Fabián? Buen día.
1: Buenos días, Neri, para ti y para toda la audiencia de la ZSM en esta mañana de miércoles, efectivamente, día

0: De San Cono, el registro de Inumet indica 10 grados 7 décimas a esta hora de la mañana.
1: Nos vamos hasta los 20 grados de temperatura, con mucha nubosidad y periodos de cubierto. San Cono, a ver qué tenemos. San Cono, un religioso italiano, nacido en la ciudad de Tegiano, en el siglo XII después de Cristo, en la región de Salerno, Italia. Su temprana muerte y su devoción ardiente, que lo hiciera tomar los hábitos muy temprana edad, fueron signos de santidad para los habitantes locales. Estos supieron trasladar su culto de Tegiano a América, donde todo a la ciudad de Florida. Ahora enviamos saludos para toda la gente que va en viajes. Recibíamos mensajes también de Ana, que está en Florida. Ahí nos decía mucho movimiento debido a San Cono. Ya la salida del sol arrancan, dice, los bombazos del ejército para dar comienzo a la celebración. Las salvas del ejército hoy para lo que es la celebración. En cuanto a la infancia de San Cono, es hijo de dos aldeanos de Tegiano, de apellido Indeli. Sus padres lo conciben a una edad bastante avanzada y luego de tener un sueño extraño, en dicho sueño del vientre de su madre, llamada Igniva, brotaba una llama intensa. Esta visión fue interpretada por un sacerdote del pueblo como un augurio de que el niño sería muy importante y tendría notoriedad. De hecho, el nombre que los padres eligieran para el recién nacido, o sea, Cono, significa algo perfecto en ese dialecto salerno. En cuanto a la carrera religiosa, a muy temprana edad, Cono decide tomar los hábitos y entrar al monasterio benedictino de San Nicolás. Pero el prior del mismo se opone, ya que considerando que Cono era hijo único y que sus padres eran ya ancianos, esto no sería beneficioso para ellos. No conforme con la decisión del prior de San Nicolás, Cono decide escaparse y postularse en otro monasterio, en una ciudad cercana. Esta vez sus padres lo siguen y el niño es reclamado ante el responsable del mismo. Se trata de Santa María de Cadosa. Cuenta la leyenda que Cono se esconde en el horno de pan del monasterio para no ser encontrado y devuelto a sus padres. Por inadvertencia de los monjes, el horno es prendido y Cono se salva milagrosamente de morir quemado, lo cual convence a sus padres de que la mano de Dios cubre a su hijo permitiéndole tomar los hábitos. Cono se desempeña como un sacerdote generoso y dispuesto siempre a ayudar a sus hermanos, realizando las tareas pertinentes de la vida monacal. Poco tiempo después de haber ingresado al monasterio y sin contar todavía con 20 años, Cono recibió un misterioso mensaje. Esta noche Dios te llamará. Y así fue. Al amanecer del día siguiente, un 3 de junio, Cono había muerto. El mal llamado culto, en rigor a la verdad, es una dulía a Cono. Teniendo ya por santo, se extendió rápidamente por la región de Salerno y el sur de Italia. Existe una anécdota que narra el destino final de los restos del santo. Los habitantes de dos ciudades cercanas donde Cono había vivido se disputaron largamente el derecho de albergar sus restos. La contienda fue dirimida en forma peculiar. Se colocaron los restos de Cono en una carreta tirada por bueyes y se lo dejó solos para ver a dónde se dirigían, entendiendo que el mismo San Cono guiaría la carreta. El resultado fue que los bueyes tomaron el camino de Teggiano, el pueblo natal de San Cono. Su carácter de santo fue reconocido por el pueblo mismo, que comenzó a llamarle así mucho antes del proceso de canonización. Esta se produce finalmente en 1871 a instancias del Papa Pío IX. La diáspora italiana supo trasladar el culto de San Cono a otras regiones del mundo, sobre todo a la ciudad de Florida, en Uruguay, donde los descendientes de inmigrantes han erigido un templo, centro de peregrinación local e internacional, produciéndose allí festejos del santo todos los 3 de junio. Así que por ahí va la información, parte de la historia, leyenda, historia, ¿no?, de lo que es este día de San Cono. Seguimos con más música. 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

0: bello para
1: estamos en CX140 Zorrilla de San Martín, acá con Romina, que nos trae un lindísimo recuerdo, aguanta, Romina, que nos trae un lindísimo recuerdo, que es hija de Rosana y nieta de Estela. La barra de...
2: El trago fuerte, buen día.
1: La barra del trago fuerte. La barra del trago fuerte, viste que eso cuando estás en los bailes era una de las barras que siempre nos acompañaba con la queridísima Sibadis, Girando by Disco. Ahí Sibadis del ratón y la barra del trago fuerte siempre estaba con Estela, con Rosana. Me acuerdo que estaba el Foguinho también. Y bueno, eran un montón, me imagino cuántas anécdotas. A ver.
2: Y bueno, ya. No vi nada de eso, pero me contaron, sí, me contaron, sí, todo.
1: Escuchame, no, pero un lindo recuerdo porque era esos bailes, viste, que arrancaba acá en la plaza cuando salía el ómnibus a las 20 horas y se volvía el otro día, bueno, llegando a las 10 de la mañana era... pero, viste, no había apuro, había en los bailes familiaridad, se compartía la comida, un postre. Un día llevamos una torta. Ellos llevaron una torta para lo que era el cumpleaños del queridísimo conductor del ómnibus, Ramón. Y la barra del trago fuerte, el conductor del ómnibus era Ramón, ¿viste? Entonces llevaron la torta esa. Y bueno, esa torta se la terminó comiendo la gente de la discoteca. Buscaban la torta, después para ahí. Bueno, sobró un pedacito ahí. Bueno, gracias entonces. Un cariño, Estela, ¿bien, Estela?
2: Sí, por suerte, bien de bien.
1: Bueno, le mandamos un cariño para Estela, Rosana, toda la barra del trago fuerte. Y viste que me trajeron, el día justamente que vos rompiste los cables ahí, trajeron ese día, fue el día.
2: Sí, ese día yo vine y justamente usted se había ido, porque claro.
1: Sí, se habían roto
2: el postre más grande.
1: ¿Viste? ¿Y quién se quedó con el postre más grande? Allá quedó la gente. Pensé que era la gente de la radio acá. Bueno, muchísimas gracias, Romina, un cariño de la última
2: estrella. Bueno, gracias,
1: Bueno, gracias por estar junto a nosotros. Mirá esto lo que es, lo vamos a compartir ahora.
3: Es mucho día. Para lo que trabajás vos, trabajás poquito.
1: Bueno, un cariño grandote para
2: este. Que me una foto porque me
1: pero, ¿cómo? ¿Viste? Tomá, tengo fans.
3: Va a arriesgar el celular. Va a arriesgar el celular.
1: Con todo, metele música. Estamos en CX140, Zorrilla de San Martín en esta jornada.

Con todo vamos a tener información, con tips, ya te voy a pasar la información. 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
0: 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Seguimos con más música, estamos aquí en CX-140, Zorrilla de San Martín. Ah, buen día también, bien, cariño grandote para Elma, ahí. Bueno, vamos con música, vamos preparando todo de una nota ahí con Janet, porque se viene algo realmente muy importante con tips.

0: Hoy por el 22605, la comunicación con los amigos de Tips en Cataluña, Media Cuadra Hospital, con una liquidación final que Janet ya nos va a describir. Buenos días, Janet, ¿qué tal? ¿Cómo estás?
1: Hola, buenos días, Lili. 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

0: Es una finalización de una etapa y después
1: comienzo de algo nuevo.
0: Contaremos algún comienzo de alguna otra etapa.
1: Exactamente,
0: más.
1: Exactamente, comienzo de algo nuevo. 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
1: 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Bueno, gracias, Anet.
0: Bueno, nos vemos. Muchas gracias.
1: Gracias a ustedes también por estar respaldando aquí Zorrilla de San Martín. 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
2: Estamos escuchando a don Alfredo Zitarrosa, chamarrita de una bailanta.
1: Bueno, el obispo Pedro nos escribe acá, dice, hoy miércoles, misa 17 horas en parroquia de Lourdes. Miércoles, misa 17 horas en parroquia de Lourdes. Bueno, le recordamos hoy día San Colo. 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
1: 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Bueno, tenemos a Jorge Castelli. ¿Cómo va lo del plato caliente? Sí, viniste acá un ratito, sí. Ya nos ha informado. Buen día.
3: Bueno, buenos días. Bien, bien. Lanzó muy bien y empezó muy bien. Así que bueno, la gente está yendo.
1: ¿Hay tiempo para inscribirse todavía?
3: Hay tiempo para inscribirse. De hecho, se está haciendo. ¿Verdad? Así que bueno, no hay problema. Generosa servida. Bien. Así que agradecer lo que hace el ejército, los funcionarios, los trabajadores, la logística. Y bueno, y la gente que que agradece y sobre todo va con la tranquilidad.
1: ¿Cómo estamos para el viernes 5, medio ambiente?
3: Viernes 5, día en el hongo, toda la mañana, así que bueno, agradecer también a la gente que participa, las escuelas, los stands, la sociedad civil organizada a través de Agüita, una muestra linda de Cortina Recicla, que son mujeres del interior que valorizan el residuo y generan recursos para su sustento, así que bueno, una linda muestra, ir hacia la movilidad eléctrica también, o sea que el ómnibus de la intendencia, empresas que venden desde auto, triciclo, o sea que una muestra distinta, itinerante, con participación de los jóvenes, una linda obra de la escuela y del colegio que van a dar inicio, así que todos invitados para el hongo este viernes desde las 10 de la mañana hasta las 3 de la tarde.
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8: ZSM les informa la temperatura.
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10: La temperatura, 11 grados.
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0: Después de haber muleado Vico, a un bailongo fuimos a parar. Estaba buenazo en el fin de año.
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1: Son las 8 de la mañana y 54 minutos.
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1: Muy buenos días, ¿qué tal? Estamos en otra cosa aquí en Zorrilla de San Martín, gris la mañanita, nuevamente, de este día 3 de junio de 2026, 11 grados la temperatura, 9 horas y 2 minutos de la mañana estamos comenzando. 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Comenzamos con la música del baúl de los recuerdos.

Diango en el comienzo, amén. Estamos recordando canciones, la música del baúl de los recuerdos. 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

Estamos en otra cosa, estábamos escuchando a Maya, fuiste un trozo de hielo en la escarcha, se llama el tema. 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

Un día tú, un día yo, Julio Iglesias, la música desde el baúl de los recuerdos, aquí en Estamos en Otra Cosa. ¿Sabías que lo que repites cada día se convierte en tu realidad, en tu verdad? Repite frases poderosas para programar tu mente y atraer lo que deseas. Gracias, Zuli, por ese mensaje tan lindo y bueno, buenísimo. ¿Qué me dice la gente de Ticos Pañales? Mira, Ticos Pañales me dice que Victoria Rodríguez ganó en el sorteo. Fecha de nacimiento 8 de agosto del 89. Victoria Rodríguez, ganadora del premio de Ticos Pañales, la pañalera de 25. Y Olimpia Pintos, la muchacha que ganó el sorteo de Haggis, me dice acá la gente de Ticos. El sorteo Haggis entonces fue para Victoria Rodríguez. Nació el 8 de agosto del 89, es la ganadora del sorteo Haggis de Ticos Pañales, que siempre tiene premios. Ticos, que está en 25 de mayo, y Olimpia Pintos. Estamos en Otra Cosa, vamos a ver los mensajes de los oyentes. Por acá tengo de Neri, que dice: Neri, gran feria de ropa y calzados, a precios increíbles, económica y variada. Sábado 6 de junio, de 10 a 13 horas, en el ropero de Parroquia de Lourdes, Tacuarembó, entrada libre y gratuita. Bárbaro, feria entonces de ropa y calzados en el ropero solidario de la Parroquia de Lourdes. Buen día, ¿todo bien? El amor es un aventurero. Buen miércoles. Ese tema es muy bonito. Gracias, Gloria. ¿Qué dice Angélica? Ah, me imagino que estaría escuchando Diango. Re chocha, hoy comenzamos con Diango desde el baúl de los recuerdos. Buen día, aquí estoy en sintonía, espero que tengas una muy linda jornada hoy, que a pesar de estar nublado, siempre brilla en ti la luz del sol. ¿De quién será esta inspiración, para escribir cosas tan bonitas? Está inspirada ella, Un abrazo a Ana Paula. Las personas lindas como tú se llevan en el corazón. Gracias por existir, gracias por ser y por estar. Un abrazo para ti con cariño, dice mi querida Isabel. Leti, como siempre, escuchando, le mandamos un abrazo. Ahora va el tema lindo que está pidiendo. Dice: hago limpiezas o lavados de acolchados en la pileta y lavo ropa. Tengo referencias, gracias. Dice esta amiga que tiene el número de celular, ya les paso, 099-083-903. Lavarropa en la pileta, lavado a mano, y también lava acolchados. Tiene referencias, es Leti, así que para llamarla es a ese número. 099-083-903. Es difícil ahora que encontrar a alguien que lave a mano, ¿no? Pero Leti es guapa. Es guapa y yo siempre lo digo. Estamos en Otra Cosa en Zorrilla recordando canciones. Vamos con música a la pausa de esta hora de la mañana. Vicente Fernández con él. Me voy a quitar del medio, tema de telenovela. Y volvemos enseguida con el horóscopo y más música hasta las 10.

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1: La temperatura, 13 grados.
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Estamos en otra cosa esta hora con el horóscopo. 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Para Aries, para hoy, concentre sus metas y objetivos en lo financiero y económico, pero no más allá de eso. Si quiere lograr todo lo que se propone y que salga bien, hoy no es el día, Aries. Para el signo de Tauro, sin que sea su intención, pero aún así tiende a boicotearse usted mismo y a frenarse, le costará tener seguridad en sus ideas y acciones. No analice demasiado, Tauro. Para el signo de Géminis, atento a todo lo que involucre economía, bienes, finanzas, no delegue ni confíe. Puede estar algo expuesto o vulnerable a engaños o errores involuntarios o no. Esto es para Géminis. Para el signo de Cáncer, se mantienen las condiciones para que encuentre ayuda práctica y aportes en lo vincular, pero no mucho más. Solo moderando expectativas estará ya mucho mejor. Esto es para Cáncer. Para Leo, aún teniendo los impulsos y la capacidad, es un día complicado, tanto para su trabajo como para sus actividades. Tal vez siga con cierto desgaste físico y eso estará incidiendo, Leo. Para Virgo, puede sentir que

En lo afectivo le ponen frenos, palos en la rueda, y eso lo supera. Tal vez es solo una impresión y con poco que se lo proponga, puede superarlo. Esto es para el signo de Virgo. 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Para Libra, está muy ejecutivo para el hogar, resolver cuestiones domésticas, manejar bienes o legados, pero es un día algo caótico en ese plano, así que vaya con mesura, Libra. Para Escorpio, aunque a través de esfuerzos e iniciativas logrará encauzar algo hoy, todavía es conveniente establecer prioridades. No todo debe resolverse ya y ahora. Calma, Escorpio. Para Sagitario, se verá frenado o limitado en materia financiera. Algo que no sale como esperaba o que de algún modo lo coarta. Sea paciente. Mañana todo fluirá mucho mejor, Sagitario. Para Capricornio, sigue estando bastante volátil y volcará esa inestabilidad en el plano vincular. Mejor modérese cuando interactúe con la pareja, socios, colaboradores y compañeros, Capricornio. Para el signo de Acuario, anímicamente aún no está bien. Eso le restará claridad y objetividad para encarar con solvencia distintas situaciones, en especial en su trabajo o actividad, Acuario. Para el signo de Piscis, con algunos atenuantes que hacen que hoy resulte más llevadera su interacción social, pero igualmente, cuanto menos profundice, mejor y más fluido le resultará Piscis. 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

0: La Casada, José Luis Perales, desde el Baúl de Recuerdos. 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
0: 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Hola Dani, ¿cómo estás? Hoy cumple 15 primaveras nuestra niña Analía y estamos muy felices. Dios la bendiga siempre, gracias y bendiciones. Marianela de Batoví, bueno, feliz cumple para la quinceañera. Delia, fiel oyente todos los días, dice un en cada amanecer, la gracia de Dios renueva nuestra esperanza. Que tengas un hermoso día, muy buena jornada. Cariños, dice Delia, gracias también a María Sánchez. No existen días perfectos, pero sí momentos y días inolvidables. Y tiene al conejo de la suerte, acá en el mensaje. 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Y me envían la foto de Victoria con el premio Haggis de Ticos. Lo vamos a compartir en nuestro estado en el 099-11-90-81. Me olvido de mi propio número. Le iba a dar el de Lo de Conce, Le iba a dar el de Lo de Conce. Pero bueno, 099-11-90-81. Ahí está, ya lo compartimos, la ganadora del premio de Ticos. 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

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Azúcar Moreno para despedirnos. Un saludo para Mónica y Julio, que todos los días están escuchando. Un saludo, gracias a Delia. Siguen escribiéndonos por acá, dice, para saludar a Ana Lía, que está de cumpleaños. Buenos días, dice María Rosa. Chau, hasta mañana, que pasen muy bien.

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Silva Mabel Leiva Barrero, que en paz descanse, falleció en la paz del Señor hoy 3 de junio de 2026 en Tacuarembó. Sus hermanos Mildred, María, Anarolina, Carlos, William, Douglas, Hernán, María, Every, Raúl, Fabri y Luis Darly, nietos y demás deudos, participan con hondo pesar su deceso e invitan para el acto del sepelio que se realiza hoy a la hora 15:30 en el cementerio local. Casa Mortuaria Concejal Cataluña 180 al 86, sala número 113 del complejo velatorio. Se domiciliaba en Pablo Sufrategui 222, Barrio López. Servicio de Empresa Bris, Sociedad Anónima, Jaime Rosso 208, Plaza de la Cruz. Teléfonos 4632-2380, 4080, 5280 y 5480. Adherida a Previsión Sociedad Anónima, afiliada a FICETI Sociedad Anónima. Ingresando en página web de la empresa puede dejar su homenaje o condolencias. Selva Mabel Leivas Barrero, que en paz descanse. Gustavo Daniel Graci Alves, que en paz descanse, falleció en la paz del Señor ayer 2 de junio de 2026 en Tacuarembó. Su esposa María Laura Rodríguez, sus hijos Federico y Karen Rodríguez, Lucía y Tony Acosta y Facundo, su nieta Nayara Acosta y demás deudos, participan con hondo pesar su deceso e invitan al acto del sepelio que se realiza hoy a las 14:30 en el cementerio de Zapará. Casa Mortuoria, Concejal Cataluña 180 al 86, sala

0: número 105 del complejo velatorio. Se domiciliaba en camino la aldea sin número. Velatorio hoy desde la hora 8. Servicio de Empresa Bris, Sociedad Anónima, Jaime Rosso 208, Plaza de la Cruz. Teléfonos 4632-2380, 4080, 5280 y 5480. Adherida a Previsión Sociedad Anónima, afiliada a FICETI Sociedad Anónima. Ingresando en página web de la empresa puede dejar su homenaje o condolencias. Gustavo Daniel Graci Alves, que en paz descanse. Estela Gómez González, que en paz descanse, falleció en la paz del Señor ayer 12 de junio de 2026 en Las Toscas. Sus hijos Adán Sosa y Nancy da Silva, Jenny Sosa y Tony Alves, Aldo Sosa y Ketty Seguí, José Sosa y Sandra Blanco, Eduardo Sosa, Karen Sosa y Dago Cuadro, Luis Sosa y Adriana Rivero, María Sosa y Walter de Sousa, Karina Sosa y Roque Barbosa, John y Luan, nietos y bisnietos, hermanos, sobrinos y demás deudos, participan con hondo pesar su deceso e invitan al acto del sepelio a realizarse hoy, 13 de junio, a la hora 10 en el cementerio departamental de Las Toscas. Residía en Mevir 5377 Las Toscas. Velatorio Ruta 26, kilómetro 347, sala número 1 Las Toscas. Servicio de Previsora Familiar Horizonte, General Flores 399, teléfono 4632-0749, celular 098-838-626. Estela Gómez González, que en paz descanse. 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
6: Son las 9 de la mañana y 59 minutos.
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6: Muy buenos días, bienvenidos a la ZSM. Otra jornada gris en Tacuarembó. La temperatura está, comparativamente con días anteriores, bastante alta. Tenemos 13 grados, 14 ya aquí en el centro de la ciudad de Tacuarembó. ¿Cuánto fue la mínima hoy, Fabián? 10 grados, estuvo agradable, se veía que el frío no estaba presente hoy, un día bastante templado comparativamente, reitero, con otros días. ¿Qué va a pasar hoy? Una máxima de 20 grados está indicando Inumet, para mañana aún más alta la temperatura, con una mínima de 9, máxima de 22, para el viernes 11 y 22, para el sábado 11 y 21, para el domingo 13 y 17, para el lunes 12 y 17 y para el martes 9 y 15 grados centígrados. Una mañana con mucha información, con muchas noticias y con sorpresas, seguramente como quedó medio Uruguay. La camioneta de Orsi va para la ANEP para el traslado de estudiantes. Sorpresa. Ayer cuando un compañero me mandó el mensaje, no estaba atento a la tele, pensé que era una broma. Y al rato, a los minutos ya en Instagram estaba la noticia, que tiene varias cosas, ¿no? Porque la verdad que nos ha llamado totalmente la atención el desenlace de todo este tema y lo que se va conociendo y lo que se puede llegar a conocer, porque cada día hay una perlita nueva. Y el propio presidente ha hablado del tema, los propios legisladores del Frente Amplio están hablando permanentemente del tema, poniéndolo arriba de la mesa. Además, que surgió de un informe periodístico. Primero, ayer me llamó la atención que el presidente Orsi eligiera cuatro medios de comunicación y dejar al resto afuera para hacer la comunicación. Y los cuatro escritos, tal vez, no sé, cada uno se imaginará lo que le parezca, pero es que el presidente cuando sale en los medios de comunicación no ha salido muy bien, en vivo, no sé, ¿puede ser eso? ¿Será? ¿No será? Estaría muy bueno que lo explicaran y lo contaran por qué eligieron a cuatro medios de comunicación y dejaron al resto de los periodistas que estaban en Casa de Gobierno abajo con el micrófono en mano sin poder acceder. Una conferencia selectiva que realizó ayer Presidencia de la República anunciando precisamente la donación de la camioneta. Qué bueno, sorprendidos, ¿no? Porque el presidente rato antes había dicho, pago la diferencia de la camioneta, se ofreció a eso, defendió la compra. Antes se había dicho, si me dan un descuento me tiro de cabeza. Y luego la donación a la ANEP, el auto de la rifa. Bueno, todo esto es lo que se viene hablando. Ojalá que este tema quede por acá. Ojalá que la institución Presidencia de la República recobre la fuerza.

0: Salvigor, para obviamente representar a nuestro Uruguay, porque hoy en día, y nos ha pasado aquí en el entorno, las críticas más fuertes vienen desde el propio Frente Amplio, incluso amigos votantes, militantes que están realmente sorprendidos con esta situación y algunos enojados. Reitero, sorpresa total, la camioneta de Orsi va para la ANEP. Orsi había defendido la seguridad, la compra y ayer se toma otra decisión en contrario de la defensa que se había aplicado por el presidente del Frente Amplio y por el propio Orsi en cuanto a la seguridad, a la compra y demás, regalándola a la ANEP. Ojalá que este tema quede por el camino y nos ocupemos de otros, porque realmente el país necesita, todos necesitamos hablar de otros temas que nos parecen que son realmente importantes. Pero bueno, este está encima de la mesa. Muchos también Twitter de legisladores de la oposición y del gobierno, concretamente en la jornada de ayer, comparando con la moto de la calle o algunos, comparando con lo que pasó en el gobierno de la calle, que esto no es igual, pero cuando... Pero también, ¿no? Vemos que hay un énfasis en decir no es lo mismo una cosa con la otra. Cuando hay que aclarar, bueno, también uno que le queda las dudas por qué, si es tan obvio, hay que aclararlo. En definitiva, compleja situación que nos ha llamado la atención a todos los uruguayos, porque es el tema que se viene hablando hace una semana por parte del gobierno, el presidente de la República, por parte del presidente del Frente Amplio, por parte de todos los legisladores de la oposición, a no ser casos excepcionales como Sanguinetti y Bordaberry, que han pedido parar con este tema de algunos que los hemos escuchado, o el propio expresidente, que hasta el momento no hemos visto que se haya pronunciado. Y por supuesto, y está en los medios de comunicación, y está justamente emitido la opinión desde tanto el gobierno como la oposición. Bueno, sigamos adelante. Hay mucho para compartir y otros temas para llevar adelante en esta mañana de Zorrilla. 3 de junio, día de San Cono. Ya nos vamos a Florida.
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0: Y nos vamos directamente a Florida en el día de San Cono. Allí está nuestro amigo, colega Emilio Martínez Muracioli, trabajando hoy, lo llaman de todos lados. Hoy es el día de San Cono, el 3 de junio. Emilio, muy buen día, bienvenido, ¿qué tal? ¿Cómo te va? Un placer recibirte.
2: Pero muy buen día a toda la audiencia, ¿no? Solemos decir... Quedamos el 3 de junio como mulita de pues turismo, ¿no? Porque correteando para todos lados. El 25 de agosto y 3 de junio son los días donde quien trabaja en estas cuestiones no se puede ausentar.
0: Y si te llega el Papa ahí, otra jornada vas a tener,
2: sí,
0: también
2: muy movida. Noviembre, sí. Que ya de por sí es la fiesta de la Virgen, ¿no? La patrona del Uruguay según la visión de la Iglesia Católica, ¿no? La Virgen de los 33, la fiesta de la Virgen, que este año, bueno, noviembre, aparentemente tendría la visita del Papa.
0: Bueno, contanos y contale a la audiencia de Tacuarembó, Emilio, ¿cómo están viviendo hoy, 3 de junio? El entusiasmo de siempre, hay mucha gente. ¿Cómo arrancó la jornada del 3 de junio en Florida?
2: Bueno, como ocurre siempre cuando el 3 de junio cae entre semana, el movimiento generalmente es el del público locatario, ¿no? En la mañana temprano. Sobre todo se va para la misa, ¿no? Bastante, sí, bastante concurrida, ya previo a la misa ya había bastante gente en la capilla. Quedará a verse a la hora de la procesión, ¿no? Que ahí es donde se ven los pingos, pero lo cierto es que se esperan decenas de miles de personas para hoy, para esta tarde, en la procesión, pero hay diferentes actividades. De hecho, ahora en este momento, en el hipódromo Irineo Leguizamo, como siempre, como cada 3 de junio, hay un programa especial, ¿no? Que incluso abrió con música con la Sinfónica y cierra con música con la misma cuadra, ¿no? Para ver los diferentes programas que no solo lo público, pero también actividades privadas, ¿no? Pero en sí es lo de siempre, ¿no? Un gran movimiento de público con los florienses que aprovecha cada uno para hacer su pequeño negocio, ¿no? Ya sea desde una venta de torta frita, chorizo, a lo que puedan. Y bueno, la feria, la calle Rodó, muy, muy, muy nutrida este año, por lo cual la expectativa es de un muy buen movimiento que ya se evidenció el pasado fin de semana, que ya estábamos hablando de 30-31 de mayo, ¿no? Para la actividad comercial es una fecha compleja, ¿no? Cierre de mes. Ahora es de esperar que el mayor movimiento se vea el próximo domingo, que es lo que suele ocurrir el domingo posterior, ¿no? Que ahí sí la gente que viene de otros departamentos, que bueno, tiene el día libre, ahí sí se da una concurrencia bastante importante. De todas maneras, hoy a la hora de la procesión es de esperar que como siempre, como cada 13 de junio, pero en este año se palpita, o por lo menos el movimiento que se dio hasta ahora, que va a estar bastante concurrida la cosa.
0: Así que, bueno, a disfrutar de esta fiesta, como siempre, ¿no? Allí el tránsito cortado, frente a la capilla, y obviamente, bueno, esa feria que hacías mención, que es tradicional, y también, bueno, los juegos limitados, ¿no? Aunque...
2: Claro. No, sí, eso es histórico, ¿no? Ahora no tengo bien la lista porque hay, de acuerdo a la cantidad de años para la quiniela, pero eso depende más en lo local, ¿no?
0: Ajá.
2: En lo local, sí, sobre todo en lo local, porque es la banca a nivel nacional tiene limitaciones para eso, sí, en no me sale el nombre ahora, la entidad que nuclea a todos los
0: a los agentes de quiniela.
2: Sí, a todas las agencias, el núcleo local de agencias de quiniela local, porque son las que pagan los dividendos fijos.
0: Ahí está. Y bueno, no. Y lo último, de Emilio, vos que sos floridense de pura cepa y que lo vivís desde toda la vida, siempre destacamos algún artículo, algo que hayan llevado como donación, como testimonio de, bueno, alguna situación que el santo le haya dado la ayuda necesaria. Concretamente, de esas donaciones, de esas cosas, si tuvieras que elegir un par de ellas para destacar, que son llamativas, que son históricas, además, que están allí en el santuario de San Cono en Florida.
2: Mirá, la primera siempre, me parece que de las más importantes, es la camiseta de Julio Pérez de la década del Maracanazo, ¿no? Que trajo jugador de la selección de Uruguay como ofrenda. Hay, sí, de jugadores de fútbol, de pilotos de automovilismo, y todo digamos que el entramado de San Cono, que es la gente común y corriente que viene con padecimientos, ¿no? Porque se hizo la casa, porque salvó la vida después de transitar una enfermedad. Pero este año en particular me interesa destacar algo, que es que cambió. A ver, queda todavía un remanente de las antiguas estampitas, que son unas grises, pero cambió este año, y el por qué cambió es interesante. Porque durante prácticamente dos décadas a las estampitas las estuvo haciendo una imprenta, ahora que por jubilación del dueño cerró, pero el caso es que se empezó a hacer en una época en la que esta persona, para darle una idea, ¿no? La anécdota, tiene un teléfono tipo ladrillo, ¿no?
0: Sí.
2: Un celular tipo aquellos de fines de los 90, ¿no? Sí. Esta persona estaba prácticamente por cerrar su imprenta, ¿no? Estaba por cerrar su imprenta, estaba muy mal la situación, según cuenta la gente de la capilla, y le recomendaron, de Montevideo, ¿no? Le recomendaron que venga a San Cono, bueno, vino sin demasiadas expectativas aparentemente. El tema es que cuando va saliendo de la capilla, le suena el teléfono, y era un cliente, creo que era argentino, pero muy importante, que había perdido hace un tiempo y que quería retomar la actividad económica, la actividad de la imprenta, imprimir algunas cosas con él, algunos trabajos. Entonces el hombre, como forma de ofrenda, lo que hizo fue encargarse él de donar todos los años las estampitas, ¿no? Así que ese tipo de estampitas estuvieron hasta ahora, porque bueno, hasta ahora se cerraba la imprenta, Así que hubo que cambiar el diseño y demás. Para que vean los diferentes.

0: tipos de ofrendas que deja la gente. En este caso, alguien, bueno, se comprometió y dice, bueno, yo de aquí en más, mientras tenga el 30, me voy a encargar de imprimir y donar a la capilla las estampitas. Así que bueno, este año
1: hubo
0: cambios en función de eso.
1: Gracias, Emilio. Un abrazo grande y, bueno, buena fiesta de San Cono en el día de hoy, con mucho trabajo por delante. Muy amable, te mandamos un abrazo desde Tacuarembó.
0: A las órdenes.
1: Igualmente, que pases lindo. Amigo, colega Emilio Martínez Muriazioli, está trabajando desde tempranito con el tema de San Cono. Mucha gente que hoy el 03 está limitado, ya avisamos obviamente. Ustedes tienen que jugar en la banca de quinielas de Tacuarembó con seguridad, pero hoy, bueno, con este día especial de San Cono. San Cono que también se vive obviamente en todo el país y gente que viaja en excursión a participar en el día de hoy, incluso de Tacuarembó a San Cono.
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4: Bueno, por acá Patricia nos consulta si sabemos cuándo va a quedar pronta la avenida Héctor Gutiérrez Ruiz, porque está en reparación, ¿no?
1: Sí, seguramente esa parte que estaba muy fea va a quedar muy linda. Están trabajando en el lugar las máquinas. Bueno, estaremos en contacto con la gente de la intendencia, pero todo a obra genera una situación de tránsito que es a término, ¿no? Por un bien mayor.
4: Claro, por un bien mayor. Va a quedar hermosa seguramente. Entonces ahora hay que tener un poquito de paciencia.
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1: Vamos por línea 1. Adelante. Buenos días.
5: Buenos días. Es para hacer un reclamo sobre toda salubridad de la intendencia. Usted sabe que en la rotonda de la zona del barrio Batoví, enseguida la vía, hay dos contenedores. Pero en toda esa cuadra, vamos a decir, en esa parte que llega hasta los muros de donde era Samán, está horrible y sucio. No, o sea, de montones de residuos. Y alrededor de los contenedores vienen de distintos barrios o de distintas zonas de Tacuarembó, y sobre todo a veces los fines de semana. Ahora en este momento no hay heladeras, porque vienen y tiran 3 o 4 heladeras, termofón, vienen de mecánicos, bueno, no sé, tiran nylon cantidad, cajas, etcétera, etcétera. O sea, viene lo de la intendencia, limpian los contenedores, que muchas veces es cierto, está correcto, pero todo el entorno es un verdadero basurero endémico, podemos decir, porque vienen con la retro, levantan todo lo grande, pero todo lo que está alrededor no barren. Entonces, además agregue lo que sacan la gente que anda en la calle, entonces no solamente está ahí, sino que a su vez del otro lado de los pinos está lleno de basura, hasta perros muertos. Y no solo eso, hay gente que quedan durmiendo de noche ahí y hay resto de almohada, de telas, de trapo, de cartones. Es una mugre, es tan feo, porque hace unos tiempo esta zona estaba limpita.
1: Sí,
5: y ahora
1: señora,
5: no.
1: Bueno, está hecho el reclamo, está hecho el reclamo, ya se había reclamado sobre esa situación, y también recuerdo que hablábamos con la gente de AFE,

0: Y otra cosa también, es el tema del dueño del predio, que
1: Sí.
0: si se meten dentro del predio, que en este caso es estatal, es AFE, es un problema bastante complejo. Y eso que usted dice,
1: ¿Sabe
0: señora, de las
1: qué? Lo
0: camionetas que
1: único
0: están
1: que le
0: tirando basura
1: tendría
0: en
1: que
0: otros
1: hacer.
0: lugares donde no es su barrio, hay en
1: Claro.
0: forma permanente. Bueno, muy
1: Lo
0: amable,
1: único
0: muchas gracias.
1: no, es que lo único que tienen que hacer AFE es podar, podar, donde limpia ahí abajo, que no, ahí nadie los ve, no se van a meter. Pero bueno.
0: Ahí
1: Bueno,
0: está.
1: muchas
0: A
1: gracias.
0: usted, adelante siempre.
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0: Martín Millán está por aquí por la radio, es de Paysandú, necesita trabajar, nos dice que tiene excelentes referencias, trabajó en UPM, quiere trabajar en el campo, 098-449-602 es el teléfono, 098-449-602 el teléfono. Ya vamos con Germán rapidito, tenemos una llamada esperando y ya estamos contigo, Germán. Línea 1, adelante, buenos días.
6: Hola, buenos días.
0: Bienvenida, adelante.
6: Muchas gracias. Mira, yo estaba escuchando a la señora que estaba haciendo ese planteamiento sobre la mugre ahí cerca de Samán. Mira, yo frecuento todos los días esa calle, he visto los chiquilines limpiando de la intendencia, los camiones, saca, vienen, dejan impecable todo eso. Al rato los mismos vecinos de ahí yo los he visto con heladera, con pedazos de calefones, con ropero, y van y tiran toda la vuelta. Me parece que la gente, hay ciertos barrios que se están acostumbrando al sistema de Montevideo, vivir en medio de la mugre, y es una pena, porque la gente limpia, yo me consta, no estoy al lado de nadie, pero me consta que he visto que paso para allá, rumbo al centro, está bien y limpian todo, a la vuelta ya hay cosas, entonces no es justo. Me parece que los ciudadanos somos los que tenemos que cooperar un poco para mantener una ciudad limpia. Que es el beneficio de todos, me parece a mí, ¿no?
0: Muchas gracias.
6: Tal cual, todo lo que ella dice es tal cual, es así porque yo soy vecina de acá de cerca también.
0: Muchas gracias, muy amable.
6: Bueno, gracias
0: Vamos
6: por dejarme
0: rapidito
6: hacer ese aporte.
0: a Germán en el móvil. Muy buenos días, bienvenido Germán. ¿Qué tal? ¿Cómo te va? ¿Ahora sí? Ah, Germán, nos sale como que está silenciado tu micrófono. A ver, Germán, ahí en el celular.
7: ¿Ahora me escuchás?
0: Ahora sí, perfectamente, te escuchamos.
7: Impecable, impecable.
0: Buenos días,
7: bueno, Jorge, atención, la noticia del momento, ¿sabes cuál es?
0: ¿Cuál? No.
7: Salió el sol.
0: Bueno. Bienvenido sea.
7: Esta es la novedad del momento, luego de días grises, nublados, donde el sol no quería salir. Es la noticia del momento, sale el sol y la gente va a poder secar la ropa, ¿eh? Así que, atención, a lavar la ropa o a sacar la misma para las cuerdas, porque realmente ahora parece que va a estar firme y aumentan las temperaturas para los próximos días. Jorge, intenso movimiento aquí en la capital departamental. Muchas personas realizando colas en las redes de cobranza, intenso tránsito, muchas personas en la calle y como siempre lo decimos en estos días de gran flujo de personas, de vehículos, a extremar las precauciones en el tránsito, es lo que tenemos para reportar desde este momento, desde las calles de Tacuarembó.
0: Muy bien, Germán, como siempre en el Radio Taxi Plaza recorriendo nuestra ciudad. Decías entonces que el movimiento hoy es un poco más intenso, es el segundo día de pago en la ciudad de Tacuarembó y hoy se están realizando ya las giras de pagos en el interior. Bueno, muchas gracias, nos reencontramos en un rato, Germán.
7: Exactamente.
0: Disfrutá del sol porque se va, mirá que se va.
7: No, ojalá que no. Que se
0: ojalá que no,
7: así,
0: ojalá que no, ojalá
7: que
0: no.
7: Se disipen estas nubes y que brille con toda la fuerza.
0: Ojalá que, estamos de acuerdo, en eso comparto 100%, que el sol nos acompañe. Un abrazo, hasta dentro de un rato.
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4: Por acá nos dicen: buenos días, agradezco a OCE, ayer se arregló la pérdida de agua en Barrio López, calle Luciano Romero y Manuel Freire. También agradezco a la radio y al programa donde se hizo el reclamo, nos dice por acá María.
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4: Por acá nos dice Gerardo: buenos días, muy buen programa. Y dice también: elegir los medios de comunicación es grave. Está haciendo referencia seguramente a que ayer fueron citados 4 medios de comunicación para tener una reunión con Presidencia.
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4: Bueno, estamos en el mes de junio, el mes de los abuelos, y acá tenemos un bono colaboración a beneficio del Hogar de Ancianos San Vicente de Paul. Primer premio, bicicleta de dama rodado 26. Segundo premio, una cafetera de goteo marca Futura. Y el tercer premio, un mixer marca Midea. Todo esto que se va a realizar el sorteo el 18 de junio. 18 de junio, que estaría cayendo de acá, no se ve bien. Sí, no. 18 es un jueves, ¿no? El día antes se va a hacer el sorteo. Acá en la radio, cualquier persona que pase, solamente entrar. Julio tiene la libreta, 100 pesos los bonos colaboración con el Hogar de Ancianos.
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1: Bueno, cuando hablaban las señoras que habló una sobre salubridad, bueno, pidiendo que la intendencia tomara, y los vecinos, todo de alguna forma ahí en el barrio Batoví, lo que está pasando, después habló la otra señora también. Ayer veíamos en el diario El País, no guardé el artículo, es que hay muchas cosas para guardar, pero decía que el sistema de contenedores para la basura, un estudio que se hizo en Montevideo, da cuenta de que es algo que ya está, que no es efectivo, ya está de modé, decían, ya es una cosa que hay que buscar. Bueno, Montevideo lo buscó, ¿no? Porque en muchas casas se han dejado esos contenedores portátiles y también para reciclar. Pero decía que ya el tema de los residuos y los contenedores en las ciudades es algo que hay que cambiarlo porque no está dando el resultado que se espera.
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2: Bueno, y atención que tenemos una muy linda invitación para el Teatro Escayola de aquí de Tacuarembó, porque ¿quién llega? Bueno, llega uno de nuestros principales humoristas, Diego del Grossi, sin lugar a dudas, con una convocatoria excepcional, como siempre, estará presente aquí en Tacuarembó. Y Diego está con nosotros, al habla a esta hora de la mañana. Diego, muy buenos días, bienvenido a Tacuarembó, un placer recibirte, ¿qué tal? ¿Cómo te va?
3: ¿Cómo están ustedes? Muy buenos días para todos. Qué lindo poder estar en contacto. Bueno, muchísimas gracias. Y volvemos mañana. Estuvimos hace poquito por Tacuarembó y ahora volvemos otra vez para justamente, pero esta vez como humorista. La otra vez estuvimos como profesor de historia, dando una vuelta por esa zona del país. Estuvimos por Tacuarembó, estuvimos por Rivera, estuvimos por Artigas. Ahora me toca ir para hacerlo reír, y para mí es un verdadero gusto. Voy a hacer el intento con toda la fuerza, mañana en el Escayola, ese hermosísimo teatro, para presentarles Del Grossi Políticamente Incorrecto 2. El año pasado llevamos el 1, este año había tanto material que dijimos, no lo podemos dejar a un costado, y lo metimos ahí nomás.
2: Diego, obviamente que en el unipersonal seguís también un libreto, aparte de toda la impronta que le podés ir dando, pero por ejemplo, temas de actualidad, como los de estas horas, la camioneta de Orsi, por ejemplo, que ayer veía un programa TV Ciudad al lado B y decía, va a estar en todos los cuplés de carnaval del próximo febrero. ¿Lo incluís también o estas cosas tan rápidas así no? ¿O es como simplemente un gag, un pequeño chiste, pero no está dentro? No lo puedes poner dentro del libreto.
3: No, está puesto dentro del libreto, ni que hablar, y el libreto es muy flexible. Yo trato de siempre dejar un pequeño margen para adecuarme a la realidad, porque a veces pasa que estás hablando de algo que ya pasó hace mucho y que ya no pasó más, o que ya se terminó, ¿no? No puedes estar hablando, no sé, de la clasificación de Uruguay para el Mundial. Ya está, ya clasificamos, vamos. O sea, tenés que tener una actualidad. Y hoy te lo exigen las redes sociales, ¿no? Antes vos estabas mirando un partido de fútbol, veías una determinada circunstancia, ¿no? O estabas mirando, no sé, una entrevista política. Y bueno, recién el chiste te lo ponían en un programa de televisión a los 4 o 5 días, o en un diario a los 2 o 3 días. Ahora no. Ahora el que tiene X o Twitter, el que tiene Facebook, el que tiene Instagram, directamente, o mismo por WhatsApp, ¿no? O TikTok, ¡pa! Inmediatamente, apenas termina la conferencia un ministro o apenas termina el partido, ya te está alargando un chiste con un meme, y ahora con inteligencia artificial, ¿no? Ya te ponen a la persona, ¡pim, pum, pa! ¿No? Sí, es esa cosa inmediatista que tiene el humor ahora, que está bueno, porque está participando gente que antes no podía participar. Están haciendo chistes de la realidad, gente que antes tenía que estar o en radio, o en teatro, o en televisión, o escribir en un diario. Y no, hoy gracias a las redes sociales están ahí. Hablo de las redes sociales también, están los Telian, que son los que se creen bichos, están los bichos que se creen humanos, están los humanos que no son humanos ni bichos, o sea, está todo metido ahí adentro, y además le hago un homenaje a los 40 años de democracia del Uruguay,

0: que este año cumplimos 41, y van a estar todos los presidentes de la Asunción Democrática hasta hoy. Así que vaya si habrá para hablar y para escuchar, y también para reír, porque eso es lo lindo. Vamos a hablar de la realidad, que a veces es muy cruda, pero como siempre se dice, el humor, como dice mi querido amigo Gustav, el humor salvará al mundo. El humor es ese remedio incurable, y por eso los estamos invitando a que mañana en el Escayola vayan a cortar la semana, a empezar el jueves, como digo yo, el jueves y viernes, así que a divertirse. Que eso es una cosa muy necesaria.
1: Sin lugar a dudas, viene bien reír, salir un poco de la agenda diaria y aflojarnos y cambiar un poco el chip. Brevemente, pero te quiero consultar porque te veo a veces los domingos, digo, ¿cómo hacen para lo que acabas de decir? Las redes sociales, con tanta espontaneidad, que ustedes salgan con un programa semanal y cuando uno dice, por ahí los chistes ya están por todos lados, ¿cómo hacen para conseguir? ¿Se consigue un nuevo libreto, se consigue un nuevo chiste o lo que marca la diferencia es la manera de cómo lo cuentan?
0: Bueno, tenemos dos grandes libretistas, ¿no? Así que uno de ellos es Fernando Schmidt, después está Martincito, que es también escribe para Carnaval, o sea, tenemos muy buenos libretistas, más la impronta de cada uno de nosotros, que más o menos vamos mallando rueda y tirando cosas a medida que van sucediendo. Sí, pasa, yo te diría que semana de por medio, pasa que los libretistas nos mandan un mail de último momento diciendo, muchachos, cambiamos esto, ¡prá! Y es justamente algo que ya había sucedido, que tiene gracia, pero ya había sucedido y es sustituido por algo nuevo. O sea, por suerte estamos bastante a la novedad o a lo que está. Igual no es lo mismo que salir en vivo, porque cuando salís en vivo tenés el diario en la mano, ¿no? En este caso tenemos que hacerlo con cierta perspectiva a unos días, pero sale muy bien porque además el humor que hacemos muchas veces es intemporal. Entonces, al ser intemporal, al no tener un anclaje en un determinado año, en un determinado acontecimiento, podés hacer el humor tranquilamente, como el humor de familia, el humor de oficina, ¿no? El humor en los viajes, cuando vas al supermercado, ¿no? Esas cosas que son cotidianas y que a veces sí, obviamente, cambian, pero que sabes que es moneda segura para que la gente pueda divertirse.
1: Diego, ¿cuántos años de trayectoria? Te recordamos en unos clásicos programas de Canal 12 de humor, pero ¿cuántos años y cómo ha sido también eso de mezclar? Profesor de historia, tenías un taller mecánico también, ¿no? La verdad que cuando lo dijiste una vez me sorprendió porque siempre te veía tan vestido de traje, de corbata, tan paqueto y tenías un taller mecánico. ¿Cómo fue juntar todas esas historias?
0: Bueno, son historias de vida, ¿no? Son historias de vida. Yo empecé a trabajar en la televisión por un concurso que se hizo en Canal 12, ahora le dicen casting, ¿ah? Yo siempre un poco en serio, de que uno de los pocos que entró a la televisión por casting fui yo, por concurso. Todos los demás entran porque lo llaman, ¿no? Como las empresas privadas, ¿no? Vení vos. Yo entré por concurso, ¿no? Y sabés que el hecho de estar hace 36 años casi en esto, bueno, me da a mí un gran sentimiento de agradecimiento, ¿verdad? A la gente, porque vos te mantenés en un medio, así sea radial o televisivo, o ahora también en las redes, ¿no? Cuando largás un podcast o en Instagram o en YouTube, ¿no? Que tenés un canal. Te mantenés porque la gente quiere, te mantenés porque la gente te sigue, ¿ah? Cuando la gente no te... Es como una empresa cualquiera, ¿m? Nada más que esta es una empresa unipersonal y muy humana, ¿ah? Si no va el cliente, la empresa va a tener que cerrar. Entonces, yo hace 36 años que vivo de esto y de la docencia, como dices tú, que se combinan muy bien, porque el docente tiene que ser algo histriónico cuando da la clase, ¿no? Y yo cuando soy actor, sin querer se me escapa lo histórico también, que lo hago con humor, obviamente. Entonces, se complementan ambas, pero es un gran agradecimiento. Imagínate que yo ahora estoy hablando contigo y posiblemente me esté escuchando el nieto o el hijo de la persona en la cual yo en Tacuarembó en el año 1991 le conduje el cumpleaños de 50 años.
1: Mira.
0: Cumplió 50, una chacra, me contrataron, me tomé el bondi en aquel momento, ¿tá? Ya no estaba la onda, aclaro por las dudas. Y bueno, y de repente el nieto se cruza conmigo y me dice, usted estuvo en el cumpleaños de mi abuelo. ¿Ah? Yo era muy

0: chiquito, ahora tengo 26, 27 años, 30 años, pero usted estuvo ahí. Y yo digo, pa, ¿y cómo está la familia? Y bueno, y resulta que ya el abuelo obviamente no está más, pero le quedó la foto que nos sacamos juntos y para mí es un gran recuerdo, ¿no? Y esas cosas tenés que agradecerlas.
1: Totalmente. Y bueno, ¿y lo del taller era cierto o no? Que me quedé pensando en eso.
0: Sí, sí, mi viejo tiene un taller y yo lo ayudaba.
1: Ahí está.
0: Claro. Sí, ahí en la calle Guadalupe y Ramón del Valle Inclán, en pleno barrio Góes.
1: Ahí está. Bueno, te mandamos un abrazo grande, Diego. Éxito para mañana, lo vas a tener, porque tenés mucha gente que te sigue y bueno, y vos sos uno de los capos del humor uruguayo. Así que arriba y hasta mañana.
0: Bueno, nos vemos mañana en ese hermosísimo Escayola. Y bueno, yo voy a estar como en casa porque los del Grossi son de Tacuarembó.
1: Muy bien. Un abrazo grande. Gracias,
0: un
1: Diego.
0: Un abrazo.
1: Otro.
0: Buen resto de día para ustedes.
1: Como Olga. Ahí está.
0: Exactamente. Como Olguita.
1: Que nació en esta casa. Aquí empezó a cantar Olga del Grossi, ¿eh? Después te vamos... En un concurso. En un concurso, siendo muy jovencita.
0: También en un concurso.
1: Con 15 o 16 años arrancó a cantar acá y ganó un primer concurso de Radio Zorrilla, que también ganó Darnos Jans, otro concurso que lo llevó a grabar el primer disco a Sondor. Pero en ese momento... En esta radio ganó un concurso Olga del Grossi y ahí comenzó siendo una adolescente, cuasi niña. Sí, después te contamos la historia.
0: Es una historia hermosísima que ella la ha contado también, pero está muy lindo saberla y volverla a escuchar. O sea que los del Grossi se nos da por entrar por concurso, así que tengan cuidado.
1: Un abrazo grande, que pase
0: abrazo.
1: Bien.
0: Suerte. Buen miércoles. Chau, chau, nos vemos. Hasta
1: suerte.
0: Mañana.
1: Bueno, mañana entonces, Diego del Grossi en el Teatro Escayola, están las entradas a la venta, a reírse, a disfrutar del espectáculo humorístico.
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1: 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Vamos por línea 1 a Cañas, es así, buenos días, bienvenida.
6: Hola, Jorge.
1: Sí.
6: Acá te habla María Caballero, soy de Costa de Caña.
1: Costas de Caña, María, bienvenida. Un gusto recibirte esta mañana.
6: Es para hacer un reclamo en Antel. Hace 15 días que nosotros estamos sin señal. Yo te estoy hablando ahora acá de la Boca Calle, de que entra para la escuela 102. Estamos sin señal, sin wifi, sin nada. Hace 15 días y todos los días vengo acá a hacer el reclamo. Y lo que me dicen es que el técnico está en camino. No llegó todavía. Y lo otro es que tienen que tener otros reclamos de la zona para venir. Por un reclamo solo no vienen. Pero nosotros vivimos en campaña, no vivimos en un poblado. Los vecinos a 3 kilómetros donde está la escuela, 8 donde está la escuela 85, no tenemos vecinos alrededor.
1: María, ¿y están sin internet o tampoco tienen señal de teléfono?
6: No tenemos señal de teléfono, el wifi no funciona, porque acá tenemos señal solo a través de wifi. Ahora te estoy llamando con señal porque estoy en la Boca Calle de la Escuela 102, 3 kilómetros.
1: ¿Y ahí?
6: Pero en las casas no hay señal. Y quieren que haya más reclamo, pero si no hay señal, ¿cómo los vecinos van a hacer más reclamos?
1: Bueno, atención, María, entonces, está solicitando a Antel en Costas de Cañas, conectividad, no tienen, hace 15 días que están con el servicio cortado.
6: Sí, sí, desde el 22, me dijo la muchacha que el técnico lo asignaron el día 25, pero todavía no vino. Y lo que otra cosa que yo digo, no tenemos internet grupal. Tenemos internet personal, cuando pagamos la factura es personal, entonces ¿por qué tienen que ser las llamadas grupales si nosotros lo consumimos personal. Cada uno tiene su consumo, su factura. Ahora va a llegar la factura y nos van a cobrar. Eso dalo por seguro.
1: No deberían, pero bueno, le agradecemos, María, y estamos ojalá que dando el aire esto, ojalá que haya respuesta y nos vuelva a llamar y nos tiene al tanto de cómo va el tema.
6: Bueno, gracias, Jorge, por atenderme.
1: Por favor, a usted. Y saludos a toda la gente de Costa de Cañas, que está prendida, como siempre, a Radio Zorrilla.
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1: Gracias, Juan Pablo. Nos recuerda que este fin de semana va a estar Del Grossi, Diego Del Grossi. Después Emiliano y El Zurdo en el Teatro Escayola. El Alemán y Copla Alta en dos funciones. Realmente un fin de semana. A veces nos quejamos de que hay poca actividad o que no hay nada artístico en Tacuarembó. Estamos hablando de números humorísticos y musicales de primer nivel de nuestro Uruguay. Son estilos, podrá gustar o no, cada uno tenemos también la subjetividad de lo que nos gusta, pero sin lugar a dudas que estos son números número uno de la República Oriental del Uruguay, que están aquí presentes en vivo en el Escayola. Vamos por línea uno, adelante, buenos días.
8: Buenos días, Radio Zorrilla, programa adelante.
1: Nuri, ¿cómo te va? Bienvenida, un gusto recibirte.
8: Buenos días, bueno, muchas gracias por el espacio, un saludo al programa y a todos los que forman parte de esta gran Radio Zorrilla. La verdad que llamo para agradecerte a ti y al programa adelante por mi queja ayer sobre las órdenes de compra, del tiempo que lleva y todo. Esas cosas que por medio del programa adelante puedo salir la consulta tan esperada para mi hijo, que era urgente, y por medio de Radio Zorrilla se pudo concretar eso. La verdad que re agradecida a ustedes, a vos, por haber pasado el informe a compra, quien corresponda, que se pudo solucionar. La verdad que Radio Zorrilla y quienes hacen el programa adelante, es una maravilla tener gente así que siempre está dándole una mano al pueblo, a la gente, y solucionando las cosas.
1: Por favor, muchas gracias, Nuri, no era necesario agradecerlo. Hacemos lo que la radio marcó como gestión. A veces por ahí también recibimos alguna crítica, que no tocamos algún tema, no hacemos, pero estamos en permanente teléfono abierto a que la gente escuche, nos plantee sus dudas y tratar de establecer el contacto para que puedan solucionar sus problemas, que son problemas cotidianos, a veces parecen menores, pero para quien los tiene y los sufre, son enormes. Y bueno, y es lo que el Químico Dini, cuando abrió este medio de comunicación, era eso, establecer el contacto y sobre todo buscarle soluciones al pueblo. Serán chicas tal vez para algunos, serán grandes para otros, nosotros tratamos de por lo menos hacer que ese vínculo se establezca. Nada más que eso, cumplir con nuestra labor, y sí, lo que te decimos, que quedamos muy contentos cuando recibimos finales felices. Así que bueno, arriba, y ojalá que toda la gente que tiene algún problema, un reclamo, siga llamando y siga encontrando soluciones. Muy amable por llamar, Nuri.
8: Bueno, okay, porque Radio Zorrilla escala mucho más allá de la ciudad, llega a todos los rincones del departamento, y la verdad que eso hay que destacarlo. Hay que destacarlo porque las cosas buenas que llegan a todos lados y se solucionan, es ético que se agradezca públicamente. Así que muchas gracias a todos.
1: Por favor.
8: Y quedamos en contacto.
1: Arriba, Nuri, gracias. Seguimos en la mañana adelante, seguimos en Zorrilla.
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3: Bueno, Jorge, decías el tema de la variedad que trae el Teatro Escayola de acuerdo a los gustos de la gente. Claro, siempre hay gustos para todos. Y vos sabés, Daniela, a mí lo que me gustó de Radio Zorrilla, porque acá pasa lo mismo, hay para todos los gustos, ¿no? Me gustó la música de ayer y a vos a las 5 de la tarde. ¿Escuchaste?
2: Sí, estaba escuchando.
4: Bueno, repasamos con los italianos ayer y repasamos. Bueno, hicimos música pop, ¿no? Pero entre ellos arrancamos con la canción del Mundial de Italia 90. Y bueno, otros temas realmente bailables también que... Sí. La verdad que disfrutamos de algunos lindos temas italianos.
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4: Está un querido vecino al aire acá con nosotros en Línea 1. Franchi, buenos días, bienvenido. ¿Cómo anda, Franchi?
5: No se oye casi nada.
4: Ahora Franchi nos escucha ahí. Hola. Buen día. Buen día, Franchi, bienvenido.
5: No, tengo una anécdota de Olga de Grossi.
4: A ver.
5: Fue a cantar a un concurso en la radio Zorrilla. Mi madre, que era maestra de ella en la escuela 8, le regaló unos zapatillos porque no tenía ni una alpargata para ir. Eso me acuerdo muy bien. La vieja se llenaba la boca cuando se hizo famoso Olga de Cross. Se pensaba que yo le regalé una zapatilla. Era la maestra de la escuela 8. O sea, ya por el año 60. Bueno, gracias igual.
4: Bueno, gracias por el dato. Gracias, Franchi. Adelante siempre.
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3: Bueno, por acá de este celular que nos escriben desde zona rural, quería saber, los que llaman por las promociones de contratos de Antel u otras líneas, llaman muchas veces al día. Ayer tuve que bloquear como 15 números, tuve que apagar el celular, me puse muy nerviosa, dice esta persona. Yo creo que había un plan que vos podías pedir, ¿no? ¿Cómo fue eso?
4: Sí, se llama No Llame, el Registro Nacional No Llame, pero es para llamadas concretamente a teléfonos fijos. Concretamente es para teléfonos fijos. Y si no, lo que tiene que hacer la persona es, bueno, bloquear, ¿no? Lo llaman de otro número, lo que pasa cuando sí, bloquea uno, te llaman de otro. Pero concretamente se llama Registro Nacional No Llame y es para teléfonos fijos. Se llama al 0800-1622. Acá lo estoy buscando, María Angélica, rápidamente. 0800-1622. 0800-1622 de un teléfono fijo. Y ahí le van dando todas las instrucciones de cómo seguir y uno inscribe ese número telefónico, el propio, de línea, en el registro No Llame. Y ahí no va a recibir estas llamadas. Reitero, 0800-1622 es el teléfono que se puede hacer, pero es para teléfono fijo, que ya hoy prácticamente no se usa, ¿no? Y cuando tenemos enchufado todavía el teléfono fijo y suena, decimos, bueno, esa es alguna tía veterana, alguna abuela, alguna mamá,

0: Pero hoy cada vez se usa menos el teléfono fijo en nuestro país y en el mundo entero.
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2: Bueno, por acá nos escriben, dice: hola, buenos días, hoy necesito de su colaboración. Estoy necesitando una estufa, leña o alguna salamandra para poder calentar mi casa. Desde ya, muchas gracias. Mi nombre es Elizabeth, 091-654-424.
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0: Vamos por línea 1, adelante, buenos días.
3: Sí, buenos días. Para hacerle una consulta, ¿puede que el teléfono de Río Gas esté saturado? Porque yo desde ayer trato de comunicarme y no puedo.
0: Vamos a averiguarlo, porque usted es socia de Comta y quiere acceder al beneficio de los 150.
3: No, yo soy socio de Conta, pero necesito gas, yo vendo empanada y torta frita y necesito gas.
0: Vamos a tratar de ver si está llamando, vamos a tratar de llamar allí a ver si hay algún inconveniente.
3: El 1710 no contesta, no sé si tienen algún otro.
0: Bien, estamos aquí rápidamente buscando concretamente a ver si hay otro teléfono para poder ubicar. Es el 4632-1710, es el que está llamando.
3: Sí.
0: Bueno, si no contesta, está fuera de servicio. Le paso un teléfono de que puede llamar también 099-021-710.
3: ¿099? 021-710. Gracias.
0: A usted, adelante. Adiós. Siempre.
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0: Gracias, Gustavo, atento a la jugada. 4632-4081 es el teléfono fijo de aquí de Tacuarembó, el otro es una central, así que la señora se está escuchando en la radio que va a hacer las empanadas. 4081, 4632-4081 es el teléfono local de la empresa que está aquí en la calle Abdo. Gracias, Gustavo, atento como siempre. 4632-4081, y recuerden que todo socio afiliado a Conta, cualquiera de nosotros que tenemos Conta o nuestra familia, podemos cada uno con la cédula sacar una garrafa con la rebaja de 150 pesos.
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2: Por acá nos dicen, este celular, Mari es la que escribe: buen día, mientras todos se distraen con las perlitas del gobierno, suben las cosas, suben los delitos, aumentan los paros y aumenta la desaprobación de una inoperante oposición. Muchas gracias.
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1: Por acá tenemos otro mensaje, hay muchos. Este es de Julio. Buen día, un reclamo. Camino a Rincón de la Aldea, está quedando el bitumen comiéndose en las orillas, angostándose. Y hay pozos en el medio de la calle. Esto es el camino a Rincón de la Aldea.
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2: Bueno, atención, el CERP, que es el Centro de Estudio de Profesores de Rivera, está con un paro hace ya varios días, donde hay muchachos de Tacuarembó. Recuerdan que hablamos hace un tiempo atrás por una situación que se había generado en cuanto a un rediseño de carreras, pérdidas de horas de docentes. Y en este caso estamos aquí en CX140 con uno de los jóvenes tacuarembuenses que estudia en el CERP Rivera y que, reitero, lamentablemente están de paro. De todas maneras, tenemos entendido también de que hay alguna negociación para salir de esta situación. Mateo Argüello es quien está en comunicación con nosotros. Mateo, muy buenos días, bienvenido a CX140. ¿Cómo te va?
3: Bueno, primero que nada, buenos días. Muchas gracias por la invitación.
2: Un placer recibirte. ¿Sos tacuarembuense, Mateo? ¿Sos tacuarembuense estudiando en Rivera?
3: Soy tacuarembuense estudiando en Rivera, exactamente.
2: ¿Qué estudias, Mateo?
3: Profesora de Historia.
2: De Historia. Bueno, ¿y qué está pasando en el CERP Rivera? ¿Hace varios días que están de paro?
3: Bueno, mira, para contemplar toda la situación, hace 22 días que venimos en ocupación, que es cuando el centro es ocupado con estudiantes y en ningún momento se puede abandonar, o sea que tenemos que estar todo el rato acá en el centro. Y hay dos problemáticas que son las que más nos están afectando últimamente, que son, primero, el tema de la semipresencialidad, que son estos estudiantes que pueden hacer la carrera de forma no presencial, por así decirlo, sino más por computadores, esas cosas, en las cuales 824 estudiantes de departamentos como Tacuarembó, Artigas y Rivera están siendo afectados actualmente. Y el tema de las optativas, en las cuales 44 estudiantes de cuarto año nos vemos afectados por el tema del egreso, incluyéndome a mí y a otros compañeros que son de Tacuarembó.
2: Ustedes no pueden terminar la carrera, están a punto de hacerlo, pero esas materias que no se brindan ahora en el CERP Rivera.
3: Claro, en un comienzo las optativas son necesarias para poder completar los créditos totales para el egreso y a comienzo de este año no habían estas optativas. Por suerte, después de 22 días de ocupación, después de tener comunicación y entrar y en diálogo con consejería, con el CFE, llegamos a que las optativas por el momento del CFE van a ser 3. Que van a agregar al centro, y después SINEDUCA, que es una de estas extensiones que tiene el centro, va a realizar otros 2 cursos. Y, por otra parte, el tema de la semipresencialidad, logramos establecer un diálogo, y mañana o el viernes posiblemente consigamos una resolución a nivel país.
2: ¿Esto qué va a determinar? ¿Que van a poder hacerlo virtualmente o con alguna presencia quincenalmente y de esta manera poder terminar la carrera?
3: Claro, nosotros lo que buscamos es pelear por ese estudiantado que últimamente nos pusimos a ver de que hay gente que tiene que decidir si va a comer o si va a estudiar. Que eso no puede pasar en una educación que es educativa, laica y obligatoria en el país, no debería pasar eso de que la gente tenga que elegir entre comer y estudiar.
2: Mateo, y ustedes, en el caso tuyo y los demás jóvenes de Tacuarembó, generalmente viven en Rivera de lunes a viernes y vienen el fin de semana, pero no lo hacen diariamente. Quien viaja diariamente hay muy poquitos o casi nada hoy en día.
3: Y hoy en día tengo entendido que hay bastantes personas que sí viajan día por medio, pero yo

0: personalmente y algunos compañeros con los que estudio nos quedamos en la residencia acá, que también es otra cuestión el tema de las becas, pero es aparte.
1: Bien, lo importante, Mateo, que más allá, después de estos 22 días de ocupación del CERP, donde no se están dictando clases, se ve una salida para esta semana que podría firmarse un acuerdo en el cual, a nivel país, habría la posibilidad de que ustedes continúen con estas materias también en el CERP Rivera y poder terminar la carrera. Es así, en resumen.
0: Exactamente. Entre mañana o el viernes habrá una posible resolución a nivel país. Y algo que nosotros queremos decir es que esta ocupación no se va a levantar hasta que tengamos una respuesta concreta. Estamos dispuestos a llegar hasta las últimas consecuencias de esto. Y también decir, porque nos representa en todo caso no solamente al CERP del Norte, sino a todos los institutos que estamos en el interior del país, es que el interior existe y resiste. Así que lo que vamos a hacer es seguir luchando hasta que tenga una respuesta concreta para ayudar a esta gente que está sufriendo estas consecuencias del plan.
1: Gracias, Mateo, muy amable, y a las órdenes aquí en CX140.
0: Buenas, entonces, muchas gracias.
1: Que pases bien. Mateo Argüello, es tacuarembóense, estudia en el Centro de Estudios para Profesoras, que está en Rivera, el CERP de Rivera. Están ocupando el centro hace 22 días. Hay una salida, parece ser, que se avizora para este fin de semana para que puedan darse clases o presenciales o semipresenciales para terminar la carrera.
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6: Por acá nos dicen, buen día, adelante para hacer un reclamo. Ayer estábamos en el Parque Rodó con nuestro hijo de 9 años. Nos pasó un incidente, el niño andaba jugando y al parecer se apoyó en un costado del monumento que está ahí en el parque frente a la rotonda. Y se le cayó arriba todo un costado entero de ese mármol pesado que tiene por lo menos un tamaño de 1.50 m de alto por 60 centímetros de ancho. Usó todas sus fuerzas para evitar que se le cayera arriba pidiendo ayuda y un señor que estaba cerca acudió a ayudarlo, ya que nosotros nos encontrábamos a varios metros de distancia. Es un tremendo peligro esa plaqueta suelta. Por suerte no pasó nada más que el gran susto que se llevó, pero podría haber sido algo grave, así que es importante que la Intendencia solucione ya este tema.
1: Ayer también en Punto y Raya recibimos textualmente este otro mensaje, María Angélica. Dice, estamos en el Parque Rodó con mi esposo y nuestra nieta y del busto a Luis Morquio, una placa de mármol negro está entera pero totalmente suelta. Un niño jugaba cerca y al parecer esa placa le cayó encima. Al menos no le pasó nada. Esto nos comunicó ayer y nosotros comunicamos a obras de la Intendencia y tenemos entendido que hoy a primera hora estaban ocupándose de este tema. Exactamente, en el parque de juegos. El Luis Morquio es la parte de los juegos de los niños, allí donde está la piscina. Vamos por línea 1, adelante, buenos días. Se nos cortó. A ver, el señor que estaba en línea 1, que quería hacer un aporte, está libre nuevamente, le pedimos disculpas, estaba esperando la llamada por línea 1.
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1: Vamos por línea 1. Adelante. Buenos días.
7: Muy buenos días.
1: Bienvenido. Adelante.
7: ¿Qué tal? Mire, le hablo de acá del reloj Batoví por Gerardo Hilbert. Por el tema de que empezaron a pasar unos individuos, se llevaron una volqueta. Y mi madre, que es la persona mayor, está llamando hace rato a la Intendencia. Y ahora los propios vecinos están usando la otra volqueta verde que para los plásticos, esa cosa está llena, está desbordada.
1: Ahí está.
7: Era para tratar de, si pudimos asesorarnos con respecto a dónde llamar. para solicitar otra volqueta.
1: Sí, 4632-4671 al 75. 4632-4671 al 75 y ahí pide con salubridad. El reloj Batoví es un grupo de viviendas que se realojó gente justamente allí en la calle Genaro Gilbert, a la vuelta de donde llamó una señora. Es al lado de AFE, o pegado al fondo del terreno de AFE, casi la placita o la rotonda allí cerquita de la fábrica Batoví, ¿es así?
7: Exactamente.
1: Ahí está. Bien, ubicamos perfectamente, se ingresa por Pablo Ríos en la parroquia al fondo.
7: Exacto.
1: Bien,
7: bueno. Muy amable, ya, muchísimas gracias.
1: A usted, adelante siempre.
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6: Le recordamos que mañana jueves, como todos los primeros jueves de cada mes en Club Tacuarembó, va a estar Alejandro con su clase de metafísica a la hora 20 en Club Tacuarembó.
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6: Por acá nos escribe Celeste, dice: buenos días, desde el año pasado estamos esperando el arreglo de la calle Angosta en el barrio Viñoli. El reclamo ya está realizado en la Intendencia. Muchas gracias.
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6: Por acá nos dice: buenos días, en Canelones la Intendencia repartió contenedores individuales casa por casa. Cada quien tiene el suyo y lo recoge un día por zona.
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1: Bueno, atención, tenemos una propuesta de dos amigos de esta casa y de Tacuarembó. Dice: Obra Junta. Es un libro que reúne una serie de poemas editados por Banda Oriental del excelente escritor nacido en Tacuarembó, Walter Ortiz Ayala. Ahora, Obra Junta es un tributo al valioso legado del poeta a cargo del escritor y profesor de literatura Santiago Cortés y del compositor, cantor y docente Enrique Rodríguez Viera. Este recital homenaje a la poesía multipremiada y musicalizada de Walter Ortiz y Ayala será un viaje imaginario por la certeza mirada del gran poeta que habla de El hombre en el tiempo. En las voces de Santiago y Enrique será el viernes 5 de junio, 7:30 de la tarde, en el café del Teatro Escayola. Y habrá una yapa, nos dicen, habrá algo más también. Pero bueno, los poemas de Walter Ortiz Yayala, a cargo de Santiago Cortés y Enrique Rodríguez Viera, este viernes 5:00, 7:30 de la tarde en el Café del Teatro Escayola. Habrá sobre artístico, con entrada libre, gratuita, pero con sobre artístico para...

0: Colaborar con los autores, con los intérpretes, perdón, de la poesía de autoría del tacuarembóense Walter Ortiz Ayala.
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2: Por acá nos dicen, buenos días, gente de adelante, apoyo el llamado de la vecina María Caballero de Cañas, que reclama señal en esa zona. Hoy estoy en la ciudad, pero estando en aquella zona la señal es pésima, pésima. Sé de ancianos de esa zona que tienen que retirarse de su casa como a un kilómetro para obtener señal en sus teléfonos.

0: partida. Lo viví y lo vi con mis ojos. Ancianos que antes tenían señal de teléfono y de celular en sus casas, de un tiempo para acá tienen que retirarse a mucha distancia de su hogar para obtener una señal aceptable, pero no de la mejor. ¿Les parece bien?
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2: Y recibimos este mensaje textualmente. Los soñadores vencerán al tiempo, fatales, inconscientes y respetuosos de límites, aventurados capaces de soltar su espíritu al viento. Ellos con toda seguridad, ellos abrieron las puertas en un soplo de esperanza. Un 3 de junio de hace 64 años, engendraron y dieron vida a una gran pequeña ilusión. Con el tiempo se hizo movimiento, espacio compartido, invaluable ámbito formador de vínculos de vida, surcidor de desarraigos, apegos y desafíos. Como barrilete rojo y blanco, tomar vuelo, hacerse grande, ancho y profundo en el tiempo, hacerse un lugar lejos de casa, una casa lejos del Tacua. Feliz cumple Tacuarembó Universitario. Hoy está cumpliendo 64 años de haber sido creado, fundado en Montevideo el Tacuarembó Universitario, el equipo de fútbol que recibe a muchachos tacuarembóenses que visten la roja y blanca en Montevideo, hoy en varias categorías. Felicitaciones.
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0: Por acá Mirta nos consulta, buenos días, hermoso programa. Una pregunta, un peón rural, si es afiliado a Compta, ¿tiene derecho a la garrafa? Claro. Todos los afiliados, todos. Eso fue lo que escuché además, que no es por familia, son todos los afiliados.
2: Por ejemplo, si en una familia el matrimonio es que tiene una garrafa, saca el señor, la señora saca la otra garrafa, un hijo es afiliado, saca otra garrafa con la cédula. Es una por cédula de afiliado, tiene un descuento de 150 pesos. Ayer lo aclaró la gente de Río Gas también en la conferencia de prensa, es que en una familia pueden sacar la misma cantidad de garrafas de integrantes de familia que tengan asociados a Compta, afiliados a Comptas.

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1: Por acá nos dicen, buenos días, quisiera conseguir por medio del programa algún corralito para bebé. Desde ya, muchas gracias. Ana es la que pide un corralito, 098-531-831.
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1: Buen día, el camino a Los Cuadrados está insoportable de pozos y re peligroso para las motos. ¿Por qué están hondos los pozos? Esto es a quien corresponda camino a Los Cuadrados.
2: Atención, de último momento nos confirman la tacuarembuense Belén Ortega, licenciada en turismo, que estaba en la Intendencia Departamental de Tacuarembó, asumió como referente regional norte para el Ministerio de Turismo y la subsecretaria Ana Caram estará en Tacuarembó en la próxima jornada para dar ya detalles de todo esto. Así que reitero, Belén Ortega, quien en la actividad privada fue gerente del Hotel Midland en Paso de los Toros y ahora se desempeñaba en turismo de la Intendencia Departamental, tenemos la información de que ha sido recientemente nombrada como referente regional del Ministerio de Turismo para el norte del país, Belén Ortega, y mañana estará aquí autoridades del Ministerio de Turismo dando a conocer más detalles. Línea 1, adelante, buenos días.
3: Buenos días, adelante.
2: Buenos días, bienvenido.
3: Lo llamo para molestar a la solidaridad del programa y del pueblo tacuarembuense.
2: Cuéntenos.
3: Una garrafita de 3 kilos con cabezal, no importa que esté viejita.
2: ¿A dónde lo llaman?
3: O si no tengo que, si hay que comprarle el sombrero o algo.
2: Bien.
3: Pero no me da por una garrafa de 13 kilos.
2: ¿A qué número lo llaman?
3: Al 099-983-409.
2: Muy amable, mucha suerte, muchísimas gracias. Nos vamos, María Angélica.
1: Pero antes de irnos le vamos a dejar acá en la radio a Julio el bono colaboración para el hogar de ancianos San Vicente de Paul. Te podés ganar una bicicleta de dama rodado 26, una cafetera de goteo marca Futura y un mixer marca Midea. Bono colaboración a solo 100 pesos para hogar de ancianos San Vicente de Paul.
2: Muy bien, así nos vamos entonces con esta posibilidad de, bueno, ayudar al hogar de ancianos como lo hacemos habitualmente y ya vendremos con la campaña del pañal. Nos vamos, gracias por la compañía. Siguen sonando los teléfonos, pero ya se prepara con Sol, Miguel, Andrés, Aldave, con todo el equipo, Gastón también, están todos prontos. No se distraiga, hasta mañana a las 10.

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1: La temperatura 15 grados.
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2: Buenos días, oyentes de Palenque Agropecuario. Volvemos aquí por CX140, Radio Zorrilla de San Martín. 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Hoy miércoles 3, Curtina; mañana jueves 4, Cerro del Ombú; el viernes 5, Paso Casildo de Caraguatá; sábado 6, Local Tacuarembó y La Pedrera; martes 9, Rural de Minas de Corrales; 9 y 10, Lote 21; miércoles 10, Peralta y Sarandí de Barceló en Cerro Largo; jueves 11, Ancina; 11 y 12, Pantalla Uruguay; martes 16, Batoví; miércoles 17, Gamio y Local Tacuarembó; jueves 18, Molles; 18 y 19, Plaza Rural; sábado 20, La Pedrera; lunes 22, Remate Criollos Entre Amigos, Remate Virtual; 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Reiteramos, son los remates ferias que hay previsto para el presente mes de junio, según la auténtica cartelera de Palenque. 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
1: Escuche, Valen, que no se distraiga.
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7: 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En estos momentos, cielo con algunas nubes, pero se ve el celeste del cielo, ¿no? Que es toda una noticia. Hemos pasado con días. Bueno, a veces sale, pero se esconde medio enseguida. Dijo, se esconde, dijo un amigo.

0: Y ahora están dando lluvia, cosa que hacía varias semanas ya que no se pronosticaba, ¿no? Por lo menos pronostican precipitaciones para el domingo. Marcan ahora lluvias intermitentes intensas para el domingo. Que estaban dando probabilidad el otro día, ahora ya con más que probabilidades, ¿no? Lluvias intensas, intermitentes. Pero bueno, vamos por lo primero. Hoy, sí, y también para la semana que viene. Cielo parcialmente cubierto, 29 las temperaturas. Mañana cielo parcialmente cubierto, 22 y 12. El viernes cielo parcialmente cubierto, 24 de máxima, 13 grados la mínima. El sábado cielo parcialmente cubierto, 22 y 14. El domingo 7 de junio cielo cubierto con lluvias intermitentes intensas, 17 grados de máxima, 15 la mínima. Para el lunes 8 cielo parcialmente cubierto, 19 y 10. Y está marcando lluvias la semana que viene, 4 días de lluvia. El jueves 11, cubierto con lluvias intermitentes, intensas. El viernes 12, lluvia ligera con intervalo de sol. Sábado 13, intervalo de cielo despejado y lluvia con probabilidad de truenos. Y el domingo 14, intervalo de cielo despejado y lluvia con probabilidad de fuertes truenos. Bueno, aparecieron las precipitaciones, los pronósticos, la información de que se puedan dar precipitaciones. Veremos en su momento qué es lo que sucede, si, como siempre decimos, porque a veces van cambiando día a día o durante el día ya cambian, ¿no? Pero bueno, esperemos a ver qué es lo que va a ir sucediendo cuando vayan pasando los días.
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0: Esta es la primera edición diaria de Palenque Agropecuario, el indicador de mercado del este en el mercado lanero australiano. Volvió a aumentar esta semana 22 centavos y superó los 1.400 centavos por kilo base limpio. Entre esta semana de ventas y la semana anterior, que había subido 49 y esta 22, hablamos que en 2 semanas el indicador aumentó 71 centavos por kilo base limpia.
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0: En el lunes, el Tacuarembó nos pasó la información de que tiene de valores de 5,55 para el novillo y 5,15 para la vaca. Hoy hablábamos con otro consignatario que embarca para otro frigorífico, obviamente, y marcó que le marcaron los precios 5,55 para el novillo, o sea que lo mismo que tiene el Tacuarembó, pero para la vaca 5,23. Ahí hay alguna diferencia, pero tiene que ser todo ganado bueno, obviamente. Está claro que la oferta no está. Justamente hablábamos ayer sobre el tema de la faena, que al 30 de mayo, o sea, los primeros 5 meses del año, viene siendo muy baja la faena de este año comparado con el mismo periodo del año 2025. Está claro que el año 2025 fue un año de mucha faena, pero de todas formas, a estos valores, hablábamos inclusive con algún consignatario, a estos valores el ganado estaría con más oferta, tendría que estar un poco más arriba por el tema de los precios, ¿no? Está claro que es una tentativa a vender con estos valores que hay hoy del ganado gordo. Hay una diferencia de prácticamente

0: 150.000, 200.000 reses menos faenadas en estos primeros 5 meses del año 2026 respecto al año 2025. Recordemos, y lo hablábamos ayer, que ya al 30 de mayo del año pasado ya había superado el millón de cabezas faenadas y este año está en los 850.000 reses, ¿no? Hablamos de 150, porque el año pasado había superado un poquito el millón y algo de cabezas, por eso decimos un poco a grosso modo de números, 150.000, 200.000 cabezas menos se han faenado en este año, estos 5 meses respecto al mismo periodo del año 2025, por eso se habla y da un panorama concreto de que hay menos ganado seguramente que el año pasado, ganado gordo preparado, ¿no? Al momento.
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2: Esta es la primera edición diaria de Palenque Agropecuario. Mañana se realiza la feria en local Cerro de Lombú. Hoy estuvimos intercambiando mensaje con Miguel Santos, porque se incrementó la oferta en el día de hoy, ¿no? Santos, buenos días, bienvenido a Palenque. ¿Cómo anda? ¿Cómo le va?
4: Muy buenos días a ti, a todos, bien, un gusto como siempre. Sí, te comento que se acrecentó un poco la oferta, mandaron arriba de 500 reses que van a pasar por pista mañana en Cerro Lombú. Uh-huh. Te comento que lo grueso, la oferta, son vacas de invernada, lotes grandes de vacas ya preparadas o neta invernada, mucho ternero que va a destetarse en el local ahí. Uh-huh. Creo que van a mandar en torno a las 200 vacas, arriba de 260, 270 terneros, 30, 40 vaquillones, algún novillito suelto y después unas 30, 40 reses de industria. Uh-huh. Compone más o menos lo grueso de la oferta.
2: Bueno, sigue primando lo que hemos hablado con otros colegas y demás, sigue primando las ofertas la vaca de invernada y el ternero, ¿no?
4: Es justamente las categorías que ahora salen a venta, después hay otras categorías más demandadas que están muy escasas, como la vaquillona en toro, esa también que está muy demandada, pero hay muy poca oferta por esa categoría. O sea que lo grueso de la oferta, pero creo que en un momento que coincidió con, ya que estamos en el tema de la invernada con los barbeos, los valores de la industria acompañan, yo creo que para eso deberíamos tener buena avidez para esa categoría. Y los terneros también tenemos buenas salidas, hacia para el campo, para exportación, yo creo que es un momento bueno, a su vez, para comercializar esas dos categorías, ¿verdad?
2: Exacto, ahí en los terneros va a haber terneros castrados y enteros de los dos, o más entero que otra cosa.
4: No, puntualmente en esta feria va unos cuantos tameros enteros, un productor ahí que lleva un lote importante, que son todo castrado, y después el resto de la oferta sí, casi todo entero, pero va a ver quién anda precisando ya un ternero para armar un ovillito rápido, castrado también va a ver, vamos a tener en esta fecha.
2: Si bien en la vaca de invernada entran también obviamente algunas, pero son menos vacas preparadas, ¿cómo llegan esa vaca de invernada? ¿Bien de estado o ya se puede encontrar alguna vaca más flaca?
4: No, en general también de estado, los lotes vacas adelantados, carne blanca, van a haber unos cuantos, y los lotes neta, internada, aún están fuertes de estado, no se encuentra todavía esa vaca flaca, uh-huh. Que digamos, neta, invernada, con riesgo, no. O sea que me parece que en toda la fila de vaca va a ser una fila importante, ¿verdad?
2: Perfecto.
4: Cuánto volumen, calidad de los ganados y el estado, ¿verdad?
2: Exacto.
4: Parece que va a ser un ganado totalmente sin problema, independientemente.

0: frente al lote que pueda pasar por pista, ¿verdad?
1: ¿Esas vaquillonas que tienen, que son menos obviamente que vaquillona grande o vaquillona del medio?
0: Vos sabés que son de dos o tres productores, va a haber alguna parentora que son las menores y después alguna más liviana. Bueno, después algún novillo suelto de 2 a 3 y bueno, ya te digo, los gruesos de la fuerza son terneros y terneras, pero mayoritariamente macho y mayoría entero, pero también hay unos lotes importantes castrado también.
1: Lanares pocos, ¿no?
0: Lanares muy pocos, sabés que creo que no llego ni a 100, va una majada importante de Texel ahí, básicamente abasto ahí.
1: ¿Y llevarías unos 20?
0: Llevarías unos 20, hay 4 o 5 mansos y el resto de industria.
1: Perfecto, ¿y las ventas?
0: Las ventas son contadas como siempre, pero hubo un planteamiento que se haga con anterioridad, dentro de lo posible le buscaremos la solución.
1: ¿A qué hora piensan que van a arrancar mañana?
0: Tratamos de empezar temprano, las tardes son cortas, el lugar allá es bastante lejos, si bien el acceso ahora está bastante mejorado, podemos empezar en torno de las 14 y 15, con los yeguarizos que haya, después los pocos lanares que continúan, y creo que vacunos estaremos arrancando en torno de las 15 horas para hacer una feria.
1: ¿Y ahí con qué arrancan temprano. En vacunos, con qué van a comenzar?
0: Vacuno siempre hacemos gordos y manufa primero. Ajá. Manufactura, después gordo, después seguimos toda la fila de vaca invernada, alguna pieza cría, y después sí arrancamos con el macho. Generalmente hacemos de chico para grande.
1: Perfecto. Miguel Santos, ha sido muy amable por hablar con Palenque en la jornada de hoy. Que tenga buen remate mañana en Cerro del Ombú.
0: Muchísimas gracias a ustedes y a la orden como siempre.
1: Gracias.
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1: Como decíamos, en el mercado lanero australiano, el indicador de mercado del este volvió a subir y superó los 1.400 centavos por kilo base limpia. En el primer día de remate, martes 2 de junio, el indicador de mercados aumentó en las subastas y en dólares americanos. El indicador subió 7 centavos en la primera jornada y cerró en 1.392. En el segundo y último día de ventas, que fue hoy, miércoles 3 de junio, el indicador de mercado del este volvió a aumentar en las subastas. En moneda local subió 19 centavos, finalizó en moneda estadounidense, en dólares, en 1.407 centavos por kilo base limpia. Ahora, para la semana que viene, hay ventas entre los días miércoles y jueves.

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1: Esta es la primera edición diaria de Palenque Agropecuario. Nos vamos ahora al contacto con Fernando Pagalday. Hoy arranca la actividad de remate feria luego de este parate, ¿no? Por la entrega de vacuna, por la vacunación contra la tosa aquí en Tacuarembó. Ayer lo hablábamos, tocó el puntapié inicial, hoy 3, la feria en Curtina. Buen día, bienvenido.
2: Buen día, Gastón, ¿cómo están? Buen día a la audiencia. Bueno. Sí, nos tocó abrir un poco la cancha, como quien dice, después del parate de la vacunación de la tosa.
1: Se abre,
2: en Curtina, si hay, 250 sí. lanares, donde hay ovejas y borregos merinos, 330 vacunos, 120 vacas, 130 terneros, unos 30 novillos de 1 o 2 años, 20 y algo de vaquillona, hay unas 20 y pico piezas de cría, unas 20 reses de industria con 5 o 6 toros y unos 5 o 6 yeguarizos para el fin de... Esa es la oferta para el día de hoy.
1: Bueno, decíamos, reabren ustedes. ¿Se abre con más certeza por los valores, por la demanda o nunca se sabe?
2: Sí, nunca se sabe, ¿no? Los remates ferias son remates ferias, hay que ver. Pero la demanda sigue estando, hay falta de ganado, hay demanda, buenos precios de los ganados gordos y bueno, la cancha es hoy en Curtina a partir de las 14:30.
1: Perfecto. Bueno, hora de comienzo y con qué lanares, me imagino, ¿no?
2: 14:30, como acabo de decirle. ¿No está atento usted?
1: No, estoy atento porque quería remarcar.
2: Ah, bueno.
1: La hora de comienzo.
2: Es un hombre muy...
1: ¿Qué?
2: Usted está muy desatento, me parece.
1: No. Quería remarcarle para ir cerrando la nota.
2: Bueno, muy bien. 14:30.
1: 14... Con los lanares. ¿Qué? Me imagino que va a ser rápido.
2: Sí, pienso que sí. De 14:30, 15 horas, 15 y algo y poquito, estamos conversando con los vacunos.
1: Uh-huh. 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Rural
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1: Bueno, y no sé si, ahora sí me pongo desatento, pero digo, no sé si hablamos algo, todo bien de la oferta, ¿pasó?
2: Sí, todo bien, no hubo ningún problema sanitario, o sea que todos los 330 vacunos no están hasta dentro del local, sin ningún tipo de problema. Con las informaciones que tenía hace un ratito que hablé con Juan, pasó todo y ya llegó todo ya. Está todo dentro del local. No quedó ningún camión para atrás.
1: Nada para atrás, perfecto.
2: Nada para atrás, por suerte.
1: Bueno, que tengan buena actividad, buen comienzo.
2: Además está decir que muchos ganados fueron tratados con Exol para poder limpiar para llevar la feria.
1: Sí, claro. Bueno, que tengan buen remate en Curtina, que arranquen bien hoy la actividad después de este pequeño parate por la vacuna.
2: Gracias, Gastón, y como siempre a la orden, y gracias por tu tiempo.
1: Gracias a usted, que tenga buen día, buen remate. Fernando Pagalday, de la firma Ernesto Tevez y Compañía, habló aquí en Palenque. Reiteramos, hoy, feria en Curtina.
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4: Un oyente que va en ruta, escuchando Palenque, nos pasa ahora una foto de 3 animales sueltos en la ruta 29. Dos están bien al costado de la ruta y otro parado en el medio de la ruta. 3 vacunos sueltos ahí en la ruta 29. Bueno, cuidado, ¿eh?
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4: Esta es la primera edición diaria de Palenque Agropecuario. Bueno, semana que se retoma la actividad, ¿no, Miguel Andrés? Con respecto a lo que hablábamos antes que terminara mayo, que se venía un junio cargado de actividades luego de este parate de vacunación contra la fiebre aftosa, que reiteramos, acá en Tacuarembó ya terminó la entrega de vacunas. Ayer el ministerio, a pesar justamente de lo que estamos hablando, sacó un informe, Ministerio de Ganadería a nivel nacional, ¿no? Que ya en los primeros 15 días se entregó el 89% de las vacunas contra la fiebre aftosa prevista para la campaña. Se dispuso un total de 14.5 millones de dosis para atender una población estimada de 13.4 millones de animales. En esta campaña se prevé la visita de entre 640 y 650 predios en todo el país, además del seguimiento especial de 225 establecimientos considerados de vigilancia prioritaria. Esto lo manifestó el encargado de campo de la Dirección General de Servicios Ganaderos, Pedro García Ramos, que destacó la importante respuesta de los productores en los primeros días de la campaña. También en el tema de la vacuna se ha comenzado a trasladar para la parte electrónica, ¿no, Miguel Andrés?
3: Exactamente, exacto. Ah, no corre, o sea, no dan más el
4: papel.
3: O sea,
4: ahora, que se daba antes. Ahí está.
3: Ahora se da, se ingresa el correo electrónico de cada productor, que debería de tener, uh-huh, y le llega al correo electrónico por mail. Bueno,
4: como un PDF.
3: Exactamente, la constancia de entrega de vacunas, ¿no? Y Gastón, lo que quería comentarle es que, si bien terminó aquí en Tacuarembó, en Salto y Rivera continúan entregando, ¿no? Exactamente. Por ejemplo, mañana 4 se entrega en el departamento de Salto, en la 12ª, Paso de la Herrería, establecimiento Rodríguez, y en Paso Cementerio, Salón Comunal. Después se entrega el día 9, en la 13ª y 14ª, en Carumbé, en el local de remate ferias, en Paso de las Piedras, Salón Comunal, y en Vera, Salón Comunal. Y la 7ª y la 8ª de Salto la entregan el día 11 de junio, que es el último día, en Saucedo, Salón Mevir, Constitución, Comisaría 7ª y Belén, Centro MEC. Esto es en Salto. Y para el departamento de Rivera, continúa la entrega de vacunas hoy en Paso Ataques, Comisaría, la 4ª, la 6ª mañana en 4 de junio en Moirones, Comisaría, también la 6ª mañana también en Cerro Pelado, Salón Comunal, la 6ª pero el día 8 en Amarillo, Puesto Policial, la 6ª también, pero el día 8 también en Cortume, Almacenes, la 6ª el 9 de junio, La Flores, Salón Rojo, y la 9ª y la 10ª del 10 al 15 de junio en la Oficina Zonal Rivera, ajustado a cronograma.
4: Bueno, algún otro dato más que publicó el Ministerio habla de 55.000 predios ganaderos, ¿no? Uh-huh. Sobre el tema, por todo lo que fue la entrega. Bueno, algunos han superado ya el 90%. Bueno, acá en Tacuarembó terminó, ¿no? Y es uno. Pero también hay diferencia porque ponen por departamento, más bien ponen que en Durazno se entregó ese 89%, ponen como referencia algún departamento y lo ponen también con Canelones, pero también obviamente tener en cuenta la cantidad de ganado que tiene cada departamento. Durazno tiene mucho más que Canelones, evidentemente, y Tacuarembó es uno de los que tiene más ganado a nivel nacional. Bueno, es algo también de lo que marcábamos. Y bueno, y lo otro que decíamos, se viene una intensa actividad de feria en este mes de junio, ya esta semana lo hablamos, ¿no? El viernes está la feria Paso Casildo con 1000 vacunos. Bueno, ya hablamos con Pagalday, tiene feria hoy en Curtina, mañana Cerro del Ombú, y van transcurriendo las primeras ferias en esta primera semana del mes de junio. Cerramos Palenque Agropecuario, han sido muy amables por habernos acompañado, Dios mediante la invitación para reencontrarnos mañana, que pasen bien.
7: 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Estas son las ofertas del día. 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
3: Está en contacto Pueblo Deportivo, buenos días, bienvenidos al decano. Lamentablemente otra lesión para Jorjan de Arrascaeta, en duda, un jugador muy importante para Uruguay. Profesor Nicolás Tierno, preparador físico de Tacuarembó Fútbol Club, buenos días, bienvenido.
4: Hola, buen mediodía, ¿cómo andan?
3: Bien, bien, bien, siempre son intensos. Además de la primera parte, pero los segundos tiempos de Tacuarembó, como el otro día, que mejoró en torno a lo expuesto en la primera parte, debo preguntarle por los jugadores que están sentidos, que están en sanidad. El caso de Pablo López, de Luciano Piris, de Maximiliano Camargo y de Marta.
4: Sí. Y Martín Marta, tal cual. Sí, son distintos, obviamente, momentos de cada uno. Lo más reciente, lo de Luciano, lo que vimos el último partido. Lamentablemente volvió a lesionarse, que se había lesionado, había vuelto, había tenido buenos minutos con Colón, estaba haciendo bien el partido con Oriental y, bueno, lamentablemente sufrió esta lesión que todos vimos. Pablo también en un entrenamiento durante la semana se sintió y está en proceso de recuperación con el fisioterapeuta por ahora. Y bueno, lo de Camargo se hizo un estudio la semana pasada, no arrojó nada, pero bueno, fue un poco más por precaución que este partido no lo tuvimos, pero seguramente el siguiente esté a la orden. Y bueno, y Martín que viene con una lesión en el gemelo, ya está entrenando con nosotros, de a poquito, metiéndose con el grupo, en lo que es la parte inicial, en los circuitos de pase, en los primeros contactos con la pelota, no todavía en la parte principal, pero mañana tiene un nuevo estudio y bueno, a partir de ahí veremos cómo sigue, pero ya está en una etapa de retorno al campo, que eso es importante para nosotros.
3: Toda ausencia se siente, se lamenta, se extraña. Lo de Pablo López, un jugador muy gravitante y desnivelante para Tacuarembó de la mitad de la cancha hacia adelante, por lo que juega, por la situación de fútbol que genera para sus compañeros, por gol, etcétera. ¿Estos jugadores usted piensa que van a estar el domingo a la orden frente a Uruguay-Montevideo?
4: Y sí, Pablo lo que nos da es eso. Venía con un nivel muy alto, ya encontrándose con su fútbol. Eso que obviamente te lo da el competir y el jugar, él necesitaba eso. Y bueno, la verdad que la baja de él fue muy notoria. Y bueno, tenemos que ver el estudio que arroja él. No te podría decir en este momento si está o no está. Si bien no está entrenando con el plantel, obviamente, tenemos que esperar los análisis y bueno, no te podría decir que hoy Pablo López esté a disposición, te podría decir que es más un no que un sí, pero bueno, tenemos que esperar a lo que arrojan los estudios, ¿verdad?
3: Ojalá que puedan recuperarse, no solamente el caso de López, sino todos los muchachos. Lo va a saludar a Álvaro Gil.
5: ¿Qué tal, profesor? Haciendo lectura de su palabra, repasando, Pablo López seguramente no. Marta no, y después Camargo sí, sería por ahí la cosa.
4: Sería por ahí la cosa, hay que ver obviamente Camargo cómo termina la semana, pero sería por ahí, Pablo López y Martín todavía no, y bueno, Camargo estaría a disposición.
5: Perfecto, y el caso de Pablo López, ¿podría tener, se teme algún desgarro con ese estudio que usted marca que le podían realizar?
4: Y bueno, siempre está...

0: Nos dé una mano, si bien no puede estar en campo, creo que la entrada en calor la puede hacer él. Si no es él, será alguno de los preparadores físicos de las juveniles. Pero luego durante el partido sí, no puede estar nadie, no puede estar ninguno de los profes dentro, así que ahí se le marca a los futbolistas, si bien ya saben lo que es hacer una entrada en calor de competencia. Se les marca un poco cómo van y los movimientos a realizar y bueno, ellos individualmente irán moviéndose.
1: Así, el banco de suplentes de Tacuarembó, ¿hubo otra tarjeta roja?
0: Sí, Leo, el asistente, también sufrió la expulsión, así que tampoco lo tendremos. Así que va a estar Bernardo con poca gente alrededor.
2: Pero al no poder estar usted, no puede estar ningún preparador físico, eso marca el reglamento, pero ¿otro ayudante de campo se puede llevar?
0: No sé, la verdad no sé en ese tema. El preparador físico seguro no. Después, bueno, creo que puede estar, sí, están los fisios de los doctores y un asistente técnico puede haber, sí, que ver si es, bueno, hay que ver quién es esa persona que va a acompañar a Bernardo.
2: Porque Gonzalo Boyer no tiene el curso para entrar a la cancha.
0: Exacto, así que, bueno, es una preocupación extra, pero bueno, a ver qué podemos meter ahí, a qué persona podemos incluir para... Porque es importante también tener otros ojos ahí cerca del entrenador que lo ayude en ese momento de la vorágine de los partidos, viste que a veces uno se pierde cosas y es importante tener otra persona a su lado, ¿no?
1: Fue en base a un reclamo de penal sobre Perdomo, para mí falta, tocado en el tobillo derecho cuando gira en el área para intentar rematar, y ahí se generaron una de las protestas de Tacuarembó. Quien jugó por López fue Nicolás González, otro jugador por demás importante, el colombiano. Muchas gracias, profesor Tierno, sí.
2: No, me quedaba. Ustedes, profesor, se enojaron, como puede pasar, siempre toda persona que trabaja en el fútbol es pasional. ¿Se le fue la mano en la protesta o el árbitro estuvo muy quiquilloso que los echó, tanto usted como
0: Aguana? Sí, en la mía, por lo que me cuentan los futbolistas, porque a mí yo soy el primer expulsado y me expulsa prácticamente desde la mitad de la cancha, saca no va hasta donde estamos nosotros y si me expulsa directamente. Y por lo que me dijeron los muchachos, los que estaban dentro del campo cerca de él, lo que el árbitro le dijo es que tenía que expulsar a uno por las protestas. Y bueno, es preferible que me expulse a mí y no al entrenador o a alguno de los futbolistas, ni que hablar, pero como que lo que les dijo el árbitro fue eso, que tengo que expulsar a uno por las protestas, y bueno, fue y me expulsó a mí.
1: Muchas gracias, muy amable.
0: Bueno, a las órdenes.
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1: A la clavícula se le suma un posible desgarro en el caso del muy buen jugador que Uruguay necesita, que es Georgian de Rascaeta, que ojalá se pueda recuperar, pero si no...
2: Si no podría ir Facundo Torre, ¿no? Si el técnico determina... que no lo va a utilizar a Dracaeta, que tendría para 20 días y 21 días, y bueno, llegaría justo al tercer partido, pero es algo que va a tener que resolver Marcelo Bielsa, pero ya se ha descontado por algunos colegas capitalinos. Por parte de la UF no se ha informado nada de que el jugador estaría desgarrado.
1: al jugador.

0: Que estaban prácticamente afuera, cascarilla, Julio César Morales para el Mundial de México 70 y fue recuperado. Y el otro caso de Luis Suárez en Brasil.
1: Sí, 2014, que bueno, lo operaron del menisco y 15 días después le hizo 2 goles a Inglaterra, ¿no? Bueno, en torno a la doble jornada que hay el domingo, se adelanta el partido de Estudiantes y el Uruguay de Bella Unión para las 13:30, sobre todo porque hay que limpiar ahí el vestuario de los jueces para que ingresen los colegiados de AUF, y se estaba muy arriba de un espectáculo y el otro. Y bueno, Estudiantes va a tener que ir al polideportivo y seguramente a utilizar uno de los camarines para que un vestuario sea utilizado por Uruguay y el otro por Tacuarembó Fútbol Club, de cara a lo que va a ser la doble jornada del próximo día domingo. 13:30 va a ir Estudiantes y Uruguay de Bella Unión y Tacuarembó Fútbol Club, por supuesto, a las 18 horas frente a su similar de Uruguay Montevideo.
0: Es una pena que coincidan en el mismo día, como ya ha sucedido, y no que se juegue una brega el sábado y otra el domingo.
1: Sí, el tema es que, bueno, Tacuarembó Fútbol Club ya estaba fijado y Estudiantes fija el domingo, por un lado porque había llegado a un acuerdo con este equipo de Uruguay de que, como es un viaje largo, se jugaba dos domingos, tanto en Bella Unión como ocurrió, y ahora hay que respetarlo, como aquí en nuestra ciudad, y además hay algún futbolista a la media y media que trabaja el sábado, por lo cual se quería jugar domingo sí o sí, y bueno, lo que se terminó solucionando es que va 1:30 p.m. el choque entre la media y media y el albiceleste azucarero.
0: Más que los horarios, más que los días, lo más importante es que los dos puedan ganar, porque vienen de perder.
1: Sí, exactamente, y bueno, los dos equipos necesitan imperiosamente la victoria, y bueno, está proyectado, esperemos que en algún momento también se pueda llevar a cabo, hacer dos vestuarios más en el Goyenola, que es algo que necesita nuestro máximo escenario deportivo, en realidad dos vestuarios más y uno más también para los jueces.
0: La primera estrella se jugó un lunes, y no me asombra mucho, porque la final Uruguay 4, Argentina 2, del 30 de julio de 1930, se dirimió un miércoles. La primera estrella un lunes, Uruguay campeón olímpico y además inventando la vuelta olímpica en Colombes, un barrio de París. La primera estrella ganándole el partido final a Suiza por 3-0. El primero a Yugoslavia 7-0. Después a Estados Unidos 3-0. No los quiero aburrir. La primera estrella en el Teatro Escayola, entrada gratuita. Jueves 11, 19 horas. ¡Avanti!
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1: Miércoles 3 de junio del 2026. Títulos de las principales informaciones de este mediodía.
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1: Fue designada en el Ministerio de Turismo como referente de la Regional Norte la licenciada Belén Ortega, quien venía desempeñándose en la Dirección de Turismo de la Intendencia de Tacuarembó. La subsecretaria del Ministerio de Turismo, Ana Caram, llega luego para reunirse con el intendente Wilson Esquerra y participar mañana de un encuentro regional que se realizará en el complejo Javier Barrios Amorín. Hoy, 3 de junio, se está celebrando la festividad de San Cono y, como es tradicional, Florida recibe delegaciones de todo el país. El CERP del Norte, el Centro de Profesores de Rivera, lleva 22 días ocupados por los estudiantes en reclamo de que vuelvan algunas clases presenciales y semipresenciales indispensables para poder

0: culminar las carreras. Hay alumnos de Tacuarembó. Se confirmó para el jueves 11 de junio la presentación de la película La Primera Estrella sobre el triunfo de la selección uruguaya en Colombes. La misma se realizará con entrada libre en el Teatro Escayola a la hora 19. Este sábado en Villancina y el domingo en Cuchilla del Ombú estará atendiendo trámites de credencial cívica la oficina electoral de Tacuarembó. El próximo encuentro de mujeres rurales se realizará en el mes de octubre en Valledén. En la parroquia de la Santa Cruz continúa hoy la feria de ropa económica y artículos varios hasta las 17 horas. Estas y otras noticias complementan el panorama informativo este mediodía, aquí en este punto del dial.
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2: La temperatura actual a esta hora en Tacuarembó, 16 grados. El pronóstico del INUMET para el resto de la jornada indica que continuará algo nuboso y nuboso, periodos de cubierto. Destacamos que la máxima anunciada para hoy es de 20 grados. Para este jueves 4, mínima 9, la máxima 22, algo nuboso y nuboso, periodos de cubierto, nieblas y neblinas matinales. Para el viernes 5, mínima 11, la máxima 22, nuboso, periodos de algo nuboso, nieblas y neblinas. Para el sábado 6, mínima 11, la máxima 21, estará parcialmente soleado. Y ya metiéndonos en el pronóstico extendido, se anuncia tanto para el domingo 7, lunes 8 y martes 9, poco cambio de temperatura, mínima 9, la máxima 15, en el norte del país estará frío a fresco.
0: Hoy, 3 de junio, se está celebrando la festividad de San Cono. Como es tradicional, Florida recibe a una gran cantidad de gente de todo el país. Desde allí nos informa el periodista Emilio Martínez Muracioli.
3: Como ocurre siempre cuando el 3 de junio cae entre semana, el movimiento generalmente es el del público locatario, ¿no? En la mañana temprano, sobre todo se va para la misa, ¿no? Bastante, sí, bastante concurrida. Ya previo a la misa ya había bastante gente en la capilla. Quedará a verse a la hora de la procesión, ¿no? Que ahí es donde se ven los pingos, pero lo cierto es que se esperan decenas de miles de personas para hoy, para esta tarde, en la procesión, pero hay diferentes actividades. De hecho, ahora en este momento, en el hipódromo Irineo Leguizamo, como siempre, como cada 3 de junio, hay un programa especial, ¿no? Que incluso abrió con música, con la sinfónica, y cierra con música con la misma cuadra, ¿no? Para ver los diferentes programas que no solo lo público, pero también actividades privadas, ¿no? Pero en sí es lo de siempre, ¿no? Un gran movimiento de público con los floridenses que aprovechan cada uno para hacer su pequeño negocio, ¿no? Ya sea desde una venta de torta frita, chorizo, a lo que puedan. Y bueno, la feria, la calle Rodó, muy, muy, muy nutrida este año, con lo cual la expectativa es de un muy buen movimiento que ya se evidenció el pasado fin de semana, que ya estábamos hablando de 30-31 de mayo, ¿no? Para la actividad comercial es una fecha compleja, ¿no? Cierre de mes. Ahora es de esperar que el mayor movimiento se vea el próximo domingo, que es lo que suele ocurrir el domingo posterior, ¿no? Que ahí sí la gente que viene de otros departamentos, que bueno, tiene el día libre, ahí sí se da una concurrencia bastante importante. De todas maneras, hoy a la hora de la procesión es de esperar que como siempre, como cada 13 de junio, pero en este año se palpita, o por lo menos el movimiento que se dio hasta ahora, que va a estar bastante concurrida la cosa.
0: Esas donaciones, de esas cosas, si tuvieras que elegir un par de ellas para destacar, que son llamativas, que son históricas, además, que están allí en el santuario de San Cono en Florida.
3: Mirá, la primera siempre, me parece que la de las más importantes, es la camiseta de Julio Pérez de la década del Maracanazo, ¿no? Que trajo jugador de la selección de Uruguay, como ofrenda. Hay, sí, de jugadores de fútbol, de pilotos de automovilismo.

0: turismo, de bueno, y todo, digamos que el entramado de San Cono, que es la gente común y corriente que viene con padecimientos, ¿no? Porque porque se hizo la casa, porque salvó la vida después de transitar una enfermedad. Pero este año...
1: Expresiones a Radio Zorrilla de San Martín del periodista floridense Emilio Martínez Muracioli.
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4: Estos son los valores de las principales monedas. El dólar cotiza 38.95, a la venta 41.45, el euro a la compra 44.35, a la venta 49.74, el peso argentino 0.02, 0.20, el real 7.10 y 8.80 a la compra y venta respectivamente. La unidad indexada cotiza 6.558.
3: La cotización de la moneda.
4: Hora 12:40 minutos. Hacemos una pausa en instantes. 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
4: Con la presencia de la subsecretaria del Ministerio de Turismo, Ana Caram, se desarrollan importantes reuniones de trabajo en la frontera Rivera-Libramento. En esta instancia también fue presentada Belén Ortega como nueva referente regional del Ministerio de Turismo, quien tendrá como base de trabajo el departamento de Tacuarembó. Estos encuentros buscan fortalecer la articulación institucional y potenciar el desarrollo turístico en la región. La subsecretaria Ana Caram estará presente en Tacuarembó este jueves 4, manteniendo un encuentro regional con la participación de diferentes actores y emprendedores. En CX-140, Radio Zorrilla de San Martín. A continuación, Marcelo Crespi, director de turismo de la Intendencia de Tacuarembó, revela más detalles.
10: Y bueno, estamos hoy en la ciudad de Santa Ana del Libramento participando de un evento turístico internacional con el Pampa. Y bueno, estamos también acá en la compañía de la viceministra Ana Caram, que luego estará en Tacuarembó también, y mañana tendremos este evento que bien tú mencionabas con la región norte en Tacuarembó. Así que bueno, días intensos en lo que hace al turismo para nuestro departamento.

0: ¿Ya te subiste al tren de la sierra?
1: Bueno, el tren de la sierra, sí, el tren este es algo que estamos trabajando también, gratamente podemos, así que bueno, vamos a tener, ojalá, si todo corre bien, en un futuro no muy lejano, seguramente nuevamente recorriendo el tren de las sierras, las rutas y las vías de nuestro departamento. Y bueno, y ayer aquí en Rivera se pudo vivir una experiencia de lo que es el Trendo Pampa, que es un producto turístico sensacional que han desarrollado desde Santana de Libramento y que bueno, que lógicamente tiene un impacto en el turismo regional también, ¿no?
0: Contanos por dónde van a pasar los principales ejes de trabajo en la próxima jornada allí en el complejo Barrio Zamorín.
1: Bueno, vamos a estar reuniéndonos con la región norte, hoy en la nueva regionalización que ha definido el Ministerio de Turismo en este nuevo periodo de gobierno. La región norte está conformada por el departamento de Cerro Largo, el departamento de Rivera y el departamento de Tacuarembó. Una instancia para nosotros muy importante, porque bueno, vamos a estar reunidos, como le decíamos, con la viceministra, con Ana Karam, quien además digo, de ocupar ese cargo, es técnica en turismo justamente, es una persona formada profesionalmente, con una vasta experiencia, y la idea es bueno, poder trabajar en conjunto con los departamentos, fortalecer la región norte. Aquí se habla mucho justamente del fortalecimiento de la región, más allá del destino que cada uno o a cada dirección nos toca defender y gestionar, pero también una visión un poco más amplia de que bueno, el turismo norteño, el turismo de la región norte debe fortalecerse trabajando en conjunto, generando productos que se complementen, y creo que eso va a ser una muy buena instancia y un muy buen punto de partida para, bueno, ojalá podamos trabajar y podamos justamente propiciar ese desarrollo tan necesario para esta región, que muchas veces en materia de turismo ha sido olvidada también, ¿no?
2: Así hablaba en Radio Zorrilla de San Martín el director de turismo de la Intendencia de Tacuarembó, Marcelo Crespi. Destacamos de las giras de pagos del interior del departamento de Tacuarembó por parte del Banco de Previsión Social. En el día de hoy se está pagando en este momento en Cuchilla del Ombú. También se va a estar pagando a la hora 13:30 en el Salón Comunal de los Furtados, terminando las giras de esta jornada. Para mañana, día 4, en Curtina se paga a las 8, Sauce de Batoví 9:30, Paso de los Novillos 11:15, Cerro del Ombú 12 horas, La Hilera 12:45. También mañana jueves se paga en la Calzada y Bañado de Rocha 7:30, Paso del Cerro 8:30, Laureles 10:15, Cañas a la hora 11, Paso del Medio 11:45, Paso Seferino 12:15, Paso de las Carretas 13 horas. En Valledén se paga mañana 7:30, en Piedra Sola 8:30, en Rincón de la Aldea 10:15 y en Cerro Travieso 12:30 horas.
3: Se está invitando para este sábado 6 en lostrapitos.com a otra peña solidaria en el mes de Gardel. Comenzará a partir de la hora 20. Por más información, 095-172-456.
2: El SERP Rivera, Centro de Profesores del Norte, lleva 22 días ocupado por los estudiantes en reclamo que vuelvan algunas clases presenciales y semipresenciales indispensables para poder finalizar la carrera. Mateo Argüello, joven tacuarembuense que estudia en el SERP Rivera, en diálogo con Radio Zorrilla de San Martín, expresó.
4: Hace 22 días que venimos en ocupación, que es cuando el centro es ocupado con estudiantes y en ningún momento se puede abandonar, o sea que tenemos que estar todo el rato acá en el centro. Y hay dos problemáticas que son las que más nos están afectando últimamente, que son, primero, el tema de la semipresencialidad, que son estos estudiantes que pueden hacer la carrera de forma no presencial, por así decirlo, sino más por computadores, esas cosas, en las cuales 824 estudiantes de departamentos como Tacuarembó, Artigas y Rivera están siendo afectados actualmente. Y el tema de las optativas, en las cuales 44 estudiantes de cuarto año nos vemos afectados por el tema del ingreso, incluyéndome a mí y a otros compañeros que son de Tacuarembó.
2: Ustedes no pueden terminar la carrera, están a punto de hacerlo, pero esas materias que no se brindan ahora en el SERP Rivera.
4: Claro, en un comienzo las optativas son necesarias para poder completar los créditos totales para el egreso y a comienzo de este año no habían estas optativas. Por suerte, después de 22 días de ocupación, después de tener comunicación y entrar y en diálogo con consejería, con el CFE, llegamos a que las optativas por el momento del CFE van a ser 3. Que van a agregar al centro, y después SINEDUCA, que es una de estas extensiones que tiene el centro, va a realizar otros 2 cursos. Y Por otra parte, el tema de la semipresencialidad, logramos establecer un diálogo y mañana o el viernes posiblemente consigamos una resolución a nivel país.
2: ¿Esto qué va a determinar? ¿Que van a poder hacerlo virtualmente o con alguna presencia quincenalmente y de esta manera poder terminar la carrera?
4: Claro, nosotros lo que buscamos es pelear por ese estudiantado que últimamente nos pusimos a ver de que hay gente que tiene que decidir si va a comer o si va a estudiar. Que eso no puede pasar. En una educación que es educativa, laica y obligatoria en el país, no debería pasar eso de que la gente tenga que elegir entre comer y estudiar.
2: ¿Se ve una salida para esta semana que podría firmarse un acuerdo en el cual a nivel país habría la posibilidad de que ustedes continúen con estas materias también en el CERP Rivera y poder terminar la carrera? ¿Es así, en resumen?
4: Exactamente. Entre mañana o el viernes habrá una posible resolución a nivel país. Y algo que nosotros queremos decir es que esta ocupación no se va a levantar hasta que tengamos una respuesta concreta. Estamos dispuestos a llegar hasta las últimas consecuencias de esto. Y también decir, porque nos representa en todo caso no solamente al CERP del Norte, sino a todos los institutos que estamos en el interior del país, es que el interior existe y resiste. Así que lo que vamos a hacer es seguir luchando hasta que tenga una respuesta concreta para ayudar a esta gente que está sufriendo estas consecuencias del plan.
2: Expresiones a Radio Zorrilla de San Martín de Mateo Argüello, joven tacuarembóense que estudia profesorado en el CERP Rivera.
3: Se extravió un carné adolescente a nombre de Belkis González. Se agradece su devolución a quien llame al 094-994-854. Hora 12, 52 minutos. Hacemos una pausa en instantes. 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
10: Diez escuelas rurales de Tacuarembó están trabajando con la biblioteca móvil del proyecto Edúcate. Explica más detalles Lucía Oves.
11: Bueno, Edúcate Uruguay este año en Tacuarembó específicamente está trabajando en agrupamiento de 10 escuelas con el proyecto de escritura La Brújula. El año pasado se realizó el proyecto Ver para Aprender, en el cual quizás recuerden, estuvimos en el teatro, en el Movie Club, con 10 escuelas presentando los cortometrajes que realizaron los niños junto a las maestras. Y bueno, y este año se está trabajando con el mismo agrupamiento a nivel de escritura. Pero ahora lo que nos convoca es el proyecto de recaudación para la campaña de Biblioteca Móvil número 15, Biblioteca Móvil es un proyecto muy querido por Educate Uruguay porque acerca libros a niños de escuelas rurales

0: que tienen poco acceso a la lectura, tanto en sus hogares como en las propias escuelas. Estamos hablando de que a raíz de una investigación realizada por Educate Uruguay, financiada por el Fondo Sectorial de la ANI y de Fundación Ceibal, constatamos que 2 de cada 10 niños no tienen un libro propio en el ámbito rural, y el 62% de los niños leen poco, muy poco o nada. Y este proyecto lo que hace es tratar de intervenir esa realidad, que claramente no podemos cambiar el total de la realidad, pero sí podemos intervenir en donde Edúcate tiene alcance. Y las bibliotecas móviles lo que hacen es acercar mochilas con libros de una forma nivelada, que atiende a los niños, que acerca la lectura a los niños desde 4 años a 12 años que están en un aula rural, y que lleva libros para que elijan, los lean en la escuela, los acercan, los llevan a los hogares, los leen con las familias, en donde muchas veces no hay posibilidad de hacer lectura en familia, acerca la lectura a la familia, esos libros después vuelven a la escuela, eligen otro y así sucesivamente hasta que leen todos los libros de la mochila, y esa mochila después rota a otra escuela, y desde otra escuela rota una mochila que viene a la del niño, digamos, eligiendo más libros. Entonces, en una biblioteca móvil se reparten aproximadamente 400 libros que rotan por 10 escuelas y que hace que los niños tengan mucha variedad para la lectura. Así que estamos muy contentos de llevar este proyecto nuevamente, una campaña a nivel nacional para que todos puedan colaborar. Es la oportunidad en el año en el que mucha gente que se interesa por poder colaborar con Edúcate desde alguna manera, desde su lugar, de su rol individual, pueda acercarse a colaborar desde 250 pesos o lo que pueda. De ahí en más, empresas también pueden colaborar, así que los invitamos a todos.
1: Nos hablaba sobre los libros, pero ¿de qué tratan los mismos, estos que están rotando?
0: Bueno, los libros son libros infantiles, de historias, cuentos, fantasías, son todos libros recreativos, y se acercan libros nuevos, no son libros usados, son libros que se eligen específicamente para esta biblioteca, porque atiende a intereses de niños rurales, temáticas asociadas a las edades, y además cada mochila lleva libros, 12 libros diferentes, y todas las mochilas llevan libros diferentes entre sí. No hay un título que se repita. Son todos libros diferentes para que cuando rotan las mochilas con los libros, se reciban libros diferentes cada vez en la escuela.
2: Así hablaba Lucía Oves de Edúcate Uruguay.
3: Selva Mabel Leivas Barrero falleció en la paz del Señor hoy 3 de junio del 2026 en Tacuarembó. El acto del sepelio se va a realizar hoy a la hora 15:30 en el cementerio local, Casa Mortuoria Concejal Catalogne 180 al 86, sala 103 del complejo velatorio. Se domiciliaba en calle Pablo Sufriategui 222, Barrio López. Selva Mabel Leivas Barrero, que en paz descanse.
4: Se confirmó que el próximo encuentro de mujeres rurales se va a realizar en el mes de octubre en Valledén. En diálogo con Radio Zorrilla de San Martín, Lourdes Sequeira, de las Mesas de Desarrollo Rural, informa lo siguiente.
5: Sí, este año el noveno encuentro va a ser en Valledén. Ya estamos trabajando con el grupo organizador de allá de la zona, que se llama Comunidad del Valle, que es importante que la gente conozca el nombre, porque tienen muchas rifas, beneficios que van a empezar a hacer para juntar fondos. Es un grupo muy lindo de gente que se está organizando allá, y bueno, ya viendo el programa, el afiche, la declaración de interés que vamos todos los años, bueno, la realizamos a través de las instituciones, estamos trabajando muy lindo, y la comunidad muy motivada, y ya moviendo a todas las mujeres para que vayan preparándose para este año, que es el Año Internacional de la Mujer Agricultora, resaltar la alimentación y ese punto turístico de nuestro departamento también.
4: ¿Cuándo es la fecha? ¿Ya la marcaron?
5: La fecha del encuentro para este año, si no me equivoco, que vea mal acá, es el viernes 16 de octubre va a ser. Viernes 16 de octubre en Valledén, en el camping, va a ser el noveno encuentro departamental de mujeres rurales. Tenemos fechas.
4: Y están, decías también, con un beneficio, con unas rifas. Contanos, ¿de qué se trata?
5: Sí, exacto. Están organizando una rifa para juntar fondos, que ahí nosotros le pasamos

0: los nombres de las referentes con los contactos, sale 50 pesos el bono colaboración. El primer premio, estoy todo jugando de memoria por las dudas, pero es un lechón y vino, y el segundo premio es una canasta familiar, así que los que quieran números pueden comunicarse con las referentes o aparecer por allá por el camping de Valledén, que siempre hay alguna compañera vendiendo las rifas, y también tienen, están organizando ventas de empanadas, tortas fritas, muchas masas, que arrancan el 20 de junio en el camping. Van a estar ahí el grupo organizador, la comunidad del Valle, vendiendo todos esos alimentos para recaudar fondos.
1: Expresiones a Radio Zorrilla de San Martín de Lourdes Sequeira, de las Mesas de Desarrollo Rural. Seguimos con otros temas. La Dirección Sectorial de Jóvenes y Adultos está informando que el jueves 9 de agosto se estará tomando en Tacuarembó. El jueves 9 de julio, debí decir, se estará tomando en Tacuarembó la prueba de acreditación por la experiencia para aprobar enseñanza primaria a la hora 8:30 en el INR, a la hora 15 en la escuela 7 y 145. Se solicita presentar cédula de identidad vigente, concurrir con tapabocas y extremar medidas de precaución. Reiteramos también, en otro orden de cosas, aquí en CX-140, que se extravió un portadocumentos negro a nombre de Nilson Semper y María Jacqueline Vica. Se agradece su devolución llamando al 094-271-529. 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
3: Títulos a las 13 horas. El presidente Yamandú Orsi afirmó hoy que donará la cuestionada camioneta a la ANEP para aventar cualquier tipo de especulación.
4: Esa decisión causó molestia y rechazo en la Federación Nacional de Profesores.
3: La dirigente de FENAPES, Alejandra Vespa, dijo a Radio Montecarlo y Cori que de esa manera se minimiza la gravedad de las necesidades de la educación.
4: El mandatario había reunido a periodistas de diarios discriminando a los de la radio y televisión para dar su versión sobre la camioneta que compró con un descuento de $25,000.
3: La intención de reunirse con algunos comunicadores fue para ser ordenado, dijo hoy el mandatario.
4: El analista político Eduardo Botinelli consideró que el tema se masificó y generó cierto grado de crisis política en el gobierno.
3: El director de la consultora Factum comentó hoy a Radio Montecarlo y Cori que el presidente intenta cerrar ese capítulo, pero parece que aún no lo logra.
4: El senador nacionalista Javier García pidió la publicación de documentos de la camioneta Hyundai y afirmó que queda afectada la credibilidad de presidencia.
3: En otros temas, Coleme, la cooperativa lechera de Melo, cerrará sus puertas tras 94 años en el mercado.
4: La directiva ya comunicó la decisión a los empleados que quedarán trabajando hasta el viernes.
3: Desde las cooperativas agrarias federadas, a Pablo Perdomo lamentó el cierre y señaló a Radio Montecarlo y Cori que el problema radica en la falta de apoyo a la cuenca lechera de la zona.
4: El Senado discute en el pleno desde esta mañana el proyecto sobre la expropiación de inmuebles con deudas mediante procedimientos abreviados.
3: El Movimiento por un Uruguay Sustentable le reclamó al Parlamento la aprobación de una ley que prohíba los agroquímicos que están inhabilitados en otros países.
4: El Ministerio del Interior y la Intendencia de Canelones presentan Gol a la Esperanza, que implica la recuperación de espacios públicos para su reconversión en canchas.
3: Los profesores de la UTU de Soriano realizan esta tarde un paro parcial ante la agresión que sufrió una docente de Mercedes por parte de un alumno.
4: Un joven de 19 años fue condenado a 18 meses de prisión como autor penalmente responsable de 4 delitos de robo en Colonia.
3: Hubo un accidente fatal esta madrugada en La Teja al chocar un auto cuyo conductor de 25 años perdió la vida y una camioneta en una esquina con cartel de Ceda al Paso.
4: En el deporte confirmaron hoy el desgarro de Jorge Andarrascaeta y el entrenador de Uruguay, Marcelo Bielsa,

0: deberá decidir si lo lleva al Mundial.
1: La primera final de esta noche de la Liga Uruguaya de Básquetbol entre Aguada y Peñarol tendrá público de ambos clubes, según lo aceptó el Ministerio del Interior.
0: El partido es a las 21:15 en la Antera Arena. Se pusieron a la venta 8.000 entradas.
1: Del exterior, Donald Trump apunta que Irán tome una decisión, firmamos un acuerdo o lo hacemos de la otra manera, se preguntó el presidente de Estados Unidos.
0: Los países del Golfo condenaron los ataques de Irán contra Bahrein y Kuwait, que hoy debió cerrar su aeropuerto.
1: Una jueza de Colombia ordenó al candidato a la presidencia, Abelardo de la Espriella, pedir disculpas a una periodista por comentarios sexistas.
0: La Fuerza de Seguridad de Nigeria mató a más de 50 integrantes del Estado Islámico. Operaciones en el estado de Borno.
1: El gobierno de Alemania ve que hay una oportunidad para conversar con Rusia y poner fin a la guerra con Ucrania.
0: Bueno, hay tiempo fresco en Capital, cielo nuboso, 17 grados, una décima la temperatura.
1: Los vientos están del este-noreste a 13 kilómetros.
0: La presión a nivel del mar, 1027, decimal 3.
1: Humedad 74%.
0: Visibilidad 12 kilómetros.
1: El pronóstico para la tarde-noche dice que tendremos tiempo templado, cielo nuboso. La máxima hoy para el sur, 19 grados. Para el norte, 21. Hora 13, 5 minutos. Nos está convocando Viviana Bermúdez.
2: Muchas gracias. El presidente de la República, Yamandú Orsi, dijo que el cierre de Colene en Cerro Largo es complicado. El mandatario manifestó que hay que ser responsable de cómo sostenemos y qué es lo que sostenemos, y expresaba que se le estará pidiendo una mano al ecosistema lácteo. Respecto a la lechería en general, Orsi señalaba que es uno de los sectores más pujantes y desafiantes del país. Acá hay que estar preparado cuando los números no sean tan buenos, expresaba el mandatario.
3: Es una jornada de trabajo larga, donde se presenta uno de los sectores más pujantes y más desafiantes del país. En tiempo de bonanza, porque eso es claro, hoy esta es una buena época para la lechería, pero es medio costumbre el uruguayo que de repente, desde el Estado, digo yo, bajamos un poco los brazos cuando la cosa marcha bien. Acá hay que estar preparado para cuando los números, los datos no sean tan buenos. Quiero decir, es muy volátil, porque tiene que ver con precios internacionales y tiene que ver, obviamente, también con temas de climático.
4: Este es un tema que preocupa a los lácteos, precisamente en el acuerdo Unión Europea-Mercosur,
3: claro,
4: y los quesos.
3: Ahí se plantearon varios de los desafíos. Ese es uno. Los procesos de integración o de acuerdos de Mercosur que generan en algunas áreas goles seguros y otros que te generan dudas. Por ejemplo, hay que ponerse a trabajar fuerte sobre algunos subproductos que pueden ser afectados.
4: Los quesos, ¿cómo va a apoyar el Estado?
3: Bueno, eso es lo que se va a conversar hoy ahí. Escuché a Matías Carambula y a Izaguirre, y ellos plantearon ese tema como un tema central, así como otros desafíos, como la empresa Coleme, que sabemos que está pasando por un muy mal momento. Bueno, en un momento donde de repente estamos celebrando que Brasil descomprimió aquello del dumping, por lo tanto hay empresas como con la Prole, que cumple ahora 90 años, que está de buenas, o sea, tenés de todo.
5: ¿Qué va a pasar con Coleme?
3: Bueno, es lo que se va a analizar. Es complicado. Lo decía claramente el subsecretario Matías Carambula, que tenemos que ser responsables de cómo sostenemos y lo que realmente sostenemos. Hay que buscar la vuelta porque hay productores, hay trabajadores atrás. Y bueno, y ahí se le va a pedir una mano, por lo que entendí, al ecosistema lácteo. Y bueno, y ahí tendremos que hablar con algunos que tienen mejor suerte.
6: ¿Le hicieron algún pedido en particular?
3: No, escuché el discurso de Inalec. A ver, que también plantearon, hasta el propio subsecretario, el tema del presupuesto de Inalec, poder tener cierta autonomía, que si tú lo comparas con otros institutos, hay una diferencia. Por ejemplo, INAC. Y es de recibo. Hay que analizarlo bien.
2: Hasta así entonces la palabra del presidente de la República, Yamandú Orsi, pero como decía justamente el mandatario, el ministro interino de Ganadería, Agricultura y Pesca, Matías Carámbulas, dijo que Coleme hoy en día no es viable como empresa. El jerarca estuvo refiriéndose al cierre de la planta en Cerro Largo y manifestaba que no tiene una cuenca lechera que pueda sostener la producción, más allá de que entiende que hay un nivel de deuda muy importante, según señalaba justamente Carámbula. Afirmaba que hay que asumir estas responsabilidades y expresó que se trabaja para generarle las mejores condiciones para los productores, pero también para los trabajadores.
7: Lo Colome es una larga agonía. Hoy lo decía en el foro, hay que asumir con mucha responsabilidad y desde la realidad de este tema. Coleme hoy en día no es viable como empresa, no tiene una

0: cuenca lechera que pueda sostener una producción, para sostener una industria de este tipo. Tiene un nivel de deuda, de endeudamiento importante con productores, proveedores y otras deudas que tienen. Entonces, la principal limitante no tiene cuenca. Hoy se están remitiendo 6.000 litros de leche por día. Eso no puede sostener ningún proyecto industrial como el caso de Colema. Y hay que asumir esa responsabilidad desde nuestro lugar, desde el gobierno, la responsabilidad que tenemos, además de decir, bueno, no podemos sostener esta agonía, no es viable este proyecto, más allá del dolor, porque es una cooperativa pionera en el Uruguay, con una importancia muy grande en Cerro Largo, en Melo, pero esa es la realidad y hay que asumirla. A su vez tenemos que asumir, bueno, generar las mejores condiciones posibles para los productores, que no remitiría más a Coleme, para los trabajadores de la planta, porque es esa responsabilidad también, la responsabilidad de decir esto no es viable, no hay forma de sostener esto, pero a su vez, bueno, generar todas las herramientas del Estado, Ministerio de Trabajo, Ministerio de Ganadería, colonización, diálogo con las empresas, de que la salida sea lo menos dura posible para los trabajadores y productores. Bueno, ahí hay, en principio, lo que hay que garantizar es una transición lo menos dura para los trabajadores posible. Los productores ya se están encaminando soluciones con otras empresas, particularmente con la Prole, se mostró en un sentido un gesto muy solidario también de la posibilidad que los productores se integren a la remitida con la Prole. Con los trabajadores, en principio, habría que apelar a todas las herramientas que tiene el Ministerio de Ganadería, Ministerio de Economía, Seguro del Paro, Seguro del Paro Especial, y después ir buscando alternativas desde la localidad, en este caso Melo, de poder generar alguna opción laboral a los trabajadores, que hoy son 30 que están.
1: Hasta allí entonces la palabra del subsecretario del Ministerio de Ganadería, Agricultura y Pesca, Matías Carámbula. Para Radio Monte Carlo y Cori, informó Viviana Bermúdez.
2: Vale, gracias Viviana. La cooperativa de lechería de Melo Coleme, pionera en el rubro, anunció que cerrará sus puertas tras 94 años de trabajo.
3: La directiva le comunicó la decisión a sus funcionarios, quienes decidieron trabajar hasta este viernes para procesar la leche que se almacena en esa planta.
2: Si bien las autoridades decidieron no realizar declaraciones respecto a las causas que llevaron a tomar esta decisión, la misma se adoptó luego de años de arrastrar dificultades y de no concretar la venta a un inversor argentino.
3: En diálogo con Radio Monte Carlo, el presidente de las Cooperativas Agrarias Federadas, Pablo Perdomo, entidad de la que es socia Coleme, lamentó el hecho y señaló que el problema radica en la falta de apoyo a la cuenca lechera de la zona.
2: Somos conscientes de que lo transmitimos e intentamos hacer todo lo que estaba a nuestro alcance, indicó.
3: A su vez, Perdomo cuestionó que hubiese sucedido si en vez de invertir en comprar la estancia María Dolores, el gobierno lo hubiera hecho esa inversión en esa zona.
4: Nosotros desde CAF estuvimos en el proceso, lamentablemente se ha llegado a este punto y que bueno, en la asamblea resolvió algunas cosas que bueno, después nos informarán, pero bueno, un proceso que al quedarse sin cuenca lechera, no atenderla a tiempo, lamentablemente se dejó venir una cuenta, no se invirtió lo suficiente y bueno, lamentablemente hoy se precisa ser muy competitivo, tener mucha materia prima para mantener el costo elevado, esto que hablamos siempre del costo país, cuando la materia prima es poca, eso se paga y bueno, durante mucho tiempo las autoridades no lo vieron así. Nosotros somos conscientes de que lo transmitimos e intentamos hacer todo lo que estaba a nuestro alcance, pero bueno, hoy es una realidad que al ser un país caro, eso complica, ¿no? Sobre todo para las pequeñas empresas y medianas, como el caso de la industria en Coleme, y que bueno, lamentablemente esto se veía venir, se intentó por todos lados evitarlo, pero bueno, la realidad marca que al ser un país caro, al tener fletes caro, al tener el costo de producción caro, faltar materia prima, no hubiera gustado que la inversión, por ejemplo, en María Dolores, como le dijimos a las autoridades, hubiera sido en esa zona, capaz que otro sería el cantar, pero bueno, con el diario el lunes es fácil opinar, nos consta que del proceso que dieron las autoridades de Coleme, los cooperativistas y también los trabajadores, hay que destacar que, bueno, que se ha llegado a un punto que es necesario esto que probablemente ocurra, ¿no?
3: Estábamos escuchando a Pablo Perdomo, el presidente de Cooperativas Agrarias Federadas.
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2: Ahora llega el deporte con Martín Díaz.
9: Gracias, compañeros. Muy buenas tardes. Se confirmó finalmente la lesión de Jorjan de Rascaeta. El volante de la selección había sentido una molestia muscular en la última práctica del día de ayer y por la noche se sometió a exámenes que hoy fueron comunicados y la lesión es finalmente un desgarro, como se temía, es lo que sufre el volante de la selección uruguaya. Habrá que esperar la gravedad del mismo, no fue comunicado, pero al menos son 3 semanas de recuperación de un desgarro normal. Si es más severo, obviamente llevará más tiempo, pero a priori los tiempos serían para una recuperación de cara a los 16avos de final y estaría bastante justo de poder recuperarse, lo que además llevaría a una inactividad ya prolongada del volante, que recordemos se está recuperando de una fractura de clavícula, por lo tanto serían casi 2 meses para que vuelva a tener actividad de fútbol, porque por ahora solamente se estaba entrenando sin roce, como había anunciado el técnico de la selección en la última conferencia de prensa. Sin duda, un gran contratiempo para el seleccionado uruguayo y para el entrenador de la selección, que ahora tiene la última palabra para decidir si lleva al jugador, esperando una recuperación y esperando un mundial largo de nuestra selección, o si busca una alternativa. Algún jugador de los que estuvo en la lista de 55... con los que él ha tenido un funcionamiento similar al que podría darte Jorjan de Rascaeta. Lo cierto es que, por lo que había manifestado el técnico de la selección de cara al juego, Jorjan de Rascaeta es un jugador insustituible para él, pero tendrá que decidir si va con 25 jugadores y uno en recuperación o si busca otro para llevar la lista completa de 26 futbolistas. Finalmente hoy se jugará desde las 21 horas y 15 minutos la primera final de la Liga Uruguaya de Básquetbol. Peñarol Aguada, el primero contra el sexto, más allá que el sexto lugar de Aguada también estuvo supeditado a algunas sanciones por mal comportamiento de algunos hinchas, porque la realidad es que estuvo más arriba desde el juego que ese sexto lugar. Hoy, en el Antel Arena, la segunda y la tercera final serán locales sus equipos y allí sí habrá solamente público del conjunto que oficie de local. Hoy habrá también duelo de hinchadas en el Antel Arena. Para Radio Monte Carlo les informó Martín Díaz.
3: Gracias. La Cámara de Senadores continúa debatiendo un proyecto de ley que establece un procedimiento abreviado para expropiar inmuebles abandonados o en riesgo.
2: El objetivo es compensar el valor de la propiedad con las deudas estatales. como tributos o multas para destinarla a fines de vivienda, saneamiento o seguridad crediticia.
3: El senador del Partido Nacional, José Luis Falero, enfatizó la urgencia de cambiar el enfoque actual de las políticas de vivienda en el país, señalando que la legislación vigente hasta el momento no ha dado los resultados.

0: resultados esperados por ningún gobierno.
1: Farrero criticó que las ciudades sigan expandiéndose hacia zonas periféricas carentes de servicios, mientras existen terrenos baldíos o subutilizados en áreas consolidadas.
0: Con el objetivo de coordinar una estrategia nacional, Falero informó que solicitaron formalmente una audiencia con el Congreso de Intendentes para tratar el tema.
2: Hemos entendido oportuno aterrizar de alguna manera el tema en cada uno de los departamentos para que en conjunto logremos revertir esta situación que no la ha podido resolver ningún gobierno. Y como bien lo decía el senador Andrade, quizás no lleguemos al objetivo mayor, pero por lo menos que un porcentaje de la realidad que hoy tenemos en cada departamento pueda servir y ofrecer a aquellos que hoy no cuentan con una vivienda de una posibilidad real. ¿Y por qué digo que es importante? Porque a su vez tiene algo que el Uruguay no puede amputarse, la posibilidad de utilizar al máximo todas las zonas que están hoy con los servicios públicos en zonas urbanas. Hoy tenemos zonas urbanas con red de agua, con tendido eléctrico, con saneamiento, y no podemos seguir haciendo crecer las ciudades y los centros poblados hacia zonas que no tienen los servicios, como consecuencia que no tenemos terrenos. Y sí los tenemos. Esa es la realidad.
0: El senador nacionalista José Luis Falero.
1: Bueno, y también en el pleno del Senado, el comunista Óscar Andrade alertó sobre la existencia de 50.000 hogares en el quintil más bajo que pagan un promedio de 10.000 pesos de alquiler, lo que representa el 40% de sus ingresos.
0: No están en la calle ni en asentamientos, pero están en una situación límite, agarrados con alambre, dijo. Una realidad estructural que persiste desde hace más de una década, sostuvo Andrade.
3: Y muchas veces, el problema de la vivienda es una parte del problema. Otro dato que coloca ahí UNICEF es que en los hogares de la periferia cuasi duplica. Es en el entorno del 29% de niños y adolescentes que viven en la periferia del 100% del hogar. En las zonas céntricas consolidadas es un 16-17%, casi duplica. El asentamiento irregular es quizá el que se lleva más prensa, pero esta es una parte del problema, porque otro de los componentes que uno relaciona es cuánto golpea el hacinamiento a otros aspectos que tienen que ver con la, por ejemplo, la violencia hacia las infancias, particularmente hacia las adolescentes. Cuando uno combina allegamiento, o sea, más de un hogar viviendo en la misma vivienda, hacinamiento, bueno, la prevalencia de violencia, particularmente el abuso, es muy dura. O sea, tenemos enormes problemas de vivienda. Y puedo seguir. Pero aparte de los enormes problemas de vivienda, tenemos un segundo costado del problema no siempre atendido con la misma prioridad, que es la segmentación territorial.
0: Era el senador comunista Óscar Andrade.
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0: Pasado ya la siembra de cultivos de invierno en un contexto de, como decíamos, de una suba importante en el valor de este insumo. Sobre el tema, conversábamos con el ingeniero agrónomo Santiago Raffo, responsable del área de insumos de la empresa Megagro.
1: Bueno, sí, ahí el conflicto, como hemos hablado en alguna otra oportunidad, se comercializa y se produce gran parte del nitrógeno que se comercializa a nivel mundial, y bueno, y la inestabilidad en la región generó efectos de suba, los cuales ahora se están empezando a disipar, como te decía, viste, ya vemos un petróleo que bajó sí. de los $100, y entonces eso empieza a tomar su carril normal, y bueno, y sobre todo en el nitrógeno, que es el que había generado una mayor suba, empezamos a ver bajas, y esas se empiezan a trasladar al mercado externo e interno, buscando tomar nuevos equilibrios en definitiva, pero siempre expectante a las noticias también que puedan venir desde allí.
0: Claro, y ahí en precios hoy, para ser, digamos, de alguna manera más gráficos en base a esto, una urea, fosforado, ¿qué precio estaríamos manejando?
1: Y bueno, hoy una urea, podemos decir, es muy difícil hablar de un precio hoy porque como la propia inestabilidad, pero sí lo que podemos ver es que las bajas y esa estabilidad o nuevo equilibrio que está tratando el mercado han generado bajas en la última semana o en los últimos 10 días en lo que es urea y urea sulfurada, capaz que podemos decir en el eje de los $100 en el mercado local. Afuera se han visto algunas bajas superiores que bueno, que pueden tener sus vaivenes, pero más o menos una urea que se llevó azufrada, que se llevaba a vender en el eje de los, no sé, por decir un valor, $830 a levantar, bueno, el precio depende del plazo, la forma, la logística, la presentación, pero podemos decir que bajó $100, hoy podemos hablar en el eje de los $730, y bueno, y hay que ver cómo va a seguir la evolución. Aparentemente debería haber algún ajuste adicional. También debemos decir que hay que ver los volúmenes que ingresaron al mercado, no son grandes cantidades en relación a toda el área de verdeos, a todo el área de invierno que hay por delante. Entonces hay que ver también cómo se equilibra la demanda interna y cómo va fluyendo la logística y la disponibilidad en el momento que se requiera.
0: Escuchábamos al ingeniero agrónomo Santiago Raffo, responsable del área de insumos de Megagro, a propósito del precio de los fertilizantes. Para Informativo Cori y Radio Monte Carlo, informó Martín Olaverri.
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6: Las 13 horas y 29 minutos.
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6: Las 13 horas y 55 minutos.
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12: Las 14 horas y 3 minutos.
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1: Ahí vamos. 16 minutos pasan de las 2 de la tarde. ¿Qué tal? ¿Cómo están? Bienvenidos, es un gusto comenzar una edición más de Palabras Más, Palabras Menos, aquí en la tarde de Sonrisa de San Martín. Es un gusto saludarlos para estar haciendo juntos el programa, para compartir información, para tener entrevistas, para estar jugando en la tarde y para estar compartiendo también muy buena música a esta hora en la ZSM. Yo lo recibo, le doy las muy buenas tardes en la nublada tarde de Tacuarembó. Hugo Rivero, buenas tardes.
2: Buenas tardes, Oscar. Buenas tardes para toda la audiencia de Palabras. Está raro, ¿eh? Por momentos ya se presenta el sol, por momentos levanta un poco la temperatura. Ahí estamos en esa... que sí, que no, como sí. Dijera. ¿No? 17 grados hasta ahora, Oscar. Se prevé una máxima de 20 grados para el día de hoy. 9 grados fue la mínima de esta madrugada. Para mañana, jueves 4 de junio, se prevé 9 de mínima, 22 de máxima. Para el viernes, 11 y 22. Para el sábado, 11 y 21, ya en lo que es el pronóstico extendido de meteorología. Y para el domingo, 13 de mínima, 17 de máxima. Y ahí comenzaría a descender algo la temperatura, Oscar, las máximas sobre todo. Sí. Que van a andar entre los 21 del sábado y los 15 del martes.
1: A ver, 21 máxima del sábado, me decís.
2: El sábado vamos a llegar, hoy vamos a llegar supuestamente a los 22 grados. A los 20, perdón.
1: No te veo, che. No. Pero bueno.
2: Y jueves y viernes 22. Y bien. Ahí comenzaría un pequeño descenso de

0: la temperatura que ya le digo, iría de, pongámosle, de los 22 del viernes a los 15 del martes que viene, martes 9.
1: ¿Lluvia, Juguito?
0: Nada por el momento.
1: Muy bien, entonces, estamos comenzando la tarde recién con ustedes. En un ratito vamos a tener alguna nota, tenemos algunos entretenimientos para plantearles. Tenemos mucha música también, como siempre, y como cada tarde, para estar compartiendo con ustedes aquí por Zorrilla de San Martín. A ver, lo damos ayer como confirmado. Por parte de la AUF todavía no hay una comunicación oficial. Por lo menos hasta que yo estuve chequeando, sí hay una cantidad de portales que lo dan como un hecho. Lo dábamos nosotros ayer, de manera de adelanto, fuera totalmente de la Copa del Mundo para Georgian de Rascaeta. La AUF todavía no larga. Incluso dijeron que había alguna manifestación del presidente Alonso, que había esperanza. Llevar a un tipo desgarrado que podría llegar a terminar los 21 días después del tercer partido, o antes del tercer partido, no sé, es por ahí. Pero además con 21 días de quietud, sin hacer trabajos físicos. Es un hecho que de Rascaeta no va a ir. Y lo que se maneja, muchos lo dan como confirmado, pero oficialmente, por lo menos hasta hace un rato, por parte del técnico Marcelo Bielsa, no está. Es que el convocado va a ser Facundo Torres, Hugo Rivero. Carbonero por carbonero.
0: Sí, totalmente. Facundo Torres, que no estaba en el... O sea, había sido dejado de lado, digámoslo así, por Bielsa, por razones futbolísticas, según las expresiones del propio Bielsa en la en esta última conferencia de prensa, ¿no?
1: El tema es que yo miraba un poco por ahí y de los que podrían tener la chance en esa posición es el que viene con más fútbol, porque viene teniendo fútbol en su club, el Facu Torres. Lo que a mí, en realidad, no me termina de cerrar del todo, para mí no es el mismo puesto. Para mí no es el mismo puesto y no es el mismo fútbol el de Facundo Torres que el de Georgian de Rascaeta. Los dos son ofensivos, sí, para mí es mucho más de orilla, de banda, lo de Torres que lo de Arrascaeta, pero en definitiva con Facundo Torres, que a pesar de su juventud iría por el segundo mundial, sería quien completaría la lista de los 26. Se habían manejado una cantidad de nombres, estaba lo de Sanabria, sonaba muy fuerte, alguien por ahí que pedía y decía que de Arrascaeta en realidad jugaba como falso 9, y para esa posición, como siempre pasa en el Uruguay, unos de un cuadro y otros del otro. De falso 9 quiero al Diente López, decían uno, de falso 9 quiero a Matías Arello, decían otros, por allí. En definitiva, vos querías a Luis Suárez, pero Luis Suárez no estaba entre los 55, era imposible que lo llamaran.
0: ¿Y Torres tampoco?
1: No, Torres sí. Torres en los 55, sí.
0: No, estaba dentro de los 26.
1: No, estaba dentro de los 26.
0: Y bueno.
1: Ahora.
0: Todavía me queda esperanza.
1: No puede. Legalmente no puede. No va a empezar una discusión como la de ayer ahora.
0: No,
1: ayer discutimos por los colores de la bandera.
0: Pero yo
1: no puede ir Suárez. No está entre los 55.
0: Discusión que la gané acá en los papeles, ¿no? Usted no lo dio al aire. Usted no lo dio al aire.
1: Te ves un asado para mí. El Andrés tiene un lugar buenísimo para hacer asado.
0: Sí.
1: Vos te quedas cerca allá. Capaz que te dan permiso. Lo podemos hacer allí en Luchita.
0: O sea que se va a pagar el asado.
1: No, si perdiste vos.
0: No.
1: Pagar el asado para toda
0: tengo tengo la prueba acá, tengo la foto, tengo todos los documentos.
1: Le voy a consultar a los invitados que van a estar en un ratito.
0: Sí.
1: Acerca de la discusión de ayer.
0: Bueno, no, pero es una opinión nomás. Acá tengo varias.
1: Bueno, y ayer tenía 300 opiniones. Creo que terminamos 25 a 3.
0: En su teléfono.
1: Habían 3 que contestaban igual que vos.
0: En su teléfono.
1: Pero
0: vamos a lo de la selección.
1: El pabellón nacional. El pabellón nacional.
0: Bueno, me va a dejar redondear.
1: Es azul y blanco. Celeste es la camiseta de Uruguay. No me puedo decir que el pabellón es celeste.
0: Vaya.
1: No, cuando ibas a la escuela.
0: Vaya la óptica.
1: ¿Cómo eras abanderado? Yo tampoco.
0: Vaya la óptica.
1: El que llevaba la bandera.
0: No, yo fui,
1: nacional,
0: yo fui escolta.
1: Es azul y blanco.
0: Fui escolta.
1: No es celeste.
0: Fui escolta.
1: El Luis no puede ir, no sé, tiene los 55, Hugo. Tenés que ir a mover los estatutos, los reglamentos de la FIFA para

0: varias veces se han roto y se ha olvidado de lo que dicen los estatutos de la AUF y se ha hecho otra cosa. Dígame que no.
1: Vamos a ver. No se han roto, no. No. Se han cambiado por voto, como debe.
0: Bueno, sí, bueno, pero...
1: Como ocurre todo en la Asociación Uruguaya de Fútbol, absolutamente de manera legal y de manera transparente, como ocurre todo en el fútbol.
0: Andrés Méndez está conmigo.
1: ¿Qué dice Andrés Méndez? No, porque es una persona seria.
0: Por eso, justamente.
1: Funcionario, sí. Operador, figura en una de los principales radios de Montevideo, como es Sarandí.
0: Usted no intente quedar bien con el amigo. No, yo no intento quedar bien.
1: Yo lo que digo es que me sorprendería, igual que usted, que un tipo que está trabajando en Sarandí me venga a decir que Suárez puede ir a la selección. Si no te ha convocado entre los 55, Andresito.
0: Después le muestro un mensaje.
1: 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Pausa, compromisos de la radio, venimos con nota, tenemos juegos, tenemos música, tenemos también extravíos a quien corresponda y pedidos de solidaridad. Hasta las 4 hacemos palabras contigo.
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6: La temperatura 17 grados.
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0: Continuamos en la tarde de Zorrilla de San Martín, continuamos en la tarde de palabras. Viste que en el centro del cuadrilátero muchas veces el micrófono llega de arriba, ¿no? Ando igualito a esto. Qué bien que me quedaría un cuadrilátero a mí, yo parado en el centro, para presentar. ¿Eh? Para presentar. Ya vamos a hablar de eso. Está con nosotros y es un gustazo recibirlos en el estudio en esta oportunidad. Una campeona de Tacuarembó. Y está el entrenador también con nosotros. Ya vamos a charlar con él. Lo importante es que tenemos la visita, y es un gustazo para nosotros, de Rosy Mora, la boxeadora profesional de Tacuarembó. Rosy, ¿cómo andás?
1: Hola, buenas tardes. Bueno, muchas gracias por el espacio. Muy feliz, la verdad. Y esperando el día.
0: ¿En el 6?
1: El 6.
0: ¿Y en el Estudiantes?
1: En Estudiantes.
0: Muy bien. Pero, pará, vamos un poquitito antes, Rosy.
1: Sí.
0: Porque comenzaste ya hace un par de años por tus actuaciones y por tus combates y llegaste a ser, como sos en la actualidad, boxeadora profesional. ¿Cómo se dio ese camino?
1: Bueno, ese camino se dio de un día para otro, por así decirlo. Un día André me llamó y me dijo, Rosy, tenemos la posibilidad de pelea profesional. Tal y tal día, con esta contrincante, no sé qué. Yo digo, bueno, vamos. Y tal, y de ahí se dio el profesional.
0: ¿Venías de peleas amateur?
1: Sí. O sea, yo peleaba...

0: matar que peleaba boxeo y kickboxing.
1: Ahí va.
0: En peleaba mixto. Entonces, está un día Andrés me llamó y está, fuimos, ganamos y nada, ahí seguimos en este camino.
1: Bien. Y teniendo ya como profesional presentaciones aquí en Uruguay, pero teniendo presentaciones también, charlamos la última vez que tuviste en Argentina, teniendo la posibilidad de competir fuera de fronteras, de ser una boxeadora profesional internacional, y bueno, y eso conlleva, y ya vamos a charlar en un ratito también, de enfrentar a rivales de nivel, de gran nivel sudamericano.
0: Sí, totalmente, totalmente. Mi primera rival que fue de afuera fue Aiza, ¿no?
2: Aiza.
0: Después con Abigail, la avispa, que uh-huh. Esa es muy buena. Hace poco peleé por un título. También peleé con la chilena, que no me acuerdo el nombre. Uh-huh. Y después peleé con la última, que fue con Micaela Luján.
1: Ajá,
0: que sí. Ella es campeona argentina.
2: Fue campeona del mundo también.
0: Fue campeona del mundo también, sí.
1: Casi nada, sí, sí, eso teníamos la información. Andrés, qué gustazo de tenerlo. ¿Sí? En serio, hábleme ahora, porque usted, si no, me da palo muchas veces fuera de micrófono. Y hace años, ¿no? Un hombre que ha sido muy crítico conmigo fuera de micrófono, Huguito, pero yo lo quiero mucho igual. No, ahora hablando en serio, porque tenemos una hermosa relación, de verdad. Y es Andrés Sosa. Bueno, Andrés, primero que nada, ¿cómo anda?
2: Todo bien, por suerte, andamos muy bien. Ya capaz que un poco nervioso con el tema de los detalles del evento, pero bien de bien, por suerte.
1: Largo camino ya a esta altura, Andrés. El de Luchita son más de 10 años, ¿no? Con la Gurizada, sí. En aquello que empezó de alguna manera por algo tuyo, personal y para vos, o sea, entrenarte vos.
2: Sí, sí.
1: Porque es como arranca.
2: En este momento ya tenemos 13 años. Luchita cumplió 13 años y fue así realmente. Ayer estuve comentando porque preguntaron también. Fue colgar una bolsa en el fondo de mi casa para mí. Hicimos un techito con el mano, con el carpintero,
1: sí.
2: Que somos íntimos amigos de hace muchos años ya. Hicimos eso, colgamos una bolsa y el primer amigo que llegó fue Ernesto. Y después él trajo a Rocky, después trajo a Agustín y después fue cayendo todo un grupo de gente que hasta ahora somos amigos. Y después llegó la juventud con el deseo de aprender y de competir. Y fue un proceso largo, pero lindo, sin duda. Rosy dijo que como que fue de un día para otro, pero ella no contó que ella hacía 7 años que peleaba amateur.
1: Por eso
0: perdón.
1: Por eso yo la quería llevar, claro. Más atrás. Porque al igual que con la academia, al igual que con Luchitas, el trabajo viene de atrás y hay un mérito gigantesco en lo tuyo personal, tuyo, y bueno, y en lo de Luchitas, que lo conozco bastante, Rosy, ni hablar de lo que arrancó, lo que lo conocimos en aquel momento, a lo que es ahora. Y qué lindo, porque sabemos que te encanta, Andrés, y también que sacás a Uri a pelear afuera de Tahuarembó. Vos debe hacer más de 10 años, ¿no?
2: Sí, bueno, enseguida.
1: ¿Fuerza tuyo, personal o con Miriam o de la familia, vehículo tuyo y bancando? Pero lo importante era que los gurises empezaran a salir a todo lo que es la disciplina que da uh-huh. el boxeo, que es mucha, y esa motivación que es para todo gurí, y no gurí también, salir a competir fuera del departamento.
2: Claro, la idea fue esa siempre, cuando llegó un grupo de chicos que claro, que empezaron a entrenar y lo primero que tuvieron al poquito tiempo la necesidad de competir, porque una persona que solo entrena nunca compite, se aburren y se van. Pero cuando dicen, bueno, tal fecha tenemos una pelea, tenemos una exhibición, ya cambia la cabeza totalmente. Empiezan a entrenar más fuerte, empiezan a tener más constancia. Y así fue desde entonces. Y ahí empezamos a salir ya hace más de 10 años a competir a todos lados. Hubo chicos que hasta ahora son mis amigos, ya son grandes, nunca habían salido del departamento. Nunca había, la vez que conocieron Montevideo o vieron las olas del Montevideo, quedaron como locos.
1: Y claro.
2: Uh-huh. Una de ellas fue Rosy, ¿no? Siendo niña, bañándose allá en la costa, como loco, ¿no?
0: Sí.
2: Y me decían, pero se están cansando los gurises. ¿Qué importa las peleas?
1: Pero por supuesto,
2: se diviertan.
1: Qué lindo eso.
2: Que se diviertan.
1: Que se diviertan, que disfruten, que conozcan la playa, que conozcan el mar. ¿Desde qué edad de Luchitas y con Andrés, Rosy?
0: Yo empecé a los 12.

0: Ay, hace 7 años.
1: Una niña.
0: Sí. A los 12 años.
1: Una niña, realmente estamos con 21.
0: Sí.
1: 21 añitos ya. Andrés, para vos también ha sido un cambio importante. El de entrenar gurises, un poco por deporte, vamos a llamarlo de alguna manera, y alguna exhibición y algún combate, que a tener que entrenar ahora una boxeadora profesional.
2: Sí, sin duda, o sea, fue un proceso, o sea, como lo comentaba también, es un proceso que hicimos junto con los jóvenes, ellos haciendo sus primeras peleas y yo haciendo mis primeras peleas como entrenador también. Y pasaron un montón de años, un montón de chicos, un montón de peleas, que uno fue sirviendo como experiencia, en distintos rings, en distintos espectáculos, más chicos, más grandes, en espectáculos importantes. Así lo hizo Rossi también, o sea, Rossi tiene, no sé, cerca de 40 peleas amateur entre boxeo y kickboxing por todos lados, en Argentina, en Montevideo, en todo el Uruguay, en la frontera con Brasil. Y obviamente que eso fue generando toda una experiencia, hacer cosas distintas, que convenía hacer, que no convenía hacer. Y hoy en día, cuando logramos ese desafío de tener una profesional, también estamos aprendiendo todavía, obviamente. Por suerte tengo buenos amigos que son profesores por ahí que tienen más experiencia y siempre buscamos eso también de esos amigos, ¿no?
1: Yo voy a ir contigo, Rosy, de vuelta, que es en realidad lo más importante. Pero no, un poquitito, ¿verdad? Que la otra vez, Andrés, mirando uno de los combates de Rosy, en el celular, me acordaba, me alegraba, y aunque no quede lindo decirlo, hasta me emocionaba, que no quede lindo, no, digo, pero al aire a veces uno es medio jodido, porque esto es personal y uno a veces en la profesión no cuenta las cosas personales, pero en este caso lo voy a hacer. A mí se me venía el recuerdo, y le cuento a Rosy personalmente también, con Andrés compartíamos en algún lugar que íbamos a comer algo, tomar un refresco, una cerveza. Y Andrés llegaba, era el fin de semana de noche, sábado de noche generalmente. Generalmente todos los que estábamos allí mirábamos fútbol. Y estábamos con la televisión soldada en el fútbol, te podrás imaginar. Llegaba Andrés y si nos descuidábamos inmediatamente buscaba a Teixe o algún canal argentino, porque ya sabía que a determinada hora, en boxing o en boxeo, peleaba X, que nosotros no teníamos ni idea de quién es, pero nos decía más o menos quiénes eran. Y yo en lo personal a veces miraba a alguno con él. El boxeo me encanta, el kickboxing no tanto. Y lo que pensaba así, Andrés querido, es de aquello que mirábamos y los cuadriletos argentinos, que quién iba a decir que un poco tiempo después te iba a tocar estar en Argentina, en un cuadrilátero y en un rincón.
2: Una cosa de loco.
1: Fue...
2: Y que, ¿cómo es que Príncipe estuviera claro, relatando la pelea de la pupila?
1: El compañero de mirar boxeo, en lo del ratón, Ovid, vos que eras familiar de él. Uh-huh. Te podés imaginar que Rubén Odulio no le gustaba para nada cuando poníamos boxeo, pero bueno.
2: Y que esas personas que mirábamos en la tele estuvieran relatando una pelea de Rossi,
1: por
2: que
1: eso, ellos
2: estuvieron ahí. Uno no, a veces no se da cuenta de las cosas, pero es un salto grande. Y gracias a esta morocha se pudo lograr todo eso, ¿no?
1: Sí,
2: una locura,
1: sí,
2: ¿no?
1: Sí.
2: Y que bajarnos del ring y él, cuando íbamos cruzando por él, nos para, la saluda y le dice que tiene mucho potencial, que no lo afloje. Y nos sacamos una foto con él allí y el hombre realmente reconoció que era una peleadora de valor, ¿no?
1: Es, sin duda, es como cuando uno por ahí ha tenido la suerte de trabajar en... aunque sea un ratito, en algunos grandes medios, ¿no? Y esa gente que mirás por televisión y después tenés que trabajar al lado de ellos o debiéndote a ellos en el caso nuestro, ¿no? Y se me venía permanentemente a la memoria aquellos lindos recuerdos vividos. Bueno, Rosy, es el 6. Escuchado 6. Por ahí, Leo es la Argentina, ¿no?
0: Sí.
2: Los.
1: Dicen que es dura. Dicen que es difícil. ¿Qué sabes de ella?
0: Yo la verdad no sé mucho. Igual lo que me gusta es pelear con peleadoras difíciles.
1: Porque... ¿A te gustan las bravas?
0: Claro.
1: Eso es lindo.
0: Es que eso me ayuda a crecer más a mí. O sea, nada, no sé mucho de ella. Vi pocos videos, tiene poca información en las redes. Pero nada, el sábado vamos a ir con todo. Como vamos a dar buen espectáculo y nada, espero que la gente no se lo pierda.
1: Indudable. Yo miraba algunos videos, porque más allá de que nos comunicamos poco con Andrés, a ver, ¿sabe qué? Creo que ayer o antes de ayer anduve mirando colegas, pero profesionales en lo que tiene que ver al boxeo, seguramente ustedes saben de quién estoy hablando, no recuerdo los nombres, hablaban de lo que significa esta pelea, hablaban de lo que significa la Argentina, y hablaban muy, pero muy bien, de Rossi. La Tyson para muchos medios, hay algún otro por ahí, la Perla, me gustó mucho más la Perla, vos sabés que de quién más ahora va a ser la Perla. La Perla tacuarembóense.
2: La Perlita.
1: La Perlita tacuarembóense va a ser. Colegas que, no, en serio, que hablan muy pero muy bien de Rossi, y esto también es en serio de eso, de los dos apodos que miraba y me daba un poco de gracia.
0: Mauricio y Pedro,
2: ¿no? Sí, Mauricio y Pedro, claro.
0: Pedro.
1: ¿Son?
0: Sí.
1: Ah, ahí está.
2: Mauricio fue el que le puso la Tyson en su primera pelea y...
0: Y Pedro fue el que me puso la Perlita.
1: Ahí está, el de la Perlita, el de la Perlita. Rossi, es el sábado y en el Club Estudiantes. Sí. ¿Te habíamos visto alguna vez en el Central?
0: Sí, en el Central y en el Poli también peleé.
1: Ahí está, viste, en el Central... Te vi alguna vez, en el Poli nunca. Toca ir al Estudiantes ahora, un gimnasio nuevo para vos, pero un gimnasio que está aquí en el centro y me parece bien importante porque es, de alguna manera, muy cómodo para todos los tacuarembóenses en pleno centro para que puedan ir a acompañarte.
0: Claro, claro, sin duda. Sería un gusto que fuera toda la gente, la verdad. Que la gente que pudiera ir estaría buenísimo, porque así como me apoyan cuando me voy para afuera, estaría bueno que me apoyaran acá.
1: Acá, demostrar sí. Acá y hacer sentir acá la localía, claro. Sin lugar a dudas. Acá hacer sentir la localía, y hay que sentir la localía. Sabemos que en Tacuarembó hay mucha gente que sigue el boxeo, e incluso hay mucha gente que sabe de boxeo. Dicen que hace muchos años en Tacuarembó fue incluso fuerte.
2: Hubo
1: gente con boxeo acá. Rossi se viene ahora entonces... De cara al fin de semana, fundamental viernes, hasta el viernes lo charlábamos fuera de micrófonos. Otra parte que no es combate, pero que es muy dura.
0: Ay, sí, es la primera pelea que tenemos con la balanza.
1: hay que llegar al pesaje que se realiza 24 horas antes de la pelea.
0: Sí, sí, se realiza el viernes a las 11 del mediodía. A las 11 del mediodía.
1: ¿Cuánto tenés que estar pesando para el viernes a las 11 del mediodía?
0: 51.800.
1: ¿La categoría de Supermosca?
2: Supermosca.
1: Supermosca. Bien. Bueno, Rossi, simplemente queda invitar a la gente, creo, ahora, porque que va a llegar el pesaje y que después le vas a dar con todo lo que sea de técnica, sin lugar a dudas, pero también de las ganas y el orgullo de estar representando al país y de estar... aquí en casa, eso está descontado, no. A dejar todo ahí arriba.
0: Totalmente, totalmente, claro, invito a la gente, como siempre, que la gente siempre está presente ahí, sea por las redes, siempre me saludan en la calle, nada, los invito este sábado 6 en el Club Estudiante a partir de las 16 horas, pueden conseguir entrada en mi Instagram por Rossi o por Luchitas también.
1: Perfecto. ¿Ha venido llevando bien el tema de la fama? Porque ahora te conoce todo el mundo. ¡Claro! ¡Escuchame! Ah, ¿foto, no. selfie o no?
0: No tanto así. Sí me saludan, pero ya no llegamos a la foto todavía.
1: Yo no sé. Haceme caso, mira. El sábado nomás ahí capaz que tenía alguna sorpresa. Andrés, el gustazo. ¿Sabés que las puertas de 2 a 4 están siempre abiertas? No me pregunte más ahora como me preguntaste ayer. De 2 a 4... subir acá nomás.
2: Impecable, muchas gracias. Aparte de la pelea de Rossi, tenemos más de 20 peleas amateur, para que sepa la gente. Tenemos...
1: ¿Desde qué hora vamos a tener la actividad entonces?
2: Empieza a las 16, bien. Con 5 peleas de kickboxing, y después va a haber unas 20 peleas de boxeo amateur, con personas, con una delegación de Avellaneda que viene, de Buenos Aires. Vienen 3 competidores de Colón, Entre Ríos, y vienen 4 competidores de Uruguayana, incluyendo la última campeona latinoamericana juvenil que pelea con nuestra representante, que es Tilara, también en la seleccionada uruguaya de la CUBAP que tenemos acá en Tacuarembó. Y después otras de las peleas importantes es Anthony Dalera, que defiende su título que lo ganó en Buenos Aires contra Gonzalo Ojeda, es un peleador fuerte con mucha experiencia de Buenos Aires, y o sea que va a haber una nutrida agenda de peleas amateur y con el

0: con la última pelea, el broche de Rosy Mora y Aray Leoz de,
1: exacto,
0: de Necochea, Buenos Aires.
1: De Necochea.
0: Buenos Aires, Argentina, no sé si es Buenos Aires, Necochea.
1: En definitiva, una cantidad de combates, una cantidad de peleas, pero por sobre todas las cosas, un gran espectáculo y de primer nivel que va a tener Tacuarembó en el Club Atlético Estudiantes, en el gimnasio, que está precioso, de el Estudiantes. Muchísimo esfuerzo, la colaboración a veces llega, a veces no tanto, ahora hay algún sponsor más, estuve mirando por allí, pero siempre, primero, seguramente, a los dos, agradecidos a ellos, y siempre también esperando que llegue algún otro, siempre es bienvenido, Rosy.
2: Sí, obvio.
1: Algún sponsor más, porque en lo que tiene que ver a los entrenamientos, en lo que tiene que ver a la alimentación, en lo que tiene que ver a los viajes, los gastos son importantes.
2: Sí, claramente, claro. Sí, obvio, siempre está bueno tener una ayuda. Y nada, agradecer a mi sponsor, que en el momento no me acuerdo todos los nombres porque son bastante, pero muy agradecida, la verdad, siempre están ahí pendientes de todo. Y nada, el que se quiera sumar me puede escribir a mí o a Andrés.
1: Sí, por supuesto.
2: Bienvenidos sean.
1: A convocar entonces a todos quienes quieran estar apoyando a la boxeadora profesional tacuarembuense, Rosy Mora. Cerrando prácticamente, agradecerle a la gente, invitar a todo el mundo a seguir, sin lugar a dudas, por este camino, y bueno, y a la gente de Luchitas que continúa con todo. Lo último, después vamos a hablar de Luchitas, pero en otra oportunidad. Entradas a través de
2: Instagram.
1: De Instagram, como se
2: hace
1: ahora.
2: O Facebook también.
1: O Facebook.
2: Sí,
0: pueden pedirla, sino así en Luchita mismo, Luchita en Carlos Gardel número uno.
1: Ahí la gente tiene la entrada física.
0: Ahí tiene la entrada física.
1: Porque muchas veces nos pasa, pero mirá que nos pasa con el fútbol, nos pasa con una cantidad de cosas, que la gente lo que quiere es la entrada física, el papelito. Seguimos con eso todavía los tacuarembuenses, así que un teléfono para que se comuniquen con Luchitas directamente.
0: 092-32-2701, ese es mi número, ahí pueden mandar un mensajito, 092-32-2701, y ahí pueden pedir entradas, se pueden reservarlas, y cuestan 250 pesos anticipadas y va a valer 300 en la puerta, muy económicas para que todos puedan ir y estar en el evento.
1: Espectacular, lo vamos a seguir dando al teléfono, por supuesto, hoy, mañana y todos los días que quedan. Rosy, arriba, éxito.
2: Muchas
1: éxito
2: gracias. Realmente. Muchísimas gracias.
1: Muchísimas. Porque más allá de que el éxito ya está por haber sido y ser, haber logrado y ser una boxeadora profesional. Bueno, el gusto de pelear en Tacuarembó ahora y ojalá con el Estudiante llenito de gente.
2: Si Dios quiere.
1: Arriba, un placer.
2: Muchas gracias.
1: Pausa, Huito, tenemos que ir ya. Pausa, entonces cumplimos con los compromisos de Zorrilla de San Martín, Diario del Aire, que corresponde a la hora 15. Ya seguimos.
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5: 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Gustavo Daniel Graci Alves, que en paz descanse, falleció en la paz del Señor ayer 2 de junio. Su esposa María Laura Rodríguez, sus hijos Federico y Karen Rodríguez, Lucía y Tony Acosta y Facundo, su nieta Nayara Acosta y demás deudos participan con hondo pesar su deceso e invitan para el acto del sepelio a realizarse hoy a la hora 14:30 en el cementerio de Zapará. Casa Mortuoria Catalogne 180 al 86, sala 105 del complejo velatorio. Se domiciliaba en camino a la aldea sin número. Servicio de Empresa Bris Sociedad Anónima, Jaime Ross 208, Plaza de la Cruz. Teléfonos 4632-2380 y 4080, adherida a Previsión Sociedad Anónima, afiliada a FICETI Sociedad Anónima. Ingresando en la página web puede dejar su homenaje o condolencias. Gustavo Daniel Graci Alves, que en paz descanse. Selva Mabel Leivas Barrero, que en paz descanse, falleció en la paz del Señor hoy 3 de junio. Sus hijos Mildred, María Anorina, Carlos William, Douglas Hernán María, Ever y Raúl, Fabri, Luis Darly, nietos y demás deudos participan con hondo pesar.

0: es eso, e invitan para el acto de sepelio a realizarse hoy a la hora 15:30 en el cementerio local. Casa Mortuoria Catalogne 180 al 86, sala 103 del complejo velatorio. Se domiciliaba en Sufratei 222, Barrio López. Servicio de Empresa Bris, Sociedad Anónima, Jaime Ross 208, Plaza de la Cruz. Teléfonos 4632-2380 y 4080, adherida a Previsión Sociedad Anónima, afiliada a EFI y SETI Sociedad Anónima. Ingresando en la página web puede dejar su homenaje o condolencias. Selva Mabel Leivas Barrero, que en paz descanse. 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
6: Las 15 horas y un minuto.
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0: Diario del aire de la hora 15 aquí en CX140 Radio Zorrilla de San Martín. Se anuncia por parte del Instituto Uruguayo de Meteorología para mañana jueves 4, una mínima de 9, máxima de 22, para el viernes 11 y 22 las temperaturas extremas, para el sábado 11 y 21. La Agrupación Atlética de Minas de Corrales confirmó para el domingo 16 de agosto la realización de una competencia en el marco del cronograma regional en CX140 Radio Zorrilla de San Martín. Coriano Fagundes invitó a todos los equipos de Tacuarembó a inscribirse, sumarse, participar de esta instancia que con mucho esfuerzo están organizando para el 16 de agosto en la capital del Oro.
1: Sí, la agrupación atlética se va a llevar adelante una nueva instancia más de los Caminos del Oro, ya para 11 ediciones, en la cual ya es conocida y reconocida acá por la región. Y bueno, qué bueno que me das la oportunidad para invitar a toda la gente, los grupos, que hay un montón por ahí, y que Minas de Corrales se hace fuerte gracias a Tacuarembó, que somos vecinos y que generalmente apoyan esta corrida nuestra acá.
2: Ustedes siempre están viniendo también a las carreras aquí en Tacuarembó. Recordamos los 16 de septiembre, en el aniversario de Radio Zorrilla de San Martín. Y hay varios equipos, decías, acá en Tacuarembó, que estaría muy bueno también de que ya vayan marcando la fecha y los acompañen por ahí.
1: Nosotros vamos a hacer un recorrido lindo, vamos a arrancar de nuestra sede, que estamos casi terminando nuestra obra, que es Avenida Tacuarembó, y en la entrada misma de Minas de Corrales vamos a agarrar por Avenida Tacuarembó hasta la alcaldía. La alcaldía vamos a pasar por la playita de deportes, vamos a pasar por las Boca Mina, vamos a pasar por el Polvorín, de ahí agarramos Barrio Lavadero, Barrio Don Bosco, la comisaría, y ahí agarramos rumbo de nuevo, rumbo a la Virgencita, donde para arriba está nuestra sede. Ese sería el circuito de los 7K.
0: El coreano Fagundes, un gran animador de las 10K aniversario de Radio Zorrilla de San Martín, cada 16 de septiembre.
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1: Ahí vamos. Continuamos en la tarde de Zorrilla de San Martín, continuamos aquí en la tarde de Palabras. Ya vamos a comenzar a jugar, tenemos muchos comunicados para difundir, para estar compartiendo con ustedes. Tenemos muchos mensajes de la audiencia también, que los vamos a estar difundiendo y compartiendo con todos ustedes aquí en la tarde de Zorrilla de San Martín, aquí en la tarde de Palabras. Pero para abrir juego ya presentamos a esta hora el entretenimiento nuestro de cada día.
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0: teléfono está conectado, está libre, por eso comenzamos a jugar y presentamos el primer entretenimiento del día de hoy, que lo vamos a estar compartiendo con ustedes, a ver cómo andan. A ver cómo andan para el Uruguay ahora. A ver lo que es. Vamos a hablar de turismo interno. Es un colado. Yo les voy a dar cuatro nombres, cuatro opciones. Hay uno que tiene una diferencia con las demás. Ustedes nos tienen que contestar cuál es el que nosotros ubicamos como colado y por qué nosotros lo ubicamos como colado. Las opciones son Fuerte San Miguel, Laguna Negra, Cuartel de Dragones, Fortaleza de Santa Teresa. ¿Cuál es el colado y por qué? Todo correcto nos tienen que contestar. Todo, el o la misma oyente. Turismo interno. Fuerte de San Miguel, Laguna Negra, Cuartel de Dragones, Fortaleza de Santa Teresa. 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Palabras, buenas tardes.
1: Oscar, ¿cómo te va?
0: Bien, impecable.
1: ¿Pasó bien?
0: Pero acá venimos.
1: Tenés colado el Cuartel de Dragones.
0: ¿Por qué?
1: Porque está en Maldonado, lo demás está todo en Rocha.
0: Exactamente. Exactamente.
1: Muy fácil.
0: Fue, yo te iba a decir, muy
1: así
0: fácil, ¿no?
1: Difícil.
0: No tan, no creas que tan fácil.
1: No, no, ¿cómo no va a ser fácil?
0: Bueno, pero está, sí que sé. Eso más para vos y Hugo Rivero, que veranea en Rocha, para mí.
1: Demasiado fácil.
0: Y a ver.
1: Bueno, está, más allá de eso,
0: sí.
1: Tengo entendido que así, Cuartel de Dragones está en Maldonado, capital.
0: Absolutamente, correctísimo.
1: Y tenemos la Laguna Negra o de los Difuntos.
0: Sí.
1: Tenemos más adelante por la Ruta 9, tenemos... la Fortaleza de Santa
0: la
1: Teresa.
0: Fortaleza, ahí va.
1: Fortaleza de Santa Teresa. Y después allá, llegando al Chuy, quebrás para allá para la izquierda y te vas al Fuerte de San Miguel.
0: Bueno, exactamente. Yo tengo... Yo... ¿Ah? Hola.
1: Sí, te escucho.
0: Yo lo ordenaría exactamente igual que vos. Todo lo de la 9, la Laguna Negra, después la Fortaleza... Y el Fuerte San Miguel, que lo conozco, sé que llegas al Chuy y te metes a la izquierda y para abajo, pero ya no sé qué ruta es ni nada por el estilo. Pero sé que es así.
1: Sí, exactamente, amigo.
0: Correctísimo.
1: Aprobaste. Chau.
0: Gracias por estar con nosotros, gracias por comunicarte aquí en la tarde de Zorrilla de San Martín, aquí en la tarde de Palabras Más, Palabras Menos. Lo llevaste, Agustín, ya a conocer la Fortaleza de Santa Teresa, el Fuente de San Miguel, esas cosas históricas, por lo menos. ¿Eh? ¿No has podido? ¿Cuándo te vas de licencia de vuelta? Porque vos salís 5 veces de licencia al año, ¿no? Y habla con Agustín, me voy un día a charlar con Agustín allá y a mostrarle fotos. 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Realmente. Vamos a tener algún nuevo entretenimiento. Tenemos muchos mensajes, tenemos algunas solicitudes de la audiencia, tenemos muchos mensajes con saludos que nos están llegando, saludos que llegaron para Rosy. También hay que estar todos, hay que estar todos acompañando a Rosy. Bueno, los amantes o quienes les gusta el boxeo, ni hablar, porque hay boxeo internacional toda la tardecita noche del día sábado aquí en Tacuarembó, en el gimnasio del Club Atlético Estudiantes, con el broche de oro que va a ser

0: la boxeadora nuestra, la perlita de Tacuarembó, Rosy Mora, enfrentando a la argentina Leos, velada internacional de boxeo aquí en Tacuarembó, y hay que estar apoyando a nuestra pequeña gigante campeona. Vamos a plantearles algún entretenimiento más. Vamos a tener mucha música para compartir en la tarde, pero eso en la última media hora del programa. 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
5: Seguimos en la tarde de Zorrilla. Vamos a seguir jugando. Vamos a seguir planteándoles un nuevo entretenimiento aquí en la tarde. Vamos a jugar con un colado o vamos a jugar con un diccionario. ¿A qué te gusta más, Huguito? ¿Diccionario te gusta? Bien. Diccionario, dice Hugo Rivero. Diccionario, dice Hugo Rivero, y yo le hago caso. Y vamos entonces a jugar con un diccionario. No va a ser un sinónimo, en este caso, sino que voy a leer la definición de la palabra. Y ustedes van a tener que definir ¿qué palabra es la que estoy definiendo? Proceso de dividir un conjunto de elementos, ideas,

0: 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Suena el 2605, es la línea telefónica de Zorrilla de San Martín a esta hora. Palabras, buenas tardes.
1: Buenas tardes.
0: Sí.
1: División es la respuesta.
0: No, en este caso, no es división. Dividir la decimos precisamente en la definición. Proceso de ordenar o dividir un conjunto de elementos, ideas, cosas o personas. Proceso de ordenar o dividir un conjunto de elementos, ideas, cosas o personas. 4632-2605, línea de comunicación con nosotros en Zorrilla de San Martín. A esta hora, palabras, buenas tardes.
2: Hola.
0: ¿Tu nombre?
2: Yo encontraron la palabra, Sandra.
0: Sandra, sí, te escucho.
2: ¿Qué, clasificar puede ser?
0: Clasificar es la respuesta, exactamente. Sandra, terminación de cédula, por favor.
2: 0732.
0: ¿Cero?
2: 732. Ah, 732, entonces, ok.
0: ¿Cómo?
2: ¿Son las últimas tres o las últimas cuatro?
0: Las últimas tres y el guión.
2: Bueno, 0732.
0: 073-2. Gracias, felicitaciones. Gracias por estar con nosotros. Gracias por comunicarte aquí en la tarde de Zorrilla de San Martín, aquí en la tarde de Palabras Más, Palabras Menos. Estamos, ya nos tenemos que ir en un ratito nada más a la pausa de Zorrilla de San Martín, porque se tiene que venir Hugo Rivero.
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0: 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Tenemos que comenzar a dar ya difusión porque se viene una más. Y hablamos de lo que es el plato caliente solidario de la barra de la esquinita 299. 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

0: 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Nos vamos a ir a la pausa de Zorrilla de San Martín. Vamos a cumplir con los compromisos de esta hora. Hugo Rivero tiene todos los números ganadores del sorteo de Quiñera y Tómbola. Y después cerramos a toda música. Dale.
1: Se viene la información del sorteo vespertino de Quiñela y Tómbola correspondiente al día de hoy, miércoles 13 de junio de 2026.
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1: Del primero al décimo, 909, 909, 236, 236, 738, 738, 767, 767, 106, 106, 277, 277, 886, 886, 899, 899, 305, 305, 765, 765.
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1: Del décimo primero al vigésimo, 981, 981, 424, 424, 047, 047, 319, 319, 520, 520, 103, 103, 450, 450, 945, 945, 056, 056, 463, 463. Para los 20 diferentes de la tómbola no hubieron repeticiones. Reiteramos, a la cabeza en el sorteo vespertino de Quiñela correspondiente al día de hoy, miércoles 3 de junio de 2026, 909, 909.
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1: La temperatura 17 grados.
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Bueno, seguimos en la tarde de Zorrilla de San Martín. Seguimos en la tarde de Palabras Más, Palabras Menos. Estamos en el bloque final. Estamos en los minutos finales. Les decíamos que vamos a compartir música. Y muy buena música, por supuesto. Pero no nos vamos a ir sin antes plantearles por lo menos un entretenimiento más. Un juego más. Para que ustedes estén llamando y para que ustedes estén comunicando con nosotros a esta hora aquí en CX140 Zorrilla de San Martín. Tengo un par de sociales, tengo un par de saludos. La memoria a veces falla. Por suerte, y esto es en serio. Por suerte, mucha gente que escucha el programa y nos dice por ahí al pasar, gente que nos conoce, otro que nos ubican por ahí por la voz. Entonces, tengo dos en el día de hoy. El primero, le voy a mandar un saludo muy, pero muy grande a una de las chicas que trabaja allí en lo que es el hall de cobranza de la Intendencia Departamental de Tacuarembó. Fuimos allí a pagar algún tributo, notablemente atendido por mi amigo Fernando Chapara, como siempre, pero quien estaba al lado, al escucharnos hablar, bueno, palabras más, palabras menos. Entonces, allí, bueno, nos saludamos, digo que nos escucha siempre, hermoso el programa. Nos escucha cuando está libre. Allí en la Intendencia, por supuesto que no puede estar escuchando la radio mientras cumple su tarea, evidentemente. Pero cuando tiene días libres nos dice, los escucho siempre, me encanta el programa. Así que para ella, el saludo muy, pero muy grande. Y el otro saludo que tengo, muy, pero muy especial, es para la gente de Mecánica Ferreira. Pero algunos, ¿no? Sobre todo para la hermana de Fabricio y el Flaco André. Al Flaco André le mando un saludo grande también. Pero la hermana, que nos escucha siempre. Para la mamá, que también escuchan siempre Zorrilla de San Martín. Están siempre prendidas a la ZSM y escuchando palabras. Lo mismo que el Flaco Andrés, gran mecánico, además, que te soluciona lo que sea, bien rápido, con todo allí y una muy, pero muy buena atención. 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Para ellos, el saludo muy, pero muy grande, reitero, para la hermana y la mamá, sobre todo, les mando el apretado abrazo. Cumplimos con las sociales, que son cosas que nos ocurren a veces fuera de la radio. El saludo, por supuesto, para toda la audiencia que siempre está. Vamos para cerrar el programa del día de hoy con un colado. Y en esta oportunidad es de países. Y los países son, estamos en época del mundial y jugamos mucho con los países, por eso es. Inglaterra, Escocia, Irlanda del Norte, Gales. ¿Cuál es el colado y por qué? 4632-2605.

0: la línea de comunicación con nosotros. Inglaterra, Escocia, Irlanda del Norte, Gales. 4632-2605. Ya está habilitado y está libre. Pueden llamar por WhatsApp, sí, claro, al 091-00-1400. 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Palabras, buenas tardes.
1: Buenas tardes.
0: Sí, buenas tardes, lo escuchamos.
1: Escocia no pertenece al Reino Unido.
0: ¿Seguro?
1: ¿Cómo?
0: ¿Seguro?
1: Bueno, mi conclusión es decir Escocia o Irlanda, pero para mí Escocia.
0: ¿Para vos Escocia?
1: Bueno, si es Irlanda...
0: Vos sabés que no es correcto. No es correcto, no podemos dar segunda opción, no podemos dar segunda opción, Nando. Después que llame otro oyente, podés volver a llamar si no contesta correctamente. Inglaterra, Escocia, Irlanda del Norte, Gales. ¿Cuál es el colado y por qué? 4632-2605 es la línea de comunicación con nosotros. 4632-2605. Ya están dados entonces los países. A ver si hay alguien. ¿Cómo andan con la geografía, con ese conocimiento? Inglaterra, Escocia, Irlanda del Norte y Gales. Hay uno que tiene una diferencia con los demás. No tienen que decir cuál es. ¿Y por qué? ...2605-091-00-1400... para las llamadas de WhatsApp. Palabras, buenas tardes.
2: Hola. Hola.
0: Hola.
2: Buenas tardes.
0: ¿Sí, tu nombre?
2: Para contestar, Alicia. Para mí que es Irlanda del Norte porque está en la isla de Irlanda y la otra está, las otras tres forman parte del Reino Unido, Irlanda del Norte también, pero están en la isla de Gran Bretaña, la isla grande.
0: Para que te escucho muy bajito, si me puedes hablar un poquito más alto.
2: Bueno, que para mí es Irlanda del Norte porque está en la otra isla, Inglaterra, Gales y Escocia están en la isla de Gran Bretaña, en la gran isla.
0: Irlanda del Norte no pertenece a Gran Bretaña, entonces, decís vos.
2: No pertenece a Gran Bretaña. Al Reino Unido sí, pero no a Gran Bretaña.
0: Y es correcto. Es exactamente así, y sí, es el motivo, y es el país que habíamos elegido como colado. Irlanda, ¿seguro?, del Norte, por no pertenecer a la Gran Bretaña, los otros tres, sí. Tu nombre y terminación de cédula, por favor.
2: Alicia 237-7.
0: Gracias por estar con nosotros, gracias por comunicarte aquí en la tarde de Zorrilla de San Martín, aquí en la tarde de Palabras Más, Palabras Menos, en el final prácticamente de Palabras, pero no cerrar sin compartir con ustedes, como siempre, muy buena música.

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1: La temperatura, 17 grados.
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0: Para la jornada de mañana jueves, una temperatura mínima de 9, la máxima de 22. Para el viernes, 11 y 22 las temperaturas extremas. Para el sábado, 11 y 21.
1: Con la presencia de la subsecretaria del Ministerio de Turismo, Ana Caram, se desarrollan importantes reuniones de trabajo en la frontera Rivera Libramento. En esta instancia también fue presentada Belén Ortega como nueva referente regional del Ministerio de Turismo, quien tendrá como base de trabajo el departamento de Tacuarembó. Estos encuentros buscan fortalecer la articulación institucional y potenciar el desarrollo turístico en la región. La subsecretaria Ana Caram estará presente en Tacuarembó este jueves 4, manteniendo un encuentro regional con la participación de diferentes actores y emprendedores. En CX140, Radio Zorrilla de San Martín, a continuación, Marcelo Crespi, director de turismo de la Intendencia de Tacuarembó, revela más detalles.
2: Y bueno, estamos hoy en la ciudad de Santana del Libramento participando de un evento turístico internacional, Connect Pampa. Y bueno, estamos también acá en la compañía de la viceministra Ana Caram, que luego estará en Tacuarembó también, y mañana tendremos este evento que bien tú mencionabas con la región norte en Tacuarembó. Así que bueno, días intensos en lo que hace al turismo para nuestro departamento.
3: ¿Y ya te subiste al tren de la sierra?
2: Bueno, el tren de la sierra, sí, el tren es algo que estamos trabajando también, gratamente podemos... Así que bueno, vamos a tener, ojalá, si todo corre bien, en un futuro no muy lejano, seguramente nuevamente recorriendo el tren de las sierras, las rutas y las vías de nuestro departamento. Y bueno, y ayer aquí en Rivera se pudo vivir una experiencia de lo que es el Trendo Pampa, que es un producto turístico sensacional que han desarrollado desde Santana del Libramento y que bueno, que lógicamente tiene un impacto en el turismo regional también, ¿no?
1: Así hablaba en Radio Zorrilla de San Martín el director de turismo de la Intendencia de Tacuarembó, Marcelo Crespi.
0: Ya comienza el disco al instante, nosotros volvemos a la hora 17 y en cualquier momento la noticia importante para que usted sea el primero en saberlo.

0: Atención, Tacuarembó.
1: Atención, atención, atención.
0: Hola,
2: hola,
0: hola. Estamos comenzando otra edición del
3: Peace, Peace.

0: 7 minutos pasan de la hora 16 en todo el país. Bienvenidos y bienvenidos a otra tarde de Zorrilla, otra tarde del disco en instante. Hasta las 17 hacemos juntos el disco aquí en Zorrilla de San Martín.
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0: El Astro Ray ya se presente. 17 grados la temperatura actual aquí en el centro de la ciudad de Tacuarembó. Está lindo, está agradable, ¿eh? A nosotros nos entra un solcito por aquí. Aquí por el ventanal que da 18 de julio. No sabes ni te cuento.
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0: 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Palabras marcaba el comienzo de la tarde de hoy. Veneno se llama el tema. 091-00-1400 4632-2605. Esas son las líneas de comunicación al disco. Esa es la forma de comunicarse aquí en la tarde de Zorrilla. Hasta las 17 hacemos juntos el disco. Bienvenido.

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7: 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Recuerdos que se hacen presente aquí en la tarde del disco, aquí en la tarde de Zorrilla de San Martín. Marito Silva, que levante la mano.

0: 091-00-1400-4632-2605. Mensajes que llegan por aquí. Saludos que tenemos pendientes. El saludito para Blanca por allí en el banco de sangre del hospital y para toda la barra que nos contó un pajarito que nos escuchan todas las tardes, ¿eh? Bueno, abrazo grande para la barra por allí. Sí, para Blanca, Gira. Bueno.
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0: Abrazo grande para la barra del banco de sangre del hospital por allí y para todos los servicios del hospital que nos escuchan, ¿no? Abrazo grande para ellos, gracias por estar. Ever por allí dice, escúchame una cosa. El tema Desiderata del Puma. Un tema hace añares, ¿eh? Vamos a ver en qué momento lo ubicamos. Vamos a ver. Isabel por allí que nos solicita algún tema de Cabanda también. Me pasarías amigo Bronco para Isabel, gracias. Bien, a Isabel, ya va. Mauricia por allí nos escribe y dice, buenas tardes, disco acá en La Paloma de Durazno, escuchando la música de Zorrilla, buen programa, acá hay solcito lindo. Bien, Mauricia, aquí también, acá está lindo por ahora, ¿eh? Saludo para toda la barra de La Paloma de Durazno por allí. Más mensajes que van llegando por aquí, terminación 295, dice, buenas, ¿será que sale una de aquellos tiempos? Flor sin retoño de Cotopaxi, bien, se viene el Coto en un ratito, ¿eh? 091-00-1400-4632-2605, la forma de comunicarse aquí a la tarde, la forma de comunicarse al disco.

30 minutos de la hora 16 en todo el país. La música de Cavanta aquí en la tarde del disco. Mi amigo Bronco se llama el tema solicitado por Isabel por allí. Abrazo grande para la amiga, dice muchas gracias, mucha nostalgia por acá. Bueno, abrazo grande para vos, Isabel. Nos alegra que hayas disfrutado del tema. Marcamos la pausa hasta ahora aquí en Zorrilla de San Martín. Ya venimos con más música. Está solicitado Palmeras, está solicitado Banda Z, Caracol, Cotopaxi. Bueno, vamos a ver qué hacemos. Pausa, ya volvemos.

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1: La temperatura 17 grados.
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0: Ya estamos de vuelta. 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
3: 39 minutos pasan de la hora 16 en todo el país. Aquí estaba el Coto, un recuerdo del Coto. Sonido Cotopaxi, Flor sin retoño se llama el tema. Para la terminación 295 por allí. Buenas tardes, será que sale una de aquellos tiempos. Flor sin retoño por Cotopaxi.
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3: El saludo para Olga por allí, para la mamá del lechero Britos. Mandamos un saludo grande para Olga.
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3: que nos va a censurar, Olga,
4: 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Ando media estaba seca, ya no quiso retorno.
3: 091-00-1400-4632-2605. Más mensajes que llegan por aquí.
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3: Terminación 209 por allí. Buenas tardes. Algo de los elegidos. Excelente programa, gracias. A la terminación 209 por allí. Aquí está, elegidos. Dos trajes vacíos.

0: Elegidos aquí en la tarde del disco Al Instante Solicitado, Dos Trajes Vacíos se llama el tema. Intensa la comunicación a través del 091-00-1400. 4632-2605. El saludo para nuestro amigo, para Oscar Fagundio por allí. En sintonía de la radio, le mandamos un abrazo grande para él. Gracias por estar como todas las tardes.
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0: Más mensajes que van llegando de audio por aquí. Vamos a ver quién está.
2: Buenas tardes.
0: Buenas tardes.
2: Disco Al Instante.
0: Sí.
2: Quisiera escuchar un tema.
0: ¿Qué tema?
2: De Los Palmera.
0: Muy bien.
2: Bien movido.
0: Bueno.
2: Para Amalia, en el Capibara, de parte de su amiga Rosa. Y para Clarita. Clarita Juárez, acá en el Boulevard. Saludo grande para ellas. Un buen tema ahí, de Los Palmeras. Gracias. Buenísimo el programa.
0: Bueno, gracias a las amigas por allí en sintonía de la radio. Clarita, que es fiel oyente del programa, ¿no? Amalia también por allí. Aquí están Los Palmeras en la tarde del disco.

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4: 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No, no. Para nada. Mensajes que llegan al 091-00-1400. ¿Para qué me invitan si saben cómo me pongo? Dijo. Un saludo de cumpleaños de la barra del gimnasio de Varela. Para Belén Yamila Rodríguez. No digas ese lugar porque nos mates. No, no, no voy a decir. No, no voy a decir que es el cero. No. Los Palmeras estaban aquí en la tarde del disco en instante y así seguimos.

58 minutos pasan de la hora 16. Tenemos que despedirnos, tenemos que irnos. Ya se viene Punto y Raya, la tarde de Zorrilla de San Martín, con Jorge Saavedra. A las 18, Cristian Moreira con su relieve de guitarras. El disco vuelve mañana a las 16 a Zorrilla. Gracias a todos por estar. Gracias por hacernos el aguante. Por soportar alguna bromita que otra. Pero bueno, de eso se trata, de pasar un rato divertido, ¿sí? Que tengan un excelente fin de jornada. Disfruten lo que queda al día. Los espero mañana.

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6: Las 17 horas.
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3: Diario del aire de la hora 17 en Radio Zorrilla de San Martín. El CERP Rivera, Centro de Profesores del Norte, lleva 22 días ocupado por los estudiantes en reclamo que vuelvan algunas clases presenciales y semipresenciales indispensables para poder finalizar la carrera. Mateo Argüello, joven tacuarembuense que estudia en el CERP Rivera, en diálogo con Radio Zorrilla de San Martín, expresó.
4: Hace 22 días que venimos en ocupación, que es cuando el centro es ocupado con estudiantes y en ningún momento se puede abandonar, o sea que tenemos que estar todo el rato acá en el centro. Y hay dos problemáticas que son las que más nos están afectando últimamente, que son, primero, el tema de la semipresencialidad, que son estos estudiantes que pueden hacer la carrera de forma no presencial, por así decirlo, sino más por computadores, esas cosas, en las cuales 824 estudiantes de departamentos como Tacuarembó, Artigas y Rivera están siendo afectados actualmente. Y el tema de las optativas, en las cuales 44 estudiantes de cuarto año nos vemos afectados por el tema del ingreso, incluyéndome a mí y a otros compañeros que son de Tacuarembó.
5: Ustedes no pueden terminar la carrera, están a punto de hacerlo, pero esas materias que no se brindan ahora en el CERP Rivera...
4: Claro, en un comienzo las optativas son necesarias para poder completar los créditos totales para el egreso y a comienzo de este año no habían estas optativas. Por suerte, después de 22 días de ocupación, después de tener comunicación y entrar y en diálogo con consejería, con el CFE, llegamos a que las optativas por el momento del CFE van a ser 3. Que van a agregar al centro, y después Sineduca, que es una de estas extensiones que tiene el centro, va a realizar otros 2 cursos. Y, por otra parte, el tema de la semipresencialidad, logramos establecer un diálogo, y mañana o el viernes posiblemente consigamos una resolución a nivel país.
5: ¿Esto qué va a determinar? ¿Que van a poder hacerlo virtualmente o con alguna presencia quincenalmente y de esta manera poder terminar la carrera?
4: Claro, nosotros lo que buscamos es pelear por ese estudiantado que últimamente nos pusimos a ver de que hay gente que tiene que decidir si va a comer o si va a estudiar. Que eso no puede pasar. En una educación que es educativa, laica y obligatoria en el país, no debería pasar eso de que la gente tenga que elegir entre comer y estudiar.
5: ¿Se ve una salida para esta semana que podría firmarse un acuerdo en el cual a nivel país habría la posibilidad de que ustedes continúen con estas materias también en el CERP Rivera y poder terminar la carrera? ¿Es así, en resumen?
4: Exactamente. Entre mañana o el viernes habrá una posible resolución a nivel país. Y algo que nosotros queremos decir es que esta ocupación no se va a levantar hasta que tengamos una respuesta concreta. Estamos dispuestos a llegar hasta las últimas consecuencias de esto. Y también decir, porque nos representa en todo caso no solamente al CERP del Norte, sino a todos los institutos que estamos en el interior del país, es que el interior existe y resiste. Así que lo que vamos a hacer es seguir luchando hasta que tenga una respuesta concreta para ayudar a esta gente que está sufriendo estas consecuencias del plan.
3: Expresiones a Radio Zorrilla de San Martín de Mateo Argüello, joven tacuarembuense que estudia profesorado en el CERP Rivera. Ya comenzamos, punto y raya, próximas noticias a la hora 18 y en cualquier instante la noticia importante para que usted sea el primero en saberlo.
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1: Muy, pero muy buenas tardes, bienvenidos a la ZSM. Bueno, cambió el día después de una jornada que arrancó con cielo cubierto y concretamente con alguna lloviznita. La mañana estaba, bueno, muy húmedo. Cambió y tenemos 17 grados a esta hora de la tarde. Sobre todo salió el sol. ¿Y qué indica Inumete para mañana? Una mínima de 9, máxima de 22. Para el viernes 11 y 22 y para el sábado 11 y 21 grados. Atención que no se anuncian por ahora por lo menos lluvias por parte de Inumet para las próximas horas. Reitero, aquí en Tacuarembó 17 grados. Vamos a ir a la pausa rapidito del programa y en vez de repasar títulos vamos a meternos en un tema que se dio a conocer a primera hora de la tarde de hoy, que es una paralización de los funcionarios de la Junta Departamental de Tacuarembó, y luego sí retomamos la dinámica habitual para no hacerlos esperar, que andan con una serie de actividades los funcionarios que hoy nos visitan aquí en estudios de Radio Zorrilla. Pequeña pausa y ya estamos.
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1: Muy bien, pasan 10 minutos de las 5 de la tarde. Decíamos que vamos a hablar con funcionarios de la Junta Departamental porque nos llegó un comunicado sobre el mediodía donde concretamente está dirigido al presidente de la Junta Departamental de Tacuarembó, Juan Estatiu, y ahí hay varios puntos que están solicitando los funcionarios de la Junta donde agregan todas sus firmas en el comunicado que precisamente, reitero, lo hicieron llegar a la Junta Departamental, pero también a los medios de comunicación. Y concretamente, entre otros puntos, el primero dice textualmente rechazar enfáticamente la eliminación de cargos que integran el organigrama actual. Y después dice reivindicamos lo solicitado anteriormente, y hay varios puntos que vamos a hablar y nos van a contar precisamente los funcionarios. Pero concretamente, decíamos, están de paro en este momento, y lo otro, un tema que nos parece crucial es el primero, el punto uno, que rechazan la eliminación de cargos que ya están o existen dentro de la Junta Departamental de Tacuarembó. Bueno, ¿quiénes nos visitan? Al nombre de todos, sos la encargada de hacer la presentación.
8: Bueno, buenas tardes, mi nombre es Rosario Piedra, yo represento el área administrativa de la Junta Departamental y tenemos representantes de todas las áreas. La compañera Andrea Casco representa taquigrafía, Estela Pintos, del área financiera, Anthony Albano, el área de servicios, y José es nuestro jefe de comunicación.
1: Ahí está. Hay diversas áreas de la Junta Departamental que están representadas aquí. Bueno, primero, ¿por qué el paro? Queremos que nos cuenten los detalles de por qué han llegado a tomar esta medida.
8: Bueno, nosotros hace varios días que nos venimos reuniendo en asamblea porque empezó la instancia presupuestal. Bueno, ahí comienzan muchos temas, idas y venidas, pero hasta anoche que nos enteramos que se vota la eliminación del cargo de prosecretario general, de prosecretarios y de la Junta Departamental, que es lo que nosotros justamente venimos luchando para que no pasen esas cosas, para que no se corte la carrera administrativa, porque vamos concursando y ascendiendo. En mi caso, yo llegué hasta acá, no pasaría nada, viene gente joven atrás, pero porque yo estoy a punto de jubilarme, pero sí hay mucha gente joven que tiene que seguir su carrera administrativa, tiene que ir para adelante, y si se elimina ese cargo y otros más, por ahí es que decidimos comenzar esta instancia y esta medida hasta que suponemos que vamos a tener diálogo.
1: Ahí está.
8: Sí, José.
1: Bueno, y...
9: Ñato, sí, te escuchamos. Buenas tardes para ti, para el operador y la audiencia de Radio Zorrilla. Esto viene de esta manera, vamos a hacer una crónica, si querés. La mesa de la Junta Departamental, presidente y secretario general, envían un mensaje presupuestal a la Comisión de Finanzas y Presupuesto. En ese mensaje, entre otros puntos, estaba la reactivación del cargo de prosecretario general, de prosecretario de la Junta Departamental de Tacuarembó, que está actualmente César Albacar. Hoy lo ocupa un funcionario que está con causal jubilatoria y cuando se jubile, ese cargo se suprime. La mesa del organismo envió un mensaje pidiendo que se reactive ese cargo. Una vez que la mesa presentó lo que es el mensaje presupuestal, los funcionarios presentamos una plataforma reivindicativa, que es la que tú tienes ahí sobre la mesa, que entre otros temas también coincidía con la reactivación del cargo de prosecretario de la Junta Departamental. La Comisión de Finanzas se viene reuniendo con este tema desde principios de mayo y tiene plazo, días más, días menos, horas menos, hasta el 8 de junio para definir el presupuesto de la Junta Departamental, que es el lunes. Ayer comenzó con la redacción de lo que va a ser el mensaje presupuestal,
1: la
9: Comisión de Finanzas, y se votó por mayoría que ese cargo no se reactive, que ese cargo quede cese.
1: Deduzco de tus palabras que quien propone el cese es la oposición en la Junta Departamental, porque si la mesa y ustedes están de acuerdo con que se reactive el cargo, la propuesta de que el cargo no se llene es de la oposición de la Junta Departamental. Sería lista 33 y Frente Amplio en la comisión.
9: Podría ser. No te digo ni que sí ni que no.
1: Está bien.
9: En esos temas políticos nosotros no nos queremos meter.
1: Te entiendo. Pero en definitiva, el resultado de la comisión es ese.
9: Pero junto a eso, ayer, porque nosotros también nos enteramos de lo que se habla dentro, si bien no lo salimos a ventilar, nos enteramos, se habló de el cese de otros cargos. En el cargo del prosecretario, para que quede claro, la carrera administrativa está compuesta por un administrativo grado 3, un administrativo grado 2, un administrativo grado 1, prosecretario y director general de secretaría. Esa es la carrera administrativa, que es por concurso en la Junta Departamental. O sea, los funcionarios que podrían acceder a un cargo de prosecretario son aquellos administrativos grado 1, que concursan entre ellos, el que gana llegaría a ese cargo. En caso de eliminar el cargo, como está planteado, quedan sin ese derecho como funcionarios de poder concursar para acceder a ese cargo. Dentro de los rumores se habló de la eliminación de algunos cargos de servicio también, que generan lesiones en los derechos de funcionarios de servicio que tengan la oportunidad de crecer laboralmente. También se estaría lesionando ese derecho. Se está hablando de al menos dos cargos en el área de servicio.
1: ¿Cargos específicos son cargos...?
9: Sí, cargos específicos. Un chofer y el servicio de amplificación de la Junta Departamental.
1: Bien, eso es lo que se está manejando dentro de la comisión que ustedes se han enterado.
9: Exactamente.
1: Bien, ustedes no quieren que se ningún cargo, ni el prosecretario, ni estos dos, que se mantengan todos los cargos tal cual están hasta el día de hoy.
9: Tal cual están porque le permite a los funcionarios que hoy están poder concursar y acceder a los cargos y dejar vacantes en algunos otros lugares para futuros ingresos de futuros trabajadores en la Junta Departamental.
1: Ahí está. ¿Y qué pasa con estos puntos que también ustedes han presentado, como ajuste salarial por IPC, ticket de alimentación? Bueno, ya hablamos del cargo por secretario, sistema de retiro incentivado. ¿Hay sobre estos puntos, hay ya también algo conversado? ¿Se ha planteado cambiar alguna disposición o agregar alguna disposición nueva?
10: Buenas tardes,
1: bienvenida,
10: ¿cómo estás?
1: Estela.
10: ¿Qué tal, Saavedra? Mira, respecto a eso, tal vez ahí llegaríamos a un acuerdo respecto a al ajuste salarial. No estamos en un total desacuerdo, aunque habíamos pedido un ajuste un poquito, un puntito más, pero bueno, lo aceptamos igual. La parte de los tickets, lo que sí hay, como ves en esos puntos, está lo del prosecretario.
1: Sí.
10: Está lo del prosecretario y el retiro incentivado, que es no menor, porque es un grupo de compañeros que en este periodo llegaría a unos 10 que se acogen al retiro incentivado. Y como tú ves, la mesa propone como inicio para manejarlo ahí, retirarse con 15 sueldos. Y nos han venido bajando desde otros presupuestos, hace unos años atrás eran 20 sueldos y la diferencia en los 70 años. El periodo pasado llegó a 10 sueldos y 68 años.
1: 65 tiene la intendencia.
10: Sí, ahí está. Y ahora, nos proponen 12 sueldos, y con un tiempo para definir que 60 y 90 días, o sea, aquellos que tienen el causal, 60 días, los que ya tienen el causal pronto y los que van a tener a futuro 90 días. Es como un poco de presión. Bueno, llegas a los 60 años, tenés el causal, chao. Así, ¿no? Viste que no te dan. Entonces pedíamos que retiren ese tiempo. Son de las cosas que destacamos ahí.
1: Bien. ¿Y qué va a pasar con mañana en sesión? Incluso está la sesión de homenaje a José Gómez Lagos.
10: Sí.
1: Hay reunión hoy de comisión también, ¿no? Vienen reuniéndose todos los días las distintas comisiones en la Junta Departamental. ¿En este momento qué pasa en la Junta? Si vamos, ¿está abierta la Junta?
11: Sí. Buenas tardes, ¿cómo estás?
1: Anthony, muy bien, bienvenido.
11: La Junta está funcionando, está abierta, puede acceder cualquiera, pero los funcionarios no estamos cumpliendo la función que deberíamos estar cumpliendo. Hicimos el paro. Y por lo tanto, si el repartido de hoy que sale la notificación que le llega a los medios de prensa y eso no se hizo sobre la citación. Sobre la citación de plenario, y creo que si...
1: Claro, la normativa, ustedes me ayudan.
9: A ver, puede haber.
1: 24 horas
9: a
1: antes,
9: ver,
1: ¿no? Hay que hacer la citación.
9: Vamos a explicar un poquito, porque... Sí. Los funcionarios hoy no estamos ejerciendo nuestra tarea, estamos en nuestro lugar de trabajo haciendo el horario habitual que tenemos, pero no estamos cumpliendo con nuestro trabajo como medida reivindicativa. Puede haber sesión si los ediles hacen la citación, hacen el reparto de la citación, sale citación. Los funcionarios por el momento no lo vamos a hacer, estamos abiertos al diálogo con la Comisión de Finanzas y con la mesa de la Junta Departamental para revertir esta cosa.
1: Bien,
9: esta
1: situación.
9: Lo mismo pasa.
1: 24 horas antes que deben de citarse para que la sesión salga. Si no tienen la citación 24 horas antes, no se pueden reunir.
9: Lo mismo sucede con la extraordinaria.
1: De mañana
9: que es a las 19
1: horas. 19. Tiene que ser ahora antes de las 7 de la tarde.
9: Sí, señor.
1: Bien, si no, no, porque bueno, la reglamentación establece por alguna edil que no se entere, etcétera.
9: Y en caso de que saliera citación y la situación y nuestra situación no tenga un cambio, la sesión puede salir. Tiene que hacer
1: brava,
9: la
1: ¿no?
9: tarea que hacemos nosotros habitualmente.
1: Una reunión de comisión es más fácil.
9: Sin duda.
1: Pero, bueno, en tu caso, la taquigrafía, ¿qué pasa? No hay cómo llevar, porque obligatoriamente está establecido que tiene que haber un taquígrafo en sala llevando la reunión. No sale, entonces.
12: Claro, sí, todas las taquígrafas estamos adheridas con los compañeros al paro y
1: sí.
12: a luchar todos juntos por la misma causa.
1: Ahí está. Bueno, entonces, digo, más allá de que se plantea de que los ediles pueden tomar esta determinación, es muy difícil, no sé, incluso

0: taquígrafo no es fácil de conseguir,
1: Creo que no.
0: y aparte tampoco nadie puede ir a ocupar el puesto, ¿no? No es
2: No,
0: así nomás tampoco,
2: tenés
0: ¿no?
2: las asistencias que toman las administrativas, el trabajo que hace el director general de secretaría con la mesa acompañando al presidente, bueno, sin lugar a dudas el trabajo de los taquígrafos, el servicio de amplificación, el servicio de personal de la junta que atienda a los ediles que se acercan allí. Y bueno, justamente es compleja la situación, pero lo destacable, Jorge, es que los funcionarios estamos abiertos al diálogo, somos todas personas grandes.
0: Bueno, y la pregunta es entonces, ¿hay diálogo? ¿Fueron recibidos por la comisión? ¿Se les escuchó ante estos planteamientos? Que generalmente, bueno, se llama, aparte de la propuesta de los ediles, a los involucrados que van a recibir algún cambio o no van a acceder a alguna situación como el cargo de
1: Claro,
0: prosecretario.
1: hemos
0: ¿Fueron
1: tenido,
0: recibidos?
1: sí, hemos tenido diálogo desde el primer momento. Bueno, al presidente nos comunicamos, le dijimos que íbamos a pedir a Finanza, Finanza nos recibió, fuimos recibidos por las diferentes bancadas, impecable, todo en buena onda, pero resulta que esperábamos que surgiera un siguiente informe, un informe en minoría que fuera a nuestro favor, pero no tenemos la seguridad de que suceda. Puede salir un informe único y todos los cambios, buenos o malos, surgirán en el plenario después con diferentes pedidos de interrupciones, ¿no?
0: Para este tema, ¿el
1: Sí.
0: plenario es mayoría simple? En caso de que haya una modificación, ¿es con mayoría especial, 2/3? ¿Cómo
1: Sí.
0: se maneja la Junta en ese caso?
1: Sí.
3: Es con 19 votos que se vota el presupuesto de la Junta. Entonces, toda debe ser votado con 19.
0: 2/3, Rosario, en este caso, es
3: Sí, exacto,
0: lo que
3: sí.
0: establece la reglamentación. Bueno, estaremos atentos. Seguramente de aquí a las 7 de la tarde, si
1: Pues.
0: no, van a haber suspensiones de las, por lo menos la primera, la de las 7 de la tarde de mañana, y bueno, y después estamos ahí con
1: Dos.
0: las 12, ¿no? Van
1: Sí.
0: juntas las citaciones.
1: Sí.
0: Bueno, ¿no los han llamado hoy? ¿No? ¿No han tenido diálogo después de la 1:30 de la tarde o 2 que nos llegó este comunicado, José? ¿No han tenido ninguna comunicación
2: No, hasta el
0: con...?
2: momento no.
0: No,
2: No, no, no,
0: nada.
2: no. El presidente sabemos que está en conocimiento, las bancadas fueron comunicadas, todas las bancadas que hay en la Junta Departamental, el Ministerio de Trabajo y Seguridad Social también está en conocimiento de la situación que pasa en la Junta Departamental. Y también destacar que los funcionarios fueron recibidos por la Comisión de Finanzas, pero no tuvieron una devolución hasta ahora, ni afirmativa ni negativa. No, no hay una devolución al planteamiento de los funcionarios. Fueron escuchados, pero... Luego se pidió una devolución, fueron recibidos nuevamente y bueno, en aquel momento se nos informó de que no había una postura tomada y hasta el momento estamos en esa situación, con muchos dimes, diretes, pero en concreto nada.
0: Bueno, esperaremos. También me quedé pensando ahora jurídicamente, es un tema también difícil porque ustedes no están ocupando,
2: ¿No?
0: porque hay una reglamentación que si se ocupa un lugar público o una oficina pública puede haber una orden de desocupar. Ustedes no están ocupando,
2: No.
0: están concurriendo al centro de trabajo, lo que no realizan es la tarea
2: Estamos
0: y son
2: con...
0: tareas que son imprescindibles para... Yo creo que son imprescindibles, más allá de que ustedes digan, bueno, se puede llevar adelante, creo que hay cosas que es muy difícil, o una sesión puede llevar, pero no puede llevar, seguir adelante con el funcionamiento. Por algo están también ustedes como
1: Todos tenemos
0: funcionarios,
1: una
0: ¿no?
1: tarea específica que es importante en el accionar total
0: Claro.
1: en el
0: No,
1: desarrollo
0: y
1: de todo.
0: después, yo qué sé, hay que ir a otros lugares, hay que hacer trámites, hay que hacer convocatorias, hay
1: Claro,
0: que
1: no es solo
0: viajar.
1: la sesión allí,
0: Sí,
1: hay toda una
0: hay...
1: tarea
0: Y
1: administrativa,
0: las tareas de
1: papeleo,
0: comisión, que son de todos los días, con mucha
1: todo.
0: información, con, bueno, muchas citaciones también a gente que tiene que ir a brindar su testimonio en las comisiones. Estaremos atentos a ver qué
2: No, y
0: pasa.
2: destacar el trabajo de todos los funcionarios. Te voy a robar 30
0: Sí, con
2: segundos,
0: gusto.
2: porque a título personal estoy hablando, considero que todos son eficientes en cada uno de sus trabajos. Desde el personal de servicio, el administrativo, el financiero contable, todos los funcionarios cumplen con su tarea, algunos mejores que otros, pero todos la hacen de muy buena manera y todos estamos siempre a disposición, somos todos full time. No tenemos, no sabemos lo que son los sábados y domingos, si tenemos que estar, estamos. Atendemos muchas solicitudes de los ediles fuera de nuestro horario de trabajo porque respetamos y sabemos la responsabilidad que tiene el edil en su rol como legislador departamental.
0: ¿Están todos los funcionarios hoy unidos en esta,
2: Todos,
0: todos?
2: todos.
1: Todos, todos.

0: Puede decir, sí, pero ganan bien los funcionarios de la Junta Departamental. De todas maneras, y es una postura personal, creo que hay que emparejar para arriba siempre, ¿no? En todo caso, hay otros lugares donde no se paga, tal vez lo que.
1: Salarialmente, tomando como referencia el mismo organismo, juntas departamentales del resto del país, somos de los salarios más sumergidos.
0: Ajá.
1: ¿Ah? Comparando juntas con
0: No,
1: juntas.
0: porque ella, viste, de la intendencia dice, no, pero en la junta se gana mejor que en la intendencia, y hay como esa también ese comentario en
1: Son
0: forma permanente.
1: tareas distintas.
2: Tareas distintas, cantidad de horas distintas. Nosotros trabajamos hasta la noche, así como anoche la Comisión de Finanzas estuvo hasta las 12 de la noche. Como sabrás, el otro fin de semana, cuando el presupuesto de la Intendencia, se trabajó sábado, domingo. En turismo, las compañeras taquígrafas estuvieron trabajando. O sea que somos full
0: Sesiones
2: time.
0: que se extienden
2: Exacto.
0: también hasta largo a veces los jueves.
2: Exacto.
0: Y aparte el número de funcionarios totales de la Junta.
2: Somos 37 y de ellos tenemos funcionarios de bancada, que son 5, 6, y 3 en comisión. O sea que allí habrían 31 funcionarios de la Junta.
0: Ahí
2: No
0: está.
2: son
0: ¿Cuánto hablamos?
2: demasiados.
0: De intendencia, 1.000 y pico. No es
2: Sí.
0: comparar una cosa con la otra,
2: No, no, no,
0: pero a
2: somos
0: veces
2: pocos.
0: viene encima
2: Claro,
0: de la mesa la
2: sí.
0: comparación de uno y otro organismo, como son dos trabajos públicos y a veces
1: Aunque, mira, se hicieron unos números públicos en algún otro lado que no son reales. También destacar eso,
0: Ajá.
1: que me parece que vale la pena aclarar. Esos
0: En cuanto a
1: números, en
0: los
1: cuanto a los
0: sueldos.
1: sueldos de los funcionarios de la Junta, no son reales.
0: Ah, mira.
1: En la gran mayoría son menos de lo que figura allí.
0: Bien, bueno, nosotros estamos a las órdenes aquí en la radio. Le deseamos lo mejor. Como siempre decimos, ojalá haya un acuerdo, un entendimiento, que sea lo mejor para todas las partes y bueno, y para el funcionamiento de la Junta también, que es un órgano que obviamente tiene la oportunidad de todos los partidos ser representados y escucharse un montón de voces. Así que bueno, las órdenes por acá.
3: Muy amable, muchas gracias.
1: Muchas
3: Y
1: gracias.
3: estaremos acá capaz para anunciar
0: Sí, ahí
3: definiciones de
0: está,
3: este.
0: ojalá, y ojalá que sean rápido, ¿no?
2: Bueno,
0: Bueno, muchas gracias por la
3: muy
0: visita, ¿eh?
2: amable. Muchas gracias.
0: Funcionarios de la
1: Muchas
0: Junta
1: gracias.
0: Departamental, reiteramos, están concurriendo, pero no están ejerciendo la función debido a una serie de puntos que acabamos de destacar. Entre ellos, hay una propuesta de suprimir algunos cargos y también otros temas que tienen que ver con lo salarial y el retiro incentivado. Pausa y ya continuamos.
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1: La temperatura 17 grados.
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13: Nos quedaron los títulos para repasar aquí en CX140 Radio Zorrilla. Rápidamente, reiteramos, acabamos de hablar aquí en la radio, están de paro los funcionarios de la Junta Departamental, pero concurren al lugar. Hasta el momento peligra la realización de la jornada de mañana, de la actividad, la sesión solemne en homenaje a Gómez Lagos y también la sesión ordinaria de la Junta Departamental de Tacuarembó. Contarles también que mañana estará presente aquí en Tacuarembó la subsecretaria del Ministerio de Turismo, Ana Karam, y estará brindando una conferencia de prensa en el Javier Barrio Zamorín por la mañana. Contarles que el CERP Rivera lleva, en este caso, 22 días ocupado por los estudiantes en reclamo de que vuelvan algunas clases presenciales y semipresenciales indispensables para poder culminar las carreras. Contarles también que se confirmó para el jueves 11 de junio la presentación de la película Primera Estrella sobre el triunfo de la selección uruguaya en Colombes. El sábado en Villancina y el domingo en Cuchilla del Ombú estarán atendiendo trámites de credencial cívica la oficina electoral de Tacuarembó. Vamos con Diario El País. Cierra la Láctea Coleme y va a concurso de acreedores por deuda de 23 millones de pesos a productores. El recuerdo del fallido inversor, dice el título del País principal a esta hora. Pese al desgarro, Uruguay confirmó que Georgian de Arrascaeta estará en la lista de la Celeste para el Mundial. Parlamento aprobó proyecto de expropiación de inmuebles con deuda compensable para enfrentar vacancias de vivienda. ¿Se recuerdan? Estuvieron aquí en Tacuarembó integrantes de la Comisión de Senado de Vivienda, compuesta por integrantes del Partido Nacional, Partido Colorado y Frente Amplio. También en otros títulos, Alberto Fernández sigue sin bigote y es muy infantil. Oposición fustiga a Orsi tras donación de camioneta a la ANEP. Orsi explicó por qué donará su camioneta a la ANEP. Aventamos cualquier especulación posterior. Hoy habló también Orsi con la prensa. Mirá, murió Julieta Denevi a los 48 años, actriz de Plop, hija de Jorge Denevi y Mari D'Acuña. La recuerdo en Plop, ¿no? Actuando con sus padres, jovencísima. Así rescataron los cuerpos de la turista uruguaya y el guía de Ushuaia, más de 16 horas y condiciones extremas.

jovencita de Maldonado que murió en Ushuaia escalando un precisamente un cerro en una montaña en Ushuaia. Condenan a un hombre que simulaba ser atropellado y exigía dinero a conductores en Pocitos. La inflación en Uruguay se acerca a la meta del Banco Central luego de que en mayo la suba de precios fue la mayor para ese mes desde 2018. Título fuerte este. Recibió la eutanasia Pablo Canepa, uno de los impulsores de la ley. Se fue rodeado de familias, de familia y amigos. Qué momento, ¿no? Debe ser duro para él y para todos, más allá de haberse cumplido el derecho de lo que estaba luchando y buscando. Qué sufrimiento, tal vez también, ¿no? Tenía una enfermedad rara que lo tenía inmovilizado ya hace muchos años. Vamos con la diaria. Pablo Cayani dijo que la ANEP aceptará la donación de la camioneta Hyundai de Yamandú Orsi. Viviendas vacías. El Parlamento aprobó la ley que agiliza la expropiación de inmuebles con deuda compensable. Uruguay se encamina a tener un diagnóstico ambiental nacional de cómo su infraestructura vial afecta a la fauna. Fracasó iniciativa vecinal en Maldonado para crear un municipio al este del arroyo Maldonado. Cerró la empresa láctea Colemne en Cerro Largo. Petit, comisionado para infancias, implica duplicar lo que ya existe en la Institución Nacional de Derechos Humanos y hay que encontrar un camino del medio. Son algunos de los títulos que publica la diaria a esta hora de la tarde y que compartimos aquí en Radio Televisión Zorrilla de San Martín en esta tarde. Linda, ¿eh? Pero bueno, un poquito... No está fresca, está linda hoy, ¿no? Está agradable, pero el cielo nuevamente se está poniendo gris después que tuvimos un rato de sol. De todas maneras, estamos a 10 minutos de que se oculte en una jornada donde hemos compartido también bastante sol en la ZSM. Vamos a ir con música. Hoy no escuchamos ningún tema, ¿no? Hoy, estuvimos recibiendo a los trabajadores de la Junta Departamental de Tacuarembó y también vamos a estar recibiendo y vamos a estar invitando a los ediles de una y otra postura en cuanto al tema de las los cargos y también la supresión del prosecretario general, así como de otros temas de la Junta Departamental. Vamos a recabar la palabra porque estimamos que es obviamente la oposición que lleva adelante, es la oposición que lleva adelante esta modificación en tendiente seguramente ahorro también de las cuentas de la Junta Departamental de Tacuarembó. Vamos a ir con música, vamos a ir con Charly García, saben que es un artista que me gusta y bastante. Aquí está con su tema Funky en la tarde, DCX 140.

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2: Y aquí en CX140 Radio Zorrilla de San Martín es un gusto recibir a Jorge Larrañaga Vidal, hijo de Jorge Larrañaga, que hace pocas horas atrás se cumplieron 5 años de su desaparición física y donde hubo una cantidad de actos en todo el territorio nacional, incluido en Tacuarembó también. Y bueno, Jorge, un gusto recibirte aquí en Radio Zorrilla, departamento vecino al tuyo, al de tu papá, donde hubo siempre una permanente comunicación. Bienvenido.
3: Bueno, muchísimas gracias a ustedes, es un verdadero placer también estar con ustedes, un saludo a todos los vecinos de Tacuarembó, un gustazo estar en Radio Zorrilla. Y bueno, los otros días también vi maravillosas fotos del viejo ahí con ustedes.
2: Sí, la verdad que bueno, en forma permanente nos visitaba aquí en estudios de la radio. Sí. Aparte que tenemos esa historia compartida con Tambores, que es de Tacuarembó y es de Paysandú, Tacuarembó, Tambores, uno solo, y en la gestión eso también hace a una cercanía mucho más grande con Paysandú. Bueno, como dijo, ¿cómo lo vivís? 5 años, parece que fue ayer, pasó tan rápido el tiempo, y estás también en la política partidaria, trabajando intensamente. ¿Cómo estás viviendo estas horas de reconocimiento, de recuerdo?
3: Y bueno, mirá, la verdad que una emoción brutal, pero brutal. Los otros días se me hizo muy difícil hablar en la casa del partido acá en Paysandú y después también en el Monumento a la Bandera. Monumento a la Bandera que llevó él adelante siendo intendente de Paysandú y también la bandera del departamento. Con mucha emoción, la verdad que con mucha emoción, porque me parece mentira que ya hayan pasado 5 años. 5 años sin el viejo, que además, obviamente, de ejemplo y de referente político, era un padrazo con todas las letras. Entonces nosotros, acostumbrados a andar para arriba y para abajo con el viejo en cada una de las actividades que llevaba en adelante. Yo soy un apasionado también del turf, y fíjate que andábamos con el viejo para todos lados, ¿viste? Entonces han sido 5 años de extrañarlo un montón, de recordarlo todos los días. Pero bueno, tanto yo como mis hermanos hemos tomado la postura de recordarlo con una sonrisa, de recordarlo con alegría, porque la verdad que sería injusto no recordarlo de esa forma al viejo, cuando tenemos un montón de momentos, cuando compartimos un montón de actividades juntos, ¿viste? Y siendo también que era un padre muy presente. La verdad que muy emotivo los homenajes que se le hicieron acá en Paysandú, con muchos vecinos también que concurrieron y bueno, y con muchos también actores de la política que lo acompañaron en su trayectoria, ¿no?
2: Y cuando escuchás lo que van virtiendo cada uno de los actores políticos o gente que le conoció, que convivió con él, que compartió algunas historias, que sí. Todo lo que has escuchado en estos días, ¿cómo te ha llegado? ¿Cómo les ha tocado a ustedes como familia?

0: Y bueno, la verdad que con una sensibilidad enorme. Fíjate que el viejo logró algo que es patrimonio de pocos, que es esa capacidad de trascender la frontera de los partidos. A mí me ha pasado acá en Paysandú ni que hablar de encontrarme con vecinos que obviamente son del Partido Nacional, pero con muchos que no son del Partido Nacional y que son simpatizantes de otras trincheras políticas. Pero de venir a reconocerme a transmitirme alguna anécdota sobre el viejo y decirle, mirá, yo la verdad que no compartía mucha la idea del viejo tu padre, pero sí debo reconocer que él defendía con pasión, con una convicción enorme, se notaba, se veía aquello que él entendió que era bueno para el departamento y después para el interés nacional, para el país. Y eso es algo que no muchos logran. Fue alguien también que en su momento logró ser un opositor duro, firme, fuerte, pero siempre leal, siempre con un respeto enorme. Entonces, también ese reconocimiento de muchos dirigentes de otros partidos políticos que venían a decir, mirá, el viejo era duro, pero era un tipo honesto, era un tipo frontal, era un tipo que con el cual se podía hablar, con el cual se podía dialogar, siempre con la mano tendida, dispuesto a construir lo mejor para todos los uruguayos. Así que ese reconocimiento está latente, el reconocimiento de muchos policías. Fíjate que en aquellos primeros meses, después de que el viejo falleció, yo concurrí a un montón de homenajes en todo el país. Y bueno, y el reconocimiento de los policías era increíble, ¿viste? Mensajes, cómo lo extrañamos a tu viejo. Nos sentimos respaldados durante el tiempo que el viejo fue ministro del Interior. Hace poquito, cuando me tocó asumir por primera vez en el Parlamento y me senté en la banca que él ocupó cuando fue senador de la República, que para mí fue una emoción indescriptible que voy a guardar para toda mi vida, antes de entrar al palacio me encontré con una mujer policía que estaba custodiando, por supuesto, las inmediaciones. Y me dice, mirá, Jorge, primero me dice, vos te llamás igual que tu padre, ¿no? Yo me llamo Jorge, igual que el viejo. Yo simplemente te quería decir que para mí fue un verdadero honor haber servido bajo las órdenes de tu padre. Realmente nos sentíamos contenidos, realmente nos sentíamos respaldados. Él daba la cara por nosotros. Y así fue, ¿no? Un tipo que concibió la política como lo que realmente es una herramienta para transformar las cosas, es una plena y verdadera vocación de servicio. Hay algo insustituible en la política, muchas cosas pueden haber cambiado, el tema de la comunicación ha llegado y ha modificado un montón de cuestiones, pero hay algo insustituible que él la llevó desde el primer día que se metió en política hasta el último, y es esa capacidad de estar, esa cercanía constante y profunda, porque él entendía que cuanto más cerca estaba, inexorablemente un actor político en mejor posición estaba para poder transformar las cosas, para poder cambiar realidades, que en definitiva es de lo que se trata la actividad. Y eso lo hizo cuando fue intendente, cuando fue senador y también cuando fue ministro del Interior. Yo tengo un montón de anécdotas de algunos jefes o algunos directores, bueno, policías también, que me cuentan, che, el viejo nos llamaba a las 4 de la mañana y me decía en tal destacamento de tal lugar, decía, oh, mirá, ¿cómo viene la cosa funcionando ahí? ¿Cómo va? ¿Cambiaste aquello que dijimos que íbamos a cambiar? Mirá que la semana que viene voy por ahí. Y al principio decían, ah, ¿qué va a venir? Va a venir hasta acá. Y si el viejo iba, ahí estaba. Entonces, eso también cambió mucho las cosas, ¿no? Porque uno puede tener un plan maravilloso, una estrategia formidable, pero si no tiene la confianza de aquellos que lo van a ejecutar, entonces se te puede, obviamente, quedar por el camino, ¿no?
1: Jorge, muchísimas gracias por este contacto. Te mandamos un abrazo a ti y a toda tu familia. Y por supuesto que, bueno, vamos a seguir hablando. Estás en el camino de la política, estás trabajando también en la misma huella o sendero que dejó tu padre. Y bueno, y el camino y la comunicación nos va a volver a encontrar mucho más seguido. Así que en este momento, un abrazo apretado por este recuerdo. Parece que fuera ayer, reitero, y hoy son 5 años de la muerte de Jorge Larrañaga. Así que un abrazo, reitero, y a las órdenes aquí en Radio Zorrilla de San Martín.
0: Bueno, muchísimas gracias a ustedes, ha sido un verdadero placer. a nosotros nos toca seguir también por el camino de la política, obviamente impregnado en principio, valores y ejemplos que marcó el viejo, pero también siempre con la enseñanza que él me dejó desde el primer día en que yo empecé a militar, que no fue hace mucho tiempo, y el viejo me dijo, si vos te vas a meter en política, cada uno es labrador de su propio camino, cada uno es constructor de su propio sendero. Y bueno, eso es lo que nosotros hemos venido con un conjunto de compañeros y con un lindo proyecto trabajando acá en Paysandú. Así que gracias por el espacio, un abrazo enorme y bueno, seguiremos en comunicación.
1: Igualmente, que pases bien. Jorge Larrañaga Vidal, hijo de Jorge Larrañaga Fraga, aquí en CX-140, 5 años de la muerte del caudillo nacionalista.
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1: Llega la música aquí a CX-140, Radio Zorrilla de San Martín, como en cada tarde junto a nuestro compañero Hugo Rivero.

0: Gracias por la compañía. Nos vamos, nos reencontramos mañana en la ZSM, luego de la hora 17. Que pasen bien. Chau, chau.
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6: Las 17 horas y 59 minutos.
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El tiempo en Tacuarembó se presenta fresco. Cielo despejado. Temperatura 16 grados. Humedad 72%. Para las próximas horas, nuboso, periodos de cubierto. Para mañana jueves, algo nuboso, periodos de cubierto, nieblas y neblinas. Mínima 9, máxima 22 grados. La Intendencia de Tacuarembó, Dirección de Prensa, informa a todos aquellos interesados en prestar juramento a la bandera nacional en el acto del viernes 19 de junio que deben pasar a inscribirse hasta el martes 16 de junio en la oficina de la dirección mencionada, de lunes a viernes de 12:30 a 18 horas, debiendo presentar cédula de identidad vigente. La agremiación de pasivos 19 de junio invita para el baile que se efectúa el sábado 6 de junio a beneficio de familia Juana Pintos y Lelia Requel, quienes perdieron todo en el incendio de su domicilio. Animan Oscar Trinidad y su típica. Costo general de la entrada, 300 pesos. Comienza hora 21, culmina a las 12 de la mañana. Pagos en zonas rurales. En el marco de las giras de pagos del Banco de Previsión Social, continúa este 4 de junio en Curtina a las 8, Sauce de Batoví a las 9:30, Paso de los Novillos a las 11:15, Cerro del Ombú a las 12, en la Hilera 12:45, La Calzada Baño Rocha 7:30, Paso del Cerro 8:30, Laureles 10:15, Cañas hora 11, Paso del Medio 11:45, en Paso Ceferino 12:15, en Paso de las Carretas a las 13. También se paga este 4 de junio en Valleden 7:30, Piedra Sola 8:30, Rincón de la Aldea 10:15 y en Cerro Travieso a las 12:30.

0: 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Servicios religiosos para este jueves a las 15 horas. Misa en capilla de Cuchilla de Lombú. También informamos que para este viernes, misa en Piedra Sola a las 16 y misa en Quiebra Yugos a la hora 17. Informamos también aquí en Zorrilla que para jueves y viernes, Eucaristías en Templo Santa Cruz a la hora 18. El tiempo en Tacuarembó se presenta fresco, cielo despejado, temperatura 16 grados. 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

0: Ya estamos con la línea de comunicación habilitada para sus mensajes, 091-00-1400. Ya van llegando mensajes aquí a Radio Zorrilla.
1: Buenas tardes, don Moreira, ¿cómo le trata ese tiempo?
0: ¿Todo bien?
1: Dígame si no hay mucha molestia, pasar para la barra de Negro Valdés acá en Barrio Artigas.
0: Sí, ¿cuál?
1: Para complacer a Julio Pinto, Gordo Piri de Tierras Coloradas, Nombre de los Caballos, Mario Acuña, Larry Silva, Willy Ibarra, Gustavo Quintana, Saburú Silva, Héctor Márquez, Juan Barreto, Familia Pintado y Marcelo Ángel. La barra se va agrandando, compañero. Saludos grandes, pásenme el perro lobo.
0: Bueno, una barra bárbara, una barra bárbara, cada vez se agranda más esa barra. Más mensajes que van llegando al 091-00-1400. Dice: buenas tardes, Moreira, si podés, quiero por Gerardo Pedroso el tema En la Frontera. Gracias y saludos desde Paso del Manco. Otro mensaje que va llegando por acá, a ver qué nos dice.
2: Buenas tardes, Cristian Moreira, José Carlos Pérez Mezquita, de Tacuarembó, Uruguay. Bueno, páseme un tema de Gerardo Pedroso, vio. Pasame Gerardo Pedroso y después Levantando Tierrita. Bueno, Gerardo Pedroso, muchas gracias.
0: Muy bien.
2: Le iba a decir, bueno, saludo para la gente que me dieron trabajo en el pueblito de la aldea. Bueno, muchas gracias, que fui el otro día a limpiar un poco. Bueno, muchas gracias y bueno, y saludo a toda la gente que esté escuchando lejos de todos los pueblos. Gracias a Dios, recorrí por todos lados.
0: Muy bien, gracias por estar ahí junto a Relieve de Guitarras. Mensajes que van llegando al 091-00-1400. Comenzamos con todo el folclore aquí en Relieve de Guitarras.

0: Ahí estaba Raúl Ojeda, el perro lobo, aquí en Relieve de Guitarras, a 091-00-1400, la línea de comunicación aquí en la radio. Siguen llegando mensajes.
1: Buenas tardes, señor Moreira. Desde la ciudad de Rivera te habla Michel Lima junto a María. Hoy queremos escuchar Domingo, Día del Abuelo, por Carlos Ramón Fernández, para escucharlo desde aquí. Simplemente un saludo para usted y toda su audiencia de Relieve de Guitarra. Muchas gracias.
0: Muy bien, gracias por estar ahí junto a Relieve de Guitarras. Más mensajes que van llegando. A ver qué nos dice Ever por acá.
2: Buena, buena, Moreira, ¿cómo anda?
0: Todo bien.
2: ¿Cómo pasa, abuelo, hombre?
0: Pero, tranquilo. Impecable.
2: Bueno, acá estamos, rodeando el fogón para que no dispare. Bien tranquilo, amargueando. Haciendo un dulce naranja. Oh. Ahora cambiamos. Se de hecho la dulce naranja la cosa.
0: Bueno, bueno, impecable.
2: Ah, loco. Bueno, Moreira. Póngame algo de Santiago Chalar por ahí.
0: Muy bien.
2: Ah, le mando un abrazo grande por el programa.
0: Muchas gracias por estar ahí junto a Relieve de Guitarras. Más mensajes.
3: Bueno, buen programa, Cristian. Buenas tardes.
0: Todo bien, César.
3: Le quería dedicar a los compañeros de la colonia de Lenguá, la Martín Aranda, que tengan este buen programa hoy.
0: Muy bien, mensajes que van llegando al 091-00-1400. Buenas tardes, Cristian, ¿cómo estás? Podés pasar Levantando Polvadera para Agustina y Dorta y las Capinchas de Paso Carrasco. Muy lindo el programa. Seguimos con todo el folclore aquí en Relieve de Guitarras, 091-00-1400, la línea de comunicación.
4: Veamos, Ocean, si quiere probarme. Desde ya le voy a decir que tiene tiempo. Si es que aguarda y me escucha un momentito, yo prefiero más bien hacerle un cuento. Sucedió una ocasión que me encontraba amargueando en un fogón junto al abuelo, cuando de repente observé que más que el humo lo hacían lagrimear viejos recuerdos. Y al tratar en mi afán de interrogarlo, me repuso con dolor: mire, mi nieto, vale más hacerse el maula y andar libre que por ser demasiado hombre verse preso. Y le voy a decir cuál es la causa que hoy le nublan los ojos a este viejo. Por mi culpa su tata se crió guacho y mi gaucha de dolor rumbió para el cielo. Soy un gaucho que gozaba de buena fama. 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Una tarde que el hombre se encontraba alardeando de valor que daba miedo, enredado en la cola de mandinga, y a pagarle unos pesos al pulpero. Al entrar estaba el hombre junto a una mesa con el pucho aprietado entre los dedos, y entre dientes decía: acá no hay toro, puede que haya solamente algún ternero. Al oírlo apuré para retirarme, y cuando iba a desmañar el azulejo,

mano que me toca y alguien que dice, ¡hey, cuñado! ¿Ya se va? Me tiene miedo. No, mi amigo, le repuse temeroso. Pues así, usted sabe que yo tengo una china querendona que me espera y un cachorro que todavía toma el pecho. No pude continuar porque su daga me pasó rozando el ala del sombrero y yo casi sin pensar en lo que hacía, indignado por la acción, lo alcé en el fierro. Ese fue el principio de mi desgracia. Al dejar a su tata tan pequeño y mi hogar y mi pobre mujer, que era una santa, se enfermó del corazón al verme preso. Ahora, mijo, a usted voy a decirle, de ese mal cuídese siempre, mi nieto, que esos males al gaucho le entran muy fácil y para eso no hay doctor ni curandero. Desde entonces, a su lado me fui haciendo hombre, compartiendo el sufrimiento del abuelo, que camine siempre libre y amparado en las sabias palabras de aquel viejo. Así fue que un zafado en un boliche me apuró en una trenzada con el fierro y cuando iba a levantarlo en mi arbolito me chilearon las palabras del abuelo y alcancé a retrocederle varios pasos y avisado de que el hombre era más lerdo terminé a puro poncho aquel asunto procurando hacerle creer que tenía miedo. Es por eso de que Ancina pueda verme casi siempre como el zorro espiando el perro. Bueno, quiero que sufra mis gurises lo que el tata sufrió por el abuelo. Así, mozo, aprovecho para decirle, nunca olvide las palabras de aquel viejo. Más vale más hacerse el maula y andar libre que por ser demasiado hombre verse preso.

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1: 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Seguimos en Relieve de Guitarras.
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1: La temperatura 15 grados.
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1: Ahí estaba Carlos Ramón Fernández, el Tordillo de la historia, quien

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1: 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Siguen llegando mensajes, dice: buenas tardes, Moreira, ¿podrías pasar el tema Entrevero por Germán Montes? Lo escuchamos desde Barrio Centenario, gracias. Buenas tardes, Moreira, ¿podría pasar una canción de Santiago Chalar? La que canta a las manos. Gracias, saludos desde Zapará, nos dice por acá. Más mensajes que van llegando.
2: Buenas tardes, Moreira.
1: Buenas, buenas, Luis.
2: Aquí estoy, prendido las orejas y relieve. Impecable. Un tema del templado.
1: Bueno.
2: Bueno, mi salud, que pase bien.
1: Muy chau, bien, chau. Gracias, Luis.
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1: Bien, siguen llegando mensajes por acá, nos mandan un video que está ahí con la radio escuchando Relieve de Guitarras. Dice: saludos para el programa de Falucho Silva. Bueno, muy bien, muchas gracias por estar ahí junto a Radio Zorrilla y Relieve de Guitarras. Otro mensaje que llega.
2: Buenas tardes, Moreira, ¿cómo estás?
1: Buenas, buenas.
2: Por ahí. Está fresquito, está lindo, está lindo. Pasame algo de Julio Gallegos si tenés a mano por ahí.
1: Bueno, bueno, muy bien.
2: Un abrazo grande y que pases bien. Monzón, por venir.
1: Muy bien, impecable, Monzón. Gracias por estar ahí. Dice: buenas tardes, Moreira. ¿Podrías pasar la payada de dos viejos mentirosos? Dice: bueno, muy bien. Más mensajes que vamos a buscar por acá. Entonces dice: buenas tardes, Cristian. ¿Puede pasar el lobuno de Cedrés? Bueno, lo vamos a buscar ahora. Dice: así me gusta el fogón cuando se agranda las llamas y escuchando un buen programa, cosa que no es para risa.
0: Buenas ni a las malas, no le importa.
1: Y cuando tiemblan las guitarras está hasta la pie, dice. Hasta el pie, dice. Se me eriza. Saludos del Uno. Emir, el Uno nos manda esto. Gracias por estar ahí junto a Relieve de Guitarras, Emir. Emir, el Uno. Dice: buenas noches, puede ser por José Larral del tema Permiso.
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1: Nos puede pasar el Zorrillo de Hugo Rodríguez para complacer a la cuadrilla de Joel Ojeda en Minas de Corrales.
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1: Muy bien, 091-00-1400 la línea de comunicación aquí en la radio. Nosotros seguimos con todo el folclore. Seguimos así de esta manera. Seguimos con Levantando Polvadera aquí en Relieve de Guitarras. 091-00-1400 la línea de comunicación aquí en la radio.

0: Ahí estaba levantando polvadera aquí en Relieve de Guitarras. Siguen llegando mensajes por acá.
1: Buenas tardes.
0: Buenas.
1: Pásale un tema para la barra de la Pituca ya, que estaban enredando un poco alambre hoy. Y para el Michael, claro, que andaba por allá por Colonia escuchando también. Y pues de paso el tortillo de los montes.
0: Muy bien, hace un ratito estaba sonando por ahí el tema. Dice, buenas noches, Moraira, ¿será que sería tan amable de pasar el tema allá por el Cochicó de José Larralde? Dice, buenas tardes, Moraira, ¿se animaría a pasar por Osiris Rodríguez Castillo? Como yo lo siento, muchas gracias. Buenas tardes, amigo, me pasa... El Quilloró, Gaite de Barrio Godoy. Mensajes que van llegando al 091-00-1400. Estamos aquí en Relieve de Guitarras. El folclore no tiene frontera. 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

El hombre para ser así debe enjuagarse los dientes con caña y vino caliente espolvoreado con ají. 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Yo, sin embargo, prefiero mate dulce y bizcochito. Hay que ser como Maneco, que se las veía negra con su mujer y su suegra que le movían los flecos. 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Cuando nos entra el furor y nos golpeamos el pecho, hay que tratar de que el hecho no nos cause algún dolor, como el pardo Sofanor, que para mostrar su guapeza se golpeó con tal fiereza que dio una vuelta carnero y en el piso hizo un agujero cuando cayó de cabeza. Yo tengo por condición la disciplina y la norma, y así me mantengo en forma cuando hay que entrar en acción. Realizo bien la función de estrenarme con esmero, y si un día a un pendenciero se le ocurre provocarme, ninguno podrá alcanzarme disparando tan ligero. 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

0: Ahí estaba Julio Gallego, Juan Moreira y yo aquí en Relieve de Guitarras. Dice, buenas tardes Moreira, pase un saludo para el Nacho Rodríguez que está rodeando la de Chapa, dice, bueno.
1: Muy buenas noches, señores.
0: Más mensajes que van llegando por acá, a ver qué nos dicen.
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2: Buenas tardes Moreira, y saludo a todos los escuchas de la radio. Primero que nada, ponderar el programa. La verdad que hacen falta más programas como este, que nunca muera Relieve de Guitarra, que nos acerca a la cultura, a todos los rinconcitos de este interior profundo y por internet al mundo. Quería pedirle el tema de La Yegua Blanca de Amalia de la Vega para complacer al cacique Valdés, que está escuchando, y para Celsa también. Muchas gracias.
0: Bueno, muy bien, muchísimas gracias por estar ahí junto a Relieve de Guitarras. Dice, hola Moreira, ¿me puedes pasar un tema de Adrián Maggi? Lo escucha Roberto del Centenario.
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0: A ver qué nos dice la amiga Mari por acá.
3: Hola Cristian.
0: Hola Mari.
3: ¿Estás? ¿Todo bien?
0: Todo bien, todo bien.
3: ¿Está fresquito?
0: Sí, está lindo.
3: Muy lindo Relieve de Guitarras.
0: Muchas gracias.
3: Estamos acá, escuchando a Laura Estufa. Te iba a pedir si me podías pasar de Gerardo Pedroso un tema bien movidito, bien lindo.
0: Bueno, bueno.
3: Para alegrar un poco el frío o para sacar el frío al menos.
0: Bueno.
3: Bueno.

0: que pases lindo, que tengas una linda noche, un lindo despertar, si Dios quiere, mañana, junto a tu familia. Un abrazo grande de nosotros los dos acá. Que pasen lindo.
1: Bueno, muchísimas gracias, ¿eh?
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1: Gracias, Mari, por estar ahí junto a Relieve de Guitarras. Dice, hola, Moreira, será que hoy sale Washington Montañez y Gabino Sosa. Muchas gracias.
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1: bueno, vamos a hacer lo posible que salga hoy, ¿eh? Porque ahora, dentro de unos minutitos, vamos a tener una nota con Néstor Moreno de Copla Alta, que vamos a charlar un ratito con él. Así que, bueno, vamos a tratar de que nos dé el tiempo, ¿eh?
2: 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Le grité.
1: 091-00-1400 la línea de comunicación aquí en la radio. Nosotros vamos a cumplir con los compromisos de Radio Zorrilla de San Martín y en minutitos regresamos.
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8: Las 19 horas.
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1: Hoy seguimos en Relieve de Guitarras, 091-00-1400, la línea de comunicación aquí en la radio.

0: Siguen llegando muchos mensajes por acá. El 091-00-1400 dice:
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0: Buenas tardecitas, acá margueando y escuchando Piñeiro y Gómez. Dice: si puede, pase tema para el personal Santa Isabel, Muñoz, Núñez, Ángelo y Leite. Buenas tardes, un saludo para Ramón que está escuchando, gracias. Buenas noches, muy bueno el programa. ¿Será que podés pasar El Moro Quedó Sin Dueño de Borlinque para la maestra Silvia, que está atenta a la zorrilla? Siguen llegando mensajes.
2: Dice: puede estar en el monte haciendo leña. Estamos al lado de la estufa, mirando tele y tomando una grapita de miel con el mate amargo. Un saludito para Perdomo y Miriam en Sauce de Batoví.
0: Muy bien. Dice: buenas noches, te escuchamos todas las tardes. Queremos escuchar el dúo Alberto y Cristina de Tranqueras, el tema
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0: Patio de Glicinas.
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0: Mensajes que van llegando al 091-00-1400. Seguimos en relieve de guitarras. 091-00-1400. Seguimos así con todo el folclore aquí en Radio Zorrilla.

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0: allá por el Cochicó.
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3: 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Seguimos en Relieve de Guitarras. Siguen llegando muchísimos mensajes. Buenas noches, Moreira, si podés pasar por la Sinfónica de Tambores y Aguatirica. Gracias, buenísimo el programa. Estamos escuchando, como todos los días, desde Rincón de Zamora. Nos dicen por acá otro mensaje, a ver.
4: Buenas noches, Moria. Sé que podías pasar un tema del alambrador para mi hijo Eduardo Olivera en Ancina, el barrio La Laguna, que está de cumpleaños hoy. Y ya quiero saludar mañana, que cumpleaños, Dayana Pereira, mi nuera, y mi hermana Rola Olivera, que cumplen año mañana también acá en Ancina también. Muy bueno el programa.
3: Bueno, muy bien, muchísimas gracias. Dice, buenas noches, Cristian, te felicito, precioso tu programa, te escucho siempre. Susana del Centenario, gracias, Susana. Más mensajes por acá.
5: Buenas tardes, Moreira.
3: Buenas, buenas.
5: Un saludo para Pablo Díaz, Guichoni y Michael Clavo, allá en Colonia. Un saludo para la barra La Cartuja, acá estamos prendidos, lo escucho. Y puede pasar el Negrito Pastorío. Muchas gracias.
3: Muy bien, otro mensaje. Podés pasar por el Chaqueño, Amor Salvaje, para Zuli. Muy bueno el programa. Dice, buenas tardecitas, esperando el domingo para ir a ver a Copla Alta. Bueno, nosotros estamos intentando tener el contacto con Néstor Moreno. Le íbamos a hacer una nota en el día de hoy. Estamos intentando tener el contacto. Todavía no pudimos, pero ya vamos a tener el contacto con él en un momentito. Siguen llegando mensajes. Dice, buenas noches, ¿cómo anda? Mandá saludos a Octavio Siqueira y Carlitos Martínez allá por Ojos de Agua. Dice, pasanos el tema de Copla Alta. Muchas gracias.
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3: Dice, buenas, pasá un saludo a Mónica de parte de Wilson. Mensajes que van llegando al 091 00 1400.

0: progresión hacia el ser universal y el hinduismo un final hacia la reencarnación.
1: Si esa última tesitura, la de la reencarnación, fuera al fin su religión, su creencia, su postura, dígame usted en qué figura, en qué ser o en qué medida, en qué forma concebida, cuando su fin se cumpliera, convertido en qué quisiera volver de nuevo a la vida.
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1: Ahí estaba el moro, quedó sin dueño de Borlinque, aquí en Relieve de Guitarras. Dice, buenas, pasá un saludo a Mónica de parte de Wilson, nos dice por acá. Dice, buenas tardes, Morelia, si puede pase el tema El Niño y la Cometa por Majay Correa. Como siempre estamos prendidos a Relieve acá por Tunitas, Rivera, Bruno, Betina, Amalia y Lorenzo. Abrazo grande, gracias por estar ahí. Dice, muchas gracias, Moreira, por el tema. Sos un crack, abrazo, dice por acá. Bueno, muchas gracias.
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1: querer. Buenas noches, Cristian, si podés pasar el Martucho, 10 puntos el programa. Mayra, pasame una payada por Liliana Salvat, Lázaro Moreno, gracias Hugo por acá. Dice, hola Relieve, un saludo a Ricardo Chinepe, señora, tema de Copla Alta, gracias.
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1: se pasó un saludo a Nacho y Juan, están amarviando al lado de la estufa. Pero el Morito de Corrales.
0: Estás en
1: que van llegando al 091-00-1400. Vamos a cumplir con los compromisos de Radio Zorrilla de San Martínez. En minutitos regresamos con todo el folclore. Vamos a ver si podemos tener el contacto con Néstor Moreno de Copla Alta.
0: Parte de la tradición.
1: Ya volvemos, pausa y ya regresamos.
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6: La temperatura, 12 grados.
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0: mandamos un saludo y un agradecimiento al amigo Juan Pablo Silva.
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0: Lo está haciendo el contacto con Néstor Moreno, ¿eh? Vamos a ver si en estos días ya podemos hablar con ellos.
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0: Más seguro que el viernes estaremos con la nota con Néstor Moreno de Copla Alta, ¿eh?

0: El aire del olivo.
1: Dice buenas noches Moreira, un saludo. Si puede pasar el tema El Loco del Recado que anduvimos de tradición en la estancia.
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1: Dice hola, un recuerdo, dice abrazo grande para Iván Ebañado de Rocha, que está de cumple, está pasando por un tinto.
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1: Mensajes que van llegando al 091 00 1400. Estamos aquí en Relieve de Guitarras.

0: Ahí estaban Lo Bueno de Ajedrez, de Néstor Peralta Luro, aquí en Relieve de Guitarras, 091-00-1400, la línea de comunicación aquí en la radio.
1: Hablando de apadrinar.
0: Siguen llegando mensajes por acá.
2: Moreira, buenas noches.
0: Buenas, buenas.
2: Todo bueno.
0: Todo bueno.
2: ¿Qué se cuenta de lindo?
0: Todo lindo por acá.
2: Pasa un tema. Pasa por Gustavo Guichón. Pasá Pedrín. Ahí se lo dedicás al Pancho Roj, que está metido ya por la ruta 31, ese paisán. En la estancia. Estancia La Alegría. Está morando por ahí ese gaucho. Buenazo el programa, Moreira.
0: Una divisa. Bueno, muchas gracias por estar ahí junto a Relieve de Guitarra.

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2: 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Seguimos en Relieve de Guitarras.

0: escapar.
1: Ha llegado otro mensaje por acá. Buenas noches, te escuchamos todas las tardes. Queremos escuchar el dúo Alberto y Cristina. Nos dice por acá. Dice, hola Moreira, ¿cómo estás? Podés pasar un tema de Majay Correa para Gloria Rodríguez y José de Bonilla de parte de Cororó. Muy bien, esos eran los mensajes que iban llegando por acá al 091 00 1400.

Muy bien, la nota con Néstor Moreno de Copla Alta va a ser el día viernes. Vamos a ver si podemos arreglar el contacto para el día viernes, tener esa entrevista con Néstor Moreno de Copla Alta, ¿eh? Muy bien, de esta manera estamos llegando al final de Relieve de Guitarras por el día de hoy. Volvemos mañana a la hora 18 comenzamos Relieve de Guitarras el día de mañana. Nos reencontramos mañana, hora 18, aquí en Radio Zorrilla de San Martín. Pasen una buena noche.

0: 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José María Basalucci Maciel, que en paz descanse, falleció en la paz del Señor hoy. Padres ausentes, sus hermanos Rafael y María Borba, Robert y Marta, Claudio y Mabel, Aguato Basalucci, sus sobrinos y demás deudos participan coronando pesar su fallecimiento e invitan al acto del sepelio a realizarse mañana en hora a confirmar. Se domiciliaba en Celiar Ortiz 261 bis. No se realiza velatorio. Servicio municipal. José María Basalucci Maciel, que en paz descanse.
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9: Las 19 horas y 58 minutos.
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2: Miércoles 3 de junio del 2026. En La Voz Amiga del Norte Uruguayo es este el boletín informativo que corresponde a la hora 20.
3: Fresco el tiempo en Tacuarembó. Cielo despejado, temperatura 12 grados, humedad 90%. Para las próximas horas, nuboso, periodos de cubierto. Para este jueves, algo nuboso, periodos de cubierto, nieblas y neblinas, mínima 9, máxima 22 grados. Y para el viernes, nuboso, periodos de algo nuboso, mínima 11, máxima 22 grados.
4: Están en conflicto los funcionarios de la Junta Departamental de Tacuarembó. Concurren a su lugar de trabajo, pero no realizan tareas. Y en su plataforma reivindicativa destacan el rechazo a la eliminación de cargos que integran el organigrama actual de la Junta. También solicitan ajustes salariales e IPC 100%.

0: cómo mantener el derecho a los tickets de alimentación y el sistema de retiro incentivado. Una delegación de funcionarios de la Junta Departamental nos visitó aquí en estudios de CX140 para explicar la medida.
1: Mi nombre es Rosario Piedra, yo represento el área administrativa de la Junta Departamental y tenemos representantes de todas las áreas. La compañera Andrea Casco representa taquigrafía, Estela Pintos del área financiera, Anthony Albano, el área de servicios, y José es nuestro jefe comunitario.
2: ¿Por qué el paro? Queremos que nos cuenten los detalles de por qué han llegado a tomar esta medida.
1: Bueno, nosotros hace varios días que nos venimos reuniendo en asamblea porque empezó la instancia presupuestal. Bueno, ahí comienzan muchos temas, idas y venidas, pero hasta anoche que nos enteramos que se vota la eliminación del cargo de prosecretario general, de prosecretarios y de la Junta Departamental, que es lo que nosotros justamente venimos luchando para que no pasen esas cosas, para que no se corte la carrera administrativa, porque vamos concursando y ascendiendo. En mi caso, yo llegué hasta acá, no pasaría nada, viene gente joven atrás, pero porque yo estoy a punto de jubilarme, pero sí hay mucha gente joven que tiene que seguir su carrera administrativa, tiene que ir para adelante, y si se elimina ese cargo y otros más, por ahí es que decidimos comenzar esta instancia y esta medida hasta que suponemos que vamos a tener diálogo.
3: Pero vamos a hacer una crónica, si querés. La mesa de la Junta Departamental, presidente y secretario general, envían un mensaje presupuestal a la Comisión de Finanzas y Presupuesto. En ese mensaje, entre otros puntos, estaba la reactivación del cargo de prosecretario general, de prosecretario de la Junta Departamental de Tacuarembó, que está actualmente César Albacar. Hoy lo ocupa un funcionario que está con causal jubilatoria y cuando se jubile, ese cargo se suprime. La mesa del organismo envió un mensaje pidiendo que se reactive ese cargo. Una vez que la mesa presentó lo que es el mensaje presupuestal, los funcionarios presentamos una plataforma reivindicativa, que es la que tú tienes ahí sobre la mesa, que entre otros temas también coincidía con la reactivación del cargo de prosecretario de la Junta Departamental. La Comisión de Finanzas se viene reuniendo con este tema desde principios de mayo y tiene plazo, días más, días menos, horas menos, hasta el 8 de junio para definir el presupuesto de la Junta Departamental, que es el lunes. Ayer comenzó con la redacción de lo que va a ser el mensaje presupuestal, la Comisión de Finanzas, y se votó por mayoría que ese cargo no se reactive, que ese cargo quede cese.
2: Deduzco de tus palabras que quien propone el cese es la oposición en la Junta Departamental, porque si la mesa y ustedes están de acuerdo con que se reactive el cargo, la propuesta de que el cargo no se llene es de la oposición de la Junta Departamental. Sería lista 33 y Frente Amplio en la comisión.
3: Podría ser. No te digo ni que sí ni que no. En esos temas políticos nosotros no nos queremos meter.
2: Te entiendo. Pero en definitiva, el resultado de la comisión es ese.
3: Pero junto a eso, ayer, porque nosotros también nos enteramos de lo que se habla dentro, si bien no lo salimos a ventilar, nos enteramos, se habló de el cese de otros cargos.
4: Al ajuste salarial no estamos en un total desacuerdo, aunque habíamos pedido un ajuste un poquito, un puntito más, pero bueno, lo aceptamos igual, la parte de los tickets. Lo que sí hay, como ves en esos puntos, está lo del prosecretario.
2: Sí.
4: Está lo del prosecretario y el retiro incentivado, que es no menor, porque es un grupo de compañeros que en este periodo llegaría a unos 10 que se acogen al retiro incentivado. Y como tú ves, la mesa propone como inicio para manejarlo ahí, retirarse con 15 sueldos. Y nos han venido bajando desde otros presupuestos, hace unos años atrás eran 20 sueldos y la diferencia en los 70 años. El periodo pasado llegó a 10 sueldos y 68 años, perdón.
0: Tal lo expresado por funcionarios de la Junta Departamental de Tacuarembó, que reiteramos están en conflicto, concurren al lugar de trabajo, pero no están desarrollando tareas.
2: Seguimos con otros temas. La intendente

0: La provincia de Tacuarembó, Dirección de Prensa y Relaciones Públicas, está informando a todos aquellos interesados en prestar juramento de fidelidad a la bandera nacional en el acto del próximo viernes 19 de junio, que deben pasar a inscribirse hasta el martes 16 de junio en la mencionada dirección, de lunes a viernes de 12:30 a 18 horas, debiendo presentar cédula de identidad vigente.
1: Se invita al evento Tacuarembó sin gluten. Será el sábado 13 de junio a partir de las 15:30 horas en el Salón de Arriba de Parrillada La Rueda.
0: La gremiación de pasivos 19 de junio de 1973 está invitando para el baile que se realizará este sábado 6 de junio a beneficio de la familia de Juan Pintos y Lelia Requel, quienes se perdieron todo en el incendio de su domicilio. Estarán animando este beneficio Oscar Trinidad y su típica. Costo general de las entradas, 300 pesos. Comienza a la hora 21, culminando a las 2 de la mañana.
1: Servicios religiosos. Para este jueves, hora 15, misa en capilla de Cuchilla del Ombú. Para este viernes, misa en Piedra Sola a las 16 horas y misa en Quiebra Yugos a la hora 17. Para este viernes, hora 14, adoración al Santísimo a las 15, rezo de la coronilla, y a las 15:30 horas, Eucaristía en la capilla Sagrado Corazón de Barrio Ferrocarril. Para jueves y viernes, Eucaristías en Templo Santa Cruz a la hora 18. Hombre condenado por delitos de rapiña y hurto en Tacuarembó. Policías de la Dirección de Investigaciones trabajaron en el esclarecimiento de una rapiña en proceso registrada en una casa ubicada en calle Doctor Alberto Moroy, así como en el hurto de bebidas a un comercio ubicado en Avenida San Martín, hechos registrados en los últimos días del mes de mayo. Relacionado al primer hecho, fue enterada Fiscalía de segundo turno, interviniendo Policía Científica. En la investigación se pudo comprobar la participación directa de una mujer de 37 años, poseedora de antecedentes penales por hurto, que fue detenida por los efectivos en la proximidad del hecho y posteriormente condenada. Cumple la pena de 4 años y 2 meses de cárcel de cumplimiento efectivo. En forma paralela y en relación al hecho del hurto al comercio, fue enterada Fiscalía de primer turno. Efectivos policiales de la dirección investigaban a un hombre de 26 años, poseedor de antecedente penal por hurto, por su presunta participación en la autoría del hurto y una rapiña. Acto seguido, se obtuvo desde Fiscalía la orden de detención del individuo, realizada por policías del Grupo de Respuesta Táctica, siendo derivado a disposición de la justicia. En las últimas horas, en audiencia del juzgado de primera instancia de Tacuarembó, de primer turno, se dispuso la condena de Leonardo Michel Araújo González como autor penalmente responsable de un delito de rapiña especialmente agravada en reiteración real con un delito de hurto a título de dolo directo y en grado de consumado, cumplirá la pena de 4 años de cárcel de cumplimiento efectivo. Autor de hurtos de partes de vehículos cumplirá medidas sustitutivas a la prisión efectiva. Policías del Grupo de Respuesta Táctica y la Unidad de Respuesta y Patrullaje, a consecuencia de un llamado de emergencia policial, concurrieron a calle Celedonio Nin y Silva y Timoteo Aparicio el 1 de junio en horas de la madrugada por un hurto en proceso. En la oportunidad, un sujeto habría intentado sustraer la batería del interior de una camioneta que se encontraba estacionada en la vía pública, siendo sorprendido por su propietaria. El hombre de 35 años fue interceptado y detenido a pocos metros del lugar del hecho, siendo puesto a disposición de Fiscalía de primer turno. Intervinieron

0: Policías de Comisaría Segunda, Grupo de Respuesta Táctica y Científica. A su vez, se logró determinar que este sujeto también era responsable de otro hurto de similares características, hecho ocurrido el 29 de mayo del presente año en jurisdicción de Comisaría Primera. Finalizadas las actuaciones, el juzgado de primera instancia de primer turno dispuso la condena del hombre de iniciales JVPF como autor penalmente responsable de dos delitos de hurto agravado, uno consumado y el otro tentado, ambos en calidad de autor, a cumplir la pena de 12 meses de prisión en régimen de libertad a prueba, con las siguientes obligaciones: residencia en un lugar determinado bajo la supervisión de DINAMA, sujeción a la orientación y vigilancia de dicha oficina, presentación una vez por semana en la seccional correspondiente a su domicilio y prestar servicio comunitario por 10 horas en el término legal.
1: Hora 20, 15 minutos, hacemos una pausa en instantes, más novedades.
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3: La Agrupación Atlética de Minas de Corrales confirmó para el domingo 16 de agosto la realización de una competencia en el marco del cronograma regional en CX-140 Radio Zorrilla de San Martín. Coriano Fagundes invitó a todos los equipos de Tacuarembó a inscribirse, sumarse, participar de esta instancia que con mucho esfuerzo están organizando para el 16 de agosto en la capital del Oro.
4: Sí, la agrupación atlética se va a llevar adelante una nueva instancia más de los Caminos del Oro, ya para 11 ediciones, en la cual ya es conocida y reconocida acá por la región. Y bueno, qué bueno que me das la oportunidad para invitar a toda la gente, los grupos, que hay un montón por ahí, y que Minas de Corrales se hace fuerte gracias a Tacuarembó, que somos vecinos y que generalmente apoyan esta corrida nuestra acá.
5: Ustedes siempre están viniendo también a las carreras aquí en Tacuarembó. Recordamos los 16 de septiembre, en el aniversario de Radio Zorrilla de San Martín. Y hay varios equipos, decías, acá en Tacuarembó, que estaría muy bueno también de que ya vayan marcando la fecha y los acompañen por ahí.
4: Nosotros vamos a hacer un recorrido lindo, vamos a arrancar de nuestra sede, que estamos casi terminando nuestra obra, que es Avenida Tacuarembó, y en la entrada misma de Minas de Corrales vamos a agarrar por Avenida Tacuarembó hasta la alcaldía. La alcaldía vamos a pasar por la playita de deportes, vamos a pasar por las Boca Mina, vamos a pasar por el Polvorín, de ahí agarramos Barrio Lavadero, Barrio Don Bosco, la comisaría, y ahí agarramos rumbo de nuevo, rumbo a la Virgencita, donde para arriba está nuestra sede. Ese sería el circuito de los 7K.
5: Decías que bajaron un poco el kilometraje este año, y además hay que tener en cuenta de que hay alguna subida, hay que ir bien entrenado ahí, ¿no?
4: Sí, vamos variando. Habíamos empezado con 5 y 10, que era lo normal, lo tradicional. Después, como no teníamos poca influencia, pusimos a subir, hicimos 6 y 12. El año pasado hicimos 7 y 14. No ha funcionado, no ha venido tantos atletas, seguramente por la dificultad, que a nosotros nos encanta la dificultad de repechos y bajadas, digo. Pero bueno, volvimos en una reunión a decir, bueno, vamos a arrancar para abajo ahora, vamos a hacer 3 y 7, a ver si la gente se anima, digo, la gente de 3 kilómetros, digo, es para principiantes, para que todos puedan participar, y digo, bueno, a lo mejor por ahí está ahí la cosa, digo, vamos a tratar de encontrarle la vuelta para que tengan una buena participación. Muchísimas gracias a usted por el contacto, y lógicamente en deuda el afiche lo vamos a enviar, y cuando sea pertinente estamos a las órdenes y seguramente vamos a estar en contacto de vuelta.
5: Y con gusto lo publicaremos también en las redes sociales de Radio Zorrilla. Muy amable, Coriano, fuerte abrazo.
4: Dale, otro para ti, muchísimas gracias, un abrazo para todo Tacuarembó.
3: Así hablaba en Radio Zorrilla de San Martín desde Minas de Corrales el coreano Fagundes, invitando para la competencia que tendrá la agrupación atlética de Minas de Corrales en el mes de agosto. El coreano Fagundes, un gran animador de las 10K aniversario de Radio Zorrilla de San Martín cada 16 de septiembre. Compartimos el cronograma de pagos para mañana de asignaciones familiares y pasividades en las zonas rurales. En Curtina se pagará la hora 8, en Sauce de Batoví 9:30, Paso de los Novillos 11:15, Cerro del Hombura 12, en La Hilera 12:45, La Calzada, Bañado de Rocha la hora 7:30, en Paso del Cerro 8:30, Laureles 10:15, en Cañas a la hora 11, Paso del Medio 11:45, Paso Seferino 12:15, Paso de las Carretas, hora 13, en Valledén 7:30, Piedra Sola 8:30, Rincón de la Aldea a la hora 10:15 y en Cerro Travieso a la hora 12:30.
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6: Se confirmó que el próximo encuentro de mujeres rurales se va a realizar en el mes de octubre en Valledén. En diálogo con Radio Zorrilla de San Martín, Lourdes Sequeira de las Mesas de Desarrollo Rural informa lo siguiente.
7: Sí, este año el noveno encuentro va a ser en Valledén. Ya estamos trabajando con el grupo organizador de allá de la zona que se llama Comunidad del Valle, que es importante que la gente conozca el nombre, porque tienen muchas rifas, beneficios que van a empezar a hacer para juntar fondos. Es un grupo muy lindo de gente que se está organizando allá, y bueno, ya viendo el programa, el afiche, la declaración de interés que vamos todos los años, bueno, la realizamos a través de las instituciones, estamos trabajando muy lindo, y la comunidad muy motivada, y ya moviendo a todas las mujeres para que vayan preparándose para este año, que es el Año Internacional de la Mujer Agricultora, resaltar la alimentación y ese punto turístico de nuestro departamento también.
6: ¿Cuándo es la fecha? ¿Ya la marcaron?
7: La fecha del encuentro para este año, si no me equivoco que vea mal acá, es el viernes 16 de octubre va a ser. Viernes 16 de octubre en Valledén, en el camping, va a ser el noveno encuentro departamental de mujeres rurales. Tenemos fechas.
6: Y están, decías también, con un beneficio, con unas rifas, contanos, ¿de qué se trata?
7: Sí, exacto, están organizando una rifa para juntar fondos, que ahí nosotros le pasamos los nombres de las referentes con los contactos, sale 50 pesos el bono colaboración. El primer premio, estoy todo jugando de memoria por las dudas, pero es un lechón y vino, y el segundo premio es una canasta familiar, así que los que quieran números pueden comunicarse con las referentes o aparecer por allá por el camping de Valledén, que siempre hay alguna compañera vendiendo las rifas, y también tienen, están organizando ventas de empanadas, tortas fritas, muchas masas, que arrancan el 20 de junio en el camping. Van a estar ahí el grupo organizador, la Comunidad del Valle, vendiendo todos esos alimentos para recaudar fondos.
6: Expresiones a Radio Zorrilla de San Martín de Lourdes Sequeira, de las Mesas de Desarrollo Rural.
3: Hasta aquí las principales informaciones correspondientes a la hora 20 en CX140 Radio Zorrilla de San Martín. Nosotros retornamos con más novedades mañana, tempranito a la hora 7. Y en cualquier instante, la noticia importante para que usted sea el primero en saberlo.
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1: La temperatura, 10 grados.
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0: 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Estas fueron las ofertas del día.
1: Una mejora en la tasa de desempleo y que se colocó en el 7,5% durante abril.
2: La ANEP destinará la camioneta que donó el presidente Yamandú Orsi al traslado de niños.
1: El mandatario justificó su decisión de entregar el vehículo al máximo organismo de la enseñanza para aventajar, según dijo, cualquier tipo de especulación posterior.
2: En tanto, el senador del Partido Nacional, Sebastián da Silva, dijo que la solución encontrada por el presidente no fue acertada y afirmó que es una inutilidad.
1: Por su parte, el senador del Frente Amplio, Daniel Casciani, apuntó la forma de hacer política que tiene la oposición.
2: El 48% de los uruguayos desaprueba la gestión del presidente Orsi, según una encuesta de la consultora Opción.
1: Desde la Federación de Trabajadores de la Industria Láctea lamentaron el cierre de Coleme en Cerro Largo y señalaron que este cierre es parte de la desindustrialización que está sucediendo en el norte del país.
2: Por su parte, el ministro interino de Ganadería, Agricultura y Pesca, Matías Carámbula, dijo que Coleme hoy en día no es viable como empresa.
1: Antel completó la presencia de fibra óptica en localidades de más de 1.000 habitantes, siendo el primero en lograr esa cobertura en Latinoamérica.
2: El organismo inauguró el servicio en Porvenir, departamento de Paysandú, con lo cual se llegó al 96% de la cobertura a nivel nacional.
1: Una mujer de 84 años murió en Melo tras las graves lesiones sufridas en un siniestro de tránsito. La jefatura de policía de Cerro Largo confirmó que fue embestida por un motociclista de 18 años.
2: En noticias del mundo del deporte, la selección uruguaya informó que Georgian de Arrascaeta sufrió una lesión muscular, pero que eso no le impedirá estar en el próximo mundial.
1: El informe sanitario señala que tras los estudios correspondientes se confirmó una lesión en el gemelo, pero que se mantiene inalterada su participación en la gesta mundialista.
2: La primera final de la Liga Uruguaya de Básquetbol entre Aguada y Peñarol se juega desde la hora 21:15 en el Antel Arena con público de ambos clubes.
1: El juego se realiza en medio de un importante operativo de seguridad. Los hinchas de Aguada deberán ingresar por la calle Jacobo Varela, mientras que los de Peñarol lo harán por Avenida José Pedro Varela.
2: El próximo 8 de agosto está previsto que comience la quinta edición de la Copa AUF Uruguay. La competición mantendrá el mismo formato que el año pasado, es decir, 32 equipos, de los cuales 16 serán profesionales y los otros 16 amateurs.
1: Contará con 10 equipos de la Liga AUF Uruguaya, 6 de la segunda división profesional, 4 de la primera divisional C, 2 de la divisional D y 10 de la Organización de Fútbol del Interior.
2: Del panorama internacional, el presidente de Estados Unidos, Donald Trump, apuntó a que las negociaciones con las autoridades de Irán podrían concluir con un acuerdo de paz este fin de semana, pese al intercambio de ataques entre Washington y Teherán de los últimos días, además de las acusaciones cruzadas sobre violencias de alto el fuego de abril.
1: La Guardia Revolucionaria de Irán ha negado este miércoles haber atacado el aeropuerto de Kuwait y ha señalado a Estados Unidos como responsable de los daños en las instalaciones por la caída de los misiles interceptores Patriot en el marco de la oleada de ataques de Irán contra el país del Golfo, que se ha saldado con un muerto.
2: Cielo nuboso en capital, 14 grados la temperatura actual.
1: Los vientos son del este a 6 kilómetros en la hora.
2: Presión atmosférica 1026.8 hectopascales.
1: La humedad 95%.
2: Visibilidad 10 kilómetros.

0: Algunos datos de otras zonas del país.
1: Colonia, cielo cubierto, 13 grados.
0: Durazno, cielo nuboso, 13 grados.
1: Maldonado, nuboso, 15.
0: Rivera, nuboso con nieblas, 11.
1: Rocha, lloviznas, 15 grados de temperatura.
0: Para mañana, Inumet pronostica tiempo fresco a templado con cielo nuboso.
1: Damos inicio al detalle de la información. En Maldonado se realizó un mega operativo contra el narcotráfico y se permitió la detención de 15 personas, todas pertenecientes a una banda criminal que opera en el lugar.
0: Se detuvo a 16 personas que integraban la organización criminal que operaba en varios puntos de la ciudad mediante bocas de venta de droga.
1: El operativo Jacobo permitió además incautar más de 3 millones de dólares y más de 300.000 dosis de cocaína.
0: El ministro del Interior, Carlos Negro, dijo en conferencia de prensa que los efectivos detuvieron a uno de los cabecillas que administraba 20 bocas de venta de droga en distintos puntos del departamento.
2: Realmente quería subsanar una omisión de mi parte en felicitar también el trabajo de la Fiscalía, como bien decía el jefe, sin el trabajo mancomunado de la Fiscalía con la Policía, todo el trabajo de lo que es la Policía Nacional no tendría el broche, digamos, o el resultado que en definitiva buscamos, que es la penalización de las personas que participan de este tipo de organizaciones criminales. Así que a la Fiscalía, por supuesto, el agradecimiento por el trabajo conjunto y por el apoyo que le brindan el departamento a la Policía Nacional. Toda esta red criminal que implica una organización delictiva de narcotráfico tiene por finalidad disfrutar de las ganancias que en definitiva genera. Y es precisamente allí donde hay que pegar, es precisamente allí donde estamos poniendo el foco, de que estas organizaciones, cuando quieran disfrutar de ese dinero que generan con las actividades ilícitas, nosotros podamos intervenir, podamos lograr la prueba, como dice el jefe, para que esa operación económica que le significa el disfrutar de sus ganancias sea considerada lavado de activos y sea en definitiva penalizada como debe ser.
0: Hasta allí teníamos la palabra del ministro del Interior, Carlos Negro.
1: Por su parte, el jefe de policía de Maldonado, Víctor Treza, sostuvo que el cabecilla de la banda tiene varios antecedentes.
0: El funcionario explicó la mecánica operacional de la banda y la distribución de la droga.
3: Es viejo conocido de los ciudadanos y vecinos de Maldonado. Nosotros quisimos los cierres de boca, las demoliciones o incautaciones de bienes que pertenecen a la organización.
4: Jefe, ¿cómo se autofinancian este tipo de organizaciones con un peso importante, además teniendo en cuenta toda la estructura? ¿Y están ligadas de alguna manera a otras organizaciones hoy del narcotráfico?
3: Sí, están ligadas. O sea, todo comienza con una simple boca, que es el almacén de barrio, que es surtida por un distribuidor que está en un mando medio, y después vienen los responsables de las organizaciones que están conectados en forma internacional, porque ustedes saben bien que la cocaína no se produce en Uruguay, viene generalmente de Bolivia. Entonces, ese tipo de financiamiento surge de la pequeña boca que produce mucho dinero y es la boca de salida de estupefacientes para ir generando más ingresos a las distintas organizaciones. Cuando la policía no actúa, se viene potenciando esas organizaciones y llegan a grandes capitales. Nosotros tanto reprimimos el micro como el narcotráfico, y cuando hay operaciones, mega operaciones, coordinamos con la Dirección Nacional de Represión del Tráfico Ilícito de Drogas, porque la policía es una sola.
1: Era la palabra del jefe de policía de Maldonado, Víctor Treza.
0: En otras noticias, el presidente de la República, Yamandú Orsi, dijo que decidió donar la camioneta a la ANEP porque aventamos cualquier tipo de especulación posterior, así lo señaló.
1: En este sentido, sostuvo que la ANEP tiene una necesidad concreta en esto y recalcó que se crió con un solo auto y que puede resolverlo con el que tiene.
0: Asimismo, afirmó que quizás hubo un error en la comunicación que ejerció durante la polémica por esta camioneta.
1: Respecto al motivo por el cual se eligió solo a medios escritos para hacer declaraciones al respecto, el presidente dijo que estas cosas tienen que ser ordenadas. Esa ha sido la intención, sostuvo.
5: Estas cosas tienen que ser ordenadas. Por eso la estrategia de ayer es trabajar de manera ordenada. Yo hablo siempre con ustedes, quiero seguir hablando, pero en una conversación tan delicada tiene que ser ordenado, y esa ha sido la intención. Lo volveremos a hacer todas las veces que ustedes lo pretendan.
6: ¿Cuál es el presidente?

0: Bueno, fue lo que salió. Cuando digo ordenado, digo que son temas que tenés que ir paso a paso, tenés que explicar, y no que te vengan con una pregunta y decir, ¿están fumando? ¿Cómo pasa?
1: Sí, pero sí. Entonces,
0: un tema de seriedad por temas que son delicados. Por eso la idea de ordenar y, por supuesto, el contacto con la prensa, ustedes saben que es permanente.
1: El presidente, ¿por qué decidió donar esta camioneta? ¿Por qué decidió donar?
0: Primero por la necesidad que tiene, porque me enteré de una necesidad concreta de la ANEP. Y por otro lado, creo que aventamos cualquier tipo de procuración posterior. ¿Saben qué? Es un problema, es una dificultad. No tengo ninguna... Yo me crié toda la vida con un solo auto y en mi casa teníamos eso y lo resolvíamos. Yo lo puedo resolver con lo que tengo, ¿no?
1: ¿Hubo un error en la comunicación suya, presidente?
0: Quizás sí.
2: Era la palabra del presidente de la República, Yamandú Orsi.
3: Continuando con el tema, el senador del Partido Nacional, Sebastián da Silva, cuestionó la decisión del presidente justamente de donar esta camioneta a la ANEP.
2: El legislador celebró que se terminara con esta telenovela, así lo definió, y anunció que va a sugerir al presidente de la Administración Nacional de Educación Pública que cambie el vehículo de alta gama por dos o tres camionetas que son más necesarias.
3: Agregó que la solución hallada por el presidente de la República a la polémica no fue acertada y que es una inutilidad.
4: Por fin vamos a terminar con esta payasada, sí. Se lo descubrió al presidente o a sus equipos asesores, no sé. Y bueno, terminó con algo que también está mal hecho. Donar una camioneta de esas para la ANEP es casi que una inutilidad. Vamos a sugerirle al presidente de la ANEP, Casiani, que la cambie por dos o tres minivan, que va a ser mucho más necesario que esa camioneta de lujo, que bueno, obedece a un nuevo estilo de Frente Amplio y no a la escuela pública. Con respecto a la solución que le encontraron, que esperemos que se termine con esta telenovela, bueno, decir que la doctrina de Sarandí del Chi está haciendo mella. ¿Cuál es la doctrina de Sarandí del Chi? La jurisprudencia. Bueno, aquella que cuando se inició el nuevo Código de Proceso Penal apareció alguien que le robó a otro y el fiscal dijo, bueno, para no ir preso lo que tiene que hacer es devolverlo robado, y si lo vendiste, hacer un acuerdo de 2.500 pesos. Bueno, más o menos así termina esta novela digna de García Márquez.
5: ¿Queda mal parado el presidente?
4: No sé si sigue parado, para mí que está quebrado.
3: Escuchábamos al senador del Partido Nacional, Sebastián da Silva.
2: En tanto, el representante del Frente Amplio, el senador Daniel Casiani, cuestionó la forma de hacer política de la oposición y destacó que ellos no lo hicieron con la presidencia de la calle Pou.
3: Hoy hay gente que se ha dedicado a dar manija, sostuvo el legislador oficialista, apuntando directamente al diputado colorado Felipe Schipani y al senador nacionalista Sebastián da Silva.
6: Yo creo que esa forma de hacer política, ¿no? O por lo menos de utilizar políticamente algunos temas, parece que no es lo mejor para el Uruguay, y más con el presidente que tenemos y con la investidura presidencial.
7: De hecho, es cierto.
6: Nosotros no lo hicimos nosotros cuando fuimos oposición, que sí que fuimos muy duros con el presidente de la calle Pou, por un conjunto de decisiones que tomó, pero nunca atacamos ni a la investidura presidencial ni a la persona que ocupa esa investidura presidencial, que me parece que es un elemento sin duda diferente. Creo que esa forma de hacer política en Uruguay no está bueno. Yamandú Orsi es un canario bueno, que además todo el mundo lo conoce, es honesto, sabe dónde viven, va a hacer los mandados, es transparente, y bueno, creo que también con este tipo de decisiones termina también dando la tecla acerca de que en realidad él no está aquí para obtener un beneficio personal, sino que en realidad su fuerza política lo designó para representarnos como presidente de la República. Después, un conjunto muy importante de uruguayos y uruguayos lo votaron en las elecciones nacionales y está trabajando para que el Uruguay salga adelante. Es decir, hay gente que se ha dedicado a dar manija sobre todo esto, ¿no? Manija, manija, manija, manija. Yo creo que eso no es la forma de hacer política en Uruguay.
7: ¿Cómo quién?
6: Y bueno, algunos, Felipe Schipani, ¿no? Un diputado del Partido Colorado que andaba escondido cuando fue el caso Cardoso, ¿no? Andaba ahí con... no se lo veía, ¿no? Estaba con... era colorado, pero andaba blanco Nevex, y bueno, ahora anda pidiendo y exigiendo cosas. La verdad que es una vergüenza. Por lo menos no resiste el archivo. Y después hay otros acá, ¿no? Vamos a ponerle a da Silva, el manija da Silva, le podemos decir, ¿no? Es decir, o que en realidad se pasa dando manija a todas.

0: ¿Cómo se hace?
1: Hasta allí teníamos la palabra del senador del Frente Amplio, Daniel Casciani.
2: En otros temas, pero vinculados a la política, un 48% de la población desaprueba la gestión del presidente Yamandú Orsi, de acuerdo a la consultora Opción.
1: El 20% la aprueba y el 30% ni una cosa ni la otra. La encuesta fue realizada entre abril y mayo.
2: Dicha empresa publicó el informe de opinión pública, cuya muestra fue tomada de manera anterior al episodio causado por la compra de la camioneta.
1: La serie histórica del actual ciclo gubernamental marca un declive de apoyo y medición tras medición, según la consultora. La desaprobación pasó del 19 en el primer trimestre de la gestión al 48% en el actual.
2: De acuerdo al monitor de opinión pública del segundo trimestre, un 4% cataloga la labor del gobierno como muy buena y un 16% adicional la considera buena. Por lo tanto, uno de cada cinco uruguayos sostiene juicio favorable sobre el gobierno.
1: En contraste, casi con uno de cada dos ciudadanos, 48%, otorga negativa a la labor gubernamental, porcentaje que se desglosa entre un 22% que califica la gestión como muy mala y un 26% que la considera mala.
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0: 20 horas 46 minutos, continuamos con la información. El índice de precios al consumo registró una variación de 0,70% en mayo de 2026, según información del Instituto Nacional de Estadística.
1: Con este resultado, la inflación acumulada en lo que va del año alcanzó el 2,95%, mientras que la variación de los últimos 12 meses se ubicó en el 3,77%.
0: Los datos muestran que la inflación interanual continúa por debajo del nivel registrado un año atrás, cuando en mayo de 2025 se situaba en 5,05%.
1: Las principales incidencias sobre el aumento mensual de precios provinieron de la división transporte, alimentos y bebidas no alcohólicas, vivienda, agua, electricidad, gas y otros combustibles.
0: El informe del Instituto Nacional de Estadística también señala que la inflación subyacente se mantuvo por debajo de la variación general. El índice, que excluye verduras, frutas y combustibles, registró un aumento mensual de 0,34% y una variación interanual de 3,86%.
1: En tanto, los precios transables acumularon una suba de apenas 1,65% en los últimos 12 meses, mientras que los no transables crecieron 5,77% en el mismo periodo.
0: También el INE habló del mercado laboral uruguayo, donde señala que mostró una leve mejora en abril de 2026, con una reducción de la tasa de desempleo a 7,5%, mientras que la tasa de empleo se ubicó en 59,4% y la tasa de actividad en 64,2%, de acuerdo justamente a los datos divulgados por el INE.
1: Los resultados reflejan una estabilidad en los principales indicadores laborales sobre los meses anteriores, manteniendo al desempleo por debajo del 8%.
0: La cifra supone una mejora frente al 7,8% registrado en marzo, cuando se estimaba que cerca de 8 de cada 10 personas económicamente activas se encontraban sin trabajo.
1: De acuerdo con el informe, Montevideo registró una tasa de desempleo de 7,6%, mientras que en el interior del país el indicador se ubicó en 7,4%. En cuanto al empleo, la capital presentó una tasa del 60,5 frente al 58,8 registrado en el resto del territorio.
0: En otras noticias, desde la Federación de Trabajadores de la Industria Láctea lamentaron el cierre de Coleme en Cerro Largo.
1: El dirigente sindical Roberto Labruna dijo que este cierre es parte de la desindustrialización que está sucediendo en el norte del país.
0: Asimismo, dijo que la federación no contaba con un sindicato en esa empresa y apuntó contra la patronal.
2: Nos agarró de sorpresa, para nosotros tristísima, porque no es una linda noticia bajo ningún concepto, a pesar de que allí nosotros ya no teníamos sindicato. La patronal se había encargado de desvincular a los compañeros afiliados a UOE, los cuales al día de hoy están en el seguro de paro extendido. Es una noticia muy triste porque es una fuente de laburo histórica allá en Melo. No tenemos noticia de qué va a suceder.

0: acceder con los productores. Siempre pasa lo mismo también, cuando se cierra alguna fábrica, más que nada de la industria láctea, nunca se tiene en cuenta a los productores qué va a pasar. Esperamos desde la federación que se pueda reubicar rápidamente, pero sí, nosotros queremos expresar de que acá no es que los sindicatos cierran fábricas, como se nos ha tildado. El tiempo nos viene dando la razón. El norte del país se está desindustrializando y nosotros desde la federación lo venimos diciendo hace años, y este cierre de Coleme es parte de eso. Necesitamos de que la cuenca lechera norte del país siga viva y se sostenga, y hay que agregarle trabajo e insumos para que eso suceda. Y lo otro que decimos desde la federación es qué pasó con el Fondo de Reconversión de la Industria Láctea. El gobierno anterior que lo entregó y su mecanismo de contralor, no sabemos en qué quedaron, porque hoy esta fábrica de Coleme cerró y fue una de las industrias que accedió al Fondo de Reconversión de la Industria Láctea.
1: Hasta allí teníamos la palabra del dirigente de la Federación de Trabajadores de la Industria Láctea, Robert Labruna.
2: El ministro interino de Ganadería, Agricultura y Pesca, Matías Carámbula, sostuvo que Coleme hoy en día no es viable como empresa.
1: El jerarca se refirió al cierre de la planta que justamente hacía mención hace instantes el dirigente sindical allí en Cerro Largo, y manifestó que no tiene una cuenca lechera que pueda sostener la producción, más allá de que hay un nivel de deuda muy importante, según lo sostuvo.
2: Dijo que se deben asumir responsabilidades y expresó que se trabaja para generar las mejores condiciones posibles para los productores y también trabajadores.
3: Lo Coleme es una larga agonía. Vos lo decías en el foro, hay que asumir con mucha responsabilidad y es la realidad de este tema. Coleme hoy en día no es viable como empresa, no tiene una cuenca lechera que pueda sostener una producción para sostener una industria de este tipo. Tiene un nivel de deuda, de endeudamiento importante con productores, proveedores y otras deudas que tienen. Entonces, la principal limitante no tiene cuenca. Hoy se están remitiendo 6.000 litros de leche por día. Eso no puede sostener ningún proyecto industrial como el caso de Coleme. Y hay que asumir esa responsabilidad desde nuestro lugar, desde el gobierno, la responsabilidad que tenemos, además de decir, bueno, no podemos sostener esta agonía, no es viable este proyecto, más allá del dolor, porque es una cooperativa pionera en el Uruguay, con una importancia muy grande en Cerro Largo, en Melo, pero esa es la realidad y hay que asumirla. A su vez tenemos que asumir, bueno, generar las mejores condiciones posibles para los productores, que no remitiría más a Coleme, para los trabajadores de la planta, porque es esa responsabilidad también, la responsabilidad de decir esto no es viable, no hay forma de sostener esto, pero a su vez, bueno, generar todas las herramientas del Estado, Ministerio de Trabajo, Ministerio de Ganadería, colonización, diálogo con las empresas, de que la salida sea lo menos dura posible para los trabajadores y productores. Bueno, ahí hay, en principio, lo que hay que garantizar es una transición lo menos dura para los trabajadores posible. Los productores ya se están encaminando soluciones con otras empresas, particularmente con la Prole, se mostró en un sentido un gesto muy solidario también de la posibilidad de que los productores se integren a remitir a con la Prole. Con los trabajadores, en principio, habría que apelar a todas las herramientas que tiene el Ministerio de Ganadería, Ministerio de Economía, Seguro de Paro, Seguro de Paro Especial, y después ir buscando alternativas desde la localidad, en este caso Melo, de poder generar alguna opción laboral a los trabajadores, que hoy son 30 que están.
2: Era la palabra del ministro interino de Ganadería, Matías Carámbula.
1: Antel completó la presencia de fibra óptica en localidades de más de 1.000 habitantes, siendo el primero en lograr esa cobertura en Latinoamérica.
2: El organismo inauguró el servicio en Porvenir, departamento de Paysandú, con lo cual se llegó al 96% de la cobertura a nivel nacional.
1: El presidente de Antel, Alejandro Paz, indicó que ahora se avanzará en completar el servicio antes de fin de año en las localidades de más de 500 habitantes.
3: Lo Coleme es una larga agonía. Vos lo decías en el foro, hay que asumir con mucha responsabilidad y es la realidad de este tema. Coleme hoy en día no es viable como empresa, no tiene una cuenca lechera que pueda sostener una producción para sostener una industria de este tipo. Tiene un nivel de deuda, de endeudamiento importante con productores, proveedores y otras deudas que tienen. Entonces, la principal limitante no tiene cuenca. Hoy se están remitiendo 6.000 litros de leche por día. Eso no puede sostener ningún proyecto industrial como caso Colema. Y hay que asumir esa responsabilidad desde nuestro lugar, desde el gobierno, la responsabilidad que tenemos, además de decir, bueno, no podemos sostener esta agonía, no es viable este proyecto, más allá del dolor, porque es una cooperativa pionera en el Uruguay, con una importancia muy grande el Cerro Largo, en Melo, pero esa es la realidad y hay que asumirla. A su vez tenemos que asumir, bueno, generar las mejores condiciones posibles para los productores, que no remitiría más a Coleme, para los trabajadores de la planta, porque es esa responsabilidad también, la responsabilidad de decir esto no es viable, no hay forma de sostener esto, pero a su vez, bueno, generar todas las herramientas del Estado, Ministerio de Trabajo, Ministerio de Ganadería, colonización, diálogo con las empresas, de que la salida sea lo menos dura posible para los trabajadores y productores. Bueno, ahí hay, en principio, lo que hay que garantizar es una transición lo menos dura para los trabajadores posible.
1: Escuchábamos hace instantes a el ministro interino de Ganadería, Agricultura y Pesca, Matías Carámbula. En otras noticias, robaron la policlínica de ACE en La Paloma. Nos amplía la información desde allí, Gerardo Martínez.
4: Delincuentes ingresaron a la policlínica de ACE del balneario La Paloma y robaron documentos de una doctora y de una funcionaria policial que estaba de guardia. La policía del balneario trabaja con las cámaras de seguridad para identificar a los ladrones, informó Gerardo Martínez.
2: Muchas gracias. En otros temas, el Movimiento por un Uruguay Sustentable le exige al Parlamento la aprobación urgente de una ley que prohíba los agroquímicos inhabilitados en otros países.
1: El vocero de la organización, Raúl Viñas, indicó además de los dos proyectos de ley que hay en la Comisión de Ganadería, Agricultura y Pesca de la Cámara de Representantes, el diputado Frente Amplista William Martínez está por presentar otro.
5: Ya existen dentro del Parlamento dos proyectos de ley que no estaban siendo estudiados y que le propusimos a la Comisión que pudieran ser estudiados en conjunto a fin de que sea más fácil y más rápido, lo más seguro que se pudieran unir. Ahí tuvimos la sorpresa de que el diputado Martínez tiene también, según expresó en la reunión, un proyecto relacionado con ese tema, y entonces nuestra propuesta a la Comisión fue que el proyecto que está preparando el diputado Martínez, más los dos proyectos que ya están en carpeta, uno de ellos viene de la legislatura pasada, había sido presentado por el diputado Vega del Partido Ecologista Radical Intransigente, y bueno, que se trataran todos juntos a fin de que pudiera llegarse rápidamente a una solución legislativa que, entre otras cosas, haga racionalmente la prohibición de aquellos productos que ya están prohibidos en otros países. Productos que se sabe que son inconvenientes, conviene no utilizarlos. Nosotros destacamos además, dentro de nuestra presentación, que el uso de productos prohibidos en otros lugares va en contra de nuestras condiciones económicas. Productos que pueden llevar rastros de elementos que están prohibidos, por ejemplo, en Europa, seguramente serían rechazados por los mercados, generando los problemas que se dan, que ya lo hemos visto, por ejemplo, con el tema de devoluciones de carne desde China y otras cosas similares, los problemas que tuvimos antes con la miel. Además, hablamos de la necesidad de reflotar la ley forestal que había sido aprobada por el Parlamento en el periodo pasado y que el presidente Lacalle terminó vetando. Una ley que, digamos, nivela un poco la cancha, que actualmente, a partir de más de una docena de leyes y casi 100 decretos desde el año 89, está totalmente desnivelada a favor de las plantaciones de árboles.
1: Hasta allí teníamos la palabra del vocero del Movimiento por un Uruguay Sustentable, Raúl Viñas.
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2: Martín Olaverri, buenas noches.
8: Buenas noches, el gusto de saludarlos hasta ahora para actualizar la información vinculada a la actividad de los agronegocios. Bueno, hemos alcanzado para la carne vacuna niveles de precios que están en valores históricamente altos en el mercado internacional y que se reflejan naturalmente aquí en Uruguay. El precio móvil de la tonelada de carne vacuna de los últimos 30 días que ha exportado Uruguay, $6,344. El promedio acumulado 2026 está en 5.540.

0: En $5,644 y es casi un 18% más frente igual periodo del año pasado. Se acumula una suba de más de un 30% entre 2025 y 2026 la carne vacuna. Vamos a repasar cómo se ve el contexto internacional en una situación de mucha volatilidad a nivel económico. En la situación global, la guerra de Medio Oriente está generando inflación y un dólar que se fortalece. ¿Qué puede pasar con la carne? Bueno, conversábamos sobre este tema con el ingeniero Luis Romero Álvarez, director de la consultora Profesionales.
1: Bueno, la situación de la carne en el mundo es una tormenta perfecta a favor, digamos, para el buen lado, porque se da que, por ejemplo, Estados Unidos, que es un grandísimo productor de carne mundial, está con el rodeo de los más bajos de la historia, y eso, bueno, no se arregla de un día para el otro, digamos, si tienen pocas vacas de cría comparado con su historia, de un día para el otro no se juntan millones más de vacas de cría, y eso hace que su oferta sea baja, y la suba de la oferta sea gradual hacia el futuro, que obviamente va a ocurrir porque con estos precios en Estados Unidos van a preñar hasta lo que puedan preñar, no se les va a escapar una vaca que pueda dar un ternero con estos precios. Entonces va a aumentar su oferta en el plazo, pero no inmediatamente. Por otro lado, otros productores importantes como Brasil, como Argentina, como Australia, como Nueva Zelanda, por un lado, por otro, han tenido también dificultades, y la oferta en general ha tenido una caída. Y eso hace que, bueno, frente a un consumo de carne que viene subiendo, porque se abandonó aquella idea de que comer carne era negativo por el colesterol, que era toda una especie de verdad revelada de los años 1950 en Estados Unidos, ¿no? Todo eso resultó falso. El hígado humano no hace grasa humana con grasa animal, hace grasa humana con carbohidratos. Aparecieron dos libros hace años, Come Grasa Adelgaza y The Big Fat Surprise, dos libros que fueron hacia atrás y revisaron de dónde venía esa ley, digamos, de no comer carne por el tema de la grasa, y encontraron que los fundamentos, los papers, los estudios sobre los que se basaba no daban esas conclusiones, había errores en el análisis. Y bueno, finalmente el FDA, 70 años después o algo así, revocó, digamos, esa norma, ese mandato, y digamos, ahora se reconoce la carne como el mejor alimento que hay, o de los mejores, porque tiene la vitamina B12 que no la encontrás en otros lados, en fin. Y eso hizo que se liberara, digamos, una demanda que estaba reprimida por el tema de esa norma médica que estaba equivocada.
0: Escuchábamos al ingeniero agrónomo Luis Romero Álvarez, director de la consultora Profesionales. Para Informativo Cori y Radio Monte Carlo, informó Martín Olaverri.
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4: Tiempo fresco, cielo nuboso en capital, 14 grados, la temperatura actual.
5: Para mañana Inumet pronostica tiempo frío, quise decir fresco a templado con cielo nuboso.
4: Temperaturas extremas previstas, mínima de 12, máxima de 20.
5: Para el viernes se anticipa tiempo fresco a templado con cielo nuboso, periodos de cubierto, baja probabilidad de precipitaciones, neblinas y bancos de niebla.
4: Participamos en esta edición noticiosa.
5: Informativistas Enzo Ferrari y Gastón Espino.
4: En la producción Gustavo Arregui y Miguel Acosta.
5: Agro Martino Laverri.
4: En los controles Guillermo Ruffini.
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11: Las 21 horas y 3 minutos.
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